0: estábamos compartiendo el bloquecito del folclore que comenzaba con el tema del dúo Los Changos, Anaranjado, este tema que nos había solicitado nuestro querido oyente Luis, que estaba ahí escuchándonos. Gracias, como siempre, un abrazo grande. También le vamos a dedicar este tema que sabemos que le gusta mucho a nuestra querida oyente Cristina, sí, que le mandamos un beso gigante, que sabemos que siempre está allí escuchándonos. Así que besos, querida Cris, para vos también iba dedicado esta canción. También estábamos escuchando el tema de Soledad Pastorutti, en realidad el tema es del gran Horacio Guaraní, Nada Tengo de Ti, que iba dedicado para nuestro querido oyente Osvaldo, que estaba también allí escuchándonos. Le mandamos también un gran, gran abrazo. Luego compartíamos la música de Raúl Palma, el tema Te Juego Lo Que Quieras, que se lo dedicábamos especialmente a nuestros queridos oyentes Alicia y Kiko, que estaban también ahí prenditos a la radio. Así que un beso grande para ustedes, buen fin de, y gracias como siempre por estar allí. También compartíamos la música de Los Guairas, el tema No, que se lo dedicábamos especialmente a José, que estaba allí escuchándonos como siempre, así que mientras trabajaba, así que bueno, le mandamos un gran abrazo, buen fin de semana. Gracias también, José, por escucharnos siempre. Y por último, cerrábamos con el gran Jorge Rojas y este hermoso tema que se llama Como Yo Aprendí a Querer, que iba dedicado especialmente para Anita, Laura, Roberto, Julia, toda la familia allí que nos estaban escuchando. Laurita, que nos mandó su mensaje. Sí. Un beso grande, Laurita, que quería también dedicarle...
1: Le mandaba saludos a Rosa.
0: Le mandaba saludos, sí, a Rosa, así que ahí entonces le estábamos dedicando a todos este tema. Gracias, Laurita, gracias, Ana. Un beso grande también para Rosa, Mirta, René y Jorge y Noni desde Oriente. Muchos besos para toda la familia. ¡Buen fin de! Nos vamos. Gracias a todos por estar ahí. Gracias por elegirnos como cada martes y jueves. Esperemos haber sido una grata compañía.
1: Muchas gracias a todos. Les queremos agradecer a todos nuestros queridos oficiantes y a ustedes, queridos oyentes, por compartir su hermosa música con nosotras. Nos volvemos a encontrar, si Dios quiere, el martes aquí en Escala Musical a través de Radio Comunidad Argentina por FM 101.7, llegando a toda la ciudad y la zona. Que tengan un excelente fin de semana.

0: Vamos a Argentina, con todo, con toda la expectativa que juega Argentina mañana a partir de las 19 horas junto a Cabo Verde. Así que muchas gracias a todos por estar allí del otro lado.
1: Muy bien, y como siempre te decimos en el final, no te olvides que la música siempre será libertad del alma. Besos enormes para todos, que tengan un hermoso fin de semana. Nos estaremos reencontrando la próxima. Los dejamos en compañía de la Cadena 3 Argentina. Mañana, por supuesto, vas a vivir y disfrutar todo, como siempre, toda la previa y el partido de la selección a través de Cadena 3, por aquí, así que no te lo pierdas, y por supuesto también te invitamos como siempre a que te sumes a la propuesta de Radio Comunidad en el fin de semana con nuestros queridos compañeros allí, el querido Chango González y Algo de lo Nuestro, y Daniel Ferro con Momentos de Radio, ahí que le ponen todo, toda la garra al sábado y al domingo. Un beso grande para ellos. Nos estaremos reencontrando, que tengan una hermosa noche de descanso, cuidarse mucho del frío y de las bajas temperaturas y a disfrutar con todo mañana. A mañana es un poco de disfrute y un poco de nervio, Sí, me parece que sí, porque bueno, hay que sufrir, en el Mundial se sufre,
0: sí.
1: Se sufre, se disfruta, pasa de todo. Así que bueno, vamos, selección con todo, nos vamos, gracias a todos. Chau, besos. Chau.

0: Colombia.
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2: Del Mundial del 66, el 2-1 de Argentina que le ganó a España, después lo acomodaron a la Argentina y Uruguay los árbitros, dice programón, tengo 67 años, 60 escuchando radio, ojo mañana, dice Edgardo Lorenzini desde Verabebú.
3: Está achinando los ojos María Rosa Beltramo. Buenas noches, María Rosa.
4: Buenas noches.
3: Pero tú tampoco te puedes acordar, es imposible.
4: Perdón, lamentablemente, yo sí. Es el partido de los dos goles del papá de Luis Fabián Artín.
3: Sí, señora, efectivamente. Sí,
4: por quien tengo una gran admiración, porque jugó, además, fue goleador de Independiente.
3: En aquel partido el gol de España lo marcó Pirri, que hoy es el presidente de honor del Real Madrid, claro. Sustituyó a Alfredo Di Stéfano, y la curiosidad de Pirri, era el capitán de la selección española en la Copa del Mundo de Argentina 78, y el primer partido todas las selecciones jugaron con brazalete negro porque fue cuando murió Santiago Bernabéu.
4: Ah, claro.
3: El que le da nombre al estadio del Real Madrid. Bueno, son cosas que vamos hablando. Agustín, tú sigues por ahí, ¿verdad? Buenos Aires.
5: Por supuesto que sigo por aquí escuchando a María Rosa, los oyentes. Hola María Rosa, buenas noches. Y ahora... esto, Chema, vos me haces imaginarme. Ahora estoy solo pensando en qué lindo que sería cruzarnos con España en algún momento.
3: Pero en algún momento sería en la final.
5: Y ojalá, ojalá, hay que ganarle a los mejores para ser campeón.
3: Yo ya he puesto el mensaje que ha dado al mundo Ernesto Alterio. Y si Ernesto dice que le da igual que gane, que lo importante es que uno de los dos gane, yo me sumo a Ernesto Alterio. Bueno, estamos en jueves, son las 9 de la noche y 10 minutos. Ya está aquí María Rosa Beltramo. Vero Maslupa ha estado trabajando muchísimo para programar esta tertulia, este espacio de debate en donde a veces disentimos. Pero estamos en la semana de Alicia en el País de las Maravillas, el segundo libro más citado del mundo, solo por detrás de la Biblia. Bueno, Alicia en el País de las Maravillas es un libro citado, pero además ha provocado estudios, tesis doctorales, cuadros, teatro, canciones, muchas canciones.

0: son estas canciones las que queremos escuchar. Esta es la de Alicia en el País de las Maravillas, de la película original. Porque además de que le hizo muy feliz, podemos hablar del debate sobre su autor, Lewis Carroll, y la propia figura de Alice Liddell, la niña en la que se inspiró Carroll para construir ese mundo al revés. Así que las controversias van a formar parte, pero controversias aparte, sobre la sexualidad del autor. Vamos a hablar hoy, pero más loop, de Alicia en el País de las Maravillas.
1: Así es, Chema, nos vamos a dedicar a este libro y a este contexto que vos marcabas, es de los más citados, y yo me animaría a decir que muchas veces los personajes y las historias trascienden a la propia obra, precisamente, y me animaría muchas veces a preguntar cuántos han leído tanto Alicia en el País de las Maravillas como Detrás del Espejo, y más me animaría a preguntar, vos mencionabas a Alice Liddell, me animaría a preguntar cuántos sabían que Alicia existía y no vivía en un país de maravillas. Y estoy robando acá parte del artículo que tanto nos llamó la atención esta semana, y es un artículo que realmente vale la pena, un artículo de Guillermina de Lupi en puntosdefuga.ar, para quienes quieran ingresar a leerlo. Y nos vamos a dar un gustazo, porque tenemos con nosotros en esta tertulia Guillermina de Lupi, periodista, escritora. Guillermina, muy buenas noches, Vero te saluda.
2: Hola Vero, ¿cómo estás? Bueno, muy buenas noches, muchas gracias por el convite.
1: No, por favor, gracias por acompañarnos, y primero arranquemos por esta parte que por ahí nos, me animo a decir que creo que muchos no conocen, y es que había una Alicia de carne y hueso que fue la musa, que fue el punto disparador de esta gran historia.
2: Sí, efectivamente, había una Alicia de carne y hueso, pese a que Lewis Carroll muchas veces dijo que este personaje en realidad era un personaje ficticio, pero bueno, Alicia en el País de las Maravillas tiene su dedicatoria a Alice Liddell. De hecho, vos mencionabas recién la segunda parte de Alicia, que es Alicia a través del espejo, y allí hay un poema también que bueno, que la menciona. Y bueno, Alicia fue este personaje, digamos, inspirado en Alicia Liddell, como decíamos recién. Fue la cuarta de 10 hermanos, que bueno, la familia de ella lo conoció a Charles Dodgson, que es el autor, digamos, y el seudónimo con el que escribía era Lewis Carroll, pero se llamaba Charles Dodgson y era un matemático. Entonces conoce a la familia, él tenía 24, 25 años, y establecen un vínculo con él, establece un vínculo con la familia muy cercano. Llevaba a pasear a las niñas de la familia, eran tres hermanas, las llevaba a pasear por el río y les contaba historias. Él siempre inventaba historias, y en uno de esos paseos Alicia le pide que le escriba una historia para ella, ¿no? Que le escriba una historia. Y él se la escribe y se la regala. Se la regala en una Navidad. El manuscrito se llamó originalmente Alicia, las aventuras de Alicia bajo tierra, si mal no recuerdo. Y
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18: A estas fiestas y a estos tés, digamos, de la alta sociedad, finalmente ella se termina casando con un estudiante de una escuela de Oxford, donde su padre era decano. Se casó bien porque su marido era muy acaudalado, pero tuvieron una historia tremenda, porque tuvieron tres hijos, dos de los cuales murieron en la Primera Guerra Mundial. Luego, bueno, ella, no sé si les contesto, ella finalmente vende el manuscrito que Lewis le había regalado cuando era niña, porque bueno, de repente se encontró en su vida con una serie de apuros financieros y tuvo que apelar a esto, a venderlo.
19: A la venta.
18: Lo vende por 15.000 libras de ese entonces. Hoy, por suerte, está en el Museo Británico, porque luego ella lo subasta en Sotheby's, pero bueno, termina haciendo todo un recorrido este manuscrito a través de coleccionistas y demás, y vuelve al Museo Británico. Pero bueno, ella tuvo una vida bastante complicada con esto, ¿no? Con sus hijos, sobre todo.
19: Guillermina, la verdad que ha sido un placer y nos quedamos con muchas ganas de seguir charlando del tema, de seguir investigando. Chema, como siempre, este espacio con invitados de lujo.
20: Eso es lo que creo, lo que creemos todos. Bueno, con Serú Girán, porque Alicia da para todo. Por ejemplo, para la canción de Alicia en el País, nos vamos hoy. Mañana no vendremos, Vendremos, pero para ver el fútbol. Argentina, Cabo Verde, desde las 7 en Cadena 3, la cadena de la Copa del Mundo. Con esta música nos vamos. Gracias a todas.
18: Muchísimas gracias. Muchísimas
20: y a todos. Gracias. Ya llegan nuestros compañeros de la Copa del Hincha.

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31 minutos en todo el territorio argentino. Muy buenas noches para todos. ¿Qué tal? ¿Cómo les va? Como te decimos siempre, llega la Copa del Hincha. Y si sos hincha del fútbol, este es tu momento. Si sos hincha de la selección argentina, por supuesto, más que nada, este es tu momento. Y si sos hincha del fútbol en general y de este torneo mundial, esta es tu hora porque llega la Copa del Hincha. Siguen apareciendo y se siguen acomodando los distintos equipos en la próxima etapa. Y hoy clasificó España. ¿Qué equipo tiene España? ¿Cómo toca? Ese lateral izquierdo, el peluca, que más de un pelado lo debe estar envidiando, ¿no? ¿Qué peluca tiene ese? ¡Qué jugador! ¡Qué impresionante! O sea que España ya está en octavos también. ¿Y se acuerdan en el año 1982 cuando se hizo el Mundial en España? Bueno, nos gusta ir visitando los distintos mundiales que se fueron haciendo y los temas originales de esos mundiales. En el año 1982 el tema lo interpretó el famoso tenor español Plácido Domingo. El tema fue compuesto en un estilo de pasodoble y pop clásico, convirtiéndose en el himno representativo de la Copa del Mundo. Escucha, ¿te acordás?

0: Este fue el tema original del Mundial 1982 de España. Que vaya si están festejando los españoles en este momento la clasificación a octavos, ¿eh? Ya saben, queridos, estamos comunicados a través del mensajero. Pueden mandar mensajes al mensajero si quieren estar conectados con nosotros. Nosotros sentamos en todos los lugares donde hay un hincha argentino, ¿eh? Y sobre todo en estos días, que mamita querida, la cantidad de banderazos que se han hecho en el día de hoy esperando el partido de mañana de la selección es impresionante. Ahí estuvimos nosotros, por supuesto, hemos estado también. ¿Es así o no así, querido Fede Borrello? ¿Cómo te va? Buenas noches.
1: ¿Cómo te va, Chiqui? Buenas noches para todos. Sí, por supuesto que es así. Donde hay un argentino está Cadena 3, sobre todo en el Mundial. Hablando de Mundial, te actualizo rápidamente. Empatan 1-1 Portugal y Croacia. Se juegan ya 30 minutos del segundo tiempo. Empatan 1-1, gol de Cristiano Ronaldo de penal. Penalcito que le cobraron a Portugal. El penalcito.
0: Bueno, entonces van, si es penalcito, van 1-1. Entonces, fue un golcito. Gracias, después seguimos contigo. Ahora sí, hablando de banderazo, me voy a hablar con él. Hola, querido Alambre, ¿cómo andas, Gaby? ¿Todo bien? Buenas noches.
2: Hola, Chiqui, buenas noches, buenas tardecitas por este lado. 8:34, un calor. Ay. Yo los estoy escuchando, estoy viendo la acá. Ola de frío que tienen, y acá una ola de calor. No, increíble.
0: Acá está tremendo. Pero hoy fue un día muy, pero muy, muy duro en temperatura. Es como que bajó la temperatura de golpe, empezó a aparecer nieve por todos lados. Pero bueno, hay que apechugarla, ¿no? Pero bueno, ustedes nos mandan un poco de calor y sobre todo una euforia increíble ahí, ¿no?
2: No les puedo, a ver, explicar lo que se está viviendo todavía, ¿no? Porque dos banderazos. Uno, con el calor de la una del mediodía, de la tarde, tremendo el rayo del sol. Y otro banderazo, que es el clásico, que se hace en la puerta de este restaurante tan famoso argentino que se llama Manolo, que está en la 73 y la avenida Collins. Bueno, la cuestión es que la hinchada argentina, todos los fanáticos de la selección, colapsaron el tránsito de Miami. Tuvieron que vallar los dos lados de la calle para que la gente, obviamente, no cruce de un lado a otro. Al comienzo dejaban pasar con el semáforo en rojo, después el vallado es total. Para cruzar de una vereda a la otra había que caminar varias cuadras. Y no entra un alma, la verdad que no entra un alma, y es euforia pura, cantos de muy temprano. Llegamos a las 5 de la tarde y ya había muchísima gente, y ni hablar, ¿no?, de lo que sucedió 30 minutos después, donde no se puede respirar, primero del calor y después, bueno, todo el mundo transpirado, esa transpiración ajena, que levanta los brazos, que te abraza, bueno, es normal.
0: ¿Sabes qué me llama la atención? Sobremanera, la cantidad de parrillas que se han armado en la calle, no tienen problema en prender fuego y hacer. Había uno que tenía 70 kilos de carne para repartir y regalar sangre de vacío. Es una cosa, lo estábamos viendo a través de las redes, que por supuesto la gente puede seguir todo esto a través de las redes de Cadena 3.
2: Eso fue el mediodía. El de la tarde, la verdad que no hay espacio, no hay un espacio. Encontramos a unos chicos de Santa Fe que trajeron esas parrillitas con patitas, ¿viste? Esas chiquititas que se prende carbón.
0: Sí.
2: Muy chiquititos, eran como 9. Digo, chicos, no les entran los 9 choris ahí. Pero no, hoy no había espacio para nada. Y lo que hizo la policía de Miami Beach fue tratar de cercar todo para no obstaculizar el funcionamiento normal de la ciudad. Así todo, la verdad que es un lío. El tránsito bastante fluido, pero lo que nosotros estamos en la calle 43 y Collins, hoy vinimos a este mismo lugar cerca del mediodía y tardamos en un auto aproximadamente 9 minutos. El mismo trayecto a las 5 de la tarde era de 55 minutos. Así que, bueno,
0: impresionante.
2: Señores, ahora, Argentina ha copado la ciudad de Miami.
0: Sí, y hay artistas, hinchas, que van como hinchas, los he visto gritando y cantando, pero también han hecho espectáculos allí. ¿Puede ser que estuviste con Juanse?
2: Anoche, sí, anoche en el show de los Ratones Paranoicos, ahora estoy yendo al recital de Los Palmera, que tocan aquí en Wynwood, un barrio muy lindo que es como un museo al aire libre, y también ellos van a tocar mañana en el Fan Fest de Argentina. Mucha gente que no consiguió entradas para ir al estadio y que lo va a poder seguir en las pantallas del Fan Fest, y también va a estar Los Palmeras ahí. Hay muchísimos artistas, hay un montón de famosos que me encontré ahora en el banderazo. Estaba el Peque Schwerman, ¿se acuerdan? El tenista.
0: Claro, sí, el tenista.
2: Todo el mundo lo sal todo el mundo lo saludaba, estaba Chechu Bonelli, bueno, todo el mundo mezclándose con la multitud y cantando y coreando cada una de las canciones que obviamente están dedicadas a la selección y que con muchísimo orgullo y placer cantamos hasta quedarnos sin garganta, anticipando mañana el encuentro entre Argentina y Cabo Verde.
0: Che, ¿y quedará garganta para mañana? Seguramente, porque también hay que festejar mañana, ¿eh? Hay que festejar seguramente.
2: Ojalá que así sea, por favor, que así sea. Que así sea.
0: Estamos un ratito con vos, quédate por allí que vuelvo contigo, porque también tenemos a nuestro compañero Juan Vallejo enganchado, que nos va a comentar qué está viviendo en este momento desde Miami también. Juancito Vallejo, querido, ¿cómo te va? Buenas noches.
3: ¿Cómo anda, Chiqui? El gusto de saludarte a vos. Muy bien. Un día con mucha actividad, ¿no? Porque tuvimos el entrenamiento de la selección argentina y al mismo tiempo dos banderazos, y también paralelamente teníamos actividades, como es el caso de un encuentro de pádel que se realizó en la sede de AFA que ha inaugurado en Miami, y estuvimos allí. A ver, hablamos con todos los que estaban, con Carlos Tevez, con Cambiaso, con Javier Pastore, con el Tanque Denis, recién charlamos también con Javier Saviola, tenemos una gran cantidad de entrevistas, y también por la mañana estuvimos con un argentino que tiene el auto más viral del mundial. Ajá. Ajá. Convirtió un Bugatti Pure Sport, que es un auto de última gama, de primerísima gama, que tiene un valor de 5.5 millones de dólares. Imagínate lo que es ese vehículo. Lo ploteó la selección argentina. Dijo, ya está. Le mando la escaloneta en el auto. Así que, por donde vos quieras arrancar, estamos, ¿eh? Tenemos de todo, tenemos un programa muy cargadito.
0: Perfecto, perfecto. Vamos a hacer una cosa. Me voy ahora con el alambre, que vamos a escuchar la nota de
1: Chiqui,
0: Juanse, y vuelvo contigo,
1: Chiqui,
0: también para...
1: Sí. Tenemos novedades en Toronto.
0: ¿Qué pasó?
4: No valió. Posición adelantada de Susic.
1: ¡Ay, lo anuló! Era gol de Croacia y el árbitro lo anuló. Chiqui, me entusiasmé, pensé que teníamos un gol.
0: No importa, seguramente van a ver otros y si no, irán a penales.
1: Era el relato de Hugo Lombardi, que está transmitiendo junto con Jorge Parodi el partido. Por ahora siguen 1-1 Portugal y Croacia en 80 minutos.
0: Perfecto, alambre,
2: lo
0: vuelvo con Borelo, querido.
2: Lo
0: vamos, Gabi.
2: Borelo. Que me alegré, gol de Croacia. Dije, pero no. Estamos caminando con Marito Celedón por la calle rumbo a otro de los shows, pero me quedo con el que ocurrió hace 24 horas en el Jarro Café, aquí el de la guitarra gigante azul, en la ciudad de Hollywood, aquí muy cerquita de Miami. Se presentaron los Ratones Paranoicos y después del show hablamos con Juanse y esto nos contó.
5: ¡Qué linda ceremonia!
6: Todo bueno.
5: Muy bueno.
6: Contento y estar acá. Lo bueno es que están todos los bares abiertos.
5: Sí. Hace dos semanas estuve con Alex Lora. Dice que el rock argentino son los Ratones para mí.
6: Y bueno, podría ser.
5: Saludos. Después de acá no alcanzan a ver el partido y se van a Europa.
6: Sí, no, nos vamos a Italia, vamos al estadio de Diego a tocar para siempre porque... No sé qué hizo él. Nos dijeron que vayamos a tocar ahí a la esquina esa que es mágica.
5: Y en la última, ¿cómo ves a Argentina en este mundial?
6: Bueno, si el entusiasmo de la gente sigue así, vos sabés que el 40% de los campeonatos lo gana la gente. El apoyo de la gente es lo más importante.
0: Muy buena nota, lindo.
2: Hola.
0: Sí, estamos al aire.
2: Ahí escuchamos a Juanse, sí. Sí. No alcanzaron a disfrutar un poquito de Miami porque, nada, hoy estaban viajando rumbo a Italia, que justo lo contaba, para cantar para siempre esa canción que le cambió la letra, ¿se acuerdan? La noche del 10 del programa de Maradona. Ajá. Y cantarla ahí en Nápoles, así que no pudieron disfrutar un poquito, ni mañana tampoco, del partido. Pero bueno, cosas que ocurren aquí alrededor de este Mundial con la selección argentina y con los argentinos en Miami.
0: Perfecto, después volvemos, gracias. Y cosas que suceden, Juan, Fede Borelo, cosas que suceden también. Viste que el Mundial no solamente se ve mucho fútbol, se ven unas camisetas hermosísimas, se ven cosas realmente importantes en cuanto a la venta de productos. productos, en cuanto al marketing. Hay mucha movida de marketing, ¿viste? No solamente en el mundial, sino en el automovilismo. ¿Qué movida ha habido con eso, no, Fede?
1: Sí, Chiqui, concretamente, ¿viste la publicidad de Actron?
0: Ah, sí, la de Colapinto y la araña.
1: Y sí. Julián Álvarez, sí, sí. Viste, es linda y rara, ¿no? Aparte porque cruzar a uno del fútbol con uno del automovilismo.
0: Está muy buena.
1: La verdad que estuvo muy buena.
0: Está muy lento, dale que vas muy,
1: sí,
0: muy
1: lo apura.
0: Más rápido que vos.
1: Colapinto lo apura, Julián, sí. Le dice dale más rápido, después hacen una sí, carrerita, una picada.
0: Yo vi el backstage de esa publicidad, estuvo muy buena, porque el autito que le hicieron a Colapinto era una porquería, era muy gracioso verlo.
1: Sí, bueno, sí, sí. Nosotros nos preguntamos cómo surge la idea de hacer una publicidad así. ¿Cómo decís, che, vamos a una publicidad? Bueno, lo quiero Julián, claro. Álvarez. ¿Cómo es? ¿Cómo conseguís? Bueno, entonces hablamos con Norman Ventre, que es el gerente de marketing de Bayern, que nos cuenta el detrás de escena de esta divertida publicidad que hicieron.
0: Ah, mira qué bueno.
7: Bueno, principalmente nuestro producto está basado históricamente desde que se lanzó en la rapidez de acción, así que lo primero que pensamos es quiénes podían ser los mejores representantes de esta rapidez, ¿no? Así que ahí bajo el concepto de los argentinos más rápidos, el año pasado pensamos en Franco y este año pensamos en términos del Mundial a quién podíamos sumar, y claramente Julián Álvarez fue la primera figura que nos vino a la cabeza, que no solo representa en algún sentido el beneficio de la marca, sino que a su vez la espontaneidad y la forma en la que ellos tienen de comunicarse era lo que nos parecía que cuadraba con lo que nosotros pregonamos desde Actron, así que esa fue un poco el motivo de la elección.
8: En el caso de Franco Colapinto, fue y viene siendo realmente un fenómeno, lo vimos cuando tuvo la magnitud de convocatoria que tuvo en Buenos Aires. ¿Qué lecturas desde el marketing sobre lo que despertó en la gente y lo que sigue despertando en su recorrido en la Fórmula 1?
7: Creo que gran parte de la irrupción de Franco en términos mediáticos tiene que ver con su forma de ser fuera de las pistas, y en ese sentido Julián también comparte los dos. De hecho, durante la producción un poco hacíamos el chiste de que podían ser tranquilamente hermanos, desde el peinado, desde cómo se ven hasta cómo conversaban entre ellos, cómo se trataban, así que sí, definitivamente es un cambio respecto de cómo antes se veía a los deportistas.
8: ¿Hay alguna anécdota detrás, justamente detrás de escena, de Colapinto y Julián, que puedas compartir?
7: Sí, a ver, lo primero es que estar presentes en el momento en el que ellos se conocieron, sabiendo que ellos no se habían conocido antes personalmente, fue una experiencia profesional y personal espectacular, que creo que no me voy a olvidar nunca más. Si no me equivoco, Julián estaba en el medio de una filmación, en el medio de una escena, porque arrancamos a filmar primero con él y justo ahí luego llegó Franco, así que ahí Franco lo estuvo viendo un poco cómo se lucía como actor Julián, y nada, la verdad es que fue espectacular el abrazo que se dieron, cómo se tomaban unos mates, se quedaban ahí charlando por fuera de las cámaras, y uno quería hacer una mosca, viste, y acercarse y escuchar de qué estaban hablando. Ese mismo día Franco tenía otra filmación, otra producción más temprano, y como se demoró un poco, Julián llegó un poco más temprano y lo tuvo que esperar a Franco, y de hecho en uno de los videos que está dando vueltas en internet, Julián lo picantea un poco diciéndole que tan rápido no era, que lo tuvo que esperar un rato, así que si querés ahí hubo una pequeña burla, pero que lo tomaron muy bien los dos y la verdad es que se llevaron bárbaro, y creo que fue gran parte de la magia para haber generado la campaña que hoy tenemos al aire, que se puede ver, digamos, esa magia y esa naturalidad entre ellos.
0: Bueno, ahí estaba. Qué bueno escuchar cómo se hacen ese tipo de publicidades allí, cuando dos figuras a nivel mundial del nivel de estos dos chicos se juntan. No son ni más ni menos que jóvenes que hacen lo que aman, tienen de su placer y de su vocación una profesión, y han trascendido a nivel internacional, y eso es realmente maravilloso. Y se ve que se han portado bien, no le han dado ningún dolor de cabeza a los productores, si no se tenían algún Actron, debían tener ahí para tomarse, ¿no?
1: Lo tenían a mano.
0: Buenísimo, me encantó. Vamos ahora, seguimos con los compañeros que lo tenemos allí. Están todos en el banderazo, están todos preparados, están todos festejando y preparándose para el partido de mañana, como todos nosotros, ¿eh? Porque esta es la Copa del Hincha a través de la cadena federal, a través de la gran cadena 3. Me voy con Dai Terrada. Dai, querida, ¿cómo estás? Buenas noches, bienvenida, vamos.
9: Hola chicos, ¿cómo están? Bueno, nosotros estamos acá todavía en el banderazo, en el segundo banderazo. Nos vinimos para la esquina de Manolo, este tradicional restaurante argentino. Y en este momento, mira, ya son pasadas las 8:30, a las 6 de la tarde se inició este banderazo. Y la gente todavía acá sigue después de 3 horas disfrutando, bailando, flameando las banderas. Acá estoy con el Colo, que quiero que les cuente porque estuvimos todo el día desde muy temprano en la playa. Había cuarteto, había fernet, había diversión, la gente estaba ahí en familia, con amigos. ¿Cómo andas, Colo? ¿Te comiste algún asadito hoy a la tarde?
10: No comimos asadito, como están chicos, pero hemos probado choripán, hemos probado carnecita, hemos probado mollejita, todo bocadito, pero la verdad que le hemos pasado bárbaro. Y ahora hay un lío lindo, hay un lindo quilombo argentino acá en la esquina de Manolos, con música, con banderas que flamean, con la hinchada que canta, con toda la familia argentina que se ha dado cita en el segundo banderazo del día. Todo es celeste y blanco en Miami, ¿eh?
9: Y hermoso en este momento, en un momento a la tarde, amagó ahí con llover, cayeron algunas gotitas, dijimos, bueno, se pudre todo porque había unos truenos impresionantes, pero ahora está todo despejado, hay fuegos artificiales en el cielo. Bueno, pero si quieren vamos a escuchar lo que decían, nos encontramos con muchos cordobeses hoy a la tarde y esto nos contaban.
0: Hola. A ver. Ay, la perdimos. Ya tenemos un problema de señal. Al haber tanta gente aglomerada allí en estos lugares, obviamente que las señales empiezan a bajar un poco y nosotros necesitamos conectividad muy buena para poder tenernos a nuestros compañeros. Pero bueno, vamos a volver en un ratito nada más. Pero antes me voy con el compañero Mario Celedón, que también tiene novedades para nosotros. Mario, ¿cómo estás? Bienvenido.
11: Hola chiqui querido, placer de saludarte de otro punto aquí en la salida de lo que fue el banderazo, una verdadera locura, digo, fue, pero todavía sigue, la gente reunida, Argentina, copado, Miami, ¿no, maestro?
12: ¿De dónde? Argentina, de Entre Ríos, de La Roque.
11: Bueno, cuénteme, ¿cómo se explica todo lo que se vivió ahí en el banderazo?
12: No, esto es pasión, Argentina vive fútbol, transpira fútbol y acá lo vinimos a copar Miami, copamos Miami.
11: Para aquellos que no pudieron venir, ¿cómo era llegar? Cuadras y cuadras de auto, la policía todo vallado, ¿cómo fue?
12: Y no, bueno, tomamos un Uber hasta que nos dejó que no podía marchar más, y bueno, caminando y allá, bueno, de a poquito te vas metiendo, mucha transpiración y nos metimos a cantar.
11: Dígame con quién vino, cómo es todo, ¿van a estar mañana?
12: Vamos a estar mañana de la familia, somos 4, mi mujer, Gonzalo, Santiago, mi hijo, y mañana no tenemos entrada, pero bueno, tenemos entrada para Atlanta, así que mañana vamos al FanFest y preparar para ganar porque tenemos entrada para el próximo partido.
11: Bueno, muchas gracias, bueno,
12: suerte.
11: Que disfruten desde Entre Ríos, chiqui, la gente que va volviendo aquí por la Collins al 74, donde fue el banderazo, y nosotros a unas cuadras donde, créame chiqui, toda audiencia, cuadras y cuadras de autos para poder intentar llegar hasta donde están todos los hinchas argentinos que han copado Miami, chiqui.
0: Muchas gracias, Marito. Gracias, por supuesto que vamos a estar siempre conectados para que nos actualicen todo lo que va pasando allí en Miami en esta previa del partido de Argentina. Fede, ¿me actualizás cómo está el tema del partido Portugal-Croacia?
1: Sí, van ya 47 minutos del segundo tiempo, empatan 1-1. El técnico de Portugal acaba de sacar a Cristiano Ronaldo.
0: No.
1: Empatando 1-1, a punto de irse a
0: la carita que tuvo.
1: Cara de piedra. No reaccionó la verdad que no hizo nada. Por ahora, viste que después se enoja y te hace cara igual, viste. Seguramente alguna cámara lo está apuntando,
0: bueno,
1: al banco.
0: Pero si no clasifica, se queda fuera del mundial y en el banco.
1: Claro. Bueno, fuerte decisión que ha tomado el técnico de Portugal.
0: Ya lo creo que sí. Me voy de nuevo con más compañeros que están cubriendo esta previa que están haciendo todos los argentinos en Miami. Hola, Juancito, de nuevo. Juan Vallejo, te escuchamos. Adelante, vamos.
13: Bueno, chiqui, estoy
3: Justamente, todavía no salgo del asombro después de subirme a un Bugatti Pure Sport, ¿no? Un auto que sale 5.5 millones de dólares, pero es para dos personas. Obviamente es un vehículo de carrera, está preparado para eso, no es un auto familiar. Y la persona es un argentino que vino hace 2 años, se llama Bruno, que empezó siendo delivery y terminó con esto de, la, de los es un trader que compra y vende en el mercado y ha hecho mucho dinero y tiene la posibilidad de hoy de comprarse un auto como ese. A ver, lo ploteó todo de la selección argentina, tiene más autos, tiene 3 autos más, así que se puede dar este lujo y nosotros nos dimos el lujo de subirnos.
0: Ahora, ¿qué negocio,
3: a semejante
0: ¿qué negocio
3: auto?
0: Entre nosotros, que entre nosotros, ¿qué negocio el tema ese del trade de bolsa de comercio y esas cosas? De, qué impresionante, sí. El dinero que hacen,
3: Exactamente. Bueno, pero hay que saber.
0: ¿No te tiró la fórmula? ¿No te tiró la fórmula?
3: No. Olvídate. De hecho, él dijo que no cualquiera puede hacerlo tan sencillo, que requiere una cierta preparación y bueno, sobre todo invertir. Ahí está.
0: Gol de Portugal.
3: ¡Apa!
4: Adicionado a los 48 minutos, la cabeza de Ramos, el que reemplazó a Cristiano, el centro de Rafa Leao para que se levante entre medio de los defensores Ramos y meta el gol de la clasificación. Debido a la trayectoria de la pelota, un gol que retumba en Lisboa, que vibra en Oporto, que festeja un país a los 48 minutos, un ramo de gloria con la cabeza del 9 para poner arriba Portugal, para dar vuelta el partido, para pensar en España y para que los lusitanos celebren el triunfo. Portugal 2, Croacia 1.
0: Qué bárbaro, qué golazo, Opa. Qué golazo, qué golazo.
3: Qué cambio
0: este
3: metió
0: el
3: entró, técnico
0: este
3: español
0: que entró
3: Roberto
0: en lugar
3: Martínez
0: de Ronaldo.
3: Exactamente, Roberto Martínez es el técnico, lo sacó a Ronaldo por Ramos y entró, hizo el gol del triunfo. Una locura, no. Hay para aplaudirlo de pie.
0: Muy bien, Ramos hizo un flor de gol. Hay peores, Bueno, contame, terminemos lo que estábamos hablando, esta Bugatti maravillosa.
3: Bueno, nos subimos al Bugatti este argentino que nos cuenta la historia de del auto, este Bugatti Fure Sport que sale prácticamente 5.5 millones de dólares, una locura, y el tipo decidió plotearlo con los jugadores de la selección.
13: Este vehículo cuesta 5.5 millones de dólares, le pedí a ChatGPT que me haga 4 diseños diferentes, me tiró más o menos la base que tiene, le agregamos a Messi, al Diego, le agregamos a las 3 estrellas y la cuarta la dejamos como pendiente para no ser mufa, y quedó bien, la verdad que a la gente le gustó mucho, más que nada es para que los chicos puedan sacarse fotos, viste, y si se quieren subir, sacarse una foto adentro también pueden hacerlo.
3: ¿Tiene algo en contra este vehículo que sale tanto dinero?
13: Y sí, aunque no lo crean, uno dice, bueno, che, me gasto esta plata, no voy a tener problema con nada, ¿no? Y la verdad que, por ejemplo, el tema del audio del auto no es muy bueno, de hecho si le tengo que poner un puntaje del 1 al 10 le pondría 4. No te costaba nada a Don Bugatti de última de 5.5, me hubiese cobrado 10 lucas más y le ponía unos buenos parlantes. Por dentro vos viste que es bastante simple, tiene todas las cosas acá en la pantalla y tiene todo, pero bastante reducido. Y el tema de que no tenés para apoyar un vaso.
3: Oh, el vaso.
13: De esas dos cosas serían para mejorar en el próximo modelo.
3: Ahora, ¿cuánto llega a alcanzar en velocidad?
13: Y en velocidad este es un auto que anda más de 400 kilómetros por hora. Yo nunca lo llevé ni siquiera a la mitad de esa velocidad, porque sinceramente para mí, para cualquiera, es algo muy peligroso.
0: Oh, 400 kilómetros.
3: ¿Te imaginas?
0: Mamita querida. Oh,
3: yo no me imagino. No me imagino 200, imagínate.
0: Más que un Fórmula 1, che, qué tremendo, ¿eh? Qué tremendo,
14: es
0: qué tremendo.
14: Impresionante. Y el auto es muy bonito, la verdad que me subí. Cuesta, a ver, cuesta subirse, ¿por qué? Porque está pegado al piso, entonces te tenés que agachar. Claro. Para mí es fácil, porque soy petizo, sí. Pero una persona que mide más de 1,80 m está sí, complicado, no es tan
0: cómodo. Yo no mido un más de 1,80 m y yo creo que si me subo me quedo a dormir ahí porque no me puedo bajar por el dolor de cintura, no te puedes bajar, no me puedo bajar más. Las rodillas te empiezan a hacer ruido.
14: Es que es un auto para correr y aquellos que tienen mucho dinero es como un chiche que tienen, ¿viste?
0: Sí, hermoso.
14: Es como cuando sos de Argentina y decís, che, me quiero comprar la camiseta del Flamengo porque me gusta. Bueno, algo así hacen ellos, pero con los autos, un nivel mucho más extremo, ¿no?
0: Exactamente. Juancito, gracias. Volvemos porque sabemos que tenemos mucho más material que tenemos que presentar, pero ahora vamos a hablar de números, porque la Copa del Hincha también tiene la Copa en números con Mauricio Cocolo. Así lo presentamos.
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0: Adelante, Mauri, te escuchamos. Buenas noches.
16: Chiqui, ¿cómo estás? Muy buenas noches, un abrazo grande para todos. Los números de hoy están resumidos en la conferencia de prensa de la selección argentina, donde se encontraron el técnico que mañana va a cumplir 100 partidos y quedará solo a 24 de Guillermo Stabile, que durante dos ciclos y muchísimos años fue el director técnico de la selección argentina, en una época en la cual Stabile de repente dirigía a clubes y también lo hacía en la selección. No era un puesto, un cargo estable como ocurre en la actualidad. Mañana serán los 100 partidos de Lionel Scaloni, el único técnico argentino, campeón de América, del mundo y de América, en una especie de sándwich de gloria que lo ha sentado a la mesa de los más grandes. Además, impacta ver que de 99 encuentros dirigidos, solo ha perdido 9. ¿Y por qué los números se resumen en la conferencia de hoy? Porque a su lado estaba Rodrigo De Paul, que mañana cumplirá 90 partidos con la camiseta de la selección argentina, y se unen los datos, ya que Rodrigo De Paul debutó en el ciclo Scaloni, es decir, ha estado por ahora en 89 de los 99 partidos del técnico y mañana serán 90 de 100. ¿Superará Lionel Scaloni el centenar de partidos en este mundial? Es lo que todos estamos

0: realizaron durante 42 días ejercicios militares operando un portaaviones.
1: Córdoba.
0: La empresa provincial de energía anunció cortes de luz para este viernes 3 de julio.
1: EPEC informó que Río Cuarto, Villa Parque Santa Ana, Parque Siquimán y Tanti tendrán cortes en el transcurso de la jornada.
0: Internacionales.
1: El Ministerio de Transporte de Venezuela anunció que recuperó el sistema metro y ferroviario tras los terremotos.
0: Luego de los sismos, se normalizó el servicio, confirmaron las autoridades, luego de una serie de evaluaciones.
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9: Pasó, llegó Barriol, Barriol que saltó desde el banco para terminar dándole el empate y postergar el partido a la prórroga. Centro de Perisic, golpe de cabeza de la Torre Matanovic y en el segundo palo estaba adelantado el 15, Pasalic, pero la alcanza a peinar. Renato Veiga le pega a Pasalic y después define Barriol. Habrá que ver si lo cobran o no. Por ahora lo empata Croacia. Se moría el partido. Se iba el tiempo. Pero Barriol la tenía guardadita. Croacia lo empata. 2 para Croacia. 2 para Portugal.
10: Y la van a revisar, Chiqui, ¿eh?
11: Sí. Mamita querida, ¿eh? ¿Qué pasará? ¿Lo darán o no lo darán? Ahora, ¿cómo deben estar, digo yo, cómo deben estar la gente que está con las apuestas, eh? Deben estar como locos, viste, que gano, no gano, va, no va, viene, no viene, qué sé yo. Pero si de apuestas se trata, la que tiene la posta postalina es Nora Kovacic. Nora, querida, ¿cómo te va? Buenas noches.
1: Hola, Chiqui, buenas noches a toda la hinchada de este programa y a todos los integrantes de la Copa del Hincha. Y claro, yo tengo la posta porque gracias a la Lotería de Córdoba podemos ahora presentar esta información de servicio. Son los 5 primeros números de la quiniela nocturna sorteada este jueves. El primer premio correspondió al 2968, segundo premio 6934, tercero 4273. Cuarto, 7.549 y quinto, 0.669. Reiteramos, primer premio, 2.968.
11: Muchas gracias, muy amable. Bueno, están, vamos a ver qué pasa. No, lo suspendió, no, lo anuló. Anuló el gol, ¿no es cierto?
10: Sí, lo anuló.
11: Anulado el gol.
10: Lo anuló.
11: Por offside.
10: Minuto
11: eso 105. Me llama la atención también. Porque estaban, dio 10 minutos de alargue y el gol fue a los 12 minutos 30. O sea, jugó 2 minutos más del tiempo de alargue que dio. Madre mía, ¿eh? Qué cosa rara eso, ¿no?
10: Y ya lo va a terminar, ya no hay tiempo para más.
11: Uh-huh. Bueno,
10: qué locura.
11: Listo. Entonces, clasificado a octavos, Portugal.
10: Sí, que va a enfrentar a España, que hoy le ganó a Austria, como decíamos en el inicio del programa.
11: Perfecto, me voy ahora también con nuestro compañero Mario Celedón. Mario, querido, te escuchamos, adelante, vamos.
12: Bueno, Chiqui, seguimos después de lo que ha sido el banderazo de... los

0: hinchas argentinos de todas partes. Recién hablábamos Entre Ríos, también de Tucumán. ¿Cómo le va?
1: Re bien.
0: ¿Su nombre?
1: Re bien. Eliana.
0: Eliana, ¿cómo se vivió la fiesta en el banderazo? ¿Cómo lo vio usted?
1: Espectacular. Una pasión increíble, una cosa indescriptible. El que no lo vive no lo sabe, no lo va a entender nunca, realmente.
0: ¿Cómo va a ser mañana? Si hoy ya el banderazo es una locura.
1: Ya una locura, mañana es como inimaginable. Nunca lo van a poder saber hasta que no lo vivan. Y lo que no tienen la sangre del argentino, del latinoamericano, olvídate.
0: Dígame, ¿se quedan hasta, tienen para quedarse para ver si Argentina pasa? ¿Cómo es la agenda?
1: Lamentablemente no nos podemos quedar hasta que termina porque somos secos. O sea, sí, somos secos.
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0: Muchas gracias. Ahí estaba, chiqui, así se vive la locura de lo que ha sido el banderazo. Los hinchas argentinos de todas partes del país y del mundo que están presentes para alentar a la selección, chiqui.
3: Gracias, Marito, gracias. Volvemos en un ratito nada más. Vuelvo otra vez ahora que me está llamando Juan Vallejo. Juan, querido, adelante, te escuchamos, vamos.
4: Chiqui, te voy a presentar la nota con el conejito Saviola. Tuve la oportunidad de hablar con él. Estaba jugando al pádel en este evento que organizó una marca muy conocida y trajo a las leyendas del fútbol argentino. Y el conejo Saviola, que es exjugador de River, exjugador del Barcelona, obviamente exjugador y mundialista con la selección argentina, salió un rato, juega muy bien al pádel, ¿eh? Juega de revés, es ahora, muy picante el conejito.
3: Ahora, Juan,
4: y lo entrevistamos.
3: Está un poco canoso, pero es como que el tiempo no le pasa, la cara de nene de siempre, ¿viste?
4: Tiene cara de nene, es impresionante, y está a 10 puntos físicamente, ¿eh? Más allá de que juega al fútbol, lo sigue haciendo en su vida privada, al pádel lo hace muy bien. Igual, de todas maneras, obviamente, como Saviola, no le he preguntado mucho del pádel, sino de la actualidad de la selección argentina, y obviamente de esa conexión que tiene con Julián Álvarez, ¿no? Porque él inició temprano su edad y al mismo tiempo en River, y al mismo tiempo hoy tiene la posibilidad de ir al Barcelona, un club al que Saviola, tuvo la oportunidad de defender.
5: Tiene estas cosas.
6: Qué difícil es encontrar un adjetivo más para Leo, ¿no? Para Messi, 39 años. ¿Cómo hace? ¿Sorprende vos que lo tuviste como compañero, que lo viste crecer?
7: Bueno, es lo mismo que todos estamos viendo, ¿no? No, nos sorprende a todos los que fuimos compañeros, los que lo pudimos disfrutar dentro de una cancha. Leo es esto durante 20 años, no es algo que digamos que son 2, 3 años, 5, 10. 20 años viene de la misma manera. Por eso es el mejor de la historia, por eso siempre está mirado no como uno de los mejores deportistas de todos los tiempos, porque estar durante tanto tiempo a ese nivel en el fútbol actual, teniendo la edad que tiene y habiendo tantos buenos jugadores, sin duda que lo posiciona en un nivel en el que muy pocos pueden llegar.
4: Hasta ahí la palabra del conejito Saviola, un crack.
3: Bien. Perfecto, qué lindo. ¿Hay muchas más figuras por allí, Juan, que has visto?
4: Sí,
3: sé que obviamente. Se armó un revuelo muy lindo en la salida de esta convocatoria cuando salió Palermo, también la vez pasada cuando estuvo el Bocha Bochini, hubieron muchos...
4: Eso fue en la Conmebol, en este correcto. Caso esto ocurrió en la sede de AFA. En la Conmebol, bueno, hoy también estuvimos y allí estuvo otro equipo de Cadena 3, pero este era un evento de AFA que organizaba un pádel entre las leyendas. Y en este caso fueron varios jugadores, incluso influencers, estuvo también Coscu con el que tuvimos la posibilidad de hablar, pero vamos a escuchar al Cuchu Cambiaso. Un crack también, otro gran jugador que tuvo la selección argentina, que jugando al pádel dijo: no tengo mucha posición en el pádel, soy como el fútbol, tampoco tuve posición mientras jugaba. Pero bueno, si te parece, escuchamos al exjugador del Inter y exjugador de River.
8: Quito, vos tenés que... Soy petizo, Cuchu, ¿qué querés que haga? Mirá lo que soy, mirá cómo estoy parado. No me da.
9: Eso lo ves.
8: Bueno, Cuchu, ¿drive o revés? ¿Cómo te ves?
9: Donde me pongan, un poco como en el fútbol. Nunca tuve una posición.
8: Pero en el fútbol la rompía.
9: Bueno, no, acá me divierto, ¿no? Acá es más para juego, para divertirme, me gusta ¿Cuál de los dos lados? No tengo una preferencia.
6: Bueno, Cucho, te quiero preguntar, obviamente, por el tema de la selección argentina. ¿Cómo lo ves a este equipo? Porque, evidentemente, hace mucho tiempo que no transmitía tanta tranquilidad hacia afuera. En lo personal, a vos, quizás que tenés rol de comentarista, que tenés muchas otras funciones, ¿cómo lo ves?
9: Bien, me gusta. O sea, lo veo que te juega con seguridad, que saben lo que quieren, que saben lo que hacen. Y sobre todo que nos ponen contentos. Yo la verdad no miro a Argentina como comentarista ni como nada, miro a Argentina como hincha y estoy contento de lo que nos transmiten estos chicos y este cuerpo técnico también, desde la cancha para afuera. Todo el análisis háganlo ustedes, yo me divierto mirándolos, sufro, por suerte nos han hecho sufrir poco, pero eso es algo que en el fútbol está y me divierto porque juegan bien.
6: Vos lo viste crecer a Lionel Messi, decime si te sorprende o no, o ya no tiene acostumbrado con 39 años a romperla así.
9: En realidad lo que hoy empieza a sorprenderlo de Leo no es su juego, sus jugadas y esto, sino la continuidad en los años. Al final lo que hizo Leo, decir me sorprende, mañana soy título de un diario, y en realidad no es que me sorprende, porque nos acostumbró a lo extraordinario. El problema es que generó encima una continuidad de tiempo que lo hace todavía más único.
6: Vos sabés que Ronaldo le dijo la última, Ronaldo le dijo, a los 38 años yo me había retirado hace 4 y pesaba 120 kilos.
9: Son diferentes vidas.
3: Qué bárbaro.
4: Se reía el Cucho mientras decía eso, ¿no? Obviamente, porque,
3: ahora, qué claridad.
4: Porque Ronaldo
3: ¿qué?
4: Nazario... hizo de todo después.
3: Hay una anécdota muy graciosa, no sé si vos la recordás, si no la recordamos juntos, que estaba el presidente de Real Madrid y le dijo, pues él andaba siempre saliendo y salía y salía, y le dijo, dice, ¿por qué no se queda un poco en su casa? Y se cuida, mire cómo hace Figo que se queda en su casa. Y él le dijo, presidente, si yo tuviera una mujer como la que tiene Figo, también me quedaría en mi casa.
4: Bien, extraordinario.
3: Respuesta bien.
4: Qué
3: de pistolero. Extraordinario.
4: ¿Cómo no quererlo?
3: Sí, estábamos mirando recién la repetición del gol de que le anularon a Croacia. Te lo voy a referir con una onomatopeya.
4: Es discutible.
3: Sí, porque el golpe de cabeza, el golpe que teóricamente lo deja en offside el jugador de Croacia, le pega en la cabeza a un jugador de Portugal. No lo toca ninguno.
4: Claro. Es muy discutible, Chiqui, porque para los que no vieron la jugada, es un centro que viene en diagonal al área, como si lo hubiese pegado al arco, y salta un jugador de Croacia que parece que toca la pelota. Hagamos de cuenta que toca la pelota. Si toca la pelota, el clorosé es clarísimo.
3: Claro, pero no lo tocó ninguno. No lo tocó.
4: Claro,
3: ninguno.
4: Parece que no. Ahora es un criterio, es decir, che, el salto de esta persona interfirió para que el defensor errara su clavezazo hacia atrás, es decir, fue partícipe de la jugada. Bueno,
3: claro. Eso te lo estudio para mañana y te lo contesto mañana, dale. Abrazo, después volvemos, cuídate. Mira, lo tengo enganchado a Marcelo Lamberti, lo tengo enganchado al Gato Greco, pero debemos un minutito, vendemos un minutito, chicos, espérenme, ya venimos, ¿eh? Vendemos un minutito que nos queda y ya seguimos con esta Copa de Licha, vamos.
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3: Celeste y Blanca, Celeste y Blanca, mamita querida, y más que nunca Celeste y Blanca está Miami, y allí están nuestros compañeros. Nos vamos con el querido Marcelo Lamberti, Gato Greco, Gato Greco, Marcelo Lamberti. Hola chicos, ¿cómo están? Bienvenidos.
16: Qué gusto saludarte, Chiqui querido, ¿cómo estás? Gran placer aquí en Miami, que se puede decir Gato de Celeste y Blanco, Miami.
17: Todo, todo completo, Chiqui, abrazo grande. Son todos argentinos, no es Miami, es Argentina, Chero querido.
16: Exactamente. Vos sabés que va a haber que buscar, Chiqui querido.
3: Sí.
16: Yo digo que este partido, vamos a ponerlo entre los tres partidos fuera del exterior, que más presencia de argentinos va a haber dentro y fuera de la cancha. Es tremendo, es un partido en este aspecto histórico. Habría que buscar la final del 2014 en Río de Janeiro, Chiqui. Pero viste que había algo en algunos un poco de temor, pero había ido mucha gente también. Aquí es terrible la cantidad que han venido.
3: Ahora, hay mucha gente que fue para allá sabiendo que era casi imposible entrar a la cancha. Van, sí. Yo creo que hay gente que va a disfrutar del fútbol, de los partidos, y hay gente que va específicamente a disfrutar de las previas, de afuera del estadio, de estos banderazos, que es un atractivo turístico muy importante también.
16: Es el nuevo mundo, ¿no? Y está bien que así sea, y me parece bárbaro que la gente lo disfrute. Por ahí hubo una época en donde no se concebía viajar si no tenías entrada, ¿no?
3: Claro.
16: Y a lo mejor nosotros somos de esa generación.
3: Época. Es más, la gente de AFA y los directivos aconsejaban y decían a la gente, no viajen si no tienen entradas. ¿No? Claro, y creo que a partir de esos momentos donde las entradas eran difíciles de conseguir, se generó toda esta movida afuera de los estadios, en donde la gente ya sabe que va a eso y que también tiene su color y tiene sus cosas lindas, ¿eh?
16: Pero se disfruta y mucho, se disfruta y mucho. A mí mi sensación es que hay una nueva generación, una nueva época en donde se disfruta del banderazo, de estar en la misma ciudad. Y lo que pasa también, Chiqui Gato, ayuda mucho que sea Miami.
17: Claro.
16: Ayuda mucho Miami, el destino.
17: Yo creo que acá hay que combinar lo que tiene que ver la fiebre mundialista, después tenés Miami que reúne la nocturnidad, o sea, la movida nocturna, los shopping, la playa, en todo ese combo entra y la gente dice, si tengo entrada obviamente voy, si no tengo voy igual me juego a ver si consigo y si no disfruto del otro y mientras tanto proyecto Argentina en octavos y busco algo para Atlanta.
16: No he encontrado acá por ejemplo, grupos de amigos que vienen con sus esposas y la esposa decía, no importa si no hay entrada, no pasa nada, ustedes vayan a la cancha que nosotros vamos al shopping.
17: Dame la tarjeta en cero.
16: No, claro. Hermanos que han traído la hermana, no importa, yo voy, pero mirá que no vas a poder entrar en Miami.
3: Hubo uno que se le robaron la tarjeta y le dijeron, ¿hiciste la denuncia? No, que la denuncié si los choros gastan menos que mi mujer. Dijo,
16: Esa sí que bueno. Que se la queden. El Gato también, que hace muchos días que está por aquí, que ha estado recorriendo, y hoy también un equipo de Cadena 3. Los argentinos han arrasado con los shopping, ¿no?
17: No puedo decir, la verdad que
3: ¿Fuiste al Dolphin?
17: Fui al Dolphin, exactamente. Fui al Dolphin el domingo pasado. Y vos sabés que entrabas en marcas clásicas deportivas y eran los argentinos que se amalgamaban y no te podías medir un calzado. Entonces salías corriendo de ahí, era una locura total, pero una superpoblación, Chiqui.
3: Sí, increíble.
16: Hoy en un shopping, una casa que tenía muy buenos precios en ropa deportiva, la cola para pagar superaba la hora y media.
3: ¡Apa! ¡Qué bárbaro, che!
16: Venían, reponían y los argentinos se la agarraban en la mano. ¿Qué número? 38, dale, llevaban. Listo. 40. Es un movimiento. Y a esta hora, todo lo que es Miami Beach, las distintas zonas, los restaurantes. Está completamente desbordado.
3: Bueno, ¿hicieron alguna comprita, chicos, o no?
16: ¿Compra? Sí. Buen precio de medias, las medias, chiquis.
3: Está muy bien. Está muy bien. Viste que vienen esos paquetes de 178 pares de media por $10, sí, más o menos.
16: Sí.
3: ¿Eh? Pero
16: no te conviene ni lavarlas.
3: Claro, te pones un par de medias de esos, o después la tenés que tirar, o si te lo dejas 2 días se te pudren los pies. ¿Eh? Porque claro, son bravos.
16: No, la verdad lo pasamos. No, soy el gato aviedo, pero para hacer un informe. Pero lo que hemos visto de los argentinos, uh-huh, andan con la camiseta de Argentina tapado de bolsas que han comprado. En el medio cantan muchachos, la mujer con lentes nuevos. ¿Cómo le gusta comprarse lentes nuevos? ¿Viste?
3: Qué lindo, ¿eh? Pero hay que tener ojo para comprarse los lentes. ¡Qué boludo! ¡Epa, se te escapó!
16: Claro, hay que tener ojo, tal cual. Y en el medio de todo va a haber un partido, chiqui.
3: Claro.
16: Que pasa como siempre, cuando llega la hora, viste, a vos, sí, te parece que ya. Los de Cabo Verde miden 2 metros y son, pero a priori uno, qué sé, antes que empiece toda esta competencia, sinceramente uno hubiese firmado para que en 16avos te toque Cabo Verde y que en octavos pueda ser Australia o Egipto. Lo hubiese firmado. Bueno, ahora habrá que demostrarlo, ¿no?
3: Exactamente. Bueno, chicos, ¿y cómo andan de descanso? Porque no paran un segundo. Hicieron una comida. Ayer vi que subieron algo también a las redes de la radio. Un asadito. Ustedes no participaron y nos dejaron ahora, fue, me parece a mí.
16: No, participamos anoche.
3: Bien.
16: Y ahora estamos en otro, acá del amigo Sebastián Taralo de Rosario.
3: Ah, sí, señor, el representante de News All Boy sería.
16: Exacta, muy bien, chiqui. Perfecto, pero vos sabés que algo muy lindo en el quincho, una parrilla, uh-huh, que tiene, y hay una mesa. Uh-huh. En la mesa puso el escudo de Estadio 3, de nuestro programa.
3: Muy bien.
16: Así que estampado, la verdad que una gran satisfacción de la gente que nos invita para compartir. Muy más bien. Allá de que el asado está bárbaro y si no hay asado no iríamos, pero bueno, viste que eso de compartir está bueno.
3: Perfecto, está muy bien. Se hace mucho alarde del tema de los asadores y yo sigo convencido, soy un gran convencido que el asado lo hace el fuego, ¿eh? Así que bueno, y podemos es para tirar.
16: Hay que tenerlo a dos fuegos.
3: Abrazo grande, chicos, disfruten. Venga, hasta luego, gracias.
17: Chao, chiqui, abrazo.
16: Chao, chiqui, querido.
3: Chao, Marce, chao. Seguimos, vamos con nuestro compañero Mario Celedón, que tiene más cosas para informarnos. Dale, Marito, te escuchamos, adelante.
18: Seguimos, chiqui, la locura del banderazo que se vivió en la avenida Collins al 74, ahí donde el cónclave de hinchas tuvieron que vallar, tuvieron una fila de autos, no se podía cruzar, todo un caos por Argentina, pero nosotros preguntamos junto al alambre, ¿cómo se explica la pasión argentina? Y esto decían los hinchas argentinos, chiqui.
19: Esto es la pasión argentina, estar acá, creer que la selección va a llegar al octavo partido. Esto es la pasión.
20: Nosotros venimos hace 10 días alentando a la selección. Nunca nos encontramos tanto de argentino en un mundial. Eso es Argentina.
21: Y es inexplicable, es algo que está dentro de la sangre de cada uno. Y bueno, creo que no debe haber otra hinchada como esta.
22: Y bueno, es difícil de explicar con palabras. Pero da la vuelta y mira, es algo que...
23: Exacto, lo mismo.
22: Lo llevamos adentro, lo tenemos, el argentino lo tiene adentro.
24: Es la misma piel. Pone piel de gallina, pollo, soy de Boca, pero pará, la piel de gallina se pone y esto es lo más.
25: Es locura, Argentina es locura y es esto que se ve acá, es pasión pura.
18: Indescriptible, difícil de explicar, te pone la piel de pollo, la piel de gallina, así decían los hinchas, chiqui, viviendo el banderazo a lo que se vendrá mañana con Cabo Verde, chiqui, ya volvemos.
3: Muchas gracias, Marito. Ya volvemos enseguida, por supuesto, desde ya. Y me voy ahora con nuestra compañera Manuela Moreta. Hola, Manu, querida, ¿cómo estás? Buenas noches, bienvenido una vez más. ¿En dónde andas? Manu.
26: Sí, te escucho.
3: Adelante.
26: Te escucho.
3: Adelante,
26: ahí estoy,
3: vamos.
26: Ahí está. Hola, ¿me escuchan?
3: Sí, perfectamente, dale.
26: Gracias, perdonen que justo acaba de llegar la policía, son aproximadamente al medio del banderazo, me encuentro acá en la esquina famosa de Los Churros en Miami, y son aproximadamente 60 policías que ingresaron al medio de donde están tocando los bombos para cortar el banderazo. Así es la imagen que estamos viendo mientras los hinchas argentinos le cantan, no dejan de cantar, pero le cantan, el que no salta es un policía, claro. Y sin embargo, siguen cantando con ellos en el medio. Esto es una locura total, pero triste que si lo quieren terminar así, porque nadie está haciendo nada, estamos todos en paz, serán aproximadamente unas 3.000 personas las que quedan acá. Recordamos que el banderazo empezó aproximadamente a las 6 de la tarde, ahora son las 9.25 y sigue siendo una verdadera fiesta. Así es que esperemos que esto continúe. Por lo que veo, los bombos están apagándolos, así que probablemente la policía los está interviniendo. Chiqui.
3: Ahora, Manu, te pregunto, sí, a ver si vos podés observar desde donde el lugar que está, obviamente. Sí. Tené cuidado, no te metas muy adentro del problema, si se puede armar algo. Sí. Quédate un poquito alejada para no correr ningún riesgo. Pero lo que quieren hacer es parar el sonido de los bombos por ruidos molestos, ¿pensás vos? ¿O quieren ya desarmar el banderazo?
26: ¿Qué creen? ¿Que la policía está parando el banderazo o está por el ruido molesto?
0: Para mí por el ruido molesto.
26: ¿Por ruido molesto?
0: Sí, para mí sí. Sí. Ahora sacan los bombos y seguimos.
26: ¿Sí? ¿Dicen claro que la otra vez ya nos pasó?
0: Sí, pasó en el anterior, en el Copa
26: América. Sí. Dicen acá los chicos que ya pasó en el anterior, que nos sacan los bombos y seguimos.
3: Perfecto. Pero sí, por el tema de horario, acá, más que nada, son muy respetuosos del horario, de los ruidos, ¿eh? Por eso seguramente no creo que vayan a querer disolver el banderazo. Así que bueno, sigan disfrutando por allí. Mucha gente, 3.000 personas, ¿me dijiste?
26: Muchísima gente. No se apagan, levantaron los bombos y la gente sigue cantando.
3: Sigue cantando.
26: No se apaga, bueno, no se apaga. Yo creo que seremos, ¿cuántos seremos?
1: No tengo idea, pero
26: 50.000. Sí. ¿Cuántos? 50.000. 50.000, decimos 40.000. Pará, están tirando. Yo creo que por lo menos acá más de 2.000 personas hay, más de 2.000, 5.000.
2: ¿Cómo?
26: ¿Cuánto?
2: 40.000 fácil.
26: 40.000 fácil, me dicen acá las chicas.
3: No puedo
26: realmente. La imagen es triste, los bombos levantados, la gente los está aplaudiendo y esto es lo que está sucediendo.
3: Gracias, Manu. Abrazo grande, que tengas buenas noches. Chau, chau, chau. Nos vamos ahora con la última de nuestro compañero Juan Vallejo. Juancito, ¿tenés algo más para la última?
4: Sí, es un hecho curioso que pasó en la conferencia de prensa de Lionel Scaloni. Preguntó el tanque Germán Denis, y Scaloni, Germán Denis, exjugador de Independiente, también del Atalanta, estuvo con él en Italia, y justamente Scaloni soluciona una anécdota que compartió un mes en la casa de Germán Denis, tienen muy buena relación, y nosotros lo encontramos al tanque Denis en el partido de pádel, y justamente le preguntamos por este ida y vuelta con Lionel Scaloni, y atento lo que dice el técnico, porque da un dato que no teníamos.
6: Sí, tenemos una amistad, jugamos juntos en Atalanta, estuvimos bastante tiempo juntos, pero bueno, estuvo lindo reencontrarnos.
7: ¿Cómo fue eso de que se quedaba se quedó un mes en tu casa, que le daba de comer? ¿Puedes contar un poquito más de esa anécdota que él contó?
6: Sí, bueno, estábamos, digamos, la última parte que él terminaba el contrato. Había dejado la casa por el tema del alquiler y vino a casa. Teníamos muy buena relación. Nada, y estuvo con la familia, así que bien, digamos, una amistad de hace años.
7: Bueno, comía mucho, ronca cuando duerme.
6: Come bastante, come. La verdad que es de buen comer.
7: Bueno, ¿qué te genera verlo ahí? Después de haber compartido equipo con él, en este caso, ¿qué te genera verlo como técnico de la selección, campeón del mundo?
6: No, obviamente como amigo me genera orgullo, me genera mucha felicidad, porque un tipo que siempre la peleó, un tipo muy inteligente, preparado. Y bueno, no solo él, sino también tiene un cuerpo técnico que lo sigue con mucha experiencia, como puede ser Walter, La Sala y Pablo. O sea que se complementan muy bien.
4: El tanque Denis hablando de Lionel Scaloni.
3: Qué bárbaro, ¿eh? Qué lindo, cuánta camaradería se da de los jugadores argentinos cuando están afuera del país. Juancito, muchas gracias. Te mando un abrazo grande, nos encontramos mañana.
4: Ah, claro que sí, Chiqui.
3: Adiós, abrazo querido. Grande. Y vamos a Argentina todavía, ¿eh?
4: Vamos que mañana tenemos que ganar.
3: Sí, señor. Ya estamos llegando al final de esta Copa del Hincha del día de hoy. Me voy con nuestro compañero Fede Borelo. Fede, hay mucha locura allí, muchas dudas respecto al offside de quien anularon el gol a Croacia.
2: Qué complejo, ¿eh? Qué complejo, sí. El gol que le anularon. Claro, pasa que la pelota tiene un chip, ¿viste?
3: Sí.
2: Tiene un chip adentro. Bueno, y el chip detectó que el jugador de Croacia la toca. La peina.
3: Ahí va.
2: Entonces, lo que uno ve a ojo humano dice, no, no la toca. Pero bueno, el chip dice que el sensor, bueno, siente el toque.
3: Y bueno, y el chip nos indica que hemos llegado a las 22 horas 30 minutos, momento en el que entra nuestro compañero Gustavo Vinderola y turno noche para todos los turnocheros que se quedan enganchados con nosotros en la gran cadena federal. Somos, y fuimos hasta esta hora, la Copa del Hincha. Gente, nos encontramos mañana, gracias a toda la producción, Martín Bonancea, feliz descanso, Martín querido. En los controles está Lucho Alegre también. Somos un montón de gente haciendo esta Copa del Hincha para todos ustedes. Ya llega el turno noche y los acompañamos hasta las 12 de la noche. Chao.

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1: Jueves 2 de julio, parte final, señoras, señores, ha comenzado Turno Noche por la cadena 3 Argentina, que ahora les propone un especial de Luis Miguel.

0: Especial de Luis Miguel, apertura de Turno Noche por la cadena 3 Argentina y alguno de sus grandes éxitos.
1: Suave, qué nivel de mujer. Y ahora te puedes marchar.
0: Muy bien, muchas. Hola, Chiqui, ¿cómo te va?
2: Bueno, muchas gracias, Norita, ¿eh? Chao, chicos, nos vemos.
1: Chao, Chiqui.
2: Ahora viste que yo siempre marchar. Uso la última palabra.
0: Ah,
2: ¿eh?
0: Claro, por lo de Miguel Luis. O claro, Luis Miguel.
2: Ahora te puedes marchar, me dijo.
0: Ahora
2: muchísimas gracias,
0: muy buenas. Qué bonitas canciones, qué lindo.
2: Qué lindo, ¿eh? Qué lindo, qué lindo.
0: ¿Cómo está Rosario? Está ahora muy frío. Como aquí.
2: Anota. Anota.
0: Sí.
2: ¿Qué querés que te diga? ¿La temperatura o la sensación térmica, que es un invento?
0: En ese orden.
2: En ese orden. La temperatura 1.8 grados centígrados. 1.8. Y la sensación térmica 0,4 bajo cero. 0,4 bajo cero la sensación térmica. Como decía mi vieja, abríguense, que en la puerta hay un burro con la cola helada, decía.
0: Pobre burro.
2: Pobre cola, sí, señor.
0: Córdoba, ¿hay varios también helados o no, señora?
1: Sí, 4 grados, no se mide sensación térmica. Por acá la humedad 75%, el cielo está nublado.
0: Bien, a propósito, cortaron el tránsito en el camino de las altas cumbres por nieve en la calzada. Es entre los kilómetros 65 y 75 de la ruta provincial 34. A la altura del acceso al Parque Nacional Quebrada del Condorito. Quienes tengan que dirigirse a la zona de Tras la Sierra van a tener que hacerlo por Villa de Soto, Cruz del Eje, Villa de Soto, la ruta provincial número 15. Llegarán a Villa Cura Brochero, Miraclavero, y ya estarán en aquel lugar, porque ha sido interrumpido el tránsito, reiteramos, en el camino de las altas cumbres por nieve en la calzada. Y atento, porque mañana juega la selección argentina. Mañana juega Argentina y la picada no puede faltar.
2: No
0: picada
2: me digas.
0: No puede faltar.
2: No me digas que llegan, no digas que vienen.
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0: Un saludo muy especial a Don Monier. Ayer estuvo de cumpleaños en la familia Monier. Nos cuenta Ignacio Martino que han estado reunidos para festejar el cumpleaños del señor Monier. Así que desde aquí nos sumamos a ese saludo muy, pero muy especial. ¡Feliz cumpleaños en nombre de todo el equipo de Turno Noche!
2: ¿Sabés qué le pasó?
0: Sí.
2: ¿Sabés qué le pasó?
0: ¿Qué?
2: Se olvidaron los salamines en el auto.
0: No te puedo creer.
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4: La asignatura pendiente de Russell en Silverstone nunca ha subido al podio en su casa. El de este domingo será su octavo Gran Premio de Gran Bretaña y la carrera de casa sigue siendo una asignatura pendiente para el piloto de Mercedes. No hablamos de victoria, sino incluso de podio. No sabe lo que es saludar a su familia, amigos y fanáticos desde lo más alto. En sus primeras participaciones, George ni siquiera puntuó. En sus 4 actuaciones siguientes ya con Mercedes, tampoco pudo alcanzar el podio. Su mejor recuerdo de Silverstone es la pole de 2024 y el quinto puesto de 2023.
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1: Antes, Fito Páez, a rodar, mi amor.
0: Vamos a las noticias. Ya está preparado el señor Alberto Rosselli.

0: altura del acceso al Parque Nacional Quebrada del Condorito.
1: Internacionales.
0: Murieron dos personas y hay al menos 34 heridos por un incendio en un hospital de Alemania.
1: El hecho ocurrió en la ciudad de Ladwiglast, en el noreste del país germano.
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1: Con Diego Torres recién andando antes. Amárrame, Mon Laferte y Juanes.
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0: 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Damos una vuelta informativa a esta hora por Cadena 3 Argentina y comenzamos en Buenos Aires, capital de la República Argentina, con Pilar Gil Peris. Hola Pili, buenas noches, ¿cómo te va?
2: Hola turnocheros, hola Gustavo, hola Chiqui. Fría la ciudad de Buenos Aires, 4 grados de temperatura, cielo despejado, la sensación térmica 2 grados. El viento es del suroeste a 10 kilómetros en la hora. Mañana viernes la mínima va a ser de 1 grado bajo cero, la máxima puede trepar hasta los 10 grados con cielo algo nublado. Rubén Pollo Sobrero fue recibido por Victoria Villarroel, a quien le alertó sobre las peligrosas condiciones en que circulan los trenes. El representante sindical de Tren Sarmiento aseguró que la vicepresidenta tenía un panorama general de la situación, pero que tomó conciencia de que puede haber otro accidente grave en cualquier momento por la falta de mecanismos de seguridad. Por otro lado, la CGT pidió al Senado y a los senadores rechazar la venta irrestricta de tierras a extranjeros. Lo hizo a través de un comunicado. La Confederación General del Trabajo expresó su rechazo a este proyecto de ley impulsado por el Poder Ejecutivo para eliminar los límites vigentes a la venta de tierra a personas y empresas de origen extranjero. Buenas noches.
3: Buenas noches, Pilar. Abrazo grande para vos. Vamos con más información. Llega nuestro compañero Facundo Díaz de Alessandro. Facu, ¿cómo te va? Buenas noches.
4: Muy buenas noches para todos, compañeros, en el turno noche de las Cadena 13 Argentina. Y bueno, a propósito de la novedad, de la noticia policial que se coló en la conferencia de prensa hoy de Lionel Scaloni, que se hizo una pausa antes de contestar la pregunta con la que abrió la conferencia nuestro compañero Marcelo Lamberti, se refirió el pujatense a el siniestro vial que el fin de semana pasado se cobró la vida de 4 jóvenes allí en la zona de Casilda, muy muy cerquita, pegadito está Casilda Pujato, por lo cual, bueno, le pega de cerca este Scaloni, envió un sentido mensaje para ellos. Bueno, a propósito de eso, hoy se realizó la audiencia imputativa para el conductor del auto que volcó y en el que iban estos jóvenes. Escuchamos al abogado defensor de este joven, que por la tarde recibió esta prisión preventiva, al menos por 4 meses, mientras continúa su proceso judicial, que se inició precisamente hoy, a su abogado defensor, que habló en Cadena 3, puso, por supuesto, desde su enfoque, en duda el la mecánica del hecho tal cual se la imputaron después. Lo escuchamos entonces a Mazzucchini, que es el abogado defensor de este joven, a ver lo que decía hoy en Cadena 3.
5: De las actuaciones que me remitió gentilmente el fiscal, no surge eso, porque nadie fue testigo presencial del accidente. O sea que ni siquiera sabemos si se estaba conduciendo de manera antirreglamentaria, imprudente o negligente. No tenemos tampoco un informe técnico aún. Obviamente esto es muy reciente. Pasa, imagínese usted, estamos todos en un vehículo, varios, 5 o 6 personas, y se imputa al varón que queda vivo. No es, digamos, puede ser un método estadístico quizás, porque los hombres manejan y como quedó vivo es lo único que me queda para imputar, pero no es un método científico. Un testigo que iba con un repartidor de una empresa de correo mencionó que en el momento se vieron 2 vehículos, creo que un vehículo azul y este vehículo, creo que un color más claro, era de noche, no lo pudo ver bien, pero en principio dijo que no había pasado nada, que luego el vehículo azul se detuvo. Pero bueno, no se puede asegurar porque no está el informe técnico, mecánico, las pericias, digamos.
4: Bien, allí pasaba entonces Rodrigo Mazzucchini, abogado defensor de este joven de 20 años, imputado hoy por el homicidio culposo por ese siniestro vial del pasado fin de semana en la zona de Casilda, al que hacía referencia hoy Scaloni en su conferencia. Bueno, esto se desarrolló todo por la tarde en los tribunales provinciales de Casilda. Antes hablaba con Cadena 3 la defensa del principal acusado.
0: Gracias, Facundo. Dejamos Rosario, vamos a las calles de la ciudad de Córdoba. Llama la unidad de comunicaciones de Jorge Cachito Mercado. Cachito, buenas noches.
6: Gustavo, ¿qué tal? ¿Cómo les va? Muy, pero muy buenas noches a todo el equipo, a la gran audiencia de la Cadena 3 Argentina. El circo mundial ya es uno de los grandes protagonistas de estas vacaciones de invierno en Córdoba que están próximas a comenzar. Desde hace varias semanas viene ofreciendo funciones de viernes a domingo y también los feriados, convocando a cientos de familias que disfrutan de un espectáculo para todas las edades. Pero la función de este jueves tuvo un momento muy especial. Apenas comenzó el espectáculo, el viceintendente de la ciudad subió a la pista para entregar un beneplácito otorgado por el Consejo Deliberante de Córdoba a Gustavo Jovanovich, propietario del Circo Mundial. El reconocimiento destaca la trayectoria y el aporte cultural y recreativo que el circo brinda a la comunidad, especialmente en una temporada donde se convierte en una de las principales opciones para compartir en familia. Con el aplauso del público como marco, Gustavo Jovanovich recibió la distinción antes de que comenzaran los números artísticos en una noche que combinó emoción, reconocimiento y el tradicional encanto del circo. Escuchemos la palabra del propietario de este circo mundial, Gustavo Jovanovich, que esto le contaba a Cadena 3 Argentina.
7: Ah, hermoso, hermoso. Realmente uno se siente muy feliz y muy contento de ser reconocido y brindar un show maravilloso, invitar a mucha gente que por ahí, como dijo recién, no puede venir a ver el show. Y nosotros somos solidarios y damos la posibilidad de que la gente que no puede venga a ver el show totalmente gratuito. Y eso a nosotros de verdad nos pone muy contentos y muy feliz, que por lo menos no es mucho, pero hacemos algo de ponerlos contentos en el momento que vienen al show del circo.
6: No se pueden perder el Circo Mundial, se no. Tienen que venir en las vacaciones de invierno, es parada obligada.
7: Las vacaciones son en el Circo Mundial, es verdad. Uno tiene un show maravilloso y realmente lo disfrutamos mucho, así que de corazón gracias a todos. Bueno, a la gente del Consejo Deliberante, estamos muy felices de estar acá y poder disfrutar de un show realmente muy lindo.
6: Gracias, Gustavo, felicitaciones.
7: Gracias a ustedes.
6: Hasta ahí, Gustavo, la palabra de Gustavo Jovanovich, el propietario de este Circo Mundial, un espectáculo que no se lo pueden perder. Recuerden que está ubicado en la playa de estacionamiento del Carrefour sobre Avenida Colón. Circo Mundial, el espectáculo destacado de estas vacaciones de invierno. Eso es todo, un abrazo y muy buenas noches.
3: Abrazo grande para vos también, buenas noches, 23 horas 24 minutos, vamos con Cacho Mercado ahora y el deporte. Cacho, antes de hablar del deporte, ¿cómo te va? Buenas noches, ¿todo bien?
8: Hola, Chiqui, querido, ¿cómo estás? Un abrazo bien, enorme para bien. Vos, para Gustavo.
3: ¿Lo llevabas a Cachito al circo? Qué lindo el circo, ¿eh?
8: Sí, sí, cuando era niño, sí, ahora ya no, ya no.
3: Ahora te lleva de la voz, ¿eh?
8: Sí, ahora me...
3: Sí, te lleva de la mano, porque sí, si no, no podemos subir la escalera, ¿eh?
8: Usa, qué linda época, qué linda época la del circo, ¿no?
3: Sí, sí.
8: Todavía sí, recuerdo, sí, Chiqui, sí. En la época que ibas al circo y te sacaban una foto, una fotito, y después te la ponían en un cosito chiquitito que era para verlo así, tenía un aumento y era una, ¿qué era?
3: Es
8: una
3: verdad.
8: Foto que tenía un uno por uno, creo que tenía, no tenía más.
3: Tenés razón, era como un cosito que mirabas con los... Sí, sí,
8: bueno, no me acuerdo el nombre que tenía
3: eso.
8: Era tal
3: cabezón, pero... que lo ponía ahí y se me veía la nariz nada más, pero...
9: Sí.
3: Pero...
9: Era una pequeña diapositiva, buenas noches, perdón por interrumpir. Era una pequeña diapositiva que era en la punta, iba en la punta de un tubito, como dice Cacho, y que era algo muy gracioso porque te lo sacaban sin que vos supieras, y después en un momento venían y de pecho te daban, mire, acá está la fotito, y por lo general era la fotito de los nenes, y los nenes terminaban pidiendo y los papis comprando.
3: Sí, algunos compraban, ¿viste? Algunos compraban, porque si no, papá o mamá o quien te llevaba o la abuela te hablaba entre dientes y decía,
8: no tengo más plata.
3: No pido nada. Como una vez le dije a mi hijo, no tengo plata. Y bueno, saca el cajero, me dijo.
8: Mira, claro, ahora no, en aquella época no existía el cajero.
3: O sea, no había. El circo en esa época, ¿te acordás? Tenía animales, ¿te acordás? Ahora cómo cambió todo eso, ¿eh?
8: Sí.
3: ¿Vos
8: ibas
3: al circo, Gustavo, también? Sí.
0: Sí, claro, claro, aprovechamos esas temporadas en las que venía el circo a Carlos Paz y, sí, claro, sí. Tengo grandes recuerdos. Y he venido aquí a Córdoba a ver muchos circos, porque aquí venían en otras épocas del año, pero sí, lo del recuerdo de la fotografía. Pero
3: ¿Te acordás cuando apareció el circo Tiani con las aguas danzantes?
0: ¿Tuvo una novedad?
3: Era un gran bidet ahí con luces rojas abajo, ¿eh?
0: Mira, ¿sabés que me vino a la memoria? Estoy apelando allá muchos años atrás. Sí. Durante una temporada en Carlos Paz, donde ahora funciona una estación de servicio muy conocida, había los circos se instalaban en los terrenos baldíos que alquilaban, claro, en forma momentánea, sí, preparaban, y cuando se iban, viste que dejaban, quedaba marcado como el escenario, quedaba marcado la forma en la que habían armado la carpa. Bueno, yo recuerdo que Ramón Yardá, creador de los premios Carlos, alguna vez eligió un circo donde se realizó la entrega de los premios Carlos. Pero ese día llovió tanto, lo recuerdo como si fuera hoy. Viste que los del circo en aquel momento usaban mucha viruta de,
3: claro,
0: de carpintería, madera, para evitar la humedad, el aserrín, viruta. Poquito, bueno, no daba abasto la cantidad de aserrín y viruta que habían tirado, porque llovió. No adentro, la carpa era muy bien, excelente, cubría perfecto, pero ingresar al circo fue impresionante. Y fíjate vos, se hizo allí una entrega de los premios Carlos, que habían salido en aquel momento del teatro para instalarse en el, por primera vez, en un circo.
3: Sí, yo vivía de chico en un barrio muy muy muy pequeño, viste, una vez vino el circo, armaron la carpa y el barrio quedó adentro del circo, viste lo que era.
0: Era muy grande, no sé qué decir.
3: Sí, a ver, Cacho, ¿cuál era el número que más te gustaba o más le gustaba a Cachito cuando iban al circo? Los payasos eran infernales.
8: Sí, los payasos eran infernales. Pasa que, a propósito de los recuerdos que tiene Gustavo, y es cierto, cuando venían a esos sitios baldíos, y en algún momento que tenían leones y esas cosas, y se escuchaba, por ejemplo, nosotros estábamos a un par de cuadras, y en el silencio de la noche por ahí se escuchaban los leones cuando rugía, viste, algo en el silencio de la noche. Y un recuerdo me queda cuando vino un circo, traía una elefanta y pobrecita, la tenían atada de una pata delantera y de una pata trasera. Y un día, se le chifló el moño a la elefanta y se puso nerviosa y les volteó la carpa. Le volteó la carpa, claro, que estaba. Claro, la carpa donde la tenían a la elefanta, que estaba bajo la carpa a la sombra. Bueno, empezó a tironear y se cayó la carpa arriba.
3: Yo no sé si les conté a ustedes, chicos, lo que pasó con ese circo también que tenía la elefanta, que le llamaron al veterinario. ¿Les conté?
0: No.
3: Era tremendo, ¿no? Pobrecita, se descompuso viste, cambio de alimentación.
0: La elefante,
3: sí. Entonces el dueño del circo llamó al veterinario de la ciudad, viste, el más prestigioso. Le dijeron, mire, la elefanta está con floja de vientre, ¿qué hacemos, no? Y dijo, bueno, vayan haciendo lugar por ahora, dijo. Claro, viste.
8: Se va a complicar.
3: Dice que era muy pobre el circo, y no tenían ni leones, viste, nada, tenían nada. Entonces contrataron a tres flacos del barrio, los que ayudaban a armar la carpa, viste, y lo disfrazaron de león. Te puedes imaginar, estaban los leones flacos, eran chabones adentro de un disfraz. Y el domador, que también era uno de los pibes, dijo, vamos, vamos. Y el dueño del circo le dice, pegale a los leones para que parezca real, si no te echo. Y este chabón no sabía que los leones eran muchachos también. Y en un momento le daba latigazo, y un león se le arrima y dice, dejá de pegar porque no echan a todos.
8: Te va también vos.
3: Qué pobreza, mami.
0: Pero qué lindo recuerdo. Mira, el circo otra vez. Y el circo que se mantiene. Sí. Cambió el formato. Digo, no hay más animales. Y eso está muy
3: ahora
0: bueno.
3: Son grandes music hall, ¿viste?
0: Claro.
3: Son music hall con
0: hermoso.
3: Los malabaristas, los equilibristas, los trapecistas.
0: Y además usan elementos para calefaccionar en la carpa. Es decir,
3: claro,
0: vos entras y da la sensación de estar en un teatro, digo, por. por la comodidad que tienen hoy los circos y por la y por la por el bienestar que te ocasiona la calefacción. Estamos en invierno, pero no se nota el frío y eso está muy bueno, ¿eh?
3: Y estaba bueno porque después en el descanso, en el intervalo, vos veías que iba el payaso vendiendo pelotita, vendiendo cositas, la bailarina de vendía el pochoclo, todas esas cosas, ¿no?
0: Una familia del circo, ¿eh?
3: Claro.
0: Una familia que conviven siempre y que viajan a todos lados. Qué vida la del circo, ¿no?
3: Sí. Bueno, conocido el caso, Cacho también, te habrás enterado, ese tipo que estaba enamorado de la trapecista y le llevó flores. No, entonces le dice, mire, me compromete porque mi novio también trabaja acá en el circo. Dice, ¿y su novio celoso? Dice, no, es el payaso, pero, ¿viste? Así que, pero bueno, discúlpame que me fui por la rama, dijo el mono, y vamos con el deporte, señor Cacho.
0: Y vamos con el deporte, señor, mucho deporte hoy.
8: Qué bárbaro, ¿no? Estaba viendo recién, estaba escuchándote mientras estabas en el programa, Chiqui, justo en la finalización del partido, partidazo, el cierre de Portugal-Croacia, se quedaron prácticamente con las ganas los croatas, y la resurrección, por un lado, de Cristiano Ronaldo, que no se había ido contento cuando lo
3: reemplazaron. ¿Viste la carita que puso cuando hicieron el cambio?
8: Se había ido molesto en un momento cuando lo sacaron, pero claro, después llegó el gol de justamente del que lo sustituye, y bueno, le dio vida a Portugal, obviamente que será ahora la próxima. Van a ser lindos cruces lo que se viene, ¿eh? Porque se viene, ya está listo, después de lo que fue el partido de la victoria anoche de Estados Unidos, han quedado ya conformadas dos parejas más, el que van a jugar a las 4 de la tarde el lunes que viene, Portugal y España, y el que van a jugar por la noche a la hora 21, Estados Unidos y Bélgica. Así que bueno, ya tenemos lindos cruces, ¿eh? Canadá-Marruecos, Paraguay-Francia, Brasil-Noruega, México-Inglaterra, y bueno, y ahora lo que va a pasar mañana con el partido de Argentina, ¿no?
3: Claro. ¿Y con quién cruzamos si pasamos?
8: Nosotros, si llegamos, si pasamos, por supuesto, lo que es el choque de Cabo Verde, vamos a jugar con los ganadores de Australia-Egipto.
3: Ahí está.
8: Ese es el cruce de la selección argentina. Australia frente a Egipto, que van a jugar en el día, ya te digo. El partido que tienen el 3 de julio, que va a ser mañana.
3: Sí.
8: Mañana hay cuatro partidos, contando con el que va a jugar en un ratito. A las 0 arranca el partido Suiza frente a Argelia. Por esa llave, por ese camino, Argentina también, ¿no? Argentina va a jugar a las 7 de la tarde, pero antes, a las 3 de la tarde, va a jugar Australia frente a Egipto, a las 7 de la tarde, Argentina frente a Cabo Verde, y a la hora 22:30, Colombia frente a Ghana, y ahí se va a terminar los 16avos de finales, así que quedan parejas para terminar de armarse, que obviamente van a quedar ya para armaditos las parejitas de los octavos de finales de esta Copa del Mundo. Argentina va, si llega a pasar Cabo Verde, mañana va a enfrentar al ganador de Australia-Egipto, y el camino después lo va llevando a un choque que podría ser un Colombia, me parece que va por ese lado, ¿no? Para bueno, la próxima instancia.
3: Se está poniendo lindo la cosa, chico.
8: Sí, se va poniendo interesante, y partidos importantes, ¿no?
3: Gracias, Cacho.
8: Un abrazo.
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0: 32 minutos, qué buena música.
1: Qué buen ritmo, qué personaje. Adiós amor y oye mujer.
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0: La Municipalidad de Río Cuarto trae ahora la información con Víctor Rapetti. Hola Víctor, buenas noches.
2: Hola, ¿qué tal? Buenas noches, Gustavo, Chiqui, equipo. ¿Cómo les va? ¿Cómo están? En la jornada de hoy, durante las horas de la tarde, se dejó inaugurada la obra de ampliación del Centro de Salud Municipal. 12 nuevos consultorios de última generación, modernos espacios para odontología, salas de kinesiología, ámbitos para la formación de profesionales junto a la Universidad de Mendoza y la Universidad Católica de Córdoba, que además instaló 7 sillones odontológicos en este Centro de Salud Municipal, la salud pública que gestiona el municipio en el antiguo hospital de calle Cabrera, aquí en la ciudad de Río Cuarto. Quien se refirió a este vínculo entre universidad, Estado municipal y profesionales en formación fue el rector de la Universidad Católica de Córdoba, Andrés Aguerre. El padre Aguerre decía esto.
3: Pero este espacio que para la universidad tiene una doble riqueza, ¿no? La primera es capacitar profesionales en odontología, en este caso, con el sueño de que ejerzan sus profesiones aquí también, que se preparen para trabajar aquí. La segunda, y simple, la provincia de Córdoba tiene una de las costumbres, yo creo que es única del país, que es donde no solamente el Estado y los privados trabajamos juntos, sino que entre las universidades de gestión estatal y de gestión privada trabajamos juntos. Aquí está el decano de la Universidad de Mendoza, pero está también la vicerrectora de la Universidad Nacional de Río Cuarto. Y para nosotros es un orgullo como universidades poder participar de esta manera, porque es algo propiamente nuestro, lo que es universitario, es algo de lo que sabemos hacer y en lo que queremos colaborar. Y el intendente recién dijo algo, ¿no?, que a mí me pareció muy significativo, que es poder recibir a veces a los que se caen del sistema, ¿no? A veces los más vulnerables de los vulnerables, ¿no? Entonces, poder ofrecer ese servicio de calidad, de interés. Él dijo algo en también lo que me sentí muy identificado, ¿no? En el fondo, el riocuartense lo que necesita es ser atendido, si es en la gestión pública, si es en la gestión privada, y cuando lo hacemos juntos, doblemente mejor.
2: Lo que decía el padre Aguerre sobre esta inauguración del Centro de Salud, de la ampliación del Centro de Salud Municipal, una de las actividades que se desarrollaron con la visita del gobernador Martín Yaryora y que además se dieron en el contexto de varios anuncios y de el segundo aniversario de la gestión del actual intendente Guillermo de Rivas. Nos encontramos en cualquier momento desde la redacción Río Cuarto. Abrazo.
4: Son las 46 minutos. Oh, casualidad, subió un poquito la temperatura aquí en la ciudad de Rosario y zona, 2 grados 2 décimas. La sensación térmica, 0,7, 7 décimas de grados. La sensación térmica está subiendo apenitas. Pero ahora nos vamos al norte, porque allí está llamando Elisa Zamora para la información. Eli, ¿cómo te va? Buenas noches.
5: Hola, ¿qué tal? ¿Cómo estás? Muy buenas noches al país. 5 grados la temperatura en Salta. La industria de Salta paralizó su producción por la restricción total de suministro de gas hoy desde las 6 de la mañana. Restringieron totalmente el gas a las industrias salteñas. Son 5.000 los trabajadores en este freno de la producción. Algunas empresas mantienen hornos al mínimo, dijo a Cadena 13 el vicepresidente de la Unión Industrial de Salta, Julio Facio.
6: Hoy estamos restringidos a cero consumo de gas natural los grandes consumidores de gas, y bueno, esto era algo que sabíamos que llegaba. Cada empresa se fue preparando de una o de otra manera para este día. Ya estábamos hace 3 días en Salta con restricción al 50%, y como decís vos, llegó el día del que veníamos hablando hace ya más de dos o tres meses.
5: Pararon las industrias, los trabajadores.
6: Hoy a partir de las 6 de la mañana tenemos rampa cero. Empresas Cerámica Saltaya, nosotros estamos parando nuestros procesos, nosotros apagar a cero todo no lo podemos hacer porque rompemos las máquinas y estamos bajando la temperatura progresivamente. Nosotros apagar un horno nos implica en el orden de los 10 días para volver a prender, el daño era todavía más grande. Sigo hablando por nuestra empresa, nosotros hemos tomado una decisión de parar gran parte del mes de julio, las personas que tienen vacaciones, que se tomen vacaciones, y las que no las tienen, que trabajen tareas de mantenimiento u otras tareas dentro de la empresa, hasta que esto se resuelva, que esperamos que sea entre sábado y domingo, que empiezan a subir las temperaturas. Que hoy la gestión que quedaba por hacer era el tratar de que se vayan terminando las obras y que el año que viene no tengamos este problema.
5: La única alternativa para las industrias salteñas es el mercado spot, con precios hasta 4 veces superiores. Muchas gracias.
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0: Señoras, señores, ya estamos prácticamente llegando al final de nuestra emisión, querido Chiqui Abecassis.
4: Así es, Gustavito, querido, nos volvemos a encontrar el lunes con vos, porque mañana no tenemos turno noche.
0: Tenemos la selección argentina, le damos paso en una super transmisión que va a comenzar temprano y luego de la finalización del partido llegará una copa del hincha muy especial a la hora 23.
4: Exactamente, mañana. Así estaremos. Vamos a ver, porque si hay alargue, no sé si llegaremos a la Copa del Hincha, vaya uno a saber.
0: Cierto.
4: Por las dudas voy a estar en la gatera ahí como para arrancar.
0: Me llevo uno.
4: Espero una lechería.
0: Me hacía acordar a Tony Camo, ¿te acuerdas?
4: Sí, te acuerdas. Ah, Tony Camo. Algún día, fuera de micrófono.
0: Sí. ¿Me vas a contar cómo sacaba las cuentas? No,
4: el que decimos era Pulido. El que se tocaba los botones.
0: Ah, ese era el que se tocaba los botones. Se me confundió con Tony
4: Camo. Pulido. Sí. Tony Camo era el que decía, bueno, ahora vosotros vais a encender el cigarrillo. Y luego yo les haré que vosotros dejéis de fumar, dejéis el cigarrillo. No. Pero no hagáis como mi primo que dejó el cigarrillo y murió porque lo dejó arriba de una garrafa. Entonces,
0: por los aires.
4: Así que, sí. Pero te voy a contar una historia.
0: Sí.
4: cuando viste que él hacía, le quitaba fobias a la gente.
0: Ah, sí.
4: Bueno, hubo un, en el programa de Susana Jiménez, hubo un día en donde Tony Camo le hizo perder la fobia a las arañas a Celina Rucci, a Mariano Yudica y a quien te habla, a mí. Pero... sí. Bueno, después te voy a contar un secreto.
0: Con mucho gusto.
4: Abrazo grande para todos.
0: Chau, gente. Hasta el próximo lunes, querido Chiqui, un abrazo. Chau, Luciano Alegre. Será hasta dentro de un ratito nada más. Chau, Diego Berman. Hasta mañana, señora, que descanse.
1: Chau.
0: Ha sido un gusto. Llega Susana Buontempo ahora para hacer Noche y Día. Y en ella, porque no hay que saludar antes a la gente, saludamos a todos los locutores. Mañana, 3 de julio, es el día de locutor en la República Argentina. Así que, Susi, en tu persona saludamos a todos los locutores de Cadena 3 y a todos los que abrazamos esta bonita profesión de hace tantos y tantos años. Señoras y señores, nos vamos. En el final, ¿qué, Luciano? Los Ángeles Azules. Señora, feliz día para mañana, ¿eh?
1: Gracias. Ya en minutito empezamos nuestro día. Qué hermoso.

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Tangos, dúo vocal integrado por Luis Ángel Paredes, oriundo de San Salvador de Jujuy, segunda voz y violín, Franco Rubén Barrio Nuevo, de Charata Chaco, primera voz y guitarra base, dos artistas que después de integrar otras formaciones y de hacerlo también como solistas, tuvieron en común haber integrado el conjunto emblemático de nuestro folclore, Los Carabajal. Luis Paredes, los últimos 11 años como segunda voz y violín, Franco Barrio Nuevo, 5 años como primera voz, y a finales de 1999 deciden desvincularse de Los Carabajal para darle vida a sus sueños, a sus aspiraciones musicales, con un estilo propio, basado fundamentalmente en obras de su autoría. Franco Barrio Nuevo, joven autor, sus obras han sido elegidas por artistas distintos para grabar sus temas. Hijos del viento y de la baguala, del algodón, del incendio, dueños del sol, del camino. Porque en sus voces no hubo atajos, sino senderos que llegaron a los tiempos de quebradas y de valles. De la tierra quemante, del misterio. Y allí tuvieron la suerte y nosotros tuvimos también la suerte de que nos dejaran estas maravillosas obras, Los Changos en Noche y Día.

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1: Hola, hola, hola, ¿qué tal? ¿Cómo le va? Buen día para todos. Bienvenidos, ha llegado el viernes, Gutiérrez. El viernes, ¿qué, cómo se siente? ¿Se siente como día viernes? Sí, ¿no?
2: Espectacular. No,
1: tenemos muchas cosas para contarles. Por empezar...
2: ¡Feliz día, Susana!
1: Muchas gracias.
2: ¡Feliz día del locutor!
1: Gracias, gracias, Gutiérrez. Se agradece a usted y a toda la gente que nos está...
2: Tengo un amigo hablando. También que la quiere saludar.
1: ¿Quién me quiere saludar a esta hora? ¿A las 0:28? ¿Quién?
3: Hola, amigos, soy Julio Iglesias y para todos vosotros, locutores y locutoras que estáis todo el día hablando de nosotros, poniendo la música, sí. Os deseo un día lleno de felicidad y gracias. Muchísimo cariño y muy agradecido. No, siempre, favor. Julio Iglesias.
1: Siempre, siempre, gracias. No, infaltable. El saludo de Julio Iglesias es infaltable.
2: Y ¿sabe qué? Está guionado.
1: Y sí, sí.
2: Está guionado.
1: Es el único que no se olvida de lo que tiene que decir. Es el único. Bueno, muchas gracias, gracias, Julito. Gracias, se agradece. Le pertenecemos. Señores, estamos comenzando el viernes 3 de julio, día del locutor, como bien dice mi querido compañero Walter Guti Gutiérrez. Ya estamos recibiendo mensajitos, saludos desde muy temprano. Vamos a ir despacito por las piedras, como si fuera por las piedras, porque es viernes. Digo, lindo comenzar un viernes con los changos, ¿no? Acá me dice, oh, ya me dio sed. Esa frase tan común que ahora... La utilizan de excusa para cuando quieren tomar... Oh, me perfora el tímpano, el
2: ¿vio top. Qué fuerte que está el top?
1: Sí,
2: está los chicos fuerte. Lo dejaron fuerte, yo le dije.
1: Y, sí, hasta el top está fuerte. Escúchenme una cosa, así como... Todos son excusas. Ustedes cuando quieren brindar... Ahora, los otros días era... No, ya estoy preparando la caña con ruda. Se viene salvando entre las piedras la caña con ruda. Y es para el 1 de agosto. Ahora dicen, no, hoy el partido de Argentina con Cabo Verde. No, oh, qué bárbaro, tenemos que brindar, tenemos que... Y otras veces dicen, no, no, no. Es que es porque hace mucho frío. Tomemos un traguito de no sé qué cosa. Todo así. No, no, escúchenme una cosa. Hay que ser más firmes en la Cabo Verde. ¿Se imagina usted? ¿Sabe que yo me puse a buscar porque me parecía que en algún lado, yo de nuestro material, por supuesto, Gutiérrez, ¿cómo le va antes que nada? Bien, ¿no?
2: Bien, todo
1: bueno,
2: tranquilo.
1: Bueno, me alegro. Digo, me puse a buscar porque yo digo, ¿dónde leí yo Cabo Verde? Me parecía que en algún lado había visto Cabo Verde, porque dicen, no tenemos nada que ver con Cabo Verde. Nosotros, Argentina, ¿usted piensa igual? ¿Qué tiene que ver Argentina con Cabo Verde? No, sí, el cabo de su cuchillo es marrón, esa es otra historia. Capaz que se lo hizo Uberman, Dieguito Uberman, que hace el hombre de los cuchillos acá en la radio. Yo me puse a buscar en la historia, me fui al 8 de diciembre... Y no lo encontré, pero yo pensaba, estaba segura que lo había visto. Me fui al 8 de diciembre y no lo encontré porque estaba relacionado directamente con uno de los símbolos más queridos en nuestro país y es la Virgen del Valle. Usted sabe, Gutiérrez, que cuenta la leyenda, y nosotros le hemos contado un montón de veces. ¿Qué es eso que me trae? ¿Qué es el regalito? ¡Ay, en la semana de la dulzura!
4: Sí, por el día del locutor.
1: ¡Ay, muchas gracias! Un alfajor, un triple alfajor.
4: Ay, terrible, así que con este.
1: Sí, un bloc.
4: Usted me dijo que está a dieta y todo.
1: Sí, bueno, pero no importa, hoy lo mismo. Gracias, Walter. Me se acordó y me trajo el alfajor. ¡Oh, le voy a tener que traer las empanadas! ¿Qué va a hacer? Le voy a tener que traer las empanadas, Gutiérrez, por esta delicadeza que ha tenido para conmigo. Mire cuántos años estuvimos juntos y es el primero que me trae un alfajor. No lo puedo creer. ¡Hoy me voy a caer yo de la silla, no usted! Bueno, decía que me puse a buscar en la historia porque yo sabía que en algún lado había... tenía una relación con Cabo Verde. Dijo, pero pucha, sí, no, uno generalmente va buscando por el lado del deporte y no, nada que ver, del deporte nada que ver. La historia de la Virgen del Valle tiene una leyenda que nosotros le hemos dicho en recorriendo el país un montón de veces y habla de que la Virgen, que es la Virgen más célebre de nuestro país, tenía un guardián, un protector, mejor dicho, un protector de esa imagen que llegaba de otras tierras para ubicarse aquí en la nuestra. Manuel Costa de los Ríos, fue un esclavo africano nacido en la región de Cabo Verde, que llegó al Río de la Plata en 1630. Su vida cambió para siempre cuando fue asignado para acompañar a una caravana que tenía que transportar dos imágenes de la Virgen María hacia el norte de nuestro país. La idea era que llegara, por supuesto, a la parte norte, a Catamarca, en fin. Pero ¿qué pasó? Y eso es que siempre lo hemos contado. Cuando la carreta que transportaba la imagen de la Virgen y venía él custodiándola, el negrito Manuel, como le llamaban todos, al llegar a las orillas del río Luján, dice la historia que los bueyes que tiraban de la carreta se detuvieron por completo y se negaban a avanzar. Lo que hicieron los arrieros, iban descargando el peso que tenían las carretas, descargaban una cosa, otra cosa, pero la carreta solamente se movió cuando bajaron un cajón específico que era el que contenía la imagen de la Inmaculada Concepción. El hecho fue interpretado como un mandato divino. La Virgen quería quedarse ahí, en ese lugar, ¿no? Y después de ese acontecimiento, el dueño de la estancia, del lugar, le pide al negrito Manuel que se quede y que él estaba, que se quede como cuidador, que esté a cargo de cuidar exclusivamente esa pequeña figura de terracota. Sus tareas y su legado incluían que él, saben que de tanto cuidar a esa imagen, fue el que construyó el primer oratorio de adobe donde encendía velas y mantenía limpio el altar. También empezó a atender a los peregrinos que comenzaban a llegar al lugar atraídos por ese milagro que se había producido con la imagen, y él mismo los recibía a los fieles que llegaban y les relataba la historia de la Virgen, fíjese. Y dice, cuenta la leyenda, que utilizaba el cebo de las velas y el aceite de las lámparas del altar para ungir y curar a los enfermos que se acercaban al santuario. Y él se lo conoce al negrito Manuel porque siempre decía una frase: yo soy de la Virgen nomás. Cuando los herederos de su antiguo amo intentaron reclamarlo como una propiedad, porque él era un esclavo, incluso querían llevarlo de nuevo, cuenta la historia que se desató un litigio legal. Frente a las autoridades, Manuel, el negrito Manuel, pronunció su frase más famosa que atravesó toda la historia: yo soy de la Virgen nomás. El pueblo de Luján y una mujer llamada Ana Matos, que era devota de la Virgen y además era un poco la dueña de la estancia donde estaba esa capilla que había armado el negrito Manuel, realizaron una colecta pública para pagar el precio y comprarlo a Manuel, y nunca más iba a pertenecer ya a ese amo que tenía. Manuel, el negrito Manuel, cuidó de la Virgen Gaucha de forma ininterrumpida durante 56 años hasta su muerte, a fines de 1686. Y debido a su vida ejemplar, a su entrega absoluta, la Iglesia Católica inició formalmente también su proceso de beatificación. El negrito Manuel, los milagros que le atribuyen y sobre todas las cosas, un personaje muy, muy querido, porque es la historia de ese guardián, de ese custodio de la Virgen del Valle que entregó su vida a la Virgen y que también, por supuesto, nosotros hoy recordamos. ¿Por qué? Y porque hoy a nuestro país le toca enfrentar un desafío deportivo, futbolístico, y todos creerán que es la primera vez que Argentina y Cabo Verde se unen en la historia. No, ya desde antes, en algún momento nos cruzamos.

Vierte Birra, y Barrio Nuevo, señores. Nosotros estamos compartiendo con ustedes la madrugada del viernes. Vamos a tirar buenas ondas como lo hicimos todos estos días anteriores cuando jugaba el seleccionado. Por favor, quiero ese tipo de mensajes, ¿eh? Hay muchos ya. ¿Le gustó la historia del negrito Manuel Gutiérrez? Ah, sí. Tenía 8 años, él era pequeñito cuando vino. En ese tiempo las edades eran totalmente distintas, ¿no? A las que se manejan hoy en día. Pero era un niño, 8 años tenía, y estuvo, bueno, 56 años al servicio de la Virgen. Y el Vaticano en el 2025, o sea, no hace mucho, el año pasado, dio un paso fundamental porque aprobó la validez jurídica de la documentación para su causa de beatificación. Así que aquel niño traído desde las costas de Cabo Verde encontró su verdadera identidad en el servicio y está cada vez más cerca de ser reconocido oficialmente por la Iglesia, honrando así la memoria de quien con su entrega escribió las primeras páginas de la historia de Luján también, ¿no? Así que toda la zona sabe y lo reconoce a este personaje tan querido. Un beso para Alvita, que está en Aedo, uno de los primeros mensajes que recibimos. Al Pocho de Simoca, que como siempre dice presente, gracias. Arturito Rodríguez, gracias a Artur, va viajando, va escuchando y por supuesto deseando feliz día. Y un querido amigo que se nos ha sumado en este año, aunque él seguramente escucha desde antes porque su mamá lo hacía, Flavio Díaz Tarifa, me escribe. Me dice, hola Susi querida, tal cual lo describes, la Virgen del Valle, mi madre me puso bajo su protección desde que nací, hoy mi madre me cuida desde el cielo junto a la Virgen. Su, que Dios te bendiga en este día especial, honor poder llamarte colega, enorme, uno humildemente es un granito de arena. Abrazo gigante, Flavio Daniel Díaz Tarifa, Radio Libertad 97.9, Cadena 3, San Pacho. Así que bueno, le agradezco mucho al colega, gracias por el saludo, muchas gracias. Gracias a todos los que vienen compartiendo estas madrugadas invernales, invernalísimas de noche y día.

0: Mercedes, la gran Mercedes cantando la Zamba Valderrama. Ya nos quedemos en Salto un ratito más, ¿eh? Bueno, le quiero contar, a través del canal de YouTube ya mucha gente está sumándose, Anoche y Día, Jorge Javier, para el folclore, haciendo alusión al Día del Locutor, si puede ser, Hugo Jiménez Agüero, No me abandones ahora, donde refleja la importancia de la radio y sin dudas del locutor que transmitía y transmite esos mensajes. Esos recados, me dice Jorge Javier, sí, porque en ese tema, Guti, si lo encontrás, se llama No me abandones ahora, Hugo Jiménez Agüero. Está la costumbre, que todavía yo creo debe existir en ciertos lugares alejados de la Patagonia, en donde no llegan otros. Es difícil hoy pensar que no llegue la telefonía o no llegue, pero puede haber, obviamente, y lo hubo, y mucho y muy intensamente, y la radio formaba parte de ese paisaje. El locutor era el encargado no solamente de anunciar un tema musical o de contar historias, sino que se transformaba en un cartero radial que le avisaba a Walter Guti Gutiérrez que no baje al poblado porque no está su sueldo todavía, por ejemplo, algo así. Claro, se enteraba. Mire cómo empieza, cómo canta, y él ha sido locutor, Hugo Jiménez Agüero, ha desempeñado su actividad también como locutor en su vida y en aquellas regiones tan bonitas, por eso sabe de qué habla.
1: Continuamos con los mensajes para el hombre de campo. Se comunica Zenón Martínez de Estancia Altero, puesto La Vasca, que en esta ciudad su esposa ha dado a luz a un hermoso varoncito. Tanto la madre como el hijo se encuentran en perfecto estado de salud y debido al temporal se recomienda no viajar. Repito, se recomienda no viajar.

corazón por ver al hijo y a ella. ¿Cómo no voy a llegar si habré aguantado temporal? Un hijo es algo vital, como el agua, como el aire. Ya no puedo respirar, tal vez mi aliento se escarche. No me vayas a fallar. Zaino, seguí.

viernes ahora el gran Hugo Jiménez Agüero acompañándonos en esta madrugada fría, así como dicen ustedes, aquí en la ciudad de Córdoba, 4 grados, 76%, la humedad, está nubladito y la máxima para hoy 7 grados nada más, Gutiérrez, 7 grados, no sé por qué mezquino es este invierno, no nos puede dar unos graditos más, por favor. Feliz día, Su, gracias Edgardo, un abrazo grande. También nos pide un tema por Daniela Romo, para Roxana, y está muy frío en Verabebú. Feliz día para vos y a todos los locutores, entre ellos mi hija Estela Maris, que tuvo que dejar esa importante profesión por razones de salud, que Dios los bendiga a todos. Raúl de Colonia Carolla, gracias. Su para todos, Paula de las Perdices, disfrutando de la grata compañía. Para Edgar, que está escuchando, lo amo, siempre estoy aquí, un tema eterno amor, Manceros. También desde Pasco, feliz día del locutor, gracias por acompañarnos. Abrazo fuerte para vos y para el Guti, nos dice Liliana. Liliana sabe, me parece, ¿no? ¿Podrían dedicar la canción Sola en el Andén, Carlos Ramón Fernández, para mi amigo Fernando, que va a tener una larga noche? Feliz día, Su, dice el androide, gracias. Gracias, Ariel Gustavo Urbino, desde Buenos Aires también. Gracias, Sergio del Fabro. Gracias, Clarita Rosales, que está escribiéndonos desde Argüello. Me hacen alegrar todas las noches de insomnio, a pesar de dolores y todo lo demás. Feliz día, Juanita Almirón. Su y Guti, bendecida noche, buen comienzo. Gracias por la compañía desde Villa María, Terevaca. Gracias. Y por favor, Guti, creo por Natalia Jiménez, es la canción que está pidiendo la oyente. Bueno, pero le decía que no se mueva de Salta, en donde estábamos recién, escuchando Valderrama, para recordar el nacimiento de un caballero del folclore. El genio de la guitarra, de las letras, de todo, de la composición, Eleodoro Horacio Aguirre. Horacio Aguirre es su nombre, guitarrero y querendón, así decían las canciones que le dedicaron después, ¿no? Nació un día como hoy de 1938. Tenía solamente 22 años Horacio cuando le tocó la difícil tarea de reemplazar a Alberto González Lobo en las filas de los Cantores del Alba. Virtuoso en la guitarra, un creativo total en la composición. Su tarea en el grupo fue realmente clave, era la segunda voz y la primera guitarra, era el pintón del grupo y tenía una personalidad increíble para tocar la guitarra, la ponía así, medio así de parada la guitarra, escuchando cerquita del oído, ¿no? La parte de las cuerdas, no, realmente un genio. Fue uno de los grandes que tuvo también ese conjunto maravilloso como fueron los Cantores del Alba. Homenaje a Horacio Aguirre.

0: mire, en estos días no me hable de mexicanos ni nada. Jujuy, nada de Jujuy, nada, no, por favor. Ahí estaban los cantores del Alba. Homenaje a Horacio Aguirre. Qué pintón que tenía Horacio Aguirre. Qué pintón. Bueno, ya vienen las noticias, ya se viene el humor. Muchas. ¿Sí?
1: Tengo un regalito, para otro regalito para usted.
0: Pero si ya me dio el alfajor.
1: Tenemos un invitado también.
0: ¿Otro regalito para mí? Ay, hoy es viernes, es mi día, le digo. ¿Qué regalito es? A ver, muéstreme.
2: Día de locutor, señora.
0: Oh, ¿quién es ese mariachi que me está llamando de México?
2: No soy yo, manito. ¿Te acuerdas cuando iba a ver las películas de Isabel Sarli?
0: ¿De Isabel Sarli?
2: Sí, salía mexicano. Gracias, manito.
0: ¿Cómo estás, Luis?
2: Durmiendo.
0: Pero ¿cómo va a dormir? Feliz día del locutor, Luis.
2: Muchas gracias. Sorpresa.
0: Bueno, muchas gracias. Yo digo, a esta hora, Luis, no puede ser. Debe estar con la calefacción a 800 más o menos.
2: No, eso sí. Tengo dos calefactores, uno abajo y
0: uno arriba. ¿Has visto? No, sí, ya sé yo. ¿Cómo, y cómo está pasando el invierno? ¿Lo pasaremos al invierno o no? ¿Qué piensas?
2: Sí, yo no sé. Yo cada invierno es una bendición. Ya está al de la vida.
0: Claro, pero viene crudito ahora, ¿no?
2: Susana Freire murió con 97 años.
0: Es verdad, sí, he visto el título, ¿no? No entré a desarrollar, pero me imaginaba que era una persona muy grande ya.
2: Sí, yo la he visto de muy, no le digo niño, porque no me acuerdo, pero sí de muy jovencito. Por ejemplo, en Primero Yo, que fui a ver el estreno, con mi primer conquista de... que fue a los 15 años, me acuerdo.
0: ¡Ay, como todo niño precoz! ¡15 años tenía!
2: Claro, habíamos curado la bandera.
0: No.
2: Y se hacía tradicionalmente un baile para la jura de la bandera.
0: Claro.
2: Y entonces...

0: extremos, o sea, que bailaba una chica, creo que era la primera o segunda vez que bailaba en mi vida.
1: Mire.
0: Este,
1: ¿la cabeció?
0: No, no, fui a la vez.
1: Ah, sí.
0: Este,
1: me contaron que habían, se habían levantado como tres o cuatro cuando...
0: Ah, qué pícara. Claro, claro, fue porque me caí para adelante.
1: Y así que ahí pues, consiguió su primera...
0: Bueno, ahí empezamos, bailamos toda la noche.
1: Sí.
0: Y un compañero mío, que era más grande que yo, porque yo entré a los 11 años en el liceo.
1: Claro.
0: Entré un año más chico. Aunque igual, es que a veces era más chico que yo.
1: Mira.
0: Este, yo creí que era más chico, era un montón más chico que yo. El asunto es que bailamos toda la noche, qué sé yo... hubo onda.
1: Ajá.
0: Y un compañero mío más grande que ya tenía como 2 años más.
1: Claro.
0: Porque era ya yo lo había visto picotear mucho, este, estábamos en 4º año.
1: Y usted se acuerda, Luis, ¿te acordás? O se acuerda, ¿cuál era la canción que estaba de moda? ¿Con qué música se más o menos se conquistaba?
0: Esa noche actuaron en vivo los Crazy Boys.
1: Los,
0: me acuerdo que cantaban el Vago, ¿se acuerdan? Yo los entrevisté.
1: Sí.
0: Cantaban rock and roll. Pese a que listo, nadie dice que inventó el rock en el 67, yo quedé en el 34.
1: Claro.
0: Y animaba a Darío Martel, lo habíamos contratado nosotros. Habíamos, como nosotros juntábamos fondos para el viaje de estudio de Quinto, y esa comisión es la que organizó el baile.
1: Qué bueno.
0: Y bueno, y el compañero mío, que es más grande, bailaba con una amiga de ella. Y más cante al tipo. Entonces él le invitó al cine y para que no vaya sola,
1: ajá,
0: fuimos las dos parejas. Y fuimos, sí, a ver primero yo un estreno con Alberto de Mendoza y Marilina Ruz.
1: Claro.
0: Con escenas fuertísimas y Susana Freire.
1: Ah, mire, claro. Por eso usted, por eso, claro, por eso la recordaba, ¿no?
0: Y claro, a partir de ahí empecé a ver un montón de películas.
1: Claro.
0: Muy bella actriz.
1: Voy a aprovechar este mensaje, este llamado, agradeciendo por supuesto que se haya acordado de saludarme, ya que me abandonó hace tantos años, pero digo, voy a aprovechar...
0: No, a usted no le va tan mal, señor.
1: No, no es que me va mal, sino que bueno, este, no es lo mismo uno solo que a dos, nosotros siempre...
0: No, te extraño mucho, perdón, que le digo.
1: Luis, voy a aprovechar, te voy a aprovechar para...
0: No, es muy triste.
1: No, usted sabe, a veces la procesión va por dentro, pero bueno, la gente no...
0: Ya, el profesionalismo primero.
1: Exacto. Pero digo, yo como no soy cordobesa, aunque he aprendido tanto a su lado, digo, para hacerle un homenaje a los locutores de Córdoba, ¿nos podemos hacer un repaso? ¿Podemos mencionar a los que marcaron todo un tiempo especial profesión?
0: Yo no, los tengo todos en mi cabeza. No,
1: sí, yo
0: chiste,
1: sé,
0: ¿no?
1: Yo sé.
0: Porque desde muy chiquito, usted sabe que yo lo que quise ser fue locutor toda mi vida.
1: Claro.
0: Y aparte tengo un grupo en el Facebook con recuerdos de todo eso, así que les puedo hacer una lista, pero estaríamos toda la noche.
1: Bueno, los más destacados.
0: Yo le voy a hacer una lista en función de mis...
1: De recuerdos.
0: De mis recuerdos y mis gustos, por ejemplo, ¿no?
1: Uh-huh.
0: Yo me acuerdo muy chiquito de Juan Carlos Mesa, que era locutor.
1: Claro.
0: Juan Carlos Mesa entró a la radio como locutor.
1: El despertador, de... ¿no? Sí, ese programa, El Despertador.
0: Ponía bien fuerte para que yo fuera a la escuela y que la casa se pusiera en movimiento.
1: Claro.
0: Me acuerdo de José González, que tenía un programa, ¿se acuerda que también lo entrevisté?
1: Sí.
0: Que el oyente propone y nosotros complacemos, que más o menos lo que hacíamos,
1: sí.
0: Y creo que usted debe seguir haciendo.
1: Sí, todavía.
0: Pero creo que debe haber sido con alguna trampita, con una semana de diferencia, porque no creo que en aquella época, porque se respetaba estrictamente la planilla de esa de ahí.
1: Claro.
0: No quiero decir que ahora no se respete, por favor.
1: Sí.
0: Este... Después recuerdo uno que se llamaba Arnaldo Murúa, que... Me acuerdo que era un locutor más viejo que José González, porque José González me contó que él era operador.
1: Ah.
0: Y se puso a hacer el micrófono porque Murúa no llegaba, porque era un día de lluvia.
1: Claro.
0: Y la tanda se atrasaba. Entonces, el director, que también era un gran locutor, que después fue director del EB3, y que fue socio de una parrillada de Sergio Villarroel, cuando, o sea, Sergio Villarroel lo echan de Radio Universidad en el 66 por hablar de la muerte de Santiago Pombillón en la Asunción de Onganía.
1: Sí.
0: Lo llama Bazán, que era el director. Era manco, le decían el manco porque tenía una mano, no sé si le faltaba o una mano que no funcionaba bien.
1: Claro.
0: Bueno, pero que era un locutorazo. Uh-huh. Y el mismo González me dice que era un locutorazo. Y González para mí era Gardel.
1: Sí.
0: Lo llama y lo suspende. Y dice, ¿qué macana te mandaste, pibe? Uh-huh. Pero ¿sabés que tenés linda voz? Dice, podés volver a la radio, pero solo como locutor. No, yo quiero ser operador, decía él, porque él quería ser operador. No, tenés que ser locutor.
1: Qué
0: y
1: bueno.
0: Así empezó como locutor que se va a hacer. Suerte que no tuve yo en ese aspecto. Bueno, sí. Después, bueno, le puedo nombrar a Enrique del Campo y Darío Martel, dos próceres de la radio cordobesa, que fueron, me acuerdo que hubo, si alguien hizo un ranking,
1: sí,
0: una especie de rating de locutores.
1: Sí.
0: Y el número uno era Enrique del Campo.
1: Claro.
0: Una voz.
1: Ambos, convengamos, Luis, que ambos nombres que estás destacando han tenido programas musicales por excelencia. O sea, no estamos hablando de programas informativos, de análisis, sino musicales.
0: En esa época, lo del informativo y los análisis vino después en la década del 70, 80.
1: Claro.
0: En aquella época los programas eran musicales. Y había lectores de informativo cada media hora, una hora, que se lo escribía una persona que estaba solo para escribir.
1: Claro.
0: Y algunos eran grandes autores, como por ejemplo Néstor César Mides, que era libretista de LV3 y autor de grandes temas con Daniel Toro, por ejemplo.
1: Sí, claro.
0: Pero por nombrarle uno, ¿no? O sea, eran musicales. Los programas eran musicales. A donde había programas que eran muy periodístico era en Buenos Aires y en Córdoba se empezó a copiar ese estilo después. Pero los programas antes eran musicales.
1: ¿Y mujeres en la locución? Yo sé que varios nombres, pero bueno.
0: Lo que pasa es que las mujeres, era muy machista el tema.
1: Ajá.
0: Las mujeres eran acompañantes, generalmente.
1: Claro.
0: Recién con Clini Suárez, Graciela del Río, empezaron a tener sus programas propios. O pero la mamá de Guillermo Borioli, ¿cómo se llamaba? Elba María Reyes.
1: Ajá.
0: Que fue directora artística también de Radio Universidad. A José González lo acompañaron en un programa de la tarde que era de música de moda, que yo no me lo perdía, a las 6 de la tarde, lo recuerdo. Lisa Ferrer. Estaba el padre de Vizcacha Garrieri.
1: Sí.
0: Que se llamaba René Garrieri, pero el seudónimo era René S. Luther.
1: Ah.
0: Que llegó a ser gerente de Radio Universidad, y lo acompañaba Mabel López, que después lo acompañó a quien fue mi maestro y con quien empecé, que era Claudio Salinas, en un programa llamado El Escarabajo a la Tarde, con Alberto Esquinazzi, que era un éxito, pero rotundo. Después Claudio Salinas pasó a reemplazarlo a Marvis, que falleció en el 77, en la conducción de la mañana de LV2, y yo entro en el 78. Estoy hablándole de unas voces, Tito Paz, locutor fundamentalmente comercial, o conductor de programas de cuarteto,
1: sí,
0: generalmente, ¿no?
1: Deportivo también. Roma, ¿no?
0: Sí. Era muy bella, bellísima era, una rubia que vino de León Funes, paisana mía.
1: Ajá.
0: Era Reutemann en realidad. Susi De Val, otra belleza, que se fue a Buenos Aires y trabajó con Carrizo y Larrea, pero como digamos, como segunda, ¿no? O
1: sí,
0: sea, como la locutora de Larrea y la locutora de Carrizo, que yo la entrevisté y la crucé con Clint Suárez una vez, me acuerdo que se sorprendieron porque yo la...
1: Creo que no, para un día del locutor también, me parece.
0: Para un día del locutor, sí, porque no decía el nombre, entonces les cruzaba.
1: Sí.
0: Pero se reconocían. ¿No? Víctor Estasicín, que me presentó por primera vez cuando yo debuté a los 10 años en un programa que se llamaba Ruscolandia. Después Víctor Estasicín pasó a la televisión y era conductor de noticieros, con Tito Bosch, eran dos magnífico conductor de noticias, nada de opinar, no, se leía lo que escribían otros, claro. Y una sobriedad de las voces fundamentalmente, ¿no? Y después pasó a la voz del interior y se dedicó a la gráfica fundamentalmente. Bueno, Graciela del Río se la nombré. Lidia Lescano, para mí la mejor voz femenina que hubo, que llegó a ser gerente de los SRT.
1: Norma Landi.
0: ¿Cómo?
1: Norma Landi.
0: Ah, Norma Landi, sí, Norma Landi también estaba en el B3 y condujo, creo que fue antes que Cliso, no sé, por ahí, conductora de su propio programa, que fue un éxito impresionante a la mañana del B3 y después pasó el B2, que era Ventana al Hogar, y que estaba con ella Oscar Eduardo Casas, que nos llamó muchas veces, ¿se acuerda?
1: Sí, era oyente y nuestro.
0: Que yo trabajé con él en LB2, porque también se pasó a LB2. Bueno, ya le nombró bastante, pero tengo mucho más, ¿eh?
1: No, pero estoy segura que en esos nombres que forman parte de sus recuerdos, es el recuerdo de mucha gente de nuestra audiencia que...
0: Sobre todo la generación un poco más chica. Porque después vinieron las FM y ya los locutores son otros, ¿no?
1: Ya nada fue igual.
0: Claro, hay otra gente más joven, sí, que tiene otras estrellas, como, qué sé yo.
1: Claro, yo pensaba mientras iba usted relatando cómo no, era...
0: Con Vargas.
1: Claro.
0: Tanto en el 70 en LB2, que yo lo escuchaba los dos, como cuando vinieron en el 84, 85, que ahí ya directamente lo descosieron, ¿no?
1: Claro, digo que yo mientras iba relatando usted esos nombres y en los programas en los que participaban o eran creativos, digo, ¿cómo habrá sido para ellos el cimbronazo en ese momento cuando aparece la frecuencia modulada y hay un cambio, se produce ese cambio desde lo sobrio a lo más suelto? Que es lo mismo que está pasando ahora con lo que existe y el streaming, ¿no?
0: Pero fíjese usted la paradoja. Escuche esa palabra,
1: sí.
0: Ni qué quiere decir, pero yo lo escuché y lo digo.
1: Está bien.
0: Fíjese la paradoja. ¿Sabe quién creó, inventó, montó, anduvo por todo el país visitando FM para aprender y fue el creador de la primera FM con éxito 99.7 de LB2? Que después Mario se trajo todos los locutores, la gerente comercial, sí. se la trajo para montar la 100.5, los FM Córdoba acá,
1: sí.
0: En la radio nuestra, en
1: sí,
0: Cadena 3.
1: Sí, sí.
0: ¿Sabe quién fue?
1: No, ¿quién?
0: Enrique del Campo.
1: Ah, mire.
0: Enrique del Campo fue el autor de la gran primera FM de Córdoba.
1: Claro.
0: Yo me acuerdo que charlaba con él, porque era muy de ir a tomar café, sobre todo con esa gente a la que yo miraba, ¿no?
1: Y sí, seguro.
0: Mientras él estaba visitando provincias, Mendoza, por ejemplo, y me iba contando, los CDs se llamaban Disco Láser, por ejemplo.
1: Claro.
0: Bueno, se trabajó en una radio llamada Láser.
1: Sí, sí.
0: Porque el CD funcionaba con Láser.
1: Así es.
0: Entonces él me iba contando cómo era una FM. Hasta que la instaló.
1: Qué bárbaro.
0: Y hizo un éxito, claro, de ahí salieron Mario Zanoni, Omar Pereira, todos los que se vinieron después para...
1: Nora Kovacic, que ahora está otra vez con nosotros acá, Nora Kovacic, Norita estaba ahí.
0: Nora Kovacic, claro. Sí, Nora Kovacic.
1: Rebeca Bortoleto.
0: No, Rebeca empezó en Radio Universidad.
1: Ajá.
0: Empezó conmigo, era la locutora mía, yo estaba el domingo a la mañana. Tenía 24 años, me acuerdo de Rebeca. Y después pasó con Ronnie a LB3 directamente.
1: Claro.
0: No estuvo en esa FM de LB2. No fue de esa camada.
1: Claro.
0: Uno que usted conoció de doble apellido español, ¿cómo se llama? Torres Martínez.
1: Ah, sí, Torres, claro, sí, sí.
0: También se vino de ahí, de esa LB2. No, Enrique Campos personalmente eligió las voces.
1: Claro.
0: Y fueron las voces impresionante, que todavía están, ¿no?
1: Sí, sí, claro, todavía firmes, firmes. Qué bueno, Luis, qué lindos recuerdos, ¿no? Y qué lindo siempre rendir un homenaje desde el punto de saber que lo ha escuchado en vivo y en directo, porque yo puedo nombrar a toda esa gente que usted nombró, pero de oído, porque no, de oreja, no, no, nunca.
0: Bueno, yo también de oído, pero lo he escuchado por años, ¿no?
1: Claro.
0: Desde muy chico, adolescente, bueno, Eduardo Alberto Puruchet, que fue también mi maestro, porque era el maestro de los pernoches. Con él trabajé en Radio El Mundo de Buenos Aires un tiempito haciendo espectáculos.
1: Y a propósito de Buenos Aires, ¿quién quiere destacar de allá? Locutores,
0: bueno,
1: ¿no?
0: El que más me gusta, y me gustó toda la vida, aunque yo no escuchaba mucha radio de Buenos Aires, salvo a la noche, se escuchaban las cadenas, pero escuchaban más que nada los programas. Yo no recuerdo mucho locutores, salvo los que trascendieron después por televisión, o sea que los conozco por televisión. Para mí el mejor... Todo el mundo habla de Fontana, de Carrizo, que son anteriores, ¿no? Sí. Para mí, mi ídolo es Héctor Larrea.
1: Ajá.
0: Y la voz, la simpatía, la soltura de Larrea, para mí, no lo tuvieron ni Fontana ni Carrizo. Carrizo era muy suelto, un tipo muy culto, podía entrevistarlo a Borges, qué sé yo, pero, no sé, tenía un estilo que no me convencía. En cambio, Larrea a mí me encantaba. Y otro que me gustaba mucho y que lo sigo desde que empezó con Canela, otro locutor de Córdoba, que se fue a Buenos Aires y triunfó allá, fue Fernando Bravo, que todavía está en radio, tiene 80 y pico de años.
1: Yo sé que a lo mejor los tiempos actuales han cambiado tanto y ya las normas o las formas son distintas, pero para usted, ¿qué condiciones debe reunir un locutor para considerarse bueno, accesible o que está rindiendo a la profesión?
0: Primero, tener personalidad. A mí las voces engoladas y gruesas no me atraen tanto. A mí me gusta la personalidad, una personalidad seductora. Pero todo depende de cada uno, porque lo que para uno puede ser seductor, para otro no, ¿no es cierto?
1: Claro.
0: Carisma, es como el mejor cantante. Si usted dice... Hay que cantar bien, la Mona Jiménez jamás podría cantar, por ejemplo, pero tiene carisma.
1: Sí.
0: Después estar muy bien informado, o sea, para mi gusto, yo por ahí veo algunos reportajes donde el entrevistado es mayor, por ejemplo, y se olvida de cosas que para mí son tan obvias que me parece que no puede ser que el entrevistador no las sepa. Y sin embargo pasan porque uno es mayor y el otro no sabe. Claro. El joven no sabe. A mí me estamos hablando de, porque si hablamos de locución comercial solamente, que creo que ya no hay.
1: No, ¿no? Ya no existe.
0: Ya no existe. Yo estoy hablando de un conductor.
1: Sí. Sí, claro, claro. Pasa que también eso ha dejado de formar parte de lo que antes se usaba, ¿no? El locutor guardaba su lugar solamente y había un conductor. Después, ahora con el tiempo, el locutor puede hacer lectura de noticias, puede hacer comerciales y puede conducir un programa.
0: Hacer comentarios de actualidad, sepa también, o sepa.
1: Sí, exactamente. Sepa o no sepa, eso es lo bravo. Bueno, Luis, no lo desvelamos más. Queríamos, bueno, sacar este llamado y este homenaje para todos los locutores, porque, bueno, uno puede decir feliz día a
0: todos. Por supuesto, señora, perdón. Yo le dije, la voz no es importante para mí.
1: Sí,
0: claro. Seguramente, si me escucha Mario Luna, que es maestro de locución, le voy a decir... La dicción, la modulación, los matices, los tonos, la interpretación y el timbre y el tono de voz también.
1: Claro.
0: Para él,
1: tiene mucho que ver.
0: Es importante, ¿no? Pero ¿sabe qué pasa? Que en esas escuelas, lo que a mí me parece, esto es modesta opinión, salen todos uniformados. Uno no distingue uno de otro porque los hacen iguales prácticamente.
1: Claro.
0: Hay locutores que hablan como Mario Luna, uno no sabe si es Mario Luna o otro.
1: Claro, sí. Entiendo perfectamente. Bueno, seguramente nos vamos a volver a cruzar en el aire para otro día de locutores y le sacaremos el cuero a otra cosa.
0: ¿Y así le estamos sacando el cuero?
1: No, a nadie, digo.
0: ¿No?
1: Sacar el...
0: No, yo lo que digo es mi modesta opinión sobre mi gusto.
1: Sí, yo coincido.
0: Pero claro, seguramente de otra persona de otras cosas.
1: Sí, yo coincido con eso. Coincido que antes se hacía mucho hincapié en la voz de la persona.
0: Pero claro, que... si vos tenías voz grave, yo fui víctima de eso.
1: Claro.
0: Por años. Sí. Yo le dije casi 10 años, por lo menos, ¿no? Empecé a los 16 a buscar trabajo. Yo fui víctima de eso porque todas las voces eran muy graves, tipo Zanoni, así.
1: Claro, engoladas, sí, esas voces. Así.
0: Como una voz como la de Claridad, por claro, ejemplo, claro. Una cosa que la naturaleza se la ha
1: otorgado.
0: No sé si yo, por más que estudie, lograría eso, ¿no?
1: Yo creo que no, pero que tampoco reside en eso la profesión, me parece.
0: Bueno, a mí no me ha ido mal.
1: Claro, más vale que no, a mí tampoco.
0: Bueno, no, usted tiene muy buena voz.
1: Sí, sí, sí, pero me gustaría, es una voz para este horario, tranquilo, nocturno. Por ahí, no sé, a lo mejor, qué sé yo, en un programa a la mañana, a la tarde.
0: Con otro ritmo, sí, a veces.
1: Otro ritmo y otra exigencia, a lo mejor.
0: Probar, por lo menos. Estuve a la mañana, pero no como conductor, sino como panelista, movilero, sí, esas sí. Cosas.
1: Bueno, tenemos que hacer un programa a la mañana, Luis.
0: No, si está Guillermo Cámara y...
1: Bueno, estará ocupado el lugar, pero nosotros podríamos...
0: Y la chica,
1: podríamos hacer un streaming, ahora que se usa tanto el streaming.
0: Ah, no me gusta. Yo creo que van a pasar de moda, ¿se sabe? No puede haber tantos.
1: Sí, hay demasiado. Pero bueno... todo es válido cuando uno se quiere comunicar. Como sí. Nosotros que le llamamos, mira, la hora que estamos hablando por teléfono, Luis.
0: Bueno, no es novedad, se acuerda que llamamos cualquiera para cualquiera. ¿No?
1: Rita Cortés se le manda saludos.
0: Ah, sí. Hay mucho. El otro día estaba escuchando, porque puse en mi historia, los de siempre, ¿se acuerdan? Estuvieron los de siempre. Sí. Usted que los invitaba.
1: Sí.
0: Otros de siempre, no los originales, por supuesto. Pero cantaron un tema que cantaban los originales, Tu Nombre en la Arena, de Carlos Barrosela.
1: Sí.
0: Siempre me lo iba nombrando y me acordé ahí. Carlos Barrosela, con Tu Nombre en la Arena, se puso de moda cuando yo empecé a ponerme novio con mi señora y íbamos a los boliches.
1: Ajá.
0: Un tema romántico, si los hay, ¿no?
1: Sí,
0: Tu Nombre en la Arena,
1: sí.
0: Temazo.
1: Totalmente, temazo. Claro.
0: Bueno, fue, diría, el único que pegó Carlos Barrosela. ¿Pero por qué? Porque el tipo, me enteré después, le llamo, consigo el número, me comunico con él, voy a la tarde a la radio para grabarlo.
1: Sí.
0: No quiso saber nada.
1: Ay, qué malo.
0: Ese es otro que no acepta. No sé, porque él... ¿Usted recuerda a Carlos Barrosela?
1: Sí, sí, claro.
0: No, pero en alguna entrevista o algo.
1: Ah, no, entrevista no, el tema no, nada más.
0: No, y me enteré el otro día porque vi un... Cuando no me puedo dormir pongo YouTube.
1: Sí.
0: Y
1: escucho Noche y Día.
0: Yo no puedo escuchar nada de eso.
1: ¿Y entonces?
0: Y perdóneme,
1: Ya sé.
0: ¿Qué sé yo? Bueno, eso me dijo José González cuando se había jubilado también. Entonces veo la historia de Carlos Barrosela y contaban que el tipo le escapaba a todos. Y por eso tuvo un solo éxito, ¿no?
1: Claro.
0: Pero tenía una voz y era un compositor impresionante.
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0: Oh, ya me lo imagino a usted súper enamorado, súper enamorado, escuchando y bailando esta canción apretada.
1: Recién puesto de novio con mi señora, claro, en un boliche oscuro, cuore de Villa Allende,
0: en una baldosa.
1: En una baldosa.
0: ¿Qué tal? Me imaginaba eso. Claro, ¿qué va a ser? Miguel Pérez, desde San Miguel de Tucumán, hermosa sorpresa escucharlo a Luis, toda una eminencia en la locución. Gracias por este hermoso momento, saludos desde Tucumán. También María Antonia Giuliani, hola, Luis José González estuvo de locutor en Festirama, en Río Ceballos.
1: Junto a Antonio Carrizo, eran co-conductores.
0: Claro.
1: Y Mario Pereira era el locutor. Mira, comercial.
0: Ay, Susana, qué golpe bajo nos acabas de dar con este maestro, el querido Luis. Una cabeza privilegiada, conste que lo dice ella, cabeza privilegiada, recordando y haciéndonos recordar a esta generación amante de la radio hasta el día de hoy. Recuerdo a todo lo que él está contando, manifestando. Que haga un libro, por favor, con toda esta rica historia. Gracias, gracias. Un gran cariño al maestro, dice Juanita Farina. Qué sorpresa escucharte, Luis querido, ahora cuando termine que me atrape ya el sueño, Clarita Rosales. Y también, bueno, muchos otros mensajes, María desde San Francisco, María Saavedra poniéndose contenta, Mirta Rosa también te saluda, Luis. Bueno, la gente que te va escuchando, te va descubriendo, gracias.
1: Ya va a haber la cantidad de gente que le va a llamar por el tema. Tu nombre en la arena, seguramente lo recuerda muchísima gente.
0: Sí, sí, nos pidieron los otros días, nos pedían, ¿no? Hay gente que no.
1: Pero vio un temazo, el contenido también es un tema,
0: sí,
1: interesante, ¿no? Sí, no es un la la la.
0: ¿Ha pasado el romanticismo también, lo mismo que los locutores de antes?
1: ¿Usted qué opina? ¿Usted dice que ha pasado?
0: No, le pregunto, yo le pregunto a usted porque hablamos de un tema romántico. ¿Cómo?
1: No, si le dije que no escucho radio.
0: No, pero
1: le puedo decir lo que veo así por ahí. Porque usted vio que en Facebook se ve pedazos de cosas, de rap, ahora la radio es con imagen.
0: Sí, claro.
1: No sé,
0: claro.
1: A mí no me gusta tampoco, porque si algo tenía la radio era la magia, ¿no? Uno se los imaginaba rubio,
0: claro,
1: alto, ojo verde, qué sé yo, ¿no? O morocho, con la piel bien cobriza, como hay muchos que se ponen todo el verano el sol para poder ser, porque acá se habla de discriminación, pero todos quieren ser negros, se ponen el sol para volver bronceado.
0: O la cama solar ahora, con todas
1: o
0: las
1: cama
0: cosas.
1: Solar.
0: Claro.
1: Bueno, uno se imaginaba, así que a mí no me gusta mucho cuando ponen la imagen, ¿no?
0: Sí.
1: Eso dijo Fernando Bravo, que es de mi generación.
0: Y claro, él es del, sí, él tiene también resistencia a eso, pero bueno, es lo que viene, es lo que está, según dicen, no sé, los que saben. Yo por ahí leo un sitio que habla de medios de comunicación internacionales, sobre todo latinoamericanos, y veo que apuestan más, están apostando más a lo radial, a lo que era antes, a la comunicación fluida, verdadera, no sé.
1: Ya estoy convencido. ¿Se acuerda de los vivos que había en la época de la pandemia? Bueno, sí. Piso.
0: Sí, claro.
1: Ahora ya no hay ninguno.
0: Sí, y yo creo que ahí nace esa impronta, ¿no? O esa facilidad para subir cualquier cosa en cualquier momento y después te autoconvences, te autopercibís que está tan de moda, te autopercibís que sos un comunicador y que podés decir o hacer cualquier cosa, ¿no? Pero bueno.
1: Dios, pero procesaron al texto.
0: Ah, sí, claro, lo procesaron y perdió o ganó, me parece, perdió, ¿no?
1: No sé, un juez lo procesó porque dijo una barbaridad sobre el Islam, pero una barbaridad importante, ¿no?
0: Claro, claro.
1: Pero el tema es que veo que está habiendo crisis. Ese donde estaba Florencia Peña, que le hizo un juicio, no sé si fue bancado un tipo que tiene un activo en 700 mil dólares. Otro echó a todo el personal.
0: Sí.
1: Están teniendo crisis porque, no, yo no creo que haya público para tanto.
0: No sé, pienso que siempre Buenos Aires marca un microclima distinto en todo, en lo político, en lo social y también en lo comunicacional.
1: Pero acá también creo.
0: Sí, pero no tiene, por ejemplo, ellos son ya grandes propulsores porque las marcas continúan, les dan el apoyo, ¿no? Son los que los hacen crecer, los hacen ser importantes. Ahora, tiene que tener alguien que esté al frente de un medio que ya se parece más a un canal de televisión que a una cosa streaming pequeña. Tiene que tener una cierta responsabilidad y saber a quién está al frente de un micrófono, por más que sea todo cosas sin importancia, sin trascendencia, hablando de sus vidas. Pero bueno, pueden surgir cosas como las que surgieron en este caso de Peña, ¿no? Hablando de ese tema o hablando de cualquier otra cosa que le corresponde a un servicio informativo más que a un canal de streaming.
1: Es que cualquiera se cree con derecho a hablar de cualquiera y de cualquier cosa y decir lo que quiere con la excusa de la libertad de prensa. Eso no es libertad de prensa.
0: No, para nada.
1: ¿Te parece? No sé.
0: Sí, no, pero nada, obviamente.
1: Ahora sí estamos sacando el cuero, ¿verdad?
0: Sí, ahora estamos sacando el cuero. No sé, yo ya sabía que veníamos por ahí. Dice, lo conocí en el aljibe en el verano del 24, Sergio del Fabro. Así que le manda saludos, un abrazo grande para Luis. Sí, qué gusto escucharlo, Luis. Hace años que dejé de dormir de noche cuando estaban juntos en el programa. Y sigo, Ana. Besos para el gran Luis, dice Graciela Ru. Gracias por estar el mejor dúo. Inolvidables noches con estos dos grandes. Sue, le dejo un abrazo grande a Luis. Gracias por este momento. Enorme abrazo para los dos. Sergio, qué linda sorpresa que vuelva Luisito, aunque sea una noche por semana, dice Aida de Río Cuarto. Y si no, no podemos convencer. Que dice, ¿qué pase el tema del programa al comienzo cuando estaba Luis y que diga quién era el intérprete? ¿De qué? No sé qué me está pidiendo ahí.
1: Bueno, era un por ciento de eso.
0: Ah, el tema del programa, claro. Eduardo dice, no se olviden de Raúl Béjar Tapia, Eduardo Velar, Beto Esquinazzi, Marilú.
1: No, sí,
0: claro. Sí. Marilú Larribité, dice.
1: Pues, Marilú Larribité, sí, estuvo también con Claudio Salinas y Alberto Esquinazzi en Radio Universidad.
0: Gracias por...
1: No. Muchísimas, por supuesto que no puedo nombrar a todos porque
0: claro, no.
1: Bueno, está por ejemplo todavía, ya no hace radio porque hace un año o dos años lo sacaron de Radio Universidad a Toto Colombo, Alejandro Colombo,
0: sí.
1: Que está desde los 50, desde los años 50 está en Radio Universidad, estuvo en el LB3 primero.
0: Tu nombre en la arena, yo también lo bailé en una baldosa. Qué hermosos recuerdos, dice Pilar. Bueno, y hace un montón.
1: Le van a llover eso, porque sí. Este tema pegó en el 68. Pegó, pero fuertísimo.
0: Sí.
1: Y sin embargo no pegó otro. Hubo muchos cantantes que pegaron un solo tema.
0: Claro. ¿Cuál?
1: No, digo, muchos cantantes pegaron un solo tema y nada más.
0: Sí, bueno, mire la chica de la boutique.
1: Y un montón. Claro, claro.
0: Un montón.
1: Encima cuando lo entrevisté de enero y le puse ese,
0: sí.
1: Ella, ¿por qué ponen eso? Tengo cosas mejor. No lo conoce nadie.
0: Claro, nosotros lo conocemos. Ay, no, ¿vio? Bueno, pero eso siempre pasa. Nosotros ya sabíamos de eso. Luis, bueno, gracias por estar.
1: No, por favor, gracias, otra escena. ¿En serio que le gustó el poema ese de Oliverio Llorón? Yo tenía un miedo de subirlo porque es difícil de decirlo.
0: Yo no me animo a leerlo por la radio.
1: Y es fuerte, muy fuerte.
0: Y sí.
1: Pero
0: me vino bien porque lo escuché justo cuando había 5 grados, creo, entonces me empezó
1: a hacer calor. Claro, entró calor.
0: Sí, me hizo calor.
1: ¿De qué se habrá acordado?
0: No, está muy lindo ese poema. Yo creo que eso es, por ejemplo, esa libertad en las redes la podemos tener. Pero...
1: Claro, no, pero eso no es...
0: No es nada de eso,
1: para los amigos, ¿no?
0: Bueno, Luis...
1: Pero es difícil decirlo, ¿eh? Porque sí. Te digo, son palabras.
0: Claro, pero qué palabras. Qué palabras, por Dios.
1: Sí. Y son casi todos los poemas de Girondo. Son dificilísimos de decir.
0: Ah, lo voy a buscar. Después lo busco. Acá dice, ¿cómo se llamaba el locutor que presentaba a Doña Tremebunda en la década del 50 en LB2? Tal vez Luis lo recuerde, Alberto de
1: no,
0: la Muchita.
1: No, en la universidad, pero, no sé, habrá sido Julio Shapira. No, la verdad que no me acuerdo. Yo era muy chico en esa época.
0: Claro. Bueno, vio que...
1: Mejor dicho, era chico también cuando le estoy nombrando Mesa y González, pero yo, como yo trabajaba como niño, trabajaba en el V2, no me acuerdo de Doña Tremebunda, me acuerdo, sí, que existía, pero no la escuchaba todos los días como claro. Escuchaba Ruscolandia o Lidia Alessaro, tuvo la pandilla de Lili en el V3.
0: Ahí se están acordando un montón ahora, un montón. Bueno, Luis, tenemos una canción para regalarle sobre el final, como siempre. Vamos a ver si le pegamos. Y bueno, siempre un placer haber compartido tantas noches y días con usted.
1: No me mienta, señora.
0: ¿Eh?
1: No me mienta.
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1: No, sí te digo yo. Es que así es, nosotros, yo tengo una mezcla rara porque tengo padres sanjuaninos y soy tucumano y son muy diferentes, son culturas diferentes porque el tucumano tiene como una cultura propia. El tucumano tiene idioma propio, que es el tucumano básico, sí, que es una mezcla de andaluz con quichua, es una cosa rara, descolocamos a los demás cuando hablamos. Tenemos la idiosincrasia propia porque nosotros en una época quisimos ser país aparte. Quisimos ser República de Tucumán y no, porque ¿quién fue? Bernabé Arado era el gobernador de Tucumán y dijo, Santiago y Catamarca, nosotros no hacemos una república. Y viene Juan Manuel de Rosa y dice, vos no vas a hacer ningún país aparte, y le rompe el culito. ¿Entendés? Así es, fácil la historia contada. Entonces, desde ahí quedamos así como un país aparte. Nosotros somos como los porteños del norte, nos llaman así porque nos llevamos mal con Santiago, con Salta, con Catamarca. Todos nosotros somos, tenemos la facultad, la universidad, dos presidentes de la nación, Roca y Avellaneda. Roca un sorete, mataba a todos los indios, pero era presidente de la nación, tenía el billete de 100. No, es raro el tucumano. Y también tiene la gastronomía propia. La gastronomía propia, porque a mí me ha tocado ir a Buenos Aires y nosotros tenemos lo que le llaman la tortilla, que acá en Córdoba le dicen el criollito, que es como un bizcocho para tomar el desayuno. Y vos sabés que me siento en un bar ahí en Retiro, nunca me voy a olvidar. Le digo, disculpa, ¿me puedes traer un café con leche con dos tortillas? Tortilla de papa te va a hacer mal con café con leche. Me dice el porteño así. Y yo digo, no voy a pedir más, porque pasaba vergüenza, pedía panchuca especial de ternera, mirinda. No, pedía unas cosas raras que para ellos no es, la chilata, que es el helado tucumano, no, nada. Digo, voy a pedir lo que ellos tengan. Me siento en un bar, miro un cartelito y decía, sándwich de milanesa, 150 pesos. Yo dije, deben ser, no sé, de 1,20 m de largo, para que sale 15 en Tucumán, imagínate. Entonces me acerco a la barra y le digo al chabón, le digo, disculpa, ¿me podés hacer ese sándwich milanés que dice ahí? ¿Cómo te lo hago? Te lo caliento. Y yo le digo, what are you saying, motherfucker? Y me dice, sí, mira, acá lo tengo. Heladera, puerta de vidrio, el sándwich de milanesa envuelto en papel film adentro. Le digo, eso ya falleció, papá, ¿no? No, toma. Me lo pone así, le digo, vos no tenés idea lo que es un sándwich de milanesa. ¿Cómo lo va a tener envuelto en papel film, ah? ¿Cómo lo vas a hacer con el pan francés? El francés el peor para hacer el sándwich, pero nosotros tenemos el pan sanguchero que te acaricia el paladar. El francés tiene una corteza que se te clava en el paladar, te ha sangrado la jeta, anda la timba una semana, es horrible. Le digo, no tenés idea, le pones la lechuga completa, que picala, no, es un ritual. Y yo le digo, ¿qué hace vos con salir del boliche? Yo me voy a desayunar. Eso es maricón, compadre. Nosotros en Tucumán salimos del boliche y nos clavamos un sándwich de milanesa. Porque el sándwich de milanesa a las 6 de la mañana actúa como un clonazepam, te hace dormir hasta las 3 de la tarde, es mágico. Es más, vos salís a un ritual y va al kiosquito de lata ese que es toda una mugre que tiene cucaracha, tela de araña, es una belleza. Entonces vos llegás y el vago tiene cara de poco amigo, porque imagínate a 6 de la mañana, ya se quiere ir, vos llegás medio sordo, el boliche dice, ¡hola! ¿Qué ves? Te prepia. ¿Qué ves? ¿Qué me podías hacer un sándwich de milanesa? ¿Cómo echar las pelotas, no? Tiene dos uñas de 4 centímetros cada una. Agarro una milanesa de un montículo de milanesa que están al mosquerío para ese cajón de uva tan cruda, como si fuera una pinza, la toma la milanesa, la tira en un aceite color marrón caoba en un sartén que no tiene mango porque llegó para quedarse arriba de la nafe. El aceite está marrón caoba porque está hirviendo hace 2 semanas ininterrumpidamente. Cae la milanesa cruda, rebota en el aceite, da 2 vueltas y queda levitando en el aire. El señor agarra el pan sanguchero, lo parte con la uña estilo mariposa, porque tiene que ser... La caza la milanesa en el aire como si fuera una manopla y ahí viene el proceso de centrifugado de aceite la milanesa. La pondré en algún aparato, no, te lo sacuden la jeta, vos te lo sacuden. Pero no hay que malinterpretar esa lluvia de aceite que le cae al cliente una bendición calchaquí de aguita. Porque el vago te dice unas palabras en quichua, te dice, ¿cómo la querí? ¿Cómo la querí? ¿Cómo la querí? Y vos le tenés que decir, hacemela completa, y el vago entiende. Cuando vos le decís, hacemela completa, le echa sabor a mayonesa, lechuga, tomate, todo así, en serie. Cuando pone la última rodajita de tomate, separa la tierra, deja de rotar sobre su eje. El señor hace contacto visual por primera vez con el cliente y te hace la pregunta más importante para él. ¿Qué le eché picante? Y todos los tucumanos hacemos la misma pregunta boluda siempre. ¿Qué es muy picante? Y el vago te odia. ¿Y cómo sabe que te odia? Por la mirada. Porque no debe ser la primera vez que le hacen la pregunta. Y con la mirada vos sentís que te está diciendo, ¿qué te cago para echarle picante, puto? Te está diciendo con la mirada. Y con la boca te dice otra cosa diferente. Te dice, no, es bien suavecito, amigo. Y vos le decís, no, échale poquitito. Sí, poquitito, ya has cagado poquitito. El señor agarra una cucharada sopera de un kikirimichi rojo que está en un bol. Ese kikirimichi que tiene ahí mezcla de abeja africana y ácido muriático. Levanta dos cucharadas sopera y te lo echa en tu sándwich. Una te parece mucho y en la segunda vos tenés ganas de decirle... Pero ya has cagado. Te lo pone al sándwich, te lo corta en diagonal en un platito y se queda mirándote fijo a los ojos que le haga el primer bocado delante de él. Vos lo mordé y te agarra lo que se llama en el pecho el espasmo bronquial alérgico o más conocido como el ardor cogote hoyo directo, ¿entendés? El señor abre el paraguas y te dice, acá el sándwich come, pues, come picante con vareno. Lo mira su co-keeper, este señor, y le dice medio bajo el poncho, le dice, ¿qué tal va a caer el caño de capia este que no? Pero qué lindo que es. Después de comer uno de eso, yo me acuerdo, porque no, vos lo comés una vez al mes, cuando te vas haciendo grande, pero cuando sos chico lo comés todos los sábados. Domingo al mediodía, viene y me dice mi novia, escúchame, te vas a venir hoy a la siestita, mi mamá te quiere conocer. Yo tenía 15 años. No, no puede, come muy pronto, si no te voy a dejar, y vos crees que es la última mina de tu vida. Entonces voy a decir, bueno, voy a la casa de mi suegra ese día. Llego y hay gente que le agarra panic attack. A mí no, a mí me agarra ganas de cagar. A mí todos los nervios me van al estómago, ¿entendés? Entonces muy nervioso soy, me va todo al estómago y soy flojo de gomín, se puede decir, de alguna manera. Ya han comido, así que a esta altura del CD ya no están comiendo. Es medio escatológico y escatológico esta parte. Me siento, viene la vieja, ni me saluda y me dice, ¿qué va a tomar? Y yo le digo, no, nada, agua nomás, para bajarlo de la noche anterior. No tengo agua, tengo Activia, níspero y mandarina. Yo digo, con lo que agarre me voy en acá, digo yo. Así. Lo que usted quiera, señora. ¿Para qué lo que usted quiera? Me trae el yogurcito este, el Activia tibio. Lo ha puesto 10 segundos en el microondas, estoy seguro. Le hago un sorbo... Y el estómago... Yo le digo, inmediatamente le digo, señora, ¿puedo pasar al baño? Y yo siento que la señora me mira como diciendo, acá venía a cagar, hijo de puta. Digo, ¿ha visto qué incómodo que caga en casa ajena, no? Es como que uno tiene una ecuación en la cabeza, tengo que ir a cagar en tiempo de mea, ¿entendés? Porque no me alcanza el tiempo que creen que he ido a lavarme las manos. Entonces, es complicada la situación. Y le digo, señora, ¿puedo pasar al baño? Sí, papá, pasa a ese baño. ¿Cuál? El que está pegadito al comedor. El baño que te intimida, el que tiene la puertita chiquita que tiene que entrar marcha atrás y nunca tiene llave la puerta. Tenés que estar cagando intranquilo, sosteniéndola con el pie a la puerta, o si no, con el secador de piso la estás sosteniendo si está un poquito más alejada la puerta, y si está muy lejos la puerta, porque son esos baños largos abajo de la escalera, si está muy lejos la puerta, tenés que estar cagando como Usain Bolt, ¿ves tú? Preparado para salir. Y siempre te abren la puerta. Tienen todo el día para abrir, pero siempre que vos estás cagando en casa ajena, alguien te abre la puerta y ahí es donde se produce la conversación más corta del mundo, porque habla y dice, ¡hey! Y vos decís, ¡oh! Y ahí cagaste literalmente, digamos. y vos no querés hacer ningún tipo de ruido. Entonces, agarra los cantos para que no cante y no te querés tirar pedo. Porque vos pensás que la señora está oreja en la puerta diciendo, este si se tira pedo está cagando, ¿entendés? Como que te va tomando. Entonces vos no te querés tirar pedo y ¿qué hace? Yo agarro la toalla de mano, pongo ahí en la colí, la toalla de mano y amortiguo los gases. Chao, ¿entendés? No me importa. Lo primero, la dignidad. Comete el ilícito lo más rápido posible y llegó la hora de tirar la cadena. Te da vergüenza tirar la cadena. Decime la verdad si no. Yo tiro la cadena, me empiezo a toser, abro el agua, hago ruido con el celular. Pero siempre en casa ajena te va a pasar que vos tirás la cadena, está ahí el cuerpo del delito, se va y vuelve. Siempre vuelve. Y yo le hablaba ese día, amigo, hermano, le decía, le hablaba como un hijo, le decía, ¿por qué volvé? Y todo me dice, no sea boludo, volví a tirar la cadena, lo he tirado, lo he hecho ahí inmediatamente, pero te queda muy poquita agua en la mochila. ¿Y qué haces ese agua que sale? Te lo hace girar, ¿entendés? Te lo baila, se te lo burla, es como que no termina de salir, te quedas sin agua. Y todos dicen, boludo, me dicen todos, escúchame una cosa. Esperá que llene la mochila de nuevo. No, la señora me está cronometrando afuera. Va a decir, che, por el tiempo te está cagando, confirmado, ¿eh? Y si vuelve a tirar la cadena, que va a decir, escucho dos cadenas, se ha hecho dos cagos, está pasado. Entonces, ¿qué hay que hacer? He ideado una técnica, la técnica de la conservación de la dignidad en casa ajena. Los varones deberemos tomar el cuerpo del delito ahí adentro. Lo tomás, lo pones en la pileta, le abrí el agua caliente y lo destrozás con los dedos. Chao. La dignidad ante la suegra, ante todo. Si queda una semillita de tomate, le ingerí de nuevo, total, no se digiere. Si hay un choclito, tincazo al ventiluz, salga para afuera. La mujer no. La mujer no. La mujer, además de que es diferente, es olor a rosa siempre, obviamente, la mujer hace como cabrito. Esto hace pequeños bombones. Porque siempre anda medio secardi. Entonces, pequeños bombones. ¿Qué tiene que hacer la mujer? Agarra un papel higiénico, lo envuelve dos o tres veces y forma como una bandejita. Entonces agarra de a seis bombones, va poniendo como si fuera Ferrero Rocher, ponele, ¿entendés? Va poniendo así, seis bombones, va armando bandejita de a seis a la cartera, a la casa. Se acabó, ¿no? Ojo con la frenada de camión. Ojo con la frena de camión, el crayonazo en el inodoro, porque todo el laburo anterior va a quedar neutralizado, porque va a entrar la suegra, va a mirar y va a decir, mierda, qué arañado este, ¿eh? Entonces, ¿qué hay que hacer? La escobita que está el pedo ahí al lado, la agarra la escobita y le pasa. Chao, se acabó. No use bidé, porque el bidé es complicado, porque vos sabés que la izquierda es la caliente, la fría, pero cuando te das vuelta, cuando estás de cola, no sabes cuál, te quema el hoyo. Así que déjalo con la costra, lo saca en la casa. Ya está, ¿entendés? Tranquilo. Yo salgo ese día, me siento, estaba esperando ahí y viene la vieja, sabiendo que yo estaba en falta, me hace la pregunta maliciosa. Me dice, ¿y qué tal? Y yo tenía ganas de decirle, te manda salud el sorete, vieja hija de, pero no. No, uno educó, le dice, bien, gracias, señora. Voy a decir, ya he zafado. No, ¿qué va a zafar? Viene la hermanita, no te ve, entra al baño. La saca la onda expansiva la pendeja y en la puerta dice, mamá, ¿quién ha cagado así? Y ahí cagaste. Muchas gracias.
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señores, una madrugada muy especial, se lo dijimos al comienzo. Venimos con el humor, con el oficial Gordillo, Miguel Martín, Jairo con su hermano Jorge, Zambita Cruz del Eje y por supuesto dialogando con el gran maestro de maestros de locutores, el señor Luis Berezovsky. ¿Él trajo la palita, Berezovsky? No trajo nada, Gutiérrez, no trajo nada. Ay, qué rico el alfajor que me regaló. La verdad que nunca me hicieron un regalo tan dulce, tan rico en un día de locutor como usted me lo acaba de traer al alfajor. Gracias, gracias. Le voy a traer las empanadas, le voy a hacer la devolución para el día de su cumpleaños. Muy bien, ya falta menos. Falta menos para el día de su cumpleaños. Un beso para Miriam, que siempre está en la sintonía. Hace un tiempito nos estaba escuchando en Europa y ahora ya nos está escuchando aquí en Córdoba. Siempre se deja acompañar por nuestro programa. Para Graciela también, en Río Tercero. Jorge Aranda, su escuchando la mejor desde Parque Patricios, Buenos Aires. Gracias, Susi, equipo. Ustedes son mi compañía siempre. Que sea un hermoso día lleno de bendiciones. Abrazo grande. Gemma Cabañi, puede ser. Alfredo Zárate, tremendos temas. Franco Barrio Nuevo, un crack. Luis Paredes, Los Cara. Muy buena música desde mi Rioja, escuchando a la mejor. Un beso. Y Nadie murió de amor por los changos, como tapa, tremendo tema. Es de Franco Barrio Nuevo, ese tema. Ya lo hizo en su faceta solista. Ya no está como los changos, está como Franco Barrio Nuevo. Jorge dice, Sue Walter, feliz día del locutor. Excelente profesional de la comunicación, gracias por acompañarnos siempre, cada noche, en las buenas y en las malas, siempre está tu voz, saludos. Sebastián Catari, la mejor radio, lejos, también desde Rafaela, dice, mucho frío, arrancando la noche laboral, junto a Noche y Día. Graciela Cáceres, qué hermosos los temas, su, gracias por la compañía. ¿Sabe la cantidad de gente que hay escuchándonos por el canal de YouTube, Gutiérrez? ¡Oh! Le voy a tener que tirar un micrófono para que usted me ayude a leer los mensajes. Le tiro un micrófono por ahí. Porque no, muchísimo. Y tenemos que hacer noticias. ¿Qué va a ser? ¿Una estrella tanguera viene? 8 del 2x4, 8. ¡Qué grande! Oh, ¿sabe bailar milonga usted? Bueno, lo invito a que me saque a bailar. Usted también está como medio como Luis. Hace un cabezazo así, vienen 4 o 5, ¿no? Bueno, no importa. Pero vamos a las noticias, Gutiérrez. Vamos a las noticias.

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1: 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Cortaron el tránsito en el camino de las altas cumbres por nieve en la calzada entre los kilómetros 65 y 75 de la ruta provincial 34 a la altura del acceso al Parque Nacional Quebrada del Condorito. La ruta está cortada, la policía interrumpió el tránsito, la situación se agravó tras la nevada que ocurrió el lunes al mediodía, aunque había cesado, y las bajas temperaturas mantuvieron la nieve acumulada en la ruta. Este corte afecta a quienes planeaban viajar a tras la sierra o regresar a Córdoba, ya que no podrán hacerlo hasta que las condiciones mejoren. Se espera que la situación se evalúe también nuevamente este viernes. Tragedia en Casilda. Sentido mensaje de Lionel Scaloni por los jóvenes fallecidos. En conferencia de prensa, el DT oriundo de la vecina localidad de Pujato hizo una pausa antes de comenzar para enviar un saludo especial por el siniestro vial que dejó 4 víctimas fatales. Anunciaron inversión privada desde 1.200 millones de dólares para una nueva central nuclear. Se trata de una iniciativa impulsada por Meitner Energy, financiada con capitales estadounidenses. Propone construir un reactor modular pequeño en el sitio Atucha y podría entrar por el Super Rigi. Tragedia en Nueva York. Un hombre se prende fuego frente a la ONU con una bandera tibetana. Un hombre de 52 años falleció tras prenderse fuego frente a la sede de la ONU en Nueva York. La policía investiga las circunstancias del hecho que ocurrió el jueves por la tarde. Portugal lo dio vuelta de manera agónica a Croacia y enfrenta a España. El conjunto luso venció a su par por 2-1 con goles de Cristiano Ronaldo y Gonzalo Ramos. Perisic había abierto el marcador. Temperatura en la ciudad de Córdoba, 4 grados, 77% la humedad, viento sur, 3 kilómetros por hora, mayormente nublado.
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la tangoteca de noche y día, señores, brillando fuerte, fuerte, fuerte en esta madrugada de día viernes 3 de julio. Hasta las 5 de la mañana nos quedamos con ustedes. En Rafael hace mucho frío, Laura Abucos, hermosa la leyenda del Negrito Manuel. Feliz día del locutor, abrazo grande. Marina Gia Quinta, besos para mi amor, esta noche lo extraño mucho. No me llamó. Adrián Alfredo dice, feliz día, gracias. Mauro Aguilera, 333, la banda nunca muere. No, ahí estaba el 333, tendríamos que haberle hecho que grabe otro, ¿no? Gastón Gali, en Rosario, Santa Fe, trabajando. Feliz día del locutor, bendiciones. Jorge García, muy buen día del locutor, escuchándote desde La Caleta, Olivia, en la provincia de Santa Cruz. 7 grados la temperatura. Jorge García, excelente música, gracias por recordar a Hugo Jiménez Agüero. Y en Santa Cruz hace más calor que aquí, que en Córdoba, Gutiérrez. 7 tienen ellos. 4 nosotros apenas 4. Hola, soy equipo Palito Salas de Neuquén en la mañana del jueves. 8 grados bajo cero, dice. Feliz día del locutor, gracias por el tema de anoche de Valeria López Vila. Buen programa. Alcira Argañarás, querida Su, te escucho siempre. Un temita de los Iracundos para que escuche Rubén. Ayer hicimos la estrella con los Iracundos. Laura dice, gracias por recordar a todos estos locutores de mi niñez y juventud cuando escuchaba con mi mamá. Javier Baigorria, Nacho Baigorria, tengo 11 años, me gusta tocar el piano. Soy de General Güemes, provincia de Salta. ¿Me podrías poner, aunque sea un poquito de Claro de Luna? Gracias. Ay, mire, tenemos un oyente de 11 años. Javier dice, estoy con mi madre Valeria Subelce, mi papá Javier. A Leonel Godoy en Radio El Mundo de Buenos Aires, hermoso programa de tango, Laura.

Tendríamos que haber puesto este. Tendríamos que haber puesto este claro de luna y hacerlo a Luis que recite el poema que recito en Facebook. Bueno, Zoraida dice: gracias Luis por traer la hermosa voz de Carlos Barocella, mi juventud presente, que Dios te bendiga. Lidia Curtarelli, feliz día suyo a todos los locutores de mi querida Cadena 3. Los quiero mucho, cariños a Luisito, bendiciones. Hoy, Bárbara y Dick, los tiempos de Bárbara y Dick.

nos fuimos por el túnel del tiempo. Gutiérrez con Bárbara y Vicky, el funeral del labrador. Mirta Pailalet dice que linda sorpresa con Luis de invitado. Feliz día del locutor. Escucho desde Bariloche. Mariana Aranda, gracias. Su cariños a Luis. Dios me lo bendiga siempre. Increíble escucharlo de nuevo después de tanto tiempo, de tanto trabajar juntos. Besos desde Río Gallegos. Leonardo, qué lujo volver a escuchar a Luis. Adhiero que vuelva, aunque sea un día a la semana. Un lujazo para los oyentes. Soy Leonardo y ahora escucho. ¿Dónde está? Bueno, ahora lo escucho, debe ser. Voy a escuchar el Club del 33. Ranking de Villa María, debe ser de BM. Armando Miguel Montoya. No estoy escribiendo mucho, pero siempre son mi compañía desde Inaudi de Cuello. Armando Miguel Montoya creo que está con un programa todavía, ¿eh? Le mandamos un abrazo fuerte para él. Buenas noches a todos, feliz día del locutor, lujazo esta madrugada. Que vuelvan Margarita de Barrio Don Bosco, María del Carmen. Hola, soy Walter. Yo internada, dicen que salió todo bien, pero yo estoy muy molesta. Estoy con mi hija que me acompañó todo el día. Pero Carmen, eso es porque recién ha salido de la cirugía. El primer día es así. Ya mañana lo va a ver todo color de rosa. Yo sé que estaba bien porque su hija subió info en las redes, así que sabía que había salido todo bien. A fuerza, ¿eh? Vamos. Hola, Su, ¿cómo estás? Buenas noches. Por fin me puedo conectar con vos, Néstor, de San Pedro de Jujuy. Te escucho siempre. Lindo programa, hermoso todo. Alejandra Sierra, algo de Jorge Rojas. En Escobar hace un grado bajo cero. Un gradito bajo cero. Hermosa noche, feliz de escuchar los tangos elegidos hoy, Nora de Observatorio, impresionante los Gotán, gracias, dice Sergio del Fabro, feliz viernes, puede ser, Private Emoción de Ricky Martin, gracias, saludos, Juan José de Guaymallén, qué super tangazo, geniales, dice Edgardo Lorenzini, gracias por la compañía de todas las noches, Dominga Peirone, feliz día, qué alegría escuchar a Luis, lindo programa, hermosa música desde Colazo. Feliz y merecido día profesional de primera. Hoy no se pide nada. Ustedes eligen toda la música como un autorregalo, dice Darío Allende. ¡Ay, qué lindo! Me gustó eso, ¿eh? Yo tendría que elegir hoy toda la música, Gutiérrez, ¿eh? Yo tendría. El Pepe Contreras, terminando la semana, la tribu de la fábrica. Pepe Contreras, Javier Cisneros, Darío Allende, Pablo Ibarra Koala. Vamos, Argentina, que hoy se gana, Susi. Hermoso fin de semana para vos y al gran Guti. Te pedimos algún tema de Ana Gabriel, Pecado Original o Miriam Hernández. Quiero ver, quiero ver, quiero ver, quiero ver. Gracias, Susi. Los queremos. Saludos para Javier Cisneros, que se va de vacaciones. Ya se está yendo de vacaciones la gente, Gutiérrez, otra vez. Usted ni sueña. Hola, Su, qué linda sorpresa escucharlo a Luis. Qué lindo volver a escucharlos a ustedes dos. Qué épocas. Sí, hay grandes locutores y periodistas de hace muchísimos años acá en Córdoba, como ustedes, en especial en Cadena 3. Yo no sé qué pedirte. Te pido en Románticos y tú te vas, Chayanne. En Cuarteto me levanté o algo así por Ulises. Y el último de Ulises y Tini, Amantes. Gracias, Uy Guti. Ah, dice Miki. Bueno, gracias, Miki, gracias. Soy Luis Guti, feliz aniversario. No, no es aniversario, Rosita. Cuando empecé a ir a escuchar la radio, ya Luis no trabajaba, pero siempre escuché los buenos comentarios de Mario Pereira hacia él y la conducción del programa. Por eso van mis más sinceras y emotivas felicitaciones por la trayectoria. Alberto Escarlata, me acordé, su el locutor que presentaba y ayudaba a Doña Tremebunda en el LB2 se llamaba Jorge Holguín, recordó Alberto de Santa Rosa de Calamuchita. Miguel Moreno dice, ¡ay, espectacular Adamo! Dice, para muchos creo que fue la voz más romántica de esa época, felicitaciones. Querida Sue Walter, escuchando María Cristina Perrone desde Las Varillas, también lo saluda Luis, a nosotros agradecemos a todos los que vienen acompañándonos en esta super madrugada.

clásicos, clásicos de nuestra madrugada. Sí, señores, ahí estamos compartiendo con ustedes a Miriam Hernández, a Ana Gabriel, mientras siguen llegando los mensajitos, a Juan Alvarado, muchas gracias, Juan, a Beatriz Lertori desde La Rioja también, Sandrita Ponzone, te mando un abrazo fuerte, Beatriz Dalvit, feliz, dice, cumple de una amiga, volvió del cumple de una amiga, desde Luján de Cuyo, Mendoza, Eduardo Jiménez, gracias, Miguel Pérez, le leía a Luis, Jorge Pereira también, Marcela Lugones, desde Colón, Buenos Aires, desde San Juan, Sebastián Ilianes, Alicia Iribarne, también muchas gracias a todos. Hugo Mario Paratore, desde Mendoza, dice, me cuenta además que han suspendido las clases en toda la provincia por el frío inmenso, intenso, que está haciendo en Mendoza. Meco Villarreal, desde Las Termas de Río Hondo, muchas gracias. Le dedicamos el bloque de tangos que pasó, si bien él nos pedía a Hugo Marcel, pero bueno, ahí estaba el bloquezazo ese, ¿eh? José Prada, gracias, José, muchas gracias. Y también a Ricardo González, desde Argüello, zona de autódromo, me encanta escucharte, José, gracias. Mari Pérez, excelente día, abrazo. Berti Blanco, desde Villa Ángela, Chaco, hermoso lo que escuchamos. A Hilda Rieta, que está en Villa María también, gracias. Nora Britos, desde Laguna Larga, también ella nos pedía un tema por Ana Gabriel, así que mirá, ahí le tocó, le tocó. Guti, ¿usted vio el partido de Croacia-Portugal? Oh, qué pena que me dio. Yo me hubiese gustado que gane Croacia a mí. Pero sí, sí, sí, porque no, Ronaldo no es de mi simpatía. Pero sobre el final, un polémico, bastante, bastante polémico, ¿no? En los, pero le ganó, finalmente le ganó, seguro que sí. Lo que también me dio mucha pena, me da pena a mí cuando veo llorar los jugadores de fútbol, veo cuando pierden, se tienen que volver, porque tantas ilusiones, tanta garra que le ponen a los partidos, al encuentro, bueno. Pero hay uno de ellos que se fue ahora y ya se fue del fútbol, es este el niño de las bombas, así le llaman, que terminó sosteniendo a un país y que hoy dijo adiós. Antes de levantar un balón de oro, antes de ser el corazón de una nación, Luka Modric fue un niño refugiado que aprendió a jugar con las bombas de fondo. Nació en 1985, cerca de Zadar. Tenía 6 años cuando la guerra le arrancó la infancia. Su abuelo, del que heredó el nombre, fue asesinado. Su familia huyó con lo puesto mientras su casa ardía. Terminaron viviendo como desplazados en un hotel bajo bombardeo, y ahí en el estacionamiento un chico flaco pateaba una pelota durante horas y horas para no tener miedo. Le dijeron 1000 veces que era demasiado pequeño para llegar, se hizo enorme por lo que le sobraba, cabeza, carácter y una voluntad imposible de romper. En 2018 llevó a Croacia a una final del Mundial y ganó el Balón de Oro. Capitán por más de una década, fue la bandera y el orgullo de su gente. Le tocó enfrentar a Cristiano Ronaldo, esta vez dos gigantes que compartían el mismo sueño imposible, seguir avanzando, estirar una historia que el calendario ya sentencia. Ninguno de los dos jugará otro mundial. Por eso cuando terminó se buscaron rivales eternos, unidos por saber lo que cuesta reinar tanto tiempo. Se va el hombre que transformó el dolor en obra maestra, el que demostró que de un campo de refugiados también puede nacer un rey. Gracias, Luka, por todo, el jugador croata. Qué grande, la verdad. Me impactó, me impresionó, me emocionó. Como estos grandes que están comenzando a despedirse, más allá de los resultados, son figuras que ya no vamos a tener la oportunidad de verlos nuevamente. Feliz día del locutor, me olvidé. Saludos para todos los locutores del país, el gringo de Caucete, San Juan. Gracias, feliz día, man, de Sacanta, frío, frío acá, que sigan los éxitos, Orlando. Elsa también nos saluda, y Lila Nochenzo, que nos escribe desde Udine, Italia. Antes que nada, feliz día del locutor, yo tomando unos matecitos en un día de calor tranquilo, preparándonos para esta noche con empanaditas criollas y árabes, masa casera, todo para ver el partido. Acá lo veremos a las 12 de la noche. Hoy ellos a las 12 de la noche.
y nosotros a las 7, ¿no? A las 19 horas, mejor dicho, para hablar bien. Feliz día de locutor para vos, Luis, y Luis, que ha sido el mejor locutor y periodista de los últimos años. Gracias por la compañía y tu excelente programa. Cariños, Esther Marinao. ¿Un solo tema nada más me va a regalar o qué? A mí me gustaría escuchar esto, por ejemplo. Y vos lo tenés.

maravilla, Cutilla. Qué maravilla, señores. Este Amar es algo más. La versión del querido Turco Julio. Soy Diego Bertolino desde las rutas europeas. Feliz día, Susi. Buen viernes. Saludos al colega Fabián Frate. Abrazo al gran Guti, nos dice el amigo Bertolino. Susi, feliz día para todos ustedes. Rosita Gijena, feliz día, que la pasen súper, bastante fresco por la ciudad de las Cataratas. Hermoso fue escuchar a mi tocayo después de tantos años. Luis, desde Iguazú, Misiones. También gracias, chicos. Rita Peralta, junto a Walter, un abrazo. Miguel Capdevila, feliz programa. Griselda de Petris, gracias. A Graciela Santillán también, muchas gracias. Nilda Palacios también, equipo. Me parece que voy a poner, le voy a hacer caso a Darío Allende, que yo elija algunas canciones, porque Graciela Santillán siempre pide, ¿qué pide Gutiérrez? Sabe usted que lo sabe todo, Isabel Pantoja. Pero hay un tema que no lo ponemos casi nunca, que me gusta a mí mucho. Yo sé que usted, métase en mi cabeza y lo va a saber. Y va a saber de qué se trata. Exactamente, así. Bueno.

por un tren en Arroyito. El accidente ocurrió en un paso a nivel sobre Avenida Fulvio Pagani. La conductora sufrió traumatismos y fue trasladada a un hospital. Las otras ocupantes, entre ellas un bebé, no presentaron lesiones. Terremotos en Venezuela, parte finalmente el equipo rescatista santafesino. La confirmación realizada por el comandante general Walter Corsetti, jefe de bomberos de la provincia, saldrán este sábado a las 3 desde Palomar. Confirmaron el decomiso de bienes a Cristina Fernández y otros condenados por la causa vialidad. El máximo tribunal rechazó recursos de la expresidenta y Lázaro Báez. La cifra de 685 mil millones de pesos deberá ser afrontada en forma solidaria por todos los condenados. Donald Trump

0: oeste a 3 kilómetros por hora, está mayormente nublado.
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0: porque es 3 de julio, porque es el día del locutor, porque es el día en que juega otra vez el seleccionado con Cabo Verde, porque es viernes y el cuerpo lo sabe y ustedes también lo saben y vienen acompañándonos incesantemente. Fernando Medina, Susi, unos cuentitos de Landricina. Oh, feliz día del locutor, Gladys. También Miguel Ángel Ceballo, Miki, el Miki para los amigos. Tantos lindos locutores, dice, gracias, Miki. Un abrazo fuerte te mandamos. Feliz día, que la pases súper, bastante fresco por la ciudad de las Cataratas, Su. También un beso de parte de Elena. Gracias, Elenita. Saludo para todos los locutores de Cadena 3. Siempre pegadito a la radio más federal. ¿Puede ser la maldición de Malinche es una rocha? Chacho Cabrera de Toledo, Patri de Alta Córdoba también nos saluda. Dice, ¿cómo están? Yo más o menos, en camita engripada, pero ya va a pasar. Besos a todos, dejo mis datos. No, no tenemos sorteo hoy. Daniel Gómez, su equipo, feliz día del locutor, una excelsa profesión, estoy desvelado. Buena elección lo de Isabel Pantoja. Acá friazo mal, Daniel de Anizacate. Feliz día, Su, Walter Villarreal, gracias. Su y Guti, ¿para qué dijiste que le habías hacer caso a Darío? Ahora Pepe está celoso, dice Javier Cisnero. Ah, no, porque yo a rey muerto repuesto. Pepe manda saludos a otras locutoras. Yo soy celosa. Su amiga querida, tenga usted y equipo una excelentísima jornada. No se olvide que lo prometido es deuda. Usted prometió saludarme hoy en este 3 de julio, que es mi cumpleaños. Chichaco Camionero de Belville, un bloque especial para festejar mi cumple número 56. Abrazo grande, la quiero con el corazón, que Dios la bendiga. Pero Chichaco, querido camionero, amigo José Luis, le mandamos un abrazo, le deseamos lo mejor de la vida y no le dedico un tema, le dedicamos todo el programa. Escúcheme, a usted y a todos los que cumplen años un día como hoy. Espero que estés bien, feliz, que tengas un excelente día. Yo por el último viaje de la semana. Gracias, Ángel Guardia. Gracias por estar, Anita Ribolsi. Ya me tomé un café grande, me comí un chocolate, me tomé un licorcito y te sigo escuchando, pero me acuesto ahora hasta las 5 y me duermo, despertame. No, no, no, no. Nosotros no somos despertador de nadie. A ver, ¿podemos probar, Uti, si sale este mensaje, por favor? A ver.
1: Hola, sí. Bueno, madrugadas. Acá en Argentina, buenos días, sería acá en Colonia. Soy Fernando de Plon. Te quiero mandar un saludo muy, pero muy, muy especial para vos, que ser el día del locutor. Y un saludo en agradecimiento también al operador, que como siempre me hace sentir como que estuviera en Argentina. Te mando un saludo muy, muy, muy especial para vos y para todo tu equipo. Y gracias por hacerme sentir poquito en mi tierra. Te mando un saludo muy especial y bueno, acá en Polonia vamos a ver el partido de la selección a las 12 de la noche.
0: Claro, a las 12 de la noche, recién hoy. Cualquier cosa nos llama por teléfono y le decimos cómo se... es un chiste, ya sé que es lo mismo. Gracias, amigo. Graciela Santillán, la mejor, inconfundible, la voz. Nilda Palacio, Susi, Omar Valdés, te escucho en Río Cuarto. Gracias. Alejandro Ibaceta, está frío y me hace acordar a mi niñez en Uspallata, donde nací, el frío y la nieve afuera y las estufas a full, y en la radio sonaba el tema Hasta una cinta amarilla el viejo roble. Me gustaría recordarlo esta noche, claro, y de paso lo vamos a recordar después, que el lunes tenemos que ir al CPC de San Vicente a las 11 de la mañana. Van a dejar inaugurado el inmenso mural para el querido triunfador Ariel, triunfador Ferrari, el lunes a las 11. Es una cita de honor para todo el pueblo cuartetero, ¿eh? Y bueno, podemos, lo escuchamos a Ariel Ferrari. ¿Tiene algo como para homenajear a los locutores en ritmo de cuarteto, Gutiérrez? Sí, tiene. El monstruo Sebastián. Bueno, métale por las hileras nomás. Soy

0: Cristian, homenaje a la radio, homenaje al Día del Locutor, señores, compartiendo con ustedes en esta hermosa madrugada, fría madrugadita, por supuesto, pero agradable por la calidez que ustedes traen a este humilde programa Noche y Día, que hasta las 5 de la mañana pretende ser compañía ideal para los que trabajan, estudian, se desvelan, sufren de insomnio, tienen una nana en el cuerpo, en el alma, en fin, para todos. Alberto Ibáñez nos saluda desde Jesús María, nos pide un tema de Ricardo Buru, un abrazo desde Jesús María, está muy frío por acá. Roque Damián Torres, feliz día, subestimada, buenas vibras, siempre bendiciones, abrazo desde Salta, gracias. Edith Budini desde Santa Fe, feliz día del locutor, tesoro por tu desempeño, carisma y entrega. Seguro que este Rey de Reyes siempre está a tu lado por tu esencia. Mucho frío, Su, pero hoy tuve que reponer el anís porque se evaporó con el frío. Y la gente que ha pasado, claro. Te pido, me duele amarte por Rey, que todo me recuerda a ti. Sandra Mianovich, gracias, bendiciones. ¿A usted también se le evapora con el frío? Ahora viene así la bebida espirituosa. Se viene evaporable, Gutiérrez. ¿Cómo puede ser posible? Ah, quería aclarar una cosa con usted en público. ¿El regalo que me trajo hoy es por la Semana de la Dulzura o por el Día del Locutor?
1: Por el Día del Locutor.
0: Ah, entonces me debe la Semana de la Dulzura.
1: Sí, falta ese, falta.
0: Lubina Castellino, desde Mendoza. Su querida Guti, genio y tribu, familia bendecida de noche y día. Ay, gracias, Lubina. Bueno, gracias por todas las cosas lindas que me dice. La estoy leyendo y le agradezco de corazón todo. Dice que hacemos falta todas las noches. Junto al Guti hacen un dúo de película, sin desmerecer a Lucas y a los otros chicos. Solo quiero decir gracias. Gracias a vos, a que trabajás con tu familia, por un emprendimiento, gracias. El alma y la tribu argentina y de otros países te decimos que no cambies jamás. Te queremos. Feliz vida, Lubina, alcalde desde Mendoza. Gracias, Lubina. Luis Alberto Salazar, gracias por los tanguitos, milongas y valses. Más de lo que sabe poner. Estoy seguro que hasta Marito, que era tanguero, se lo está agradeciendo. Y sí, lo hicimos más que todo por eso, por el Día del Gran Locutor Argentino. Juan Alvarado también. Bueno, después sigo, Guti, después porque tengo mucho. Y se va mezclando lo que llegó antes, lo que llegó después. Así que, bueno, el lunes nos vemos, El lunes en el CPC de San Vicente para inaugurar el mural en homenaje a este caballero.

0: de Zarpa en los cuatro para el ritmo, Arielito Ferrari antes, toda la música para despabilarnos. Tengo que mandarle un abrazo fuerte al querido Cachito Buenaventura, que nos mandó saludos. Feliz día, chiquita de Dios, me dice Cachet. Y él es el chiquito de Dios, así que le mando un abrazo fuerte para él, para su esposa, para su hijo, para su familia. Hermosa, hermosa, hermosa, ¿eh? Fernando me dice, Susi querida, feliz día, aquí vamos viajando y escuchando tu hermoso programa. Gracias, Fer, te mando un abrazo, buen viaje, buena ruta, todo. Marisa Páez, Su, hace muchos años que eres con tu voz mi compañía, gracias totales, abrazo infinito. Edgardo Lorenzini, de Verabebú, Santa Fe, un tema de Banana Pueyrredón. Javier Jiménez, saluda a los camioncitos de Oña, que nos acompañan siempre hasta las 5. La turquita Betty Bufe, felicidades en tu día, gracias siempre por todo lo que nos brindas. Cada noche y cada día, abrazo enorme, besos. También Mari y Sandra nos saludan a todos. El amigo, la amiga Justa Vasconcelo, me cuenta que va a ser 6 meses que perdió a su pareja de 85 años, yo 62. Para el amor no hay edad, solo comprensión, compañerismo, respeto, sobre todo amarnos. Mucho es lo que disfrutamos en tan corto tiempo, 4 añitos, pero estoy agradecida a Dios. Paso a contarte, sos mi compañera de todas las noches, duermo con la radio prendida, siempre Cadena 3, gracias, gracias, un abrazo fuerte. ¿Cuántas historias, no? ¿Cuántas historias? Nelly de Acuruchet, Oli Su, frío, yo con noche y día siempre, folclore, simpatía y lo importante, simpatía y buena onda, hasta que me atrape Don Morfeo. Abrazo calentito por dos, desde Rosario. Anita Jiménez, te mando un abrazo, Anita. Gracias a todos los que nos han escrito cosas tan bonitas. Nico Mores, de Laguna Larga, dice lindo escucharte. Su Riviere, también escribiendo el frío, que se vaya con esta buena música. Seguro que se va, seguro, seguro. Nos vamos a despabilar totalmente. Acá Leo Bravo, Leonardo Bravo, dice, hola Su, feliz día. Hagamos las paces, tregua, pues estamos peleados con Leo Bravo. Sí, sí, es bravo Leo. Si usted me promete, Leonardo Bravo, yo no quiero que usted piense como yo, porque yo no voy a pensar como usted. Pero tengamos la tregua en paz. Usted hábleme de cualquier cosa menos de política y vamos a estar todo bien. ¿Le parece? Hagamos las paces entonces, Leonardo Bravo. Pero a la primera de cambio lo vuelvo otra vez a bloquear, ¿eh? Te mando un abrazo, Leo. Gracias por escuchar el programa. A pesar de que no coincidimos, es un oyente fiel de noche y día. Feliz día, locutor, para usted, a todos los locutores de cadena. Saludo, Claudio, boletería 8 de la terminal de Río Cuarto. Nora Umbrilo de Salta. Feliz día del locutor, hermosa voz, una chispa que me mantiene súper despierta. Abrazo desde Aguaray, Salta, Nori. ¡Qué lejanía! ¡Ay! Lo sé, lo sé, lo sé.
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0: Usted no puede hacer que el día del locutor me mande un mensaje, algo, el rey Pelusa, que me diga, Susi, te estoy esperando para cantar.
2: Te estoy escuchando.
0: Te estoy escuchando, algo así. No me lo vaya a poner al trucho, ¿no? Me vaya a poner el trucho, que es el... No, por favor, póngame el rey verdadero. No me vaya a usted de pon trucha. Los otros días me trajo una figurita trucha de Messi. Me dice, mira, conseguí Messi. Ay, gracias, es la que me faltaba. Pero era la trucha, Gutiérrez.
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0: Claro, no me interesa ese Messi trucho. No, tráigame el verdadero, el real. Muy cerca. Feliz día, Su. Feliz día del locutor. Siempre estés ahí llena de vida. Chacho Cabrera de Toledo. Gracias, Su. Y Guti, ¿por qué también habla cuando lo dejan? Sí, él es locutor de a ratos. Qué lindo que es el invierno, con dos pares de medias, pantalón de frisa, una remera manga larga, manga corta, un polar, un buzo con capucha, otro dice para... No, inflable, otra campera inflable y el gorro. Es tan lindo el invierno que no me puedo mover. Nah, no hay que ponerse tanta ropa, es peor tanta cosa es peor. ¿Usted cuántos buzos tiene puesto? 2, 3. Buzo y remera manga larga. Ah, polar. Yo tengo. Y el cuello polar, sí. Y la campera cuando se va, obvio. Esa campera vale por 80 más o menos sobre el cuerpo. 4 camperas juntas tiene puesta. Bueno, nosotros seguimos despabilándonos. Estamos en una madrugada especial. Buenas ondas, gente.

0: querido, antes era el Dani Guardia con Susurro, ¿no? ¿Gutiérrez? ¿Susurro? Susurro, descuidado, susurro. El amigo Manuel de las Voces del Boquerón desde Tucumán.
1: Hermano.
0: Sí, hermano. Hermano mío, dice, me pasa el menos un tema por el cuarteto Leo, el viejo borrachito. ¿Existe eso, Gutiérrez?
1: Sí, el viejo borrachito de barrio.
0: Ah, mira.
1: Con la voz de Candy.
0: Candy. Bueno, usted me sorprende todos los días, Gutiérrez. La verdad que yo pensé que ya lo había escuchado todo y usted de la galera sigue sacando cosas. Usted viene mañana, ¿no? Sí, después del partido.
1: Y
0: de
1: vamos a ver qué pasa. ¿Cómo sale el partido?
0: Tiene que venir, tiene que venir. Soy siempre agradecido de escucharte. Feliz día del locutor desde la Francia, Raúl y Valeria. Gracias. Cristina Perrone dice que está levantando un poquito de calor con los temitas de esto que estamos pasando. Gracias por la compañía de siempre. Feliz día, hermoso programa, la música. Buen viernes para todos. Cariños, el Bencho de Pozo del Molle. Omar Antonio también, gracias. Omar, Patricia Iglesia, feliz día. Es un privilegio que seas mi fiel compañía. Inmensa gratitud, tesoro. Era de esperar de Guti un alfajor de regalo. Bueno, algo es algo. Sí, no sé qué quiere decir ella, ¿no? Espero que gane Argentina. Si te... No, va a ganar, va a ganar. Un abrazo.
1: Básicamente el sueldo.
0: Claro. No, ese regalo de hoy es por el día del locutor, pero ahora me tiene que traer el de la semana de la dulzura.
1: Una manzanita.
0: Así quedamos, ¿no? Roque Maggio dice, hola Sui Guti, feliz día. ¿Cómo definirías en una palabra tu protección? Es mi sueño frustrado ser locutor, algún día lo lograré. Pero ¿cómo que no, Roque? Yo le enseño, cuando venga a la Argentina, ahora está en Inglaterra. Cuando venga a la Argentina, le doy 5 clases, en 5 clases lo saco bueno. Sí, y si hay que definir en una palabra, la profesión debe ser... Hay varias palabras, pero una de ellas es comunicar. La otra es amar. En fin, hay muchas palabras que definen a la profesión. Tener comunicación permanente, es docencia, es empatía, es querer y amar sin conocer, sin ver, sin saber más allá de lo que simplemente podés escuchar en un mensaje o leerlo. Son tantas cosas, tantas cosas. Yo creo que poco a poco las fuimos poniendo en práctica durante tantos años. Así que creo que todo lo que has escuchado es el sinónimo de la profesión. Luis Eduardo Márquez, felicidades. Gracias. Nancy Gallardo también, abrazo. Abrazo fuerte. Lili Rivera, otra querida oyente, pero además también colega. Te mando un abrazo fuerte. Bueno, estamos tan atrasados en los mensajes. Vamos a quedar mal con mucha gente, Gutiérrez. Pero ya nos tenemos que ir del despabilate. El viejito borrachito del Cuarteto Leo es...

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Solo el dueño de la casa sabe dónde están las goteras. Así también, solo tú sabes las batallas que libras en silencio, las noches en las que el sueño no llegó, las lágrimas que nadie vio caer, las veces que sonreíste por fuera mientras por dentro intentabas no derrumbarte. Por eso no permitas que las críticas de quienes desconocen tu historia definan tu valor. Es muy fácil opinar desde la comodidad, desde la distancia. Lo difícil es caminar con los zapatos tuyos, de quien ha tenido que levantarse una y otra vez. Cada persona carga una cruz diferente, una lucha distinta, un dolor que muchas veces prefiere callar. Antes de juzgar, aprende a comprender. Antes de señalar, recordar que no conoces todo el camino recorrido. ¿Y si eres tú quien recibe las críticas? No gastes tu paz intentando explicar lo que solo Dios y tu corazón conocen. Quien de verdad te ama buscará entenderte, no condenarte. Y quien solo quiere juzgar nunca quedará satisfecho con tus explicaciones. Sigue adelante con la frente en alto. Vive con la conciencia tranquila porque la opinión de los demás cambia con el tiempo. Pero la verdad es que Dios conoce y permanece para siempre.

privilegio tener piernas para correr y caminar, para perseguir los sueños. Aunque el camino sea largo, tener ojos para contemplar un amanecer, la sonrisa de un ser querido, el cielo después de la lluvia y los pequeños milagros que Dios nos regala cada día. Tener un corazón capaz de amar, de perdonar, de volver a empezar y sobre todo de agradecer, porque la verdadera riqueza no siempre está en lo que tenemos, muchas veces está en aquello que hacemos todos los días, sin darnos cuenta del inmenso regalo que representa respirar, caminar, escuchar, abrazar, reír, compartir un alimento, regresar a casa. Todo eso también son bendiciones. Hay personas que darían cualquier cosa por recuperar lo que nosotros a veces olvidamos valorar. Por eso, antes de quejarnos, miremos todo lo que aún permanece. Antes de lamentarnos, demos gracias por lo que hoy podemos hacer. Y antes de pensar que nos falta demasiado, recordemos todo lo que Dios ya puso en nuestras manos. Humildad, camino y esperanza, para la que la costumbre nunca se apague y el asombro siempre esté presente.

es temporal, incluso los días malos. A veces creemos que el dolor será eterno, que la tristeza nunca terminará y que las dificultades llegaron para quedarse. Pero la vida nos ha demostrado una y otra vez que nada permanece igual siempre. Las tormentas pasan, las lágrimas se secan, las heridas sanan.

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0: hermosas voces femeninas internacionales ellas para comenzar a decir chau chau adiós, ¿eh? 4:33 minutos, María Carey, Celine Dion, Whitney Houston, para ustedes, elegidas por el señor Walter Gutiérrez, que está manejando los controles, así, dice uno tras otro, ¿eh? Gladys Alejandra, gracias, feliz día, nos dice Liria, buen día, mateando desde Salamanca, España, los queremos. María Gutiérrez, feliz día, Su, gracias por tantas noches acompañándome, gracias por existir, lluvia de bendiciones, gracias Silvia, hola Su, qué gusto escucharte, te mando un abrazo de oso, Silvia de Santa Fe Capital, Héctor Romero, Su, saludo desde Arroyito, Córdoba, un abrazo grande, placer escucharte, dice Sandra, buen día, noche, feliz día del locutor, son excelentes, los escucho siempre, abrazo grande para todos, Sandra de La Lucila, Buenos Aires, está sumándose también en esta madrugada que para nosotros y para ustedes también va llegando a su fin. Mensajito que ponemos en el aire, oyente que se comunica a través de la aplicación. Hola, Matías.
1: Buen día, Susi. Feliz día, locutora de tantos años. Te mando un abrazo grande. Saludos al Guti. Pásame un temite lindo al Chato Fernández de Villanueva. Abrazo.
0: Abrazo. Oh, va todo trapo con la música. Gracias, Matías. Feliz día, súper excelente. Gracias, Vilma Palacios. Gracias, Alicia, amigo. Y también por tus palabras. Pipi, el panadero de Alicia, me cuenta que hay 2 grados bajo cero en Alicia. Está lindo para estar al lado del horno. Buen fin de mañana estamos, Pipi. No sé si usted, pero nosotros sí. Firmes como rulo, ¿eh? Me encanta lo de Sergio Denis. Gracias. En esta semana que entra cumplimos 36 años de casados, más 9 de novios. Y yo lo volvería a elegir a mi esposo. Lo amo, dice Vilma Palacios. Mira vos. ¡Qué bueno! Confirmado, Susi, cuando esté por Argentina, tomo tus clases. Muy bien, Roque, lo vamos a sacar bueno, ¿eh? Después hace un programa noche y día en Inglaterra. Claro, sí, que venga y se pague el asado, el vinito, todas esas cosas, ¿no? Hola, buen día, prendido a Cadena 3 desde temprano, trabajando en el frigorífico en Neuquén. Saludo inmenso a la gente de Balnearia, mi pueblo natal, médico veterinario Mario de Zabaleta. Gracias, Mario. Te mandamos un abrazo fuerte, amigo. Gustavo Gómez, Su, querido, un hermoso día. Mi admiración, valora tu trabajo. Bueno, muchas gracias. Graciela nos escribe desde Alemania. Feliz día del locutor, querida Susi, cuántos años acompañándome con tu hermosa voz a la distancia. Te escuchábamos a vos, con Luis, junto con mi esposo. Después, por lo natural de la vida, él no está más, pero yo sigo en tu compañía. Gracias, bendiciones. Gracias, José. También Daniel Picone nos saluda. Feliz día. Sí, a veces se porta mal, Daniel, a veces se porta mal. Bueno, el amigo también, José Ricardo Arregui, que nos saluda. A todos los locutores de nuestra querida Cadena 3. A vos, Su, con tanta constancia, sapiencia, empatía, simpatía. Ay, todas esas cosas que tienes a la tribu. Bendiciones abundantes con mucho cariño. Bueno, gracias. Un abrazo fuerte a todos los que vienen acompañándonos. Bueno, Gutiérrez, se terminó lo que se daba. Ahora hay que repasar Su, por Dios, qué linda música internacional. Sí, está hermosa, hermosa, hermosa. Hoy no dormí nada por ustedes y somos culpables de eso también. Bueno.
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3: Dice la antigua leyenda que a Jujuy siempre se vuelve. Si en el cuenco de las manos agua del río se bebe. ¿Qué propiedades tan brujas trae el río en su corriente? Que caminando al olvido, al amor retorna siempre. O tal vez no sea el río, sino mis ganas de verlo, las que me llevan y traen a tu provincia celeste.

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1: La historia que ahora voy a contarles pertenece a esa Buenos Aires un poco a contramano que se hace a la medianoche y se manda a mudar con la primera luz del día. Puede ocurrir, ocurre por igual, en una fonda del Bajo o en un lugar de Avenida Quintana. Pero el músico y el poeta sintieron la cosa de esta canción en una vieja parrilla vecina del mercado del centro. Porque allí, comiendo un bife, les nació una vez, al descubrir en la punta del mantel de papel la carita silenciosa y desconcertante del que iba a ser el protagonista. Era así, uno de estos chicos que andan en la noche ofreciendo flores de mesa en mesa, con el fajo de billetes en un bolsillo y un no sé qué de pena antes de tiempo en los ojos y en el remiendo del fundillo, tratando de seguir el rastro fugitivo de este diminuto personaje trágico. Hicieron este valsecito con sabor a fábula porteña.

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3: Nosotros también vamos a volver mañana. Así como dice, todo vuelve, dice Axel. Nosotros también vamos a volver mañana, Dios mediante, a partir de la hora cero, por supuesto, con Noche y Día, una vez más, madrugada de sábado. Así que los esperamos a todos. El señor Walter Guti Gutiérrez, antes de que llegue Primera Plana, dice, tengo este tema para despedir mi viernes. A ver, escuchemos.

Francia, para todos los equipos, señores. Ahí, ¿sabe quién fue a visitar a la selección y se llevó un especial regalo, y etcétera, etcétera? Calamaro, Andresito Calamaro. Qué bárbaro, Andrés Calamaro. Genio, Rojas también anda por allá. Ah, mucho, Tinelli, todos andan por allá. La creme de la creme está por allá. Bueno, Gutiérrez, qué lindo escuchar a Lore Jiménez con La Gata, exactamente, La Gata Bajo la Lluvia. Nos tenemos que ir. Mañana a las 0 les prometemos volver. Forza Argentina. Mañana nos encontramos, señores. Chau, chau, adiós.

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0: Buen día, señoras y señores, ¿cómo están? Bienvenidos, 5 y 6.
1: ¿Cómo va, Luis?
0: Bien,
1: buen día,
0: 3 de julio.
1: Bien,
0: esto es francés lo que estamos escuchando, ¿no?
1: Sí.
0: A ver. Dicen que esto van a poner en el... en la Torre Eiffel, la Tour Eiffel, cuando salgan campeones, ¿sí? ¿Viste? Están, ¿cómo están los franceses? ¿Eh? Qué agrandados que están.
1: Sí, bueno, siempre fue.
0: Sí, sí, sí. Ahí está, a ver cómo celebra Mbappé. Olise, Susana, Dembélé. ¿Qué dice? ¿Cómo anda?
1: ¿Cómo le va, Luis? Bien. Muy bien.
0: Antes que nada, feliz día.
1: Gracias, Luis, gracias. Feliz día, Lucía, también.
0: Hoy es el día del locutor en la Argentina. A ver el carnet.
2: Ay, lo tengo en casa.
0: No, mamá, eso, ¿no?
2: No, sí, te lo dan.
0: Ah, sí, te dan
2: sí,
0: carnet.
2: Sí, te lo dan el carnet. Sí, sí, sí.
1: Están los de oficio y los técnicos.
0: Claro, vamos, dame la billetera.
1: Acá.
0: Ay, qué linda que está. Está nuevito eso, ¿eh?
1: Y me la regaló Gutiérrez hoy, justamente.
0: Mira, ¿lo has renovado ese plástico?
1: No, está así, intacto.
0: Intacto, qué va.
1: Sí, de ayer, ¿no?
0: No está tan frío.
2: Ay, no.
1: 3 grados, no hace frío, Luis. 3 grados.
2: No está 70, bien ese señor.
1: 75% la humedad. El viento del sector sudeste a 3 kilómetros por hora. Seguramente esta temperatura es mucho menor en zona suburbana. Apenas salimos acá de las avenidas principales. Está mayormente nublado. Y la máxima para hoy mete más miedo todavía. 7 grados nada
0: sí,
1: más.
0: Sí, va a estar fría.
1: La máxima pronosticada en este día viernes.
0: Hay una característica, o es la sensación, pero ayer se puso mucho más frío a las 9 de la mañana, con el viento, pero se puso helado Córdoba.
1: Hoy la ventaja aparentemente es que va a aparecer el sol a medias, pero va a aparecer. O sea que eso ya es un gran alivio por la tarde.
0: Podríamos estar, ¿no? hoy podría ser el día más frío del año a nivel nacional, ¿no?
1: Sí, creería que sí, Luis, por lo menos acá en esta zona.
0: Y yo estoy mirando Rosario.
1: El sur, no, pero...
0: Rosario, a ver, ¿cuánto tiene de sensación térmica esta hora?
2: Y, no sé, ¿un cinco. Grado de sensación térmica?
0: Cinco bajo cero.
2: ¡No!
0: 5 bajo cero están a esta hora en Rosario, una mañana helada. Cielo despejado, máxima 10. Chao.
1: Ahí nomás.
0: Muy, muy poquito. Mientras que Santa Fe, la ciudad de Santa Fe, está con 1,5 grados bajo cero de temperatura.
1: Claro.
0: Cielo despejado, máxima 10 también, con sol. Y Buenos Aires, Ariel, ¿cómo está? Buen día.
3: Buen día, buen día. ¿Cómo les va? Un gran saludito especialmente para Susi y Lucía hoy en su día. Y a todos los locutores de la cadena. Día Nacional del Locutor en nuestro país, como decía Luis. Bueno, está más frío que ayer, Buenos Aires.
2: Ah, pensé que iba a decir que el corazón de mi ex.
3: No, nada que ver. Separamos. Punto por el saludito, punto y aparte. Digo, está la temperatura más frío que ayer. Tenemos 2 grados 1 décima a esta hora. Y también, ayer pasó lo mismo que describía Luis allí en Córdoba, aquí en Buenos Aires. Después de las

0: 8:30 de la mañana se puso friazón, claro. Se puso frío y se sintió mucho más. Bueno, se esperaba que, o se espera por lo menos, según lo que anticipa el servicio meteorológico, que esta sea la jornada más fría del año, por lo menos en lo que va de este 2026, más fría incluso que la de ayer. Estamos bajo un sistema de alerta amarillo justamente por estas bajas temperaturas. El cielo está despejado, la humedad 81%, la presión 1029.7 hectopascales. El viento sopla desde el sur a 4 kilómetros horarios. La visibilidad óptima para hoy, la máxima 10 grados con buenas condiciones del tiempo, algo nublado a parcialmente nublado.
1: Qué bárbaro lo de Mar del Plata, ¿no? Pasaron 35 años para que volviera a nevar y dejó postales blancas. Las playas, todas blancas.
2: Sí, todo.
1: Pero no solamente allí, sino en Sierra de los Padres, Batán, Tandil y otras zonas. Qué guay, el caída de copos de nieve, agua nieve y calles blancas también, igual que las playas. Qué lindo paisaje, ¿no?
0: Sí, sí, hermoso, realmente. Bueno, hermoso, claro, decía, desde el punto de vista...
1: Daddy Brieva, ¿no? Qué linda, sí, que es la nieve.
0: Qué linda que es la nieve. Sí, Sierra de los Padres, Necochea, Benito Juárez, Tres Arroyos, toda la zona de Mar del Plata y alrededores. Bueno, tuvo ayer por la mañana este registro que no se daba desde hacía 35 años, con el impacto de esta bomba polar allí sobre la costa atlántica. Y para hoy sigue la alerta, se espera una jornada más fría todavía que la de ayer. El servicio meteorológico pronosticó una temperatura mínima de 3 bajo cero. Y también, bueno, allí sigue alerta amarillo también en esa zona del país por temperaturas extremas.
1: Mendoza suspendió las clases en la mañana de hoy. Es el título principal en el diario Los Andes, lo va a profundizar Facundo Di María, por lo menos en el turno mañana. Ayer también después se suspendieron las clases tarde y noche.
2: Sí, eso me decía la gente de Mendoza, de claro. Está en forma total ahora.
1: En San Juan, Valle Fértil, amaneció cubierto de nieve, postales únicas en las sierras y en Echigualasto. Imagínate todo eso blanco, qué lindo.
2: Maravilloso.
1: Nevó en Catamarca, también nevó en La Rioja con varias rutas cerradas. También hay pasos internacionales, muchos,
2: claro,
1: que han sido cerrados por las nevadas en la alta montaña. Y el otro tema, pero primero resolvió a Lucía, vamos a hablar del gas. Se cortó el gas domiciliario y no hay gas en Paraná, en Entre Ríos. Estoy leyendo el diario 11 Digital. Corte de gas en Paraná. El servicio se va a restablecer reconectando casa por casa. Gente, con este frío. Y la otra noticia que también lo traen los diarios a nivel nacional tiene que ver con que el gobierno garantiza el gas a los hogares ante la ola polar. Hola, Lucía.
3: Buen día, Luis, formalmente. Buen día a todo el equipo y a la audiencia. Feliz día para todos los locutores de la cadena 3 en este Día Nacional del Locutor. Y aquí en Córdoba también cayó nieve. Hay hielo sobre la carpeta asfáltica en la zona del Camino de las Altas Cumbres, en el Camino del Cuadrado, y corte total en esos sectores. Así que no se va a poder circular por lo menos hasta media mañana, cuando Vialidad vaya con la salmuera a intentar derretir ese hielo. La policía caminera interrumpió ayer por la tarde la circulación en estas dos rutas muy importantes del tránsito a la zona serrana, la E34 y también Camino del Cuadrado. Informaron desde la Dirección General de Policía Caminera y la Unidad Regional Departamental San Alberto que hay sectores muy críticos, sobre todo en la zona de mayor altitud, donde las bajas temperaturas se sintieron con más fuerza. Hablabas del tema del gas. Bueno, en Córdoba también hay novedades. La industria cordobesa no tiene una fecha para que se normalice el suministro. Mientras sigue este frío intenso, se van a extender los cortes que ya Luis Macario había adelantado aquí en Cadena 3, que arrancaron la semana pasada en las industrias que tienen contratos interrumpibles, pero también está restringido el 75% de los contratos firmes que están alcanzados por este esquema de emergencia. Hay mucha preocupación en el sector también de la industria de Córdoba, Luis.
1: El gobierno nacional titula hoy el diario Río Negro con una foto, una nevada y los camiones corriendo la nieve de la ruta. Dice: el gobierno nacional garantiza el gas a los hogares ante la ola polar. El secretario de Energía explicó que los cortes a estaciones de GNC e industrias son contratos interrumpibles y que no faltará el fluido para calefaccionar a particulares y sectores claves. La aclaración llegó en medio de un frente frío en la región y en el país. Nevadas incluso en Mar del Plata. Leo la mañana de Neuquén que se están registrando cortes de gas en el interior y se han suspendido clases.
0: Sí, exactamente, Luis. Esta situación se dio en Rincón de los Sauces y en Loncopué, en estas dos localidades, justamente como se registraron cortes del suministro de gas, fue obligatorio suspender las clases allí en esas dos localidades, y por otra parte, la provincia, que también a través de Vialidad Nacional restringió el transporte de carga y de pasajeros desde las 18 de ayer en todas las rutas nacionales que atraviesan la provincia de Neuquén. La medida rige hasta esta mañana a las 9 de la mañana y se tomó en carácter preventivo para reducir los riesgos. En paralelo, lo que quedó habilitado es el paso internacional Pino Achado desde ayer a las 11 de la mañana.
1: Qué fenómeno esto, ¿no? Mirá Río Gallegos, tiene 2 grados 6 décimas a esta hora. Está mucho mejor que la región. Es como que la ola polar avanzó hacia la región centro del país.
2: En Comodoro Rivadavia esta madrugada tenían 7 grados y nosotros ya estábamos en 4.
1: Claro.
2: Así que estaba bastante...
1: Bariloche 0 grados.
2: Mejor.
1: Mira, sí. Bariloche 0 grados y la sensación térmica 4 bajo cero. Allá estaban con 3.
0: Por eso el frío en Santa Fe, en la zona central del país, ¿no? Que llega un poquito con retardo la ola polar.
1: Claro, exactamente. Ayer estaba muy frío en La Pampa. En el interior de la provincia de La Pampa. Bueno, ya vamos a estar repasando en un ratito cómo está también toda esa zona. 5:17, tenemos un informe de Elisa Zamora, situación del gas y el reclamo que están haciendo las industrias en el norte del país, fundamentalmente en Salta y en Jujuy. Elisa, te escuchamos.
4: La industria de Salta paralizó su producción por la restricción total de suministro de gas hoy desde las 6 de la mañana. Restringieron totalmente el gas a las industrias salteñas. Son 5.000 los trabajadores en este freno de la producción. Algunas empresas mantienen hornos al mínimo, dijo a Cadena 13 el vicepresidente de la Unión Industrial de Salta, Julio Facio.
5: Hoy estamos restringidos a cero consumo de gas natural los grandes consumidores de gas. Y bueno, esto era algo que sabíamos que llegaba. Cada empresa se fue preparando de una o de otra manera para este día. Ya estábamos hace 3 días en Salta con restricción al 50%. Y como decís vos, llegó el día del que veníamos hablando hace ya más de dos o tres meses.
4: Pararon las industrias, los trabajadores.
5: Hoy a partir de las 6 de la mañana tenemos rampa cero. Empresa Cerámica Salteña, nosotros estamos parando nuestros procesos. Nosotros a pagar a cero todo no lo podemos hacer porque rompemos las máquinas y estamos bajando la temperatura progresivamente. Nosotros apagar un horno nos implica en el orden de los 10 días para volver a prender.
1: Ahí está la explicación, ¿no?, de los industriales. Apagar un horno, 10 días para volver a dejar todo en condiciones. Está claro que la zona más fría está en la región centro del país. Si vos vas mirando la zona de Cuyo, vas mirando en la Patagonia, no están con temperaturas tan bajas. Santa Rosa, La Pampa, a esta hora 5 bajo cero de sensación térmica.
3: Uf.
1: Y si te vas a San Juan, tienen 3 grados. Esta ya ha mejorado mucho las condiciones y como que este frío se está trasladando a esta parte del país. En Córdoba, lo más importante a esta hora.
3: Tenemos varios títulos. Primero, recordar a los papás que por ahí se colgaron de una palmera que hoy es el último día de clases.
1: Claro, y la semana que viene, vacaciones, qué semana corta. Mira, Córdoba capital, día 6.
3: Asueto.
1: Día 9.
3: Perdón, es Asueto, claro. No hay administración pública, pero los comercios abren de pero manera.
1: No tenés banco, normal. Por ejemplo.
3: Que no tenés banco, no.
1: Pero el 6 para la ciudad de Córdoba prácticamente se paraliza todo. El 9, el feriado nacional. Sí. El 10.
3: Asueto. Puente turístico.
1: Puente turístico. Dura 2 días la semana que viene, por ejemplo, para mucho, la gran mayoría de la ciudad de Córdoba. Para el resto del país, un fin de semana de 4 días. ¿Se sabe algo del movimiento turístico? El ente de turismo de Mendoza ya anticipó que para las vacaciones de invierno ya hay una ocupación del 60%.
3: No, acá no. Acá hay mucha expectativa, pero poca reserva. En algunos sectores 30%, como en la zona de Villa Carlos Paz, en el Valle de Traslasierra el mismo porcentaje. En Villa General Belgrano, por ejemplo, en Calamuchita, 50% de reservas. Esperan que suba el 75%, porque recordemos que las vacaciones de invierno para Córdoba siempre son un 30% más bajas de lo que son las vacaciones de verano. No es la temporada más fuerte para la provincia de Córdoba, pero sí hay mucha expectativa. Lo que pasa es que por ahora la gente parece que va a esperar hasta el fin de semana alguna oferta para poder reservar para la semana.
1: Y habrá que esperar la salida de Buenos Aires y Capital Federal, ¿no? Las vacaciones llegan con múltiples propuestas, titula la capital de Rosario. Desde hoy hasta el 19 de julio inclusive habrá una nutrida agenda de espectáculos para disfrutar en toda la ciudad. ¿Qué más destacamos en Córdoba?
3: Bueno, en Córdoba arrancan las vacaciones de invierno y suben los peajes. Aquí en Córdoba todos los meses, Camino de las Sierras va a actualizar los valores que se paguen mediante telepeaje. Cuando se pague en efectivo va a continuar en 3.000 pesos. Esto va a ser actualizado desde las 0 del próximo 9 de julio. La suba es del 3,31%. El valor referencial para un auto categoría 2 es 1.905 pesos con 10. Estaba a 1.844, 3,3 el aumento, sí. Y recordemos que quienes paguen en efectivo va a ser de 3.000 pesos la tarifa, como continúa siendo desde hace un tiempo.
1: Ay, ay, ay, ay, ay. Qué momento, ¿no? Tenemos que hablar de fútbol. Qué partidazo el segundo tiempo. Si no, no viste Portugal-Croacia, el primero no lo veas, sí. Rebobiná y poné el segundo tiempo. Hasta ahora me da la sensación lo mejor del Mundial. Lo mejor del Mundial, lo que jugaron, porque además, claro, y los goles llegan, Susana, cuando terminan los partidos. Es espectacular, hay que esperar minuto 92, 93, 94. Ayer se jugaron...
2: El partido de más alargue, porque tuvo un alargue...
1: Tremendo, 20 minutos más jugaron ayer. Y llegó el gol de Portugal, después llegó un gol de Croacia anulado más.
0: Le metieron la manita en el bolsillo.
1: No, una cosa del ojo, imperceptible, no sé.
0: Lo vi hoy en cámara lenta en tres...
1: No lo toca nunca la pelota.
0: No toca la pelota.
1: Para que entienda, un centro, aparentemente cabecea un jugador de Croacia, vino adelantado, gol, y lo anularon porque un pelillo habrá tocado el sensor de la pelota.
0: A todo esto iba el minuto 12 de descuento.
1: Sí. Hubiera estado lindo una ronda de penales.
0: No lo mereció, además Portugal, no sé si coinciden, el más flojo de todos los que han clasificado octavos hasta el momento.
1: Sí, de los candidatos, pero está bueno, va por nuestra llave.
0: Claro, ahora se mide con España.
1: Ahí está, lindo partido. España goleó, Susana, tranquilo, ni se despeinaron.
2: No, fatal, estuvo fatal.
1: Ni se despeinaron los...
2: La verdad que sí, 3-0 a Austria y Portugal 2-1 finalmente a Croacia.
1: Sí, pero muy muy buen partido, sobre todo el segundo tiempo. Y viene entrada a la madrugada un triunfo de Suiza.
2: Sí, de Suiza, sí, exactamente, que muchos no lo reportan porque, bueno, empezó a las 0, pero Suiza le ganó a Argelia 2-0.
1: Después de un pálido primer tiempo, titula Olé, Croacia se adueñó del juego. Se adelantó 1-0, pero un discutido penal marcado por Cristiano, claro, lo agarra un poquito y cobró. De esto se está cobrando mucho, ¿eh?
2: Sí.
1: Tercer gol en la Copa. Permitió el empate y cerca del final lo sacan a Cristiano, se quería morir. Quedan 10 minutos y miraba la pantalla y dice, pero quedan 10. Quiero hacer otro gol.
2: Claro, él quería.
1: Y si quedaba afuera, imagínate, no llegaba. O si iba en la ronda al tan de penales, no pateaba. Ramos, que lo reemplazó, marcó de cabeza. Cuando se agotaba el descuento y tras el VAR, le anularon otro gol. Pero aparte anularon como 3 goles.
2: Sí.
1: Por posición adelantada, muy finito. Y Argentina, Susana, ante una revelación. Hoy, ante Cabo Verde. Porque decía, ¿qué hará el comercio? Por ejemplo, en algunas provincias están adoptando el horario al partido de la selección en cuanto a la atención al público.
2: A las 6 se van todos.
1: Exactamente. Estaba mirando justamente en algunas provincias que están modificando el horario justamente para poder hacerlo corrido y en todo caso a las 7 todo el mundo en su casa a ver el partido.
3: Acá todavía no hay información, pero vamos a estar consultando en el transcurso de la mañana. ¿Qué va a pasar hoy con el partido, el lunes con el asueto en Córdoba? ¿Qué va a pasar el 9 de julio?
0: Bueno, en Santa Fe es así. Para hoy, en la ciudad de Santa Fe, la mayoría, no hay una decisión obligatoria, pero la mayoría va a trabajar de corrido. Es usual en el interior partir el horario y hacer un descanso. Bueno, no va a haber corte a media jornada, van a trabajar de corrido y van a cerrar antes para que cada uno pueda ver el partido donde quiera.
1: Milagro en Venezuela, 8 días bajo los escombros. Sí. Rescate y milagro, 140 toneladas de escombros, ya son casi 2.600 las personas fallecidas, 12.400 los heridos, claro, hay 50.000 desaparecidos. Parece ese número. Lo decía el gobierno norteamericano, ¿viste? En el primer momento dijo, acá va a haber más de 10.000 muertos.
2: Sí, lo dijeron a las pocas horas.
1: Claro, y hay 50.000 desaparecidos. El doble sismo de Venezuela, en medio de la desolación, hubo ayer un momento para la esperanza. Hernán Gil, un vigilante de 43 años, quedó atrapado en el sótano de un centro comercial. Fue hallado con vida, lo habían ubicado el lunes y desde entonces lograron darle oxígeno e hidratarlo para poder remover de a poco 140 toneladas de escombros y poder liberarlo.
3: Eso se sumó hace dos días, el rescate del niño de 3 añitos, que estuvo 6 días bajo los escombros. También imágenes que impactaron.
1: Susana, abrimos las vías de comunicación. Bueno, ¿hay alguien del otro lado? Es viernes, debe estar con este frío.
2: Sí,
1: no,
2: sí,
1: Walter Gutiérrez me hace así con el dedito.
2: ¿No?
1: No hay nadie allá.
2: Buen día, Luis. Hoy tampoco hay actividad en los EPC. ¿Cuántos días van cancelando todo tipo de trámite, Víctor?
3: Y bueno, hoy es el día clave porque ya el SUEM extendió la retención de servicio por falta de pago del aguinaldo. Tenían que pagarlo el 30. Dice la municipalidad que ya había avisado que iban a pagarlo con los salarios hoy del 3 de julio, iban a pagarlo hoy, pero lo cierto es que por lo menos hasta que impacte el pago del aguinaldo va a salir la retención de los servicios. No sabemos a qué hora va a ser ese pago.
2: Luis, feliz día para todos los locutores de Cadena 3, escuchándolos desde Boletería 8 de la terminal de Río Cuarto, Claudio.
1: Las mejores están acá, ¿no?
2: Sí, totalmente. Sí, sí, sí.
1: Ah, y después a la tarde también.
2: Ah, no sé.
6: Es como, a esta hora quiere decir usted. Sí.
1: No, pero viste.
2: Usted le dice a toda la.
1: Uno hace el de casting.
3: Luis, vos corres el riesgo de que ellos. No corres el riesgo de que ellas no te escuchen hoy.
1: No, a esta hora. A esta hora están todos dos.
3: Sí, corres el riesgo que nosotras.
1: Pero vos sí estás a la tarde,
2: claro,
1: vos
2: también, sí.
6: Qué rico los criollitos que trajo Susi, ¿eh?
1: A ver, cuidado. Tenemos que salir en un ratito. La gente nos va. Vamos a poner un poquito de música. Que,
2: ¿ah, sí?
1: Que no nos. Disculpe, el oyente. Vamos a salir a desayunar en un ratito.
3: Mentira. Los criollos tuyos y el desayuno.
1: No, no,
3: tuyo
1: si hay una. Hay un
3: 4 años.
1: Un rico pastel afuera.
2: Y budín de Ariel, ¿no?
6: El budín de zanahoria mandé yo. Oh, no.
1: Eso con acheto y oliva. Dale.
2: Luis, fíjate en tu teléfono, el lugar más frío es en la región centro, en Barrio Jardín. Dice, aguante.
1: Seguimos con
2: Instituto,
1: más títulos.
2: Instituto, dice Adrián. Luis, buen día, feliz día del locutor para toda la gran familia de la más federal, Sergio del Fabro. Feliz día, mi querido equipo que me acompañan todas las mañanas. Hilde, les deseo lo mejor. Marta Rodríguez, Luis, te vi, qué buen modo. A las bellas locutoras, feliz día.
1: Claro, claro.
2: Marta Rodríguez. Feliz día para mi querido equipo que me acompañan y feliz día a todos, pero especialmente a la más linda de todas, la señora Lucía González.
3: Ay, muchas gracias.
2: Eduardo, ¿cómo, claro?
3: ¿Cómo se nota que es radio, Eduardo?
1: No. Mira, bueno. Catamarca, dicen que hay un ausentismo muy grande en las escuelas como consecuencia de las bajas temperaturas. Seguramente también esto vendrá acompañado de las gripes, los resfríos.
3: Y lo que pasa también aquí en Córdoba, por ejemplo, se conoció ayer que la escuela presidente Irigoyen está sin calefacción, entonces es muy complicado estudiar con tanto frío.
1: Exactamente.
2: Buen día, primera plana, tenemos 1 bajo 0 con máxima de 8 bajo 0 para 8 grados para la tarde. Oscar Herrera de Coronel Moldes, Córdoba. Bueno, Luis, y así mucha gente conectada.
1: 5 de la mañana, 28 minutos. Más o menos la agenda, Ariel, se va repitiendo. Por eso hemos arrancado con un repaso bien nacional, bien federal. Antes de ir con lo más importante a nivel nacional, leo que hay un comunicado de la empresa de gas de Paraná, de Entre Ríos, Redengas, que ha dicho que el inconveniente es una falla ajena a la distribuidora y que las cuadrillas están trabajando y lo han hecho durante toda la noche y la madrugada intensamente para restablecer el servicio casa por casa. Qué problema, ¿eh? Bueno, se ha eliminado a Ariel el Ministerio del Interior. Diego Santilli va a absorber las funciones, es decir, va a tener bajo su mando la jefatura de gabinete, la relación del gobierno dentro y los ministros, y la del interior, que es la relación con las provincias.
6: Sí, exactamente. Va a seguir conservando esas funciones Diego Santilli, pero en la medida que se publica en el boletín oficial, a través del DNU 571, el presidente, que ya había anticipado esta decisión, resuelve eliminar formalmente el Ministerio del Interior, aunque, como decíamos, Diego Santilli, en su calidad de jefe de gabinete, va a mantener bajo su supervisión la relación con las provincias, medidas vinculadas al control de fronteras, también el RENAPER, el turismo, la ciencia y el deporte, con lo cual Daniel Scioli va a continuar tal cual era.
1: ¿Dónde está Scioli? ¿Sigue siendo funcionario?
6: Sí. Impertérrito, ahí inamovible. Pasan las gestiones y allí Daniel Scioli, no importa el signo político del gobierno, está siempre en el área respectiva, formalmente en turismo y en deportes, que es el área en el cual se mueve como pez en el agua, pero allí está, en silencio y por lo bajo, sigue Daniel Scioli como secretario de turismo.
1: Milei quiere prohibir por ley la emisión de pesos para financiar el déficit. Y hay algunas similitudes con el modelo peruano. Por ejemplo, en Perú, las restricciones para inyectar pesos al Tesoro se establecieron a través de la Constitución hace más de 30 años. Claro, por eso tenés el Banco Central súper independiente o alguien que lo preside desde hace muchísimo tiempo, décadas. Después los presidentes caen, suben, bajan. Pero la carta orgánica no se moviliza, no se mueve. Algo que sí pasó aquí con el kirchnerismo, que reformaron y le permitieron poder meter mano al Banco Central para poder abastecer dinero al Tesoro. Hablando de Perú, ayer hubo una comunicación entre Milei y Keiko Fujimori, la electa presidenta de Perú, anunciaron una nueva etapa en la relación Argentina-Perú, una comunicación telefónica, hubo felicitaciones, y durante el intercambio el jefe de Estado argentino ratificó el inicio de un nuevo capítulo en los lazos diplomáticos entre ambos países.

0: mensajes que llegan. Buen día, Primera Plana, equipo, lista para informarme. Tomando unos ricos mates, criollitos de manteca que traje de Argentina.
1: ¿Dónde está?
0: En Cambrils.
2: Casi seguro es criollitos, sí. Y Cambrils. De un día para el otro también. Corre. Si viajaste ayer o llegó y le metió el freezer.
0: Espero que tengan un hermoso viernes. Feliz día a todas las locutoras del programa. Susana Jaime es quien escribe. Hola, Lucía, fui yo el que mandó el mensaje descreyendo de tu noticia de las vías derretidas.
3: ¿Viste?
0: Pido disculpas porque era verdad. Miguel se encargó de decirlo varias veces.
3: Lo escuché ayer, sí.
0: Bueno, también a través del chat nos escribe Alberto Díez. Feliz día a los locutores en Belleville. 3 grados bajo cero de temperatura y la térmica de 6 bajo cero, nos cuenta Alberto.
4: Se actualizó aquí la temperatura en la ciudad de Buenos Aires, 1 grado a esta hora.
2: Nos dice que no está haciendo buena la temporada, por lo menos en algunas cabañas en San Javier, en Tras la Sierra, nos dice José. Ah, mirá, en Barrio Junior, ¿no? Ah, es de Barrio Junior, pero ¿sabes dónde está a esta hora? En Málaga. Está escuchando la radio. Siguen los españoles, pero por lejos, la mayoría de los oyentes de Canal 3 están en España, los del exterior.
3: Es porque está Adrián Crañolini.
2: ¿Habrá más gente de otro lado?
0: Sí.
2: Tenés uno que siempre nos escribe desde Inglaterra, desde Devon.
0: Sí.
2: Roque Maggio.
0: Sí. Sí, él también está presente. Teresa Urioli, que sacó turno ayer para el ITV, para el lunes. ¿Estará abierto, digo, por el feriado?
3: No. Por el asueto, la planta de ITV no abre. ¿Pero cómo le van a haber dado turno?
0: Claro.
3: No debería haber podido sacar.
2: Bueno, no pidas lógica.
0: Mi saludo para todos los que tengan un excelente y hermoso fin de saludo especial para Clelia Arancio desde Torremolinos, Málaga. Equipo, buen día. Carlos de Cervecero, Ciudad de Córdoba. Feliz día a los locutores. Alicia de Cava, Luis y equipo en Zárate Norte de la provincia de Buenos Aires. Tenemos 2 bajo cero.
2: ¿Qué se sabe, Ariel, de la paritaria de la UOM, de los metalúrgicos? Nos pregunta acá Iván.
4: No tengo novedades de la paritaria de la UOM. De la que sí tengo novedades es de la UTA. Hoy va a haber un nuevo encuentro después del cuarto intermedio del miércoles con todavía cero ofrecimiento. Veremos si es el encuentro final y queda ya liberada la UTA para medidas de fuerza o si se dan un espacio más de negociación, pero se van agotando. Mira, los tiempos.
2: Nos escuchan desde la Lucila, ahí en Buenos Aires, está pegadito a Olivos.
4: San Isidro, Carlitos Tevez.
2: Exactamente.
0: Eliana desde San Luis, excelente día, bendecido finde, felices vacaciones. Ella está de vacaciones, pero lo sigo escuchando todos los días, nos dice Eliana de San Luis.
3: Tan tempranito, Eliana.
2: Un sumampeño en Buenos Aires, Alberto, escuchando la radio, y otro de Santiago del Estero. Fabián.
0: No se preocupen por estar bajo cero, mi cuenta está hace años bajo cero y aquí estoy escuchándolos. Guille desde Nuevo Torino, Santa Fe.
2: En Santiago del Estero. Dice alucinante Santiago. No, el programa está alucinante,
0: el
2: dijo.
0: El programa, sí, el programa. Presente como el sol, dice Roque Maggio.
2: Ahí está, ¿viste? Apareció.
0: Escucho en mi trabajo. Buena jornada, Alberto, el sumampeño en Buenos Aires.
2: Recolectando leche. Qué frío debe estar en el tambo, ¿no?
0: Sí.
2: Qué temperatura. Sí. Pero hay que levantarse porque la leche hay que sacarla todos los días.
0: Sí.
2: Y hay que llevarla a las plantas y el tambero. A esta hora ya está casi terminando el día, ¿no?
0: Ya están limpiando
2: todo.
4: Claro. La primera jornada se termina, después hay otra la tarde, pero la de esta hora ya te diría que está casi, bueno, están ya limpiando.
2: Bueno, nosotros vamos, vamos a desayunar.
0: Javier Luna desde Portugal, 40 grados hoy,
2: dice. Y aparte, ¿qué les importa el calor? Se han pasado la siguiente sufriendo un poquito, ¿no?
0: Javier tiene el pechito frío, así que no creo que tanto, lo siento.
2: Bueno, 7-8 minutos de música y vamos a desayunar porque hay un desayuno especial para las locutoras. ¿No me crees, Susana?
0: No, la verdad.
2: Bueno, no, entonces seguimos haciendo el programa. Vamos, Lucía.
3: Nadie te cree, dice esto. Bueno, hablamos
2: de... Pero va a haber un desayuno especial para los locutores hoy. En...
3: No, mira y te lo dice mirándote los ojos. Mentiroso, no, mira. No. Bueno, lo hemos hablado en este programa. No. Yarlora tiene muy buena relación con el flamante jefe de gabinete Santilli. Pero pese a que el gobierno nacional va a estar impulsando la aprobación del proyecto para modificar las zonas frías, y eso sacaría a Córdoba de la zona fría, se conoció que está negando el apoyo a Santilli pese a tener buena relación justamente por este proyecto. El nuevo jefe de gabinete busca los votos para destrabar el debate y Córdoba no sería uno de ellos.
2: Reforma electoral, Ariel. Leo el diario Los Andes de Mendoza, que es el que más espacio le ha dado a esto. El gobierno está negociando colectoras con los gobernadores para suspender las PASO. La estrategia esa sería para destrabar la reforma electoral. ¿Qué ofrece la Casa Rosada? Que los gobernadores puedan enganchar sus listas locales a la boleta presidencial a cambio de los votos necesarios para eliminar las primarias. ¿Cómo es esto?
4: Sí, bueno, es la propuesta que les está haciendo el gobierno. De todas maneras, creo que no va a haber eliminación de las PASO. No. Me parece que a lo sumo va a haber una suspensión. Porque, ¿qué sucede? Más allá de lo que pueda pasar o puedan necesitar de aquí a 2027, la mayoría de los mandatarios que hoy están gobernando las provincias tienen posibilidades de reelegir en 2031, con lo cual nadie va a desdeñar la posibilidad de una PASO definitivamente. La van a suspender, que es lo más probable, y luego en 2031 volverán a echar mano de esa herramienta si es que la necesitan.
2: 5:38, ya vamos a estar en un ratito con nuestros compañeros.
3: Adrián Crañolini, sí.
2: Ah, bueno, está Adrián. Antes de ir con Adrián, les cuento que el gobierno anunció un proyecto privado para hacer una nueva central nuclear. $1.200 millones. Podría entrar en el Super Rigi. La noticia llega en medio de la crisis en la Comisión Nacional de Energía Atómica. Qué mal momento, ¿no? Para un viernes.
3: ¿Qué pasó?
2: Para el inicio de las vacaciones de invierno.
3: ¿Qué pasó?
2: Les van a sacar $685 mil millones.
3: ¿A quién?
2: A los que han sido acusados por corruptos. Con un juicio que tuvo 14 instancias hasta que llegó finalmente a la corte. Bueno, dicen que van a devolver 600, están los bienes, hay hotel boutique, hay departamentos, cocheras.
4: Son 20 propiedades.
2: Parece poco, ¿no? Porque sí, lo que se han robado es mucho más que 20 propiedades. La resolución de la Corte Suprema de Justicia confirma que Cristina Kirchner, Lázaro Báez y el resto de los condenados van a tener que devolver esa plata. Pasalo a dólar, Ariel, en un ratito, a ver cuánto es.
4: Bueno, ya lo pasamos. Sí,
2: a 1.500.
4: Dale, perfecto.
2: Hubo muchos intentos para frenar las medidas vinculadas a la ejecución de los bienes. ¿Para qué quieren los bienes si va a estar presa Cristina, por ejemplo? Toda la vida. Porque después viene la causa Cuadernos. Y después viene el memorándum con Irán. Y después viene... Hay muchas causas, ya he perdido la cuenta, pero hay otra más. Cuadernos es la más complicada. Ah, o Tesur Los Sauces, que ahí ya lo involucraron los hijos. No, ya está. Al sol lo van a mirar por la ventana. Es decir, caminar por la calle cuando vaya al médico. Causa Cuadernos. Más testigos dieron detalles de la contabilidad de la corrupción. En una audiencia de ayer declararon funcionarios de la AFIP, de la ex AFIP, y corroboraron extracciones millonarias en dólares por parte de las empresas acusadas. Y los dichos de los ex funcionarios de la AFIP coinciden con lo del financista Ernesto Clarence, que era el que manejaba la arquitectura y la ingeniería de cómo sacar y blanquear el dinero. Hablando de dinero, Martín Insaurralde pidió que el video de los dólares no se use como prueba, el de Jessica Sirio. Coincidieron los dos, ¿viste? Están separados, pero...
0: Tienen la misma idea, el mismo pensamiento.
2: Y sí, a la hora de cometer el ilícito tenía que tener más o menos la misma estrategia. Porque vos decís, esto es blanco, lo mío es gris. No, es negro. Explicaron que el video pudo haber sido obtenido de un hackeo.
3: No era IA.
2: Era IA eso.
3: No era IA.
2: O que pudieron haber sido alterados.
3: Y pero es una cosa o la otra, las dos cosas no se puede.
2: Claro. Pregúntenle a Pichirilo y a los otros más, que son los que sabían y conocían de este video. No vaya a ser que lo usaban para negociar la separación, un divorcio. 5:40, hacemos rondita y saludamos a Adrián Crañolini. Un título de Ariel Rodríguez.
4: Bueno, nos vamos entonces
2: hasta Corrientes. Perdóname, la ley de cuidacoches en Santa Fe al freezer.
4: Dale, sí, dale, te iba a decir justamente eso y lo cambié sobre la marcha. Sí, porque ayer se cayó en el Senado santafesino el tratamiento de la ley de cuidacoches, que resta solamente la aprobación de la Cámara Alta, por desavenencias o por discrepancias o falta de acuerdo en el oficialismo, pasó a un cuarto intermedio, digámoslo así, de esa manera, y se va a tratar en la próxima sesión ordinaria, que se va a desarrollar tras el receso invernal allí en la legislatura de Santa Fe.
2: Adrián Cragnolini, ¿cómo estás? Buen día.
1: 27.000 argentinos son los que han solicitado la regularización extraordinaria decretada por el gobierno hace unos meses. Representan algo más del 2% del total, pero son igualmente significativos. 27.000 argentinos que estaban residiendo antes del 31 de diciembre del año pasado, del 2025, acreditando al menos 5 meses de permanencia, los últimos 5 meses aquí.
2: Son más o menos los que van a estar hoy en el estadio alentando a la Argentina. Digo, argentinos, son más o menos unos 25.000 que tienen su ticket. Después hay como 50.000. En Miami, sí. La mayoría lo va a ver por el FanFest.
1: Sí. Sí, acá solo en Madrid parece que se juntarán muchos más, por lo que se ve. Hay que recordar, por otro lado, que esta legalización es una legalización parcial, es un permiso de residencia que permite trabajar, dura un año, luego se siguen haciendo trámites para mantener esa residencia, siempre y cuando, por ejemplo, no haya antecedentes penales que sumar al respecto, y al cabo de 2 o 3 años, en este caso 2 o 3 años para los argentinos en virtud de los convenios bilaterales entre España y Argentina, se puede obtener la nacionalidad. Para el resto de los países latinoamericanos va a tardar un poco más. La franja etaria, Luis, entre los 16 y los 34 años está más del 50% de las solicitudes. ¿Y de dónde vienen los ciudadanos que más han solicitado este proceso de regularización? Pues de Colombia, el 25% del 1.200.000 pedidos que hay de regularización son colombianos. Luego están Marruecos, Venezuela, Perú. Entre esos 4 países reúnen el 60% del 1.200.000 y recordamos los 27.000 argentinos. Bueno, finalmente se dio lo que el Papa León XIV había anticipado. El Vaticano ha excomulgado a los obispos rebeldes ordenados antes de ayer del grupo de los lefebrianos y advierte además a sus miles de seguidores, se contabilizan alrededor de 500.000, particularmente en Centro Europa, entre Francia y Suiza, que estos fieles católicos que participen formalmente en la fraternidad sacerdotal San Pío X van a ser excomulgados también. Le vamos a dar la bienvenida el domingo a la segunda, tercera, ya estamos perdiendo la cuenta, ola de calor aquí en la península ibérica. Recién escribió un oyente de Portugal. Efectivamente, no en todos lados, pero en Coimbra, que es la ciudad universitaria más importante de Portugal, que está casi a medio camino entre Oporto y Lisboa, pero está en el medio de la sierra, es decir, hace un calor enorme ahí. Hoy se esperan 40 grados de máxima, tiene razón. Y bueno, España ha recuperado su estilo de juego, ya lo dicen todos, recupera la ilusión y aparece en los comentarios, en los títulos, un peldaño por debajo de Francia en las candidaturas a campeón y se espera que Argentina confirme esta noche su postulación al trío que aspira a la Copa del Mundo. De momento parece cosa de tres. Inglaterra no parece que vaya y Brasil le falta todavía. Siempre puede haber sorpresas, por supuesto, pero acá dicen, no sé, allí también creo, desde el punto de vista de las perspectivas, que Argentina tiene que ser algo más que Messi.
2: Pero es así, cuando entra Messi cambia todo. Y Messi no estuvo los otros días y el equipo fue totalmente distinto. Están con estrés térmico. Miami es un horno húmedo, advertencias por el calor, y Scaloni que se preocupa antes del cruce con Cabo Verde, es uno de los títulos que están llegando a esta hora. Desde los Estados Unidos. Adrián, nos reencontramos el próximo lunes.
1: Ya verán la temperatura que le voy a dar el próximo lunes. Buen fin de semana.
2: Igualmente, feliz fin de semana para vos. 5:46, Lucía, y nos vamos a la primera tanda.
3: Bueno, vamos a hablar del caso Agostina Vega, el femicidio de esta joven de 14 años. El fiscal general de Córdoba, Carlos Lescano, habló por primera vez ayer sobre los cuestionamientos al fiscal Iván Rodríguez. No sé si lo recuerdan, fue quien intervino en la primera causa contra Claudio Barrelier, que es el principal acusado del femicidio de Agostina Vega. Lescano confirmó que estaba al tanto del pedido de jury contra Rodríguez, pero dijo: no conozco el contenido del expediente, no conozco qué es lo que pasó con Iván Rodríguez cuando tuvo a su cargo la primera causa de la víctima de Barrelier, que sale de desnuda, ¿se acuerdan del caso? Bueno, esto decía el fiscal general Lescano en rueda de prensa ayer.
5: Estaba noticiado de eso, pero no tengo información de la causa, no conozco la causa. Sé que la está tramitando a la causa que tenía el fiscal Rodríguez, está tramitando el fiscal Garzón.
6: Bueno, pero ¿qué opinas sobre esto?
5: No puedo adelantar una opinión. Entiéndame, si se abriera el jury, yo tendría que ir a acusar a la Fiscalía General, tiene que acusar al fiscal.
3: Bueno, no tengo opinión, no tiene opinión sobre el pedido de jury al fiscal Iván Rodríguez. Eso por un lado. Por otro lado, la investigación sumó ayer un nuevo movimiento. Marianela, la pareja de Barrelier, declaró ante el fiscal Raúl Garzón en el marco de la causa justamente por el femicidio de Agostina. Está acusado de encubrimiento agravado. Su abogado defensor, un abogado defensor oficial del Estado, esto decía a los micrófonos de Cadena 3.
7: Ahora se le tomó. Nosotros tuvimos la defensa de Marianela hace 6 días. Hoy la fiscalía le tomó declaración. El hecho, ustedes ya saben, es encubrimiento agravado. Marianela negó los hechos y se abstuvo de declarar. Hasta que no veamos la prueba, no vamos a tomar otra decisión.
3: Bueno, hasta ahí parte lo que decía el abogado defensor oficial.
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2: Ya estamos con Facundo. Antes, mensajes de los oyentes.
0: De Sabores Fueguinos de Arteaga, escuchando mientras cocinamos, Criollos y Media Luna. Sergio es muy de bien. Santa Fe, esto. Equipo de Primera Plana, feliz día del locutor. Gracias por la información. Rosa Gijena, en Cañada de Gómez, 2 bajo cero, nos dice otro oyente. Hoy será un día perfecto. Feliz día del locutor. Yo terminando mi guardia. Buena jornada, Daniel Carranza. Estela Maris Chávez, desde Lérida, España. Saludos para todos. Abrazo desde Portugal, Ernesto Rojas, con mucho calor. Trabajo en la calle. Presente desde Inglaterra, que los de España inviten, dicen Juan Fernigini. Feliz día del locutor, buen fin de saludos a toda la audiencia. Carlos, el gringo Rosas de Caucete, San Juan, aquí con un frío de la zampucha.
2: Claro.
3: Ay, claro. Susana.
0: Y ganas, así escribió él, y ganas de nevar. Saludos a Cristian, abrazo cordial para todos.
2: El alto precio del gas en invierno le pone un freno extra a la industria, titula el diario La Nación en esta mañana. El GNL importado de gas natural licuado es más caro y varias fábricas evalúan reducir aún más su actividad. ¿Cómo está Mendoza, Facundo? Buen día.
6: Buen día, Luis. Helada, absolutamente helada, 1 grado 2 décimas a esta hora, el cielo totalmente nublado y está cayendo como un rocío, hay neblina, hay que conducir con cuidado, la máxima será de 9. Y tenemos un dato para que los mendocinos que nos escuchan a esta hora lo tengan en cuenta. Por el frío extremo, ayer entre las 6 de la mañana y las 9 se multiplicaron los accidentes, hubo 64 en total, teniendo en cuenta el hielo en la calzada, así que en las áreas suburbanas hay que conducir con cuidado porque este fenómeno se va a mantener hoy también. Y a propósito del frío, se suspendieron las clases en Mendoza, en toda la provincia, por esta ola polar en el turno mañana. A tenerlo en cuenta, hubo críticas ayer a la Dirección General de Escuelas por que la suspensión el jueves llegó de manera repentina. Esta vez se anticiparon a las 9 de la noche, ayer ya lo habían comunicado. Por el frío, Ecogas empezó a restringir el suministro en las estaciones de GNC. El principal inconveniente se da en el Valle de Uco por la falta de presión. Y por otro lado, un tema que tiene que ver con la educación, pero que sale del frío, pruebas a aprender. Mendoza logró su mejor resultado de lengua en los últimos 13 años. El 78,5% de los alumnos de sexto grado alcanzó niveles satisfactorios o avanzados en este examen. Luis, en la alta montaña, el paso internacional Cristo Redentor quedará habilitado a las 9 de la mañana. A esta hora, en las cuevas, 13 grados bajo cero y para la próxima semana se anuncian importantes nevadas para la montaña.
2: Bueno, si continúa el invierno instalado allí, y sí, recién estamos comenzando, ¿no? Sí, es así. Facu, buen fin de semana, ¿eh?
6: Abrazo, aquí en Mendoza estará helado el fin de semana.
2: Sí, el inicio de las vacaciones, aquellos que elijan Mendoza van a tener mucho abrigo. Usted no dijo nada de los otros partidos de hoy, Susana.
0: Ah, lo que queda para hoy, bueno, sí, lo que queda, mejor dicho, todo lo de hoy, porque a las 15, hay que sentarse a las 15 y no levantarse más, ¿no? Australia-Egipto.
2: Lindo partido, porque de ahí sale el rival de la Argentina.
0: A las 19, Argentina-Cabo Verde.
2: Sí.
0: 22:30, Colombia-Ghana.
2: También ese sería un futuro rival de Argentina avanzando a los cuartos de final. Hay que mirar todos.
0: Si quiere ver buen fútbol, un partido amistoso, Flamengo-River.
3: Yo sabía.
0: Sí, que inclusive, capaz que no, todavía no tienen tiempo, pero ya anunció el millonario 3 nuevas incorporaciones, el Lucas Beltrán,
2: cordobés,
0: Mauro Arambarri y Giovanni González.
2: Mira vos, ¿no? Desconozco esos dos. Los desconozco.
0: ¿Arambarri?
2: ¿No? Sí.
0: Va a ser complicado relatar a Arambarri, pero bueno.
2: Buena para el agro, ¿eh? Ya está Federico. La soja entra en la recta final con rendimientos históricos. Las labores alcanzan el 99% de la superficie apta. La producción supera los 50 millones o las 50 millones de toneladas. Lo amplía a partir de este momento a Guerra.
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11: Hola Luis, hola Campo, hola Ciudad, ¿cómo andan? Buen viernes para toda la audiencia rural de Cadena 3. Tal como dijimos, el Congreso de APRESIT regresa a Rosario con el eje puesto en la innovación sustentable. La Asociación Argentina de Productores en Siembra Directa confirmó que la 34ª edición de su Congreso anual volverá a realizarse en Rosario, donde nació la entidad del 4 al 6 de agosto bajo el lema Nuestro Suelo, Nuestra Voz. Así lo anticipó la titular del evento, Carolina Mayer, a Cadena 3.
12: Bueno, el Congreso se va a llevar a cabo este año en la ciudad de Rosario, los días 4, 5 y 6 de agosto, y la participación es abierta a todos los productores, al área científica, a todos los políticos. Es muy amplio porque la diversidad de temas es muy amplia. El campo sigue siendo el campo, y realmente decirle la inversión que hacen los productores para poder generar toda esta materia que después se da a la exportación, etcétera, es muy grande. Es muy grande la inversión que hace el productor, si bien obviamente esperamos que todo el complejo, desde minería, desde petróleo, etcétera, siga sumando, pero hoy es el campo el que tiene como principal desafío seguir produciendo mejor y más.
11: Era la palabra de la titular del Congreso de APRESIT, Carolina Maillier. En Chicago los granos cerraron mixtos, el trigo cayó presionado por una mayor expectativa de oferta global, mientras que el maíz y las hojas subieron sostenidos por los datos del USDA y expectativas comerciales con China, $415.86 por tonelada de soja. En Rosario, una jornada con escasas novedades, en donde la oleaginosa también lideró la actividad, manteniendo su cotización en $475.000 la tonelada. Trigo cayó $5 a $195 la tonelada y el maíz sostuvo $180 por tonelada. Por acá arranca la información agropecuaria, pero en instantes empezamos a compartir las claves destacadas del día en Radio Informe 13. Informó para El Campo hoy Federico Aguer. Chao Luis, un abrazo, hasta luego.
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2: Bueno, comenzamos a despedirnos. Hay un informe en ámbito financiero muy interesante. Dice, ¿cómo cambió el mercado automotor en 10 años? Fin de la hegemonía brasileña, caída de los autos chicos, la muerte al baúl, el sedán, que prácticamente está cediendo frente al avance de los SUV más compactos, las pickups y la llegada de los autos chinos, los autos eléctricos. Hablando de pickup, Córdoba debe ser la capital mundial de la pickup. ¿Cómo le gusta la pick-up al cordobés? Pero por
3: como
2: favor.
3: Si tuviéramos campo,
2: no llevan, pero ni la mochila de los chicos atrás. No. La nuevita la caja. Pero ¿cómo les gusta? Y te la tiran a la camioneta encima. En circunvalación parece un Unimog. Pasan por arriba. Pero ¿qué?
3: Cálmese, señor.
2: Es la capital mundial de la pick-up. Estoy segurísima. Sí. ¿Qué será? ¿Qué significará eso? Habría que investigar un poquito ahí la cabecilla del cordobés, que le encanta la camioneta grande. Bueno, Lucía, te despedís.
3: Tenemos información de servicio, Luis. Hay un corte total en camino de las Altas Cumbres y camino del Cuadrado por hielo y nieve sobre la carpeta.
2: Chau, Ariel, excelente lo tuyo, ¿eh?
4: Bueno, muchas gracias. Que tengan buen fin de semana.
0: Dos cosas nos unen con Cabo Verde, aunque pensemos que solamente el partido de hoy. Uno se remonta a un tiempo atrás, cuando con 12 años Custodio Méndez llegó al país, fue dirigido por Carlos Bilardo y ingresó a Estudiantes de La Plata. Es la historia del primer futbolista africano que jugó en la Argentina.
3: Y atención, porque está prevista una entrevista él hoy con Miguel Clarín.
0: Bueno, pero no se queda ahí. Te dije dos hechos que nos unen con Cabo Verde. El Negrito Manuel, ¿te suena?
2: No.
0: De algún lado, seguramente la gente que es devota de la Virgen del Valle, sí, porque fue esclavo africano, oriundo de Cabo Verde, que fue el elegido para custodiar la imagen de la Virgen cuando llega a la Argentina, y entonces él hasta el final, incluso el año pasado, ya fue propuesto para su beatificación.
2: Y la hermana Teresa también, que va a estar escuchando. Señoras y señores, nos vamos. Gracias, Susana. Feliz día. A disfrutar de desayuno. Nos vamos, gracias a los oyentes. Mira todo lo
3: hasta
2: que
3: el 20, Luis.
2: Chao, Lucía, felices vacaciones. Chao, Lucía, desde Múnich. Bueno, de muchos lugares están escuchando la radio. Todos se quedan con Miguel Clarea, ¿eh? ¿Sabes por qué? Porque hoy es San Viernes.
0: Él es el negro Miguel.
2: Chao, hasta el lunes.
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0: ahí es donde entramos nosotros, ¿eh? Hasta ahí los chicos que nos están cantando al mundo maravilloso que tiene más color a maravilla cuando uno sabe que ha llegado el viernes. Es viernes, es viernes, es viernes 3 de julio, son las 6 de la mañana con 4 minutos. Chocolate por la noticia, está frío, un frío sonorón. Tenemos que cubre todo el país, buena parte del país cubierta con mantos de nieve, muy disfrutables para algunos, muy complicados para otros. Pero ha habido ayer una jornada, la ola polar prevista, la bomba polar, todos los adjetivos meteorológicos que se te ocurran están presentes y los podemos compartir gracias a la increíble audiencia de Cadena 3, que en todos los espacios en el que nos ha precedido van contando, relatando, en algunos casos incluyendo imágenes de estupendas nevadas. Toda la panza de la provincia de Buenos Aires está alcanzada por la nevada en la costa, ¿eh? Acá en Córdoba ha habido durante toda la jornada de ayer, en todos los grupos de WhatsApp de competencias de escenas nevadas en las sierras de Córdoba. Bienvenidos, buenos días para todos. Saludos especiales a los que están en los lugares más complicados por el frío. Ahí ya no se trata ni de paisaje ni de belleza. Mis compañeros en los estudios centrales, algunos tienen las nieves del tiempo, pero esa es otra clase de nieve. Pachu Rosales está en el control y la puesta en el aire. Bienvenido, Martín Fernández Echegaray. Hola, Luis, ¿cómo estás?
1: ¿Cómo andas, Miguel? Bien, está frío, repasábamos más tempranito. Está mucho mejor en la Patagonia que en la Pampa, que en Córdoba, que como decimos en Buenos Aires, porque debe ser que ese frío está avanzando, se está instalando en esta parte. Tenés las
0: nieves. Sí. Mañana arrancamos bajo cero, me parece. Hoy todavía no estamos bajo cero.
1: No, Mar del Plata, que todavía no sale de la sombra después de 35 años.

0: Cristiano, que lo sacó el técnico, lo sacó, terminó mirando el partido desde el banco, al principio se fastidió, pero después salió con un, como un caballero. España, que con mucha personalidad, autoridad, le ganó 3-0 a Austria.
1: Apareció, y en la... apareció la España.
0: Apareció la España, ¿no? Apareció. Sigo pensando que en el fondo no son tan buenos, pero bueno, vamos a ver algún equipo que lo ataque en serio. Y anoche, en la madrugada, Miguel, Suiza le ganó a Argelia 2-0. Hoy juega Argentina, estamos desde muy temprano en todos los horarios, ya desde Miami, 4 de la tarde empieza la previa y a las 6 la transmisión, con el Bocha, con Claudio Giglione, con Marcela Amberti, con Raúl Monti, con Mauri Coglo, todo el equipo, Mario Celedón, Juan Vallejo, Mateo Ferrer, todos,
1: nah, con Argentina. Me ha gustado, ingeniero, ese vamos a ver cuando España lo ataquen en serio. El ingeniero Gutiérrez marca territorio.
0: No, porque tiene jugadores que uno viene viendo en el campeonato español, Miguel, sobre todo los centrales, Cuarcí y Laporte, son una invitación a que lo ataquen. Por eso digo, ganó bien, tuvo autoridad, pero, bueno, el resto lo desarrollamos en un ratito, Miguel.
1: Ya hay un montón de dudas, y hay un montón de reproches, y hay un montón de referencias al VAR y a todo lo que juega y a los tiempos suplementarios. De todo esto va a estar opinando, además de informar, pero opinando el ingeniero Gutiérrez. Es la opinión que yo por lo menos espero con más atención. La otra opinión que espero siempre en materia de fútbol, en el día del locutor, feliz día a la princesa polaca. Bienvenida, Gaby. ¿Cómo estás?
2: Hola, Miguel. Buen día. Muchas gracias. Muchas gracias. Feliz día para todos los locutores de Cadena 3 y del mundo. Sí. Acá estamos, Miguel. Bien, muy bien, porque es viernes. Son viernes, así que...
1: Ayer se escuchaba en el chat de producción, cuento de la audiencia, cuando se ponía más complicada la definición del partido entre Portugal y Croacia, que el VAR, que no el VAR, que no... ¿A quién le preguntaba todo? Gustavo Gutiérrez. ¿A quién le preguntaba?
0: A Gabriela. A Gaby,
2: sí. Explotaba el chat, explotaba el celular.
1: Después lo tuve que silenciar. Bueno, que tengas un lindo día por delante.
2: Igualmente.
1: Vos y todos los locutores, con una sola excepción. A todos los locutores de Cadena 3.
2: No,
1: hacemos excepciones.
2: No, Miguel.
3: ¿De qué se me acusa a mí?
2: No.
3: ¿De qué?
1: Ariel Rodríguez en Buenos Aires. ¿Cómo estás, Ari? Buen día.
4: ¿Cómo te va, Miguel? Buen viernes, congelados, Estamos precisamente a un gradito nada más del punto de congelamiento aquí en el área metropolitana, y esa es la temperatura a esta hora. Un grado nada más de temperatura, con cielo despejado, todavía, bueno, noche cerrada, por supuesto. 10 la máxima prevista para hoy, una amplitud térmica cortita, así como se prevé ya desde ayer. Va a mejorar paulatinamente a partir de mañana sábado, pero hay que soportar todavía estas temperaturas polares que nos mantienen bajo alerta amarillo en esta zona del país. Y te dejo un título como anticipo que después vamos a desarrollar, a modo de pregunta. ¿Nuevos proyectos, viejas prácticas? Me refiero a la reforma política, por supuesto.
1: Sí, ya te veo venir. Ya vamos con este. Repetí, ¿cuál sería la pregunta? ¿Viejas políticas?
4: ¿Nuevos proyectos, viejas prácticas?
1: ¿Nuevos proyectos, viejas prácticas? La rosca. Guillermo López, bienvenido. Buen día. ¿Cómo está el arranque de tu madrugada, Guille?
5: Hola, Miguel, ¿cómo te vas? Buen viernes. Aquí en el noroeste de la ciudad de Córdoba, muchísimo frío. Ni me quiero imaginar lo que será mañana, que están pronosticadas mínimas de bajo cero. Además del frío, Miguel, hay muchas noticias económicas. Te voy a comentar algunas. Hay alguna interesante que tiene que ver con una mega inversión muy importante.
1: Te estoy esperando por eso, Guillermo.
5: Vamos a hablar de eso y además felicitar a todos los locutores y locutoras en su día.
1: A todos, no querés hacer ninguna excepción.
5: No, para nada. No sé si, lo que pasa es que yo no sé si tiene el título legal o no, no lo puedo comprobar.
1: Me parece que hay que pedir comprobante de título. En el día del locutor, bienvenido, paso adelante en posición marcial, dragoneante, Ulises de los Santos Llanos, feliz día.
6: 6 de la mañana, 11 minutos en la República Argentina. La temperatura en la ciudad de Córdoba es de 4 grados 4 décimas. La humedad del 70%. La sensación térmica, 2 grados 4 décimas. ¿Se acuerda de esos viejos locutores que antes...?
1: ¿Esto es chino?
6: No, Miguel, eso se llama engolación. Cuando uno engola la garganta.
1: Engolado, sí.
6: Claro, lo lleva de esta forma.
1: En el barrio le dicen de otra manera, pero en las escuelas de periodismo lo llaman engolados.
7: Claro. Sí, bueno, buen día. Como ahora hablamos de esta forma, los locutores más natural, más cercano, pero a mí me gusta de vez en cuando ponerme en este

0: papel. Bueno, como le dije, 4 grados 4 décimas la temperatura esta hora en la ciudad de Córdoba, la humedad 70%, la sensación térmica esta hora 2 grados 4 décimas. ¿Qué está haciendo Francisco Centeno?
1: Acaba de entrar una denuncia penal de Pancho Ibáñez.
0: Buah, que más parecido era Víctor Hugo que Pancho Ibáñez, pero bueno. 2 grados, ¿qué está haciendo Centeno? ¿Qué está haciendo?
1: Está friazo.
0: Bueno, muy bien, muchas gracias. Viento del este-noreste a 8 kilómetros por hora con un cielo cubierto. Efectivamente, Miguel, para hoy esperamos una máxima de 8 grados. La mínima de hoy fue de 1 grado solamente y esperamos un día totalmente nublado. Las mínimas bajo cero será el día de mañana, sábado 4, con una mínima de 1 grado bajo cero y una máxima de 10 con un día parcialmente nublado. Así que yo estaba leyendo algunos diarios que decía, se vienen los días más fríos del año, se vienen los días más fríos. Y yo le pregunto a usted, señor Miguel Clarín, le pregunto a la mesa.
2: A ver.
0: ¿Lo que hemos estado viviendo antes era un simulacro entonces de frío?
2: Sí, sí. Era inteligencia. Era manipulación con inteligencia artificial como los videos de Jessica Sirio.
0: Claro, porque frío estaba haciendo. Así que señora, claro. Señor, gorrito de lana, amigo, y a salir a la calle.
2: Bueno, que sea un buen arranque para todos. A las 6 y 13 minutos nosotros nos imponemos el arranque informativo de todos los días con esfuerzo. En algunos casos elegimos arbitrariamente 5 destacadas. La prioridad se la vamos a dar a la situación de la provisión de gas en este marco de la ola polar que afecta a la Argentina. No son pocas las industrias que han tenido que frenar por hora o directamente apagar la tarea, la actividad por falta del suministro de gas para la industria y para las estaciones de GNC, largas colas en algunos lugares para cargar. La noticia, el título, es que el gobierno, el secretario de Energía y Minería, Daniel González, oficialmente anunció que no se interrumpirá el servicio de gas, el suministro de gas domiciliario. Esto incluye, por supuesto, escuelas, hospitales. Esta es el título que tiene un asterisco, ¿no? En la ciudad de Paraná, en Entre Ríos, está cortado el suministro domiciliario. Informan que no es un problema de la distribuidora. Pero ese es el escenario donde el faltante de gas y en el marco de los picos de demanda y los reclamos está lo de siempre, los contratos interrumpibles y en algunos casos los que debieron importar gas. Curioso, ¿no? Estamos hablando del país de Vaca Muerta, la cuarta reserva de gas no convencional del mundo. El problema no es de producción, el problema es de transporte. Nuestro segundo destacado, que tiene que ver con algo que adelantó recién Ariel Rodríguez, en el marco del escenario de las definiciones del gobierno y de la rosca política, en boletín oficial anoche quedó confirmado lo que se había adelantado. El jefe de gabinete, Diego Santilli, absorbe el Ministerio del Interior, que desaparece. De hecho, Santilli queda al frente de la jefatura de gabinete del Ministerio de Gobierno con dos vicejefes que reflejan la interna del gobierno entre la Secretaría General y el asesor Caputo. El punto clave es que Santilli, ya en funciones, tiene un objetivo principal explícito, la reelección del presidente Milei, y un camino a recorrer en esa dirección, que es a la que aludió Ariel y a la que nos vamos a referir, porque de inmediato, como jefe de gabinete, tiene diálogo, contacto directo con todos los gobernadores, y a partir de allí vamos a tener, por ejemplo, la posibilidad de escuchar al gobernador de Chubut, que expresó prácticamente todos y cada uno de los temas que están en debate, en discusión y en negociación de las provincias con el poder político nacional, zonas frías, reforma política, la reparación de rutas sobre las que, por ejemplo, el gobernador de Chubut anuncia lo que se debe considerar algo así como un canje. La deuda que tengo con la nación, en vez de pagársela a la nación, la pongo en las rutas provinciales. Esto con un debate intenso en el marco de la reforma política por la intención improbable del gobierno de eliminar las PASO a cambio de ofrecer colectoras, rosca, rosca política, eso ya lo vamos a estar repasando. El decomiso que la Corte Suprema de Justicia dejó firme de los bienes involucrados en la historia de corrupción, tal vez hasta el momento mayor de la historia de la Argentina, la causa Vialidad, por la que está condenada como primera, principal condenada, Cristina Fernández de Kirchner, desde el 6 de diciembre del 2022, queda firme la orden de decomiso, 685 mil millones de pesos solidariamente entre Cristina, Lázaro Báez y una lista de funcionarios nacionales como José López y provinciales de Santa Cruz, 51 licitaciones truchas de Dan Marque. Hay la orden de decomiso inmediato, el rechazo al recurso que presentó la propia Fernández de Kirchner y una pregunta en particular que nos vamos a formular y vamos a buscar respuesta. En el decomiso, ¿deben ingresar o no los bienes que Néstor Kirchner en vida y Cristina, ahora detenida, le dieron en herencia anticipada a sus hijos? Los famosos millones de dólares en el cofre de Florencia, la enorme cantidad de propiedades a nombre de Máximo, ¿deben o no deben ser decomisadas? ¿Son o no son parte del producto mal habido de la corrupción que se llevó adelante durante todos esos años y que ha condenado la justicia? Mencionó Guille López, le vamos a dar mucha atención a este anuncio que confirmó ayer el ministro de Economía de la Nación, Luis Caputo. En el marco del Super Rigi, marco que facilita, permite, convoca a grandes inversiones que no es habitual en la Argentina, se confirmó, se anunció la construcción de un reactor nuclear en la provincia de Buenos Aires, en Zárate, en Atucha. La inversión sería de 1.200 millones de dólares en 5 años. La creación de empleo, dato central, según Caputo, sería de 2.000 empleos directos. El dato a observar con atención, el grupo Ansari, que está detrás de Meter Energy USA, que es la empresa que figura con la adjudicación para este reactor, el grupo atrás es el grupo Ansari. Hamid Ansari es un magnate iraní norteamericano, reside en los Estados Unidos, juega en las ligas superiores, juega con Elon Musk. Ese es el grupo que estaría detrás de este reactor, de esta mega inversión en la República Argentina y en Córdoba. Vamos a estar prestando atención, además de una cantidad de títulos vinculados con la investigación por Agostina, por el femicidio de Agostina. La situación del ministro de Economía, el ministro Acosta. ¿Por qué? Porque se fue de viaje oficial a China, a Singapur, a una reunión del World Economic Forum, del Foro Económico Mundial. ¿Qué tiene eso de raro? Tiene de raro que viajó con su señora. A partir de eso, y nadie puede mirar para otro lado, cuando el caso Adorni estalló porque se subió la esposa al avión presidencial, todo el mundo lo recuerda, hay reclamos de los opositores en Córdoba, el Frente Cívico, la Unión Cívica Radical, pedidos de informe del legislador radical Miguel Nicolás al Poder Ejecutivo para que establezca con precisión los propósitos del viaje, la identificación de la totalidad de los que viajaron, los días que estuvieron, el cronograma de actividades, las partidas que se adjudicaron, si viajaron familiares, en caso de que hubieran viajado familiares, ¿quién cubrió esos gastos? Ha habido respuestas del ministro Acosta, estuvo con el diario La Voz del Interior, donde el ministro dijo, mi esposa se pagó su propio viaje. La esposa del ministro, entiendo, que es funcionaria provincial en la ciudad de Buenos Aires. El caso está planteado. Desde toda la oposición reclaman, y creo que es la clase de situaciones donde en vez de andar dando vueltas, simplemente hay que informar. Completamos como todos los días una destacada del campo, ya la trae Federico Aguera.
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2: A ver, Federico, ¿cómo arranca tu viernes? Buen día.
5: Hola Miguel, hola campo, la ciudad. El viernes arranca frío, pero lindo, despejada mañana por delante. 2 grados la temperatura en la ciudad de Santa Fe. Ayer fue el día de la avicultura, Miguel, y en medio de la recuperación productiva de la actividad, después de lo que fue la influenza aviar, desde el sector aprovecharon en un acto en la Bolsa de Cereales de Buenos Aires para pedirle al gobierno la reapertura del mercado chino, eliminar impuestos distorsivos, y dijeron que el futuro del sector depende de las exportaciones. Por otro lado, cara y seca de la metalmecánica, Miguel, porque vuelve a producir Vasali, la histórica fábrica de cosechadoras, que se vendió por $1, aunque por otro lado, Metalfor abrió un procedimiento preventivo de crisis por atrasos en los pagos de los sueldos. La fabricante de pulverizadoras y fertilizadoras está atravesando también una crisis financiera. La última, el Consorcio Caminero Único, este ente público privado de Córdoba, que fue creado para mantener, mejorar la red vial, uno de los temas claves para el campo de la provincia, ayer renovó autoridades. Hablamos con el nuevo presidente, que corresponde a una de las entidades de la mesa de enlace, que nos contó cuáles son los planes de trabajo que tiene para los próximos 2 años. En instantes, la palabra del titular del CCU, Miguel.
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2: Comenzamos el día con ustedes, los oyentes, que en cada punto del país o del mundo están. Los primeros saludos son todos para los locutores en su día, muy especiales para Gaby y para Ulises. No los puedo leer a todos. Marcos, que está diciéndole en particular a Gaby el saludo, pero Estela Mari de Buenos Aires, Verónica de Decor, que todos, todos los
0: gracias.
2: Primeros oyentes, saludos. Hay algunas referencias a la voz engolada. No puedo dejar, es imposible no recordarlo, Mario Pereira en el día de la locutora, imposible. Trabajé 30 años al lado del mejor. Mario hacía la misma broma que acaba de hacer Ulises. En determinado momento engolaba la voz y hacía un locutor de la década del 40 del siglo pasado. Impecable, espectacular. Ulises, me ha hecho acordar, muchas gracias por eso. Luis, vamos a abrir el juego.
9: El presidente Milei no va a estar viajando a los festejos por la independencia. Mañana, 250 años de la independencia norteamericana. Dicen, nunca estuvo programado, pero sí, estaba previsto un viaje, porque sobre todo había sido invitado a disertar en la fundación de uno de los hombres más fuertes de Silicon Valley. Bueno, finalmente, sí. Como eso se pasó para el día 8, bueno, decidió quedarse aquí en la República Argentina. Va a estar el 8 en la velada por el 9 de julio en Tucumán. Eso ya ha sido confirmado por el gobierno de la provincia del norte. Y tuvo ayer un contacto con Keiko Fujimori, la electa presidenta de Perú, anunciando una nueva etapa en las relaciones, sobre todo en los lazos diplomáticos y comerciales entre ambos países. Habló Milei de una nueva etapa y, por supuesto, ha puesto a disposición al país en este relacionamiento con la flamante presidenta electa de Perú. Los gobernadores, hablaban ustedes con Ariel, de las negociaciones, las colectoras, la reforma electoral, van a empezar a ser convocados por el ministro Santilli. Ayer pasó Ignacio Torres de Chubut, sobre todo con aquellos con los que son denominados aliados, con los que tienen buen diálogo. Hay expectativas, muchos de ellos, de que se concreten algunas promesas que han quedado incumplidas, como por ejemplo la situación de las rutas, el envío de los fondos, y obviamente piden celeridad de todas estas cuestiones en el marco de los reclamos de la provincia. El primero fue Ignacio Torres, ya visitando al ministro que absorbió Interior, la relación con los gobernadores, y también Santilli en el relacionamiento con el Congreso. Y en esto te puedo hablar un poquito más, Ariel, va a haber mayor protagonismo, a diferencia de lo que pasaba con Adorni. Bueno, Santilli que ha pasado y ha tenido muchos años en el Congreso, va a tener más protagonismo en esta idea de avanzar con las reformas.
2: Todo el protagonismo, Ariel, todo el protagonismo de Santilli, jefe de gabinete, ministro del Interior, árbitro de la interna entre Karina Milei y Santiago Caputo, que le pone cada uno un vicejefe, y con lo que planteabas, Ariel, y que comencemos a desarrollar cuál es la ruta del nuevo superministro en procura del objetivo que es la reelección del presidente.
10: Sí, Diego Santilli, que ha caído muy bien dentro de los gobernadores su designación, a tal punto que lo consideran como alguien que está muy enfocado y que tiene buen diálogo con todos los mandatarios o con casi todos los mandatarios provinciales, por supuesto, detrás del objetivo que el gobierno ha fijado como prioritario, que es la reforma política, con un único y gran objetivo dentro de este subobjetivo, que es la reelección del presidente Javier Milei. Ayer, como decía Luis, de paso por Casa Rosada, segundo mandatario que recibe después de su designación como jefe de gabinete, Ignacio Torres, de Chubut, se desvivió en elogios para Diego Santilli.
11: Tiene lapicera, tiene voluntad, la verdad que fue una muy buena reunión, como lo veníamos previendo. La verdad que yo considero que fue una decisión más que acertada del presidente tener a un jefe de gabinete como Santilli, una persona que tiene oficio, que conoce la Argentina y que en este momento donde necesitamos una agenda de gestión muy proactiva, pudimos destrabar muchas cosas. Lo analizo como algo positivo, me parece que es bisagra para un momento donde necesitamos tener un canal de diálogo mucho más fluido, que eso es garantía. Creo que es un poco lo que el objetivo del presidente, abrir el diálogo con los gobernadores y también sostener una agenda de gestión previo a un año electoral.
10: Un ministro que viene con un volumen político del que carecía Manuel Adorni, por si cabe alguna duda, bueno, quedó reflejado en la palabra de Ignacio Torres, Miguel.
2: Ese es un primer apunte, lo vamos a seguir, Ariel, pues es muy interesante este primer contacto. De hecho, Torres y Santilli han compartido espacio político durante mucho tiempo, ¿no? Tiene lapicera, les dice allí a los periodistas de Casa de Gobierno, eso traducido, digo, para los que están escuchando, tiene poder de decisión, tiene lapicera, puede firmar cosas. Pero después se explayó, hoy son los títulos principales de los diarios de la provincia, se explayó sobre temas que esos sí son objeto de canje político, en el buen sentido de la palabra, con las provincias. Obra pública,
10: rutas. Sí, la obra pública, Miguel, y Zona Fría, que son dos proyectos que interesan... Exactamente, a casi todo el país, te diría, Zona Fría por un lado y la obra pública a todo el país. Y le preguntaban ayer, después si querés lo ampliamos, a Ignacio Torres, cómo hacía para desarrollar sin plata la obra pública, canje de deuda.
2: Muy interesante, ya lo vamos a completar. Queda el apunte hecho, pero ya vamos a volver sobre el tema. Guillermo, mencionaste, titulé, y creo que hay que prestarle atención a este anuncio. Es un anuncio en el contexto, en el marco del super rígido, de esta tentadora convocatoria a grandes inversores, Guille.
12: Sí, exacto, Miguel. Es un proyecto grande, amplio, te diría uno de los más grandes que se han anunciado en los últimos meses, que tiene en común a un magnate iraní, como decías, a la energía nuclear, a la provincia de Buenos Aires y al Super Ricky. El gobierno anunció ayer la construcción de un reactor nuclear a través de capitales privados. La inversión es de 1.200 millones de dólares. Este reactor se va a construir en Lima, en la localidad de la provincia de Buenos Aires. La empresa que presentó la iniciativa es la estadounidense Maynard Energy, que es del grupo Ansari. Este es un holding que lo conduce Hamid Ansari, este magnate emprendedor que decías recién, que es de origen iraní, pero está radicado en Estados Unidos y que, como bien indicabas, ha puesto plata, por ejemplo, a Elon Musk para que desarrolle SpaceX. El gobierno ha estimado la creación de alrededor de 2.000 puestos de trabajo directo durante las etapas de desarrollo, construcción y operación de este reactor, que tiene un plazo de construcción previsto de 5 años. Argentina ha sido pionera en energía nuclear y es uno de los países que tiene generación de nuclear de energía. Está Atucha 1 acá, Atucha 2 y Embalses, aquí en la provincia de Córdoba. Para tener una idea de cómo va a ser este reactor, bueno, va a tener una potencia de 300 megavatios eléctricos. Atucha 1, que es la más chica de las tres que mencioné recién, tiene 362 megavatios eléctricos. Hay también un dato que hay que resaltar, Miguel, que es que el gremio de ATE, la Asociación de Trabajadores del Estado, ha recordado que hace unas semanas no se renovaron 61 contratos en la Comisión de Energía Eléctrica, de Energía Atómica, y lo que dicen es... esta decisión tiene que ver con este anuncio de inversión privada. Desde la Comisión de Energía Atómica dicen que todos estos contratos eran de 2023, que ninguno era personal técnico y que 42 de los 61 solo tenía nivel secundario o primario.
9: Y esto, Miguel Guille, coincide con lo que comentaban nuestros compañeros desde Mendoza esta semana, porque la provincia con la nación están buscando reactivar el uranio en Sierra Pintada, en el sur de la provincia de Mendoza, después de 30 años.
2: Es esencial para un proyecto de la naturaleza que estamos planteando. Da para seguirlo por todos lados, pero vamos punteando en el arranque, solamente para que en las mesas de café del desayuno comience el debate. Ingeniero Gustavo Gutiérrez, en una de las definiciones más emocionantes de partidos de mundial, el de Portugal-Croacia, la opinión del ingeniero Gustavo Gutiérrez: ¿el VAR tuvo algo que ver o el triunfo de Portugal es inobjetable?
13: Se ha hiper sensibilizado el tema tecnológico, Miguel. ¿Por qué sensibilizado? Porque la pelota tiene un chip, le manda 500 datos por segundo a la computadora que determina si hubo roce o no de la pelota. Me estoy refiriendo al último gol, el empate que era de Croacia, que fue anulado a instancias del VAR. Esa tecnología infiere que el jugador de Croacia que salta a cabecear tiene un toque que parece imperceptible al ojo humano, que determina que el jugador que toca la pelota por segunda y lo habilita al que determina el empate para salir, que está fuera de juego. Eso por empezar. O sea, se ha hipersensibilizado la tecnología. Inclusive ayer algunos decían, qué bárbaro los asistentes, cómo marcan el fuera de juego con una precisión. No, lo que pasa es que a los asistentes les suena el reloj, tienen un reloj que les avisa que fuera de juego. Entonces ellos levantan la bandera automáticamente. O sea, la tecnología ha llegado a un punto en este mundial, no sé si peligroso o no, Miguel, pero de una sensibilidad asombrosa y que determina eso. Inclusive en la televisión se van a observar como si fuera un electrocardiograma. Viste, Miguel, que cuando llaman al VAR, ese electrocardiograma cuando sube, ahí determina el toque de balón determina el fuera de juego en ese gol.
2: En suma, bien anulado.
13: Y bien anulado, si nos atendemos a la tecnología. Y en el penal hay un agarrón, hay una sujeción del jugador croata hacia el defensor de Portugal, que no puede llegar a la pelota justamente por eso. O sea, a instancia del VAR cobran el penal. ¿Qué se cobra? ¿Qué no se cobra?
2: Están comenzando a discutir allí en la mesa.
13: Sí, inclusive he tenido ayer el ataque en un WhatsApp de compañeros ligados a la cultura croata, algunos con camiseta y todo, sí, un muy beligerante el ataque de ayer, Miguel.
2: Vamos a las calles de la ciudad de Córdoba, el móvil de Cadena 3, Lucía González, ¿cómo estás, Lu?
14: Buen día, Miguel, buen día para todo el equipo y para la audiencia, muy frío, quiero escuchar a la gente que está calentita en el estudio a ver cómo siente este frío hoy, porque está helado, noche cerradísima sobre la ciudad de Córdoba, no se ve el cielo, está completamente nublado sobre, por lo menos en la zona del centro de la ciudad. Hay informe de policía caminera por corte total en la zona del Camino de las Altas Cumbres, por caída de nieve y congelamiento de calzada, continúa a esta hora, lo han actualizado a las 5:30 de la mañana, y y también corte total por visibilidad reducida en el camino del cuadrado por presencia de niebla. Atención a eso, también sigue el corte total en la ruta provincial 13 entre Pilar y Costa Zacate por obras de mantenimiento. El resto de las rutas están habilitadas para circular, algunas con pedido de precaución por algún que otro obra de mantenimiento, algún desvío, pero habilitadas. Reiteramos, esto va a ser por lo menos hasta media mañana el corte en camino de las Altas Cumbres y camino del cuadrado. Vamos a estar actualizando minuto a minuto, Miguel.
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2: A las 6:37 nos vamos a ocupar de la situación que se ha planteado en el escenario político de Córdoba por el viaje del ministro de Economía, Guillermo Acosta, a China y a Singapur. Guillermo López, antes de presentar a la entrevistada, tuviste oportunidad, no sé cuándo fue, pero había una situación de salud que afectaba al ministro Acosta, que ahora se argumenta que es la razón de lo que está en debate del viaje de su esposa, Guille.
12: Sí, Miguel, bueno, exactamente. Ayer el ministro declaró en La Voz del Interior que había viajado con su esposa, o sea, no negó que haya viajado con su esposa a China y luego a Singapur, por prescripción médica, dijo él, ya que tuvo hace 4 meses aproximadamente un episodio de amnesia global transitoria, según declaró el propio Acosta. Lo interesante es que hace un mes, justamente, había respondido ante una pregunta de quién habla, en un congreso de Ejecutivo de Finanzas, que él estaba muy bien de salud. Yo le pregunté particularmente, porque hacía en el ámbito empresarial era un rumor preguntar por la condición de salud. En esa ocasión le pregunté, hace un mes, dijo que estaba muy bien. Ayer declaró que viajó a China porque había tenido este episodio de amnesia global.
2: Por supuesto que la producción, Francisco Centeno, se ofreció al ministro la posibilidad de hablar, ¿verdad, Francisco?
20: Así es, se hizo la gestión con desde la producción, desde ayer por la tarde, y tarde-noche ayer obtuvimos una respuesta negativa por parte del gobierno para acceder a una entrevista a Guillermo Acosta.
2: Oh, muy bien, si no puede hablar el ministro, hablarán quienes están pidiendo que el ministro, no en los medios, que explique donde debe explicar. En este ha habido una presentación muy fuerte del legislador radical Miguel Nicolás, con un pedido de informe. También, por su lado, el Frente Cívico, está en línea la legisladora del Frente Cívico, la ingeniera Nancy Almada. ¿Cómo está, Almada? Buen día.
21: Buen día, Miguel, ¿cómo estás?
2: ¿Qué plantea en este caso sobre esta situación? ¿Qué explicación creen ustedes que está faltando?
21: Nosotros, la verdad, el pedido de informe es una herramienta básica que tenemos como oposición para pedirle al Ejecutivo que rindan cuentas. es nuestra responsabilidad, si lo vemos al ministro que está viajando con su señora y con demás acompañantes, pedirle simplemente que rinda cuenta si realmente viajó y si ella se pagó los boletos de, que dice, de avión y todos los gastos. Pero por supuesto que venga y es una oportunidad hermosa para él, para venir y mostrar los comprobantes, los tickets y rendir cuentas. Y bueno, eso es lo que le estamos pidiendo. O sea, yo creo que lejos de ofenderse, es una buena oportunidad para valorar la oportunidad esta, para el ministro, de aclarar la situación.
2: Aclarar la situación en este caso sería que el ministro explique, lo ha hecho en algunos medios, o ustedes están esperando que la administración central procure, no sé, comprobantes, lo que sea necesario, Almada.
21: Claro, el ministro ha dicho en algunos medios que él ha ido con su mujer porque necesita tener compañía. Yo en ese caso puntual me pregunto, entiendo la, si tiene una situación de salud que tiene que ir acompañado, el gobierno supongo que tendrá otra persona para que lo reemplace. O sea, Davos igual iba a arrancar sin el ministro, si es imposible que viaje. Quiero primero decir eso. Y segundo, quiero decir que si el ministro en teoría dice y afirma que su mujer se ha pagado los boletos, es como todo, simplemente tiene que mostrar la documentación. Es como que yo le venda un auto a Miguel y le estoy diciendo, Miguel, está como nuevo. Y usted me va a preguntar, por lo menos, muéstreme el motor, muéstreme los papeles. O sea, hoy vivimos en una situación, en una sociedad que está absolutamente descreída de la política. Está cansada de los privilegios. Entonces hoy necesita la verdad. Y la verdad es con documentación. O sea, ya no es más hablando y diciendo y nada más. No hay privilegios. Se terminaron los privilegios. Hoy la sociedad no tolera más estos privilegios.
2: Permítame una mínima corrección. No es una corrección a usted. Una mínima expresión de escepticismo. No se terminaron los privilegios, Alma. Se procura, se pelea, se cuestiona, pero no se terminaron los privilegios. Guillermo López pregunta. Sí, Guillermo, te escucho.
1: Sí, ¿qué tal, Almada? ¿Cómo le va? Un gusto. El pedido de informes, ustedes lo realizan puntualmente por este viaje. ¿Es un pedido que se amplía a otros posibles viajes del ministro con su esposa durante este año al exterior? Y además, ¿el pedido de informes incluye cotejar el costo del viaje con los ingresos de ese hogar, de ese grupo familiar, con las declaraciones juradas?
21: Exactamente, nosotros pedimos puntualmente de este viaje puntual estamos pidiendo que nos dé información y que presente los boletos, digamos, dónde se alojó, los gastos que ha tenido, y por supuesto tenemos información de que en otras oportunidades ha viajado, pero bueno, no hemos hecho el pedido de informe en ese momento. Pero yo creo que si el ministro realmente no tiene nada que ocultar y mostrar la verdad, creo que va a acercar los tickets. Tengo fe que lo debería hacer. Y después, por supuesto, cotejar, entiendo que la señora del ministro también es empleada provincial. Bueno, es caro un viaje de estas categorías, así que, bueno, ellos tendrán cómo demostrar de dónde salen los ingresos. Quizás tienen otros ingresos por otro lado.
2: Que la categoría de funcionaria de la esposa, Guillermo, no sé si vos, sí, la tenés.
1: Sí, es empleada empleada de la casa de la provincia de Córdoba en Buenos Aires desde el año 2015, tengo entendido. Está nombrada.
2: Perdón, pero la señora del ministro de Economía de Córdoba vive en Buenos Aires.
1: No, vive en Córdoba, trabaja aquí en Córdoba y, bueno, la casa de la provincia de Buenos Aires por ahí realiza algún... Ella está designada a la actividad cultural en esa casa, tengo entendido, y ahí realiza la actividad en Buenos Aires.
2: ¿Ustedes tienen información, Almada, sobre ese tema?
21: No tengo información y la verdad que no me enteré ayer, cuando me puse, siendo inclusive la presidenta de la Comisión de Cultura, que estamos muy vinculados y hemos tratado muchísimas leyes al respecto y estamos trabajando muy activamente. La verdad que nunca tuve, no tuve ninguna noticia acerca de esa función.
2: La última, Nancy, cuando formulan estos pedidos de informe, estoy viendo el detallado del SUPAR radical, Miguel, Nicolás, punto por punto, quién cobró, quién los gastos, los comprobantes, dice para que no se convierta en tour de compras. ¿Están los legisladores? ¿Después reciben el informe que piden o lo piden y después saben que no se los van a dar?
21: Mira, Miguel, verdaderamente tengo que decir, en honor a la verdad, que hay ministros que sí bien. Han respondido.
2: Muy bien, me alegra mucho. Sí.
21: Y hay ministros determinados que no responden ningún pedido de informe. O sea, están quienes sí y quienes no. Y quienes responden, la verdad, muy bien, y quienes no responden absolutamente nada e ignoran esos pedidos de informe. Nuestra responsabilidad es hacerlo como representante de los cordobeses. O sea, es la única herramienta que tenemos para que rindan cuenta qué hacen con el dinero público.
2: Porque, por supuesto, entonces, un ministro o un gobernador o un intendente tienen derecho a decir voy a hablar con un medio o con otro. Pero el tema no es con los medios, el tema es que tienen que responder al poder legislativo que se supone debe ejercer ese control. Estaremos en contacto con los distintos bloques que están pidiendo informes, a ver si se cumple con ese detalle republicano, institucional mínimo, elemental, que es responder. Háganos saber, por favor, legisladora.
21: Sí, por supuesto, Miguel, son 10 días el plazo para responder, así que vamos a estar esperando la respuesta del ministro y le haremos saber. Muchísimas gracias.
20: Perdón, Miguel, perdón. Sí, queda sí. Una pregunta más, me parece, de Guille López, nuestro compañero.
3: Sí, una más, la última, Miguel, cortita, legisladora. La condición de salud que confirmó ayer el ministro Acosta, esta amnesia global, ¿para ustedes condiciona su actividad como ministro?
21: La verdad no tengo conocimiento con respecto a un diagnóstico médico. Sí creo que si el ministro le han recomendado que viaje acompañado y que viaje con una enfermera, con la señora, con quien sea, me parece que el gobernador tiene que tomar medidas ahí y reemplazar que vaya otra persona que pueda viajar sola. O sea, me parece, y si no, que no debería viajar. O sea, creo que Davos igual se iba a desarrollar sin ningún problema. La verdad, no puedo emitir ninguna opinión con respecto a la gravedad de su enfermedad.
2: Me parece muy bien. Me parece muy serio lo que acaba de hacer Nancy y nos sumamos nosotros. No vamos de ninguna manera a opinar sobre una situación que tiene que ver con salud y que deberán informar en los circuitos que corresponden. Muchas gracias, legisladora, que tenga buen día.
21: Muchísimas gracias, buen día para ustedes.
2: Adiós, Guille, y en lo que nos toca a nosotros, que por supuesto esto se desactiva como noticia en 5 minutos, ¿no? Si hoy el organismo que corresponda envía a la legislatura el informe completo, el señor ministro viajó por tal aerolínea, pagó el pasaje la provincia con tal partida, lo acompañaron tales personas con tales gastos, la señora empleada de la Casa de Buenos Aires se pagó su pasaje, acá está el comprobante, mañana esto ya no es más noticia. Si no se informa, mañana esto es Adorni,
3: ¿no? El ministro me ha dicho a mí, cuando empezamos a averiguar esto, en off the record, que él tiene todos los comprobantes, que los va a presentar en su debido momento, que no se pagó nada con fondos públicos, es lo que ha dicho el ministro, lo mismo que declaró ayer on the record en el diario La Voz del
2: Simplemente
3: Interior.
2: Eso, ¿no? Si se cumple, si se asumen las obligaciones institucionales, los funcionarios públicos son funcionarios públicos, o sea, deben dar explicaciones públicas, por ejemplo, cuando hay una situación como esta. Listo, otra cosa, mariposa, Lucía González, la situación de los trabajadores de la municipalidad sigue en un limbo porque entiendo que no se ha depositado. Lo que los municipales dicen, se comprometió desde la municipalidad, dicen que el plazo se estiraba hasta hoy. Lo cierto es que no se están prestando servicios y retención, Lucía.
14: Tal cual, Miguel, no se sigue sin prestar servicios, sigue habiendo retención de tareas por parte del Sindicato de Empleados Municipales, por parte del SUOEM, por lo que denuncian atrasos en el pago del aguinaldo. También le hemos ofrecido micrófono a la municipalidad para dar su explicación de los hechos o cómo están interpretando la ley. Lo cierto es que Ariel Koenig, el vocero, confirma esto. Vamos a ver qué pasa con el depósito de los aguinaldos en el día de hoy, tal como prometió la municipalidad en otros medios de comunicación. Lo escuchamos a Koenig.
4: Sí, efectivamente, aún no se ha realizado ningún depósito, razón por la cual el día de hoy las autoridades municipales incurrirán en el tercer día de mora en el pago del medio aguinaldo, claramente en violación a la normativa vigente. En función de su pregunta, no solo se viven situaciones de muchísimo enojo, sino también de muchísima angustia en toda la familia municipal por este grave incumplimiento. En tal sentido, la Comisión Directiva del SUEM dispuso continuar el día de hoy con la retención de servicios en todo el ámbito municipal y aprovechamos la oportunidad de responsabilizar a las autoridades municipales por todos los inconvenientes sufridos por la ciudadanía.
14: Bueno, hasta ahí lo que decía el vocero del Sindicato de Empleos Municipales, Ariel Koenig. Recordemos, Miguel, que no hay clases en las escuelas y jardines municipales, maternales municipales. Lo que sí se está garantizando es el servicio de comedor.
2: A España vamos con nuestro corresponsal Adrián Cragnolini. La ola de calor que no cede, con secuelas, con consecuencias realmente gravísimas. ¿Cómo estás, Adrián? Buen día.
5: ¿Qué tal, Miguel? Muy buenos días. Bueno, la última noticia la tengo de esta mañana. La ministra de Salud de Francia reconoció una cantidad de muertes por ola de calor en los últimos 15 días de más de 2.000 personas, aunque dice que todavía tiene que trabajar otros datos que han llegado de otras regiones de Francia. Y aquí también el diario Le Monde titula que casi un 30% más de muertes registradas en Francia la semana del 22 de junio en el pico de la ola de calor. Al mismo tiempo se indica, Miguel, que el Niño, que es el fenómeno climático que está empezando a afectar prácticamente a todo el planeta, se espera que alcance alta intensidad este verano en el hemisferio norte, advertimos. Y la advertencia viene precisamente también de la ONU. Y los que están también muy mal y muy en alerta son los agricultores europeos en general, pero leo aquí: situación de crisis para la agricultura francesa entre dos olas de calor. Todo el mundo, dice un agricultor francés, tiene la pelota en el estómago. Se han suspendido distintos eventos, ya lo hemos dicho, por ejemplo, el Orgullo en París, este fin de semana es aquí, en prácticamente en todo el mundo se celebra, ha sido pospuesto a septiembre. No tienen garantías de que la ola de calor disminuya, más bien se intensifique para este fin de semana. Otros encuentros atléticos, por ejemplo, en Niza y en París también, se han mantenido, pero con un formato reducido. ¿Qué pasa con la ola de calor en estos países, por ejemplo, que son de llanura, Miguel, con los Países Bajos y Bélgica? ¿Por qué hace más calor en las llanuras del norte de Europa que en la meseta castellana? Porque aquí, en España, el clima es más seco, bastante más seco. Y entonces genera otro tipo de condensación. Allí se ha ido prácticamente la sequía, se mantiene la humedad y no se produce una correcta termorregulación del cuerpo. Esto también está explicando este tema.
2: Bien, sí. Para despedirte me gustaría, imposible soslayar, estoy viendo todas las portadas, todos los portales españoles, hay dos temas casi excluyentes. Uno es el fútbol, la alegría que produce el fútbol, en este caso España, todas las tapas de todos los portales se ve la camiseta colorada, y la otra es la regularización de extranjeros, Adrián, ¿no?
5: Bueno, ha duplicado, efectivamente, lo informábamos hace unas horas, ha duplicado las expectativas del gobierno. Hay prácticamente 1.200.000 solicitudes y en un porcentaje muy pequeñito, pero entre los 10 países más importantes, hay 27.000 argentinos que lo han pedido. Hay que recordar, Miguel, que esto no es de ayer. Para entrar en este proceso de regularización se debía estar 5 meses antes del 31 de diciembre del año pasado, demostrando cierta regularidad, algún recibo, etcétera, etcétera, residiendo aquí en España. le van a dar un permiso de trabajo, como la antigua, va a durar un año, va a poder estar legal, y a partir de ahí, con distintas prórrogas, se va a proceder al proceso de nacionalización gradual para estos 1.200.000 ciudadanos, en su grandísima mayoría ya residentes en España, Miguel.
2: Abrazo, que tengas un fresco. Es una broma. Día en España, chao Adrián.
5: Lo topo como
2: volvemos
5: broma.
2: A la Argentina, volvemos a Buenos Aires en este caso. Y volvemos con muy muy interesante, ¿no, Ariel? Lo que nos anticipabas de lo que va a ser esta gestión del ministro Santilli, que abre expectativas políticas mucho más amplias que las que tenía el periodo Adorni, que el gobierno está haciendo control de daños y que necesita superar. Las expresiones del gobernador Torres me parece que es como que marcan la agenda que viene, Ariel.
10: Sí, Miguel, porque ya decididamente se han abierto las negociaciones con los mandatarios para tratar de acelerar la reforma política. No hay nada definido, está todo en ciernes, está todo en discusión, pero lo que ha vuelto a ponerse sobre el tapete ayer es la posibilidad de que se refloten las listas colectoras, esas mismas listas que quedaron de lado con la creación en 2010 de las PASO y que luego Macri de alguna manera prohibió a partir del 2019, bueno, parece que vuelven a reflotarse porque Karina Milei y su ladero, Lule Menem, están negociando con los mandatarios el regreso de ese mecanismo, pero adaptado a la vigencia de la boleta única de papel, con el objetivo de pegar la categoría de presidente con varias de diputados, que es lo que podría seducir a los mandatarios provinciales. Esta iniciativa eliminaría la lista única obligatoria, claro, por alianza, que es justamente lo que vino a eliminar.
9: ¿Pero qué sería, Ariel, una ley de lemas encubierta?
10: Bueno, algo así, exactamente.
2: Eso sería, exactamente, Luis. Digo, para me parece que tienen derecho los oyentes a una explicación clara. Esto significaría exactamente lo que está sugiriendo Luis, que los gobernadores podrían no tener que pelear con el gobierno nacional en las elecciones y simplemente acoplar sus listas provinciales a una lista nacional encabezada eventualmente por el presidente Milei. ¿Sería así?
10: Exacto, eso es. Si te parece, lo escuchamos a Nacho Torres, al gobernador de Chubut, que también habló ayer de paso por Casa Rosada de este tema.
6: No tiene sentido cuando no hay competencia que exista una PASO, cuestiones que hacen a la austeridad también del proceso electoral. Yo no creo que tengamos un proyecto de eliminación de las PASO. Yo creo que va a haber un proyecto más amplio donde cada uno de nosotros va a poder poner sobre la mesa las consideraciones de las provincias y también desde los bloques que tenemos que discutirlo, el PRO, bueno, la UCR también. Es un tema interesante que generalmente lo plantea la oposición. Bueno, él lo está planteando el oficialismo, lo cual te diría que es inédito y no quita que pueda salir un mejor proyecto. Así que ojalá lo debatamos abiertamente, y entiendo que no hay mucho tiempo tampoco, porque el calendario electoral empieza en algunos meses.
10: Bueno, allí la postura de Ignacio Torres, dejando las puertas abiertas para una negociación que ya de hecho se está produciendo.
2: Bueno, simplemente para enunciarlo, porque vamos con deporte. Luego, en el diálogo que tiene con ustedes, con los periodistas allí en la Casa Rosada, hace una referencia explícita que me parece muy importante a la obra pública que se pueda ir pagando con la deuda de las provincias, o sea, poder empezar de inmediato con la obra pública provincial sin esperar que lleguen los fondos nacionales, Ariel.
10: Sí, él habla concretamente de obra pública sin dinero. ¿Cómo es esto? Bueno, una compensación de deudas. Aquellas provincias que tienen deudas con la administración central compensan esa deuda, dejan de deberla a la nación a cambio de traducir esos fondos, volcarlos a la obra pública en sus provincias.
2: Esto es algo absolutamente urgente y prioritario en la mayoría de las provincias, donde las rutas son verdaderas trampas abiertas. El gobernador hace alusión en particular a una en la que dice desde hace mucho tiempo no se puede circular, son cráteres.
10: La 40, claro. la ruta 40, ruta nacional, que atraviesa la provincia de Chubut de norte a sur y que estaba en muy mal estado. Esos fondos, esa compensación de fondos se ha utilizado para su repavimentación, como así también la doble trocha que va a estar terminada en agosto, que une allí Madryn con Trelew, si no me equivoco.
9: Es una histórica ruta que se anunció durante el kirchnerismo durante muchísimo
1: tantas
9: tiempo.
1: Veces
9: nunca se avanzó. Hay un acueducto muy importante en Comodoro Rivadavia que está
10: creo
9: que negoció ayer con Santilli.
2: Es el título principal hoy del diario de Chubut. Eso, que el acueducto comenzaría de inmediato. Simplemente para terminar este capítulo, Ignacio Torres, gobernador de Chubut, con Santilli, la moneda de cambio que dice el gobernador que claramente va a haber no solo reparación de zonas frías, me parece que allí es uno de los puntos donde va a haber más toma y daca, Ariel.
10: Sí, también habló sobre ese tema, no dio mayores precisiones respecto a esta iniciativa, pero sí dejó entrever que también hay negociaciones abiertas con los mandatarios porque interesa a todo el país prácticamente la eliminación de subsidios cruzados por el gas.
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0: Vamos a arrancar un club de las 7 especial, porque es viernes. Es viernes 3 de julio. Chicharra con cara de viernes a las 7 de la mañana, con bigotes de viernes. A las 7 de la mañana con un minuto. Bienvenidos, buenos días para todos. Noche cerradísima todavía aquí en el sur de la ciudad de Córdoba, con las condiciones que corresponden a esta época del año. Te lo cuenta Ulises Llanos en el Día del Locutor. Están muy saludados nuestros dos locutores estrellas, Ulises Llanos y Gabriela Sibilsky.
1: La chicharra informativa, ¿eh? Hoy nos avise. No sé por qué antes hacían ese ruido, ¿no? Así, al último en el cielo.
2: Hay todavía algunos, ¿eh?
1: Ah, claro, sí, por supuesto. Por ahí es una marca registrada de algunos y demás. Una cuestión de estilo, ¿no? Que bueno, a medida que fueron pasando los años, fue cambiando. Nos avisa la chicharra, señora, señor, que la temperatura en la ciudad de Córdoba es de 4 grados 2 décimas. La sensación térmica, 2 grados 8 décimas. La humedad, 69%. Viento de noreste, 6 kilómetros por hora. Y el cielo se encuentra cubierto en la ciudad de Córdoba. Señora, señor, muy buenos días. En este viernes 3 de julio, viernes que tiene un sabor ahí como medio como especial, se podría decir. Por un lado, estamos terminando la semana, está comenzando el mes de julio, el partido de la Argentina. Tiene como un sentimiento. ¿Usted qué siente, ingeniero, en este viernes?
3: Ansiedad.
1: ¿Usted sí llegará ahí?
2: No, creo que debería ser un trámite.
1: Ah, bien. ¿Gabriela Sibilsky?
4: Bueno, un trámite.
1: Depende en qué repartición hace el trámite, porque algunos trámites son pesados.
4: Ah, no te confíes. Yo estoy entusiasmada. Entusiasmo.
1: Francisco Centeno.
5: Y ganas de irme después de escucharte.
1: Bueno, muy bien. Siempre. Usted, Miguel, ¿qué sentimiento tiene hoy?
0: Yo adhiero a la princesa.
1: Ahí está. Muy bien. No. Entonces, ya sabes, señora, no hay que confiarse. Máxima para hoy en este viernes 3, nublado. 8 grados de máxima y un día completamente nublado, que hoy más que asado podría mandarse una rica pasta para untar el pancito, y le pone un poco de pimienta blanca en el final para darle ese toque de sabor. Rápidamente y raudamente, lo contaba el día de ayer, es el Día Internacional Libre de Bolsas de Plástico. Hace muchos años se empezó a implementar en los supermercados, la bolsa ya no la daba más gratis, ahora la empezaban a vender y empezaban a decirle a la gente que use bolsas de tela reutilizables y demás. Hoy es el Día del Locutor en la República Argentina, en conmemoración a la fundación de la Sociedad Argentina de Locutores en 1943. Es el Día del Bioingeniero. ¡Feliz día, ingeniero!
3: Gracias,
1: muy bien. Se conmemora la primera colación de 8 bioingenieros en 1992 en Entre Ríos. Es el Día del Dirigente de Empresas. Es el Día de Comer Frijoles o Porotos. Porque frijol y porotos son más o menos lo mismo, prácticamente.
6: El feijó preto. Pela feijoada.
1: Ah, bom dia, como vai você?
6: Feijoada de... Tudo bom, tudo ligado.
1: Tudo bem, tudo... Bom dia. Que muito, muito interessante.
3: Bom dia.
1: O que ha contado. Bueno, beijo grande. Así que hoy es el día para comer frijoles. Podría ser, señor, una buceca, por ejemplo. También con mondongo. No sé, ¿qué otra receta hay con porotos ahí que podemos meterle?
2: Una ensalada.
1: Ensalada, qué triste, una ensalada de poroto, che, caray, o sea, viernes.
2: Un poquito de perejil.
1: Un poquito más de alegría. Bueno, por último, Miguel, un día como hoy, pero del año 1985, lo voy a tomar de sorpresa al señor Pachu Rosales, porque no estaba en el guión, se estrena en 1985, en 1200 cines de los Estados Unidos, la película Volver al Futuro, dirigida por... Ahí está. Robert Zemeckis, producida por Steven Spielberg con Michael Fogg y Christopher Lloyd, el profesor y el... ¿Cómo se llamaba el actor? No me acuerdo ahora el personaje. Marty McFly. Se estrenaba esta película que nos invitaba a ver al futuro de otra forma. Fíjese que en esa época decían que los autos iban a volar, que íbamos a andar en motos voladoras. Bueno, no llegamos a eso, pero hay cosas que sí.
0: Que iba a haber inteligencia artificial. El Volver al Futuro, una secuela, una secuencia realmente muy interesante para verla ahora y para ver lo que imaginábamos que iba a ser el futuro. Michael Fox, un hombre que tuvo una experiencia realmente muy fuerte, muy difícil también, ¿no? Muchas gracias. Vamos a arrancar, Guillermo López, con temas que tienen que ver con el riesgo país y con el dólar.
7: Sí, Miguel, dos variables que se les está prestando atención en las últimas semanas, puntualmente la divisa norteamericana, el dólar, ayer cerró a 1.510 pesos la cotización oficial para la venta, el dólar blue 1.525 pesos y el dólar el contado con liquidación o el dólar MEP, el dólar bolsa, 1.530 pesos aproximadamente. Viene subiendo por encima de la inflación, subió 5% en junio, la inflación fue del 2%, o podría ser del 2%, así que se nota la diferencia que hay. Cuando se lo compara en el acumulado anual, está acomodándose el dólar a lo que han subido el resto de los precios. Eso por el lado de la divisa norteamericana. Y por el lado del riesgo país, sigue habiendo buenas noticias para el gobierno nacional, que tiene pensado refinanciar su deuda cuando el riesgo país baje, quiebre el piso de los 400 puntos básicos. Ayer

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1: La Corte Suprema confirmó que Cristina Kirchner y los demás condenados por la causa vialidad deben devolver 685 mil millones de pesos.
0: La resolución del máximo tribunal desestimó los pedidos de nulidad y los intentos de frenar las medidas vinculadas a la ejecución de los bienes.
1: Siguen los cortes de gas a la industria, pero el gobierno nacional prometió que no va a faltar suministro en los hogares.
0: Las empresas mantienen las órdenes de cortar consumos interrumpidos y restringir los contratos firmes.
1: El juez que procesó a Tapia y Tobillino por no pagar impuestos pidió investigar la compra de la mansión de Pilar.
0: El magistrado Diego Amarante consideró que ambas investigaciones están relacionadas y que la suya está más avanzada.
1: El gobierno eliminó el Ministerio del Interior y Diego Santilli absorbe sus funciones.
0: La decisión había sido anticipada por Javier Milei luego de la confirmación del exministro de esa misma cartera como reemplazante de Manuel Adorni.
1: En medio de la crisis energética, el gobierno anunció un proyecto privado para hacer una nueva central nuclear por 1.200 millones de dólares.
0: La iniciativa planea un reactor modular con capitales estadounidenses y podría entrar al superrigi.
1: Milei cruzó a los ex titulares del Banco Central que cuestionaron la reforma de la Carta Orgánica y los catalogó de analfabetos económicos.
0: Defendió su plan para reformar el estatuto mientras el equipo de Federico Sturzenegger trabaja en el proyecto que apunta a modificar los artículos 3 y 20.
1: Crece el saldo de la tragedia en Venezuela y ya hay al menos 2.595 muertos y más de 12.400 heridos.
0: El nuevo balance informado por la presidenta encargada Delcy Rodríguez no incluyó una cifra oficial de desaparecidos que Naciones Unidas estimó en más de 50.000 personas.
1: Por hielo y nieve sobre la carpeta asfáltica, Policía Caminera cortó el tránsito en el camino de las Altas Cumbres y el camino del Cuadrado.
0: La medida continuará al menos hasta media mañana cuando Vialidad comience las tareas de disolución del hielo con salmuera.
2: Habló Leonel Scaloni, el técnico de la selección argentina, analizando a Cabo Verde, el rival del equipo esta tarde.
3: Bueno, como vos decís, es un equipo que no ha perdido, incluso en algunos partidos merecido contra Arabia, yo creo que mereció ganar. Contra España y Uruguay a lo mejor, bueno, sufrió un poco más, pero se defendió bien, los pases interiores los tapa bien y después salen muy bien de contra, y tienen jugadores de buen pie. Es un buen equipo, ya lo habíamos visto, no porque nos toque ahora, sino que lo estábamos analizando, era un posible rival. Al final pasaron ellos y no nos sorprende, sinceramente. Es un buen equipo y no están de casualidad, hay que respetarlos y eso haremos.
2: Scaloni hablando del rival de Cabo Verde, que esta tarde a la hora 19 va a enfrentar a Argentina por 16avos de final.
4: Bueno, ha sido una jornada ayer en la que desde temprano empezamos a tener las noticias de que se blanqueaban las sierras de Córdoba, en la Cumbrecita, en Villa Yacando, en Los Gigantes, había nieve para hacer dulce. ¿Cómo está el camino de las Altas Cumbres a esta hora? Lucía González, ¿lo sabe?
5: Cerrado, Miguel. Cerrado completamente el camino de las Altas Cumbres. Lo mismo el camino del Cuadrado por presencia de hielo, de nieve y por baja visibilidad. Esto va a continuar, como leía Ulises en los títulos, por lo menos hasta media mañana, momento en que van a comenzar las tareas, esperando un poquito la salida del sol también, para poder disolver este hielo y que los automóviles puedan pasar nuevamente. Hablamos con el comisario mayor Andrés Aguirre, de Policía Caminera, que es vocero por las condiciones climáticas durante la jornada de hoy, que esto nos decía.
6: Bueno, en el día de fecha vamos a seguir con los cortes en el camino de Altas Cumbres, ruta provincial 34, donde hemos tenido nevada y hemos tenido hielo sobre la calzada. Por tal motivo hemos cortado el tránsito vehicular con algunos desvíos. De la misma manera, en el sector del camino del Cuadrado, visibilidad reducida y un poco de agua nieve de momento en algunos de los tramos, con lo cual también va a estar cortado hasta que, bueno, se pueda restablecer. La visibilidad es muy baja, a unos 20 metros, con lo cual también va a permanecer hasta que se mejoren las condiciones de visibilidad y mejoras en el sector.
7: Comisario, ¿se sabe, hay previsión de horario para que se levante este corte aproximadamente, como para dar la información de servicio?
6: Y esto es minuto a minuto, dadas las condiciones del clima que están todavía, bueno, son bajas y seguimos con estas condiciones adversas para la visibilidad. El campo visual sigue siendo reducido, la calzada es muy resbaladiza.
5: Bueno, hasta ahí parte de lo que decía el comisario.

0: Mayor Miguel, si hay que hablar de horario, no antes de las 11 de la mañana va a evaluarse la rehabilitación del Camino de las Altas Cumbres y el Camino del Cuadrado.
1: Bueno, gracias. Guillermo López, antes de la agenda de Luis. Guille, ¿qué has encontrado en Boletín Oficial en Córdoba sobre el viaje del ministro de Economía que está siendo objeto de pedidos de informe?
2: Bueno, Miguel, precisamente hoy el Boletín Oficial de la provincia de Córdoba,
1: hoy
2: 3 de julio, abre con el decreto número 52 de fecha del 25 de junio pasado, donde se designa al ministro de Educación, Horacio Ferreira, para que subrogue al ministro de Economía y Gestión Pública transitoriamente desde el 25 de junio hasta el 1 de julio, hasta antes de ayer, que fue precisamente cuando llegó a costa del viaje a China, que él había mencionado, para participar del Foro Económico de Davos. La cuestión es que el Foro Económico de Davos, me estaba fijando recién, en su página oficial, esta reunión anual muestra que el Davos de verano se celebró desde el 23 al 25 de junio. O sea que llegó casi sobre el final a Dalian, a China, el ministro, y después del 25, terminó el 25 el foro de Davos, el ministro, ya lo ha dicho, viajó a Singapur. Allí no había actividad oficial, al menos hasta hoy, informada. Sí, la actividad oficial a la que concurrió a costa es este Foro Económico de Davos, que este año el lema fue innovar a escala.
1: Muy bien, pero en el boletín oficial de hoy. Ya la seguimos, Luis, vamos a abrir. Mira, decías temprano, Luis, la ruta 40. Nicolás Zambusetti de Santa Fe, pero dice que viaja con su viejo, con su papá, por el sur. Todavía me acuerdo cuando le empezaron a hacer a la autopista 60 kilómetros en 18 años, sí. Es una vergüenza. Sí.
3: Eso arrancó ya sobre el final de la gestión de Néstor Kirchner como presidente. Y después se licitó y se relicitaba, y bueno, Vialidad Nacional no terminaba de licitar, bien, valga la redundancia, y de dárselo al empresario que tenía que hacer la obra. Pero sí, se anunció un montón de cadenas nacionales que hacía Cristina Kirchner, que volvía a reiniciarse esa obra. Bueno, hablando de Cristina Kirchner, Miguel, podría quedarse solamente con el departamento en el que está viviendo ahora, en Montserrat, ahí en Constitución. Recordemos que la Corte ha confirmado el decomiso de los bienes en medida que se aplica para Lázaro Báez. Son 85 bienes de Lázaro Báez, 20 de la familia Kirchner y el resto de los otros funcionarios condenados. Recordemos que están imputados en la causa. El departamento, reitero, donde cumple la prisión domiciliaria no se tocaría. Y sí los bienes que fueron heredados por Florencia y por Máximo
1: Kirchner. Vamos a tener un informe especial porque genera mucho debate, mucha discusión, Luis. Lo que heredaron en vida todavía de Néstor Kirchner y obviamente de Cristina, lo que heredaron los hijos, ¿es o no es decomisable? Se lo vamos a preguntar a un experto porque es una cuestión muy finita.
3: Claro,
1: ¿no?
3: En su momento, y hay opiniones de, claro, hablando acá con Talerico, la ex titular de la UIF, en este programa con vos, le preguntamos justamente, y ella, la explicación, sí, que dio ella fue, pero el origen de la adquisición de esos bienes fue la corrupción, un delito, y después se lo transfiere a los hijos. Si empezás por el inicio, es el origen de esa plata es un delito. Bueno, vamos a ver si finalmente, de todas formas, bueno, van a intentar avanzar en otro sentido. Tenés al hotel La Aldea, Hotel Los Sauces, Alto Calafate y varios departamentos, sobre todo la mayoría, propiedades que tienen allí en Río Gallegos y algunos también en la zona de Puerto Madero. El que se va a quedar 6 años en cárcel es Martín Báez, en el marco de la ruta del dinero K. La Corte Suprema de Justicia también ayer rechazó el pedido por inadmisible en el que él pretendía que esa condena sea reducida. Y habrá que ver, y con esto termino el panorama judicial, la situación de Martín Insaurralde, que ha solicitado apartar al fiscal Mola con los argumentos que dio el juez para no avanzar con el pedido de la detención. Es decir, le ha dado el argumento el juez Armela al propio defensor de Martín Insaurralde, quien ayer pidió que los videos de los dólares que se conocieron no se usen como prueba porque fueron, primero, obtenidos de un hackeo y segundo, que pudieron haber sido manipulados con inteligencia artificial.
1: Es el nuevo curro, es el nuevo truco, es la nueva herramienta de defensa de los indefendibles, ¿no? Cuando la evidencia, como la de la filmación de la propia Jessica Cilio, del propio vestidor de la casa donde vivía con su por entonces pareja, entonces los abogados dicen, no, debe haber sido manipulada con inteligencia artificial. Lo cierto, Luis, es que Insaurralde está peleando por ponerse en el top 10 del ranking de la corrupción argentina, la aparición de esta sobrina o lo que sea, Dayana Ferrante.
3: Sobrina de Jessica Cilio.
1: Sobrina de Jessica Cilio. Tiene propiedades que envidiaría a Donald Trump. No hay cómo explicar cómo robaron, cómo saquearon para que la sobrina de la ex del jefe de gabinete de la provincia de Buenos Aires tenga 77 propiedades, 1.200 vehículos, autos de alta gama, embarcaciones. Ya no sabían qué hacer con la plata que se robaba esta gente. Es impresionante lo que está saliendo, ¿no?
3: Es así. Bueno, vamos a ver. Por ahora la justicia lleva 3 años dormida. Quizás con estas imágenes, si se comprueba que no han sido manipuladas, puede imprimir un poquito más de
1: dormida,
3: velocidad.
1: No, me hago cargo. Dormida no, protegiéndolos, ¿no? En este caso, el fiscal que parece haberse despertado, lo quieren apartar. Gracias, Luis. Vamos a Mendoza. Vamos con Facundo Di María, la ola de frío y lo que anticipaba. Facundo, suspensión de clases. ¿Cómo estás? Buen día.
4: Buen día, Miguel. Se adelantaron las vacaciones para los chicos. El lunes empieza el receso invernal formalmente en Mendoza, pero ayer no hubo clases. Hoy se repite la historia por la ola de frío. Ayer a las 9 de la noche la Dirección General de Escuelas lo comunicó en contraposición a lo que sucedió el jueves, que desató la polémica porque muchos chicos ya iban en el colectivo hacia el colegio y se enteraron con la noticia de la suspensión de clases. Ahora lo hicieron con anticipación. Y sobre esta polémica habló el mismo ministro de Gobierno de Mendoza, Natalio Mema, lo escuchamos.
5: Lo ideal es avisar antes y avisar con tiempo, no tenemos ninguna duda. Tenemos el imponderable, que es un pronóstico, no depende de nosotros, depende de qué nos digan que va a pasar con el clima, y bueno, es una incertidumbre que tenemos todos, y sabemos que son medidas muy complicadas, porque la escuela hoy significa mucho más que un día de clases, significa una persona que puede ir a trabajar, significa un chico que está llegando a un lugar donde come.
4: Bueno, Miguel, por lo que tenemos entendido, en el turno tarde ocurrirá lo mismo, pero vamos a seguir de cerca la información. A esta hora en Mendoza, 1 grado 1 décima, la máxima 9, está lloviznando, el cielo está completamente cubierto, en las áreas suburbanas tenemos menor temperatura, y atención, Miguel, porque a la llovizna se le agrega el hielo en la calzada. Ayer entre las 6 de la mañana y las 9 hubo 64 accidentes por este fenómeno, así que hay que circular con cuidado, Miguel. Y lo paradójico, aquí hace mucho frío, ayer neviscó, en la montaña no cayó ni un solo copo de nieve, y por eso a las 9 de la mañana se va a habilitar el paso internacional Cristo Redentor. Pero ojo, la ola de frío sigue, y la semana que viene, a partir del 8 de julio, tendremos importantes nevadas en la cordillera.
1: Gracias, muchas gracias, Facundo. De Mendoza a Tucumán, qué lindo ir de Mendoza a Tucumán, pero con Rosalía Cazorla, que nos va a contar cómo viene la mano, donde también tuvieron lindas nevadas. Rosita, buen día.
6: Hola, Miguel, ¿cómo estás? Buen día para vos y buen día para todo el país. Efectivamente, tuvimos linda nevada en la montaña, pero obviamente que esto también trae complicaciones. Ayer hablábamos de que la ruta 307 estaba cortada. Bueno, anoche también volvió a cortarse. Estuvo habilitada muy poco tiempo, desde el mediodía hasta las 21 horas. A partir de las 21 se volvió a cortar porque justamente lo que esperaban es que las nevadas continúen durante la jornada de hoy. A las 8 de la mañana van a hacer una revisión, pero yo diría, digamos, que si la situación es muy parecida a la de ayer, recién al mediodía se va a habilitar el tránsito sobre la ruta 307. Además, se ha informado desde el Ministerio de Educación de la provincia que en la zona justamente de los valles, es decir, en la alta montaña, en Tafí del Valle, en el Mollar, en Amaicha, se suspendían las clases en la jornada de hoy, así que esas son las complicaciones que están trayendo esta nevada, pero obviamente que para los turistas que están llegando le van a tener unas lindas imágenes, por lo menos en Tafí del Valle, Miguel.
1: Bueno, muchas gracias. Vamos a volver a lo que hablábamos hace solo un minuto, Luis, con vos. En este título, que por supuesto tiene hoy muchísimo peso, la Corte Suprema de Justicia de la Nación dejó firme en la causa Vialidad, donde está condenada como jefa de la asociación ilícita Cristina Fernández de Kirchner desde el año 22, dejó firme, o sea, rechazó el recurso de la defensa de la señora Kirchner y de los restantes, ¿no? Lázaro Báez, funcionarios, y les impuso, al dejar firme la sentencia, el decomiso solidario de bienes por valor de 685 mil, parece un chiste la cifra, 685 mil millones de pesos. Lo mencionaba recién Luis. Es la pregunta que todo el mundo se viene formulando desde que la causa Vialidad avanzó hasta el punto que está ahora. ¿Qué pasaba con todos los bienes que, con mucha prudencia, el matrimonio Kirchner a tiempo se los pasó a los hijos? Hay allí una impresionante cantidad de propiedades, de dinero en efectivo, como se sabe, en una caja de seguridad a nombre de Florencia Kirchner, una joven que no ha tenido actividad en su vida y que tiene allí una fortuna en una caja de seguridad. ¿Corresponde o no corresponde que el decomiso alcance esos bienes? Vamos a hacerle una consulta al doctor Pedro Despuy. El doctor Despuy es docente en la universidad, no es parte ni de defensa en esta causa. ¿Cómo le va, doctor? Buen día.
7: ¿Qué tal? Buen día, ¿cómo están ustedes?
1: La aclaración de que usted no tiene nada que ver con la causa es para que sepamos que opina simplemente como técnico en el tema, doctor. Lo grueso, ¿corresponde o no corresponde? Son bienes que pertenecían a Néstor y a Cristina, están alcanzados presuntamente por la investigación que lleva a establecer que todo eso fue fruto de corrupción, de licitaciones apañadas de Lázaro Báez, de obra pública en la provincia de Santa Cruz, pero se las transfirieron a los hijos.
7: Sí, claro que corresponde. Y corresponde porque la ley lo dice. Fíjese que en el artículo 23 del Código Penal, claramente que se dice, determina que el decomiso procede no solamente sobre las cosas que han servido para cometer el hecho previo, sino también sobre las cosas o ganancias que son el producto o el provecho del delito, en este caso de la corrupción. Entonces, los hijos que han recibido todo este dinero, producto o provecho de la corrupción, quedan afectados, y no solamente en relación al decomiso que se extiende sobre ellos, sino que además, a mi ver, podrían tener responsabilidad penal porque son encubridores. Si ellos a sabiendas reciben todo ese dinero, producto o provecho del delito previo, con un ánimo o claro ánimo de lucro, quedan comprendidos dentro de una figura específica, una forma de encubrimiento por aseguramiento del producto o provecho del delito.
1: A ver, perdóname que lo interrumpa ahí, Pedro. O sea, no solo está afirmando usted desde la cátedra, no es ni abogado, ni fiscal, ni defensor, pero que corresponde en situaciones de esa naturaleza incluir ese patrimonio porque tiene el mismo origen doloso, sino que además sería agravado por el encubrimiento. No obstante lo cual, uno de los jueces, el doctor Mariano Borinsky, sostiene lo contrario. Sostiene que el decomiso no debería alcanzar a los bienes adelantados en herencia. ¿Cuál sería el argumento de Borinsky?
7: Sinceramente yo hablo de un argumento literal, ¿no? El argumento de Borinsky no lo conozco, pero se aparta, por lo menos, con todo respeto, de lo que determina literalmente el artículo 23 del Código Penal. Básicamente, pienso que Borinsky puede haber determinado alguna situación de buena fe, la verdad que me resulta difícil comprender, porque si no hay otro argumento más allá de la buena fe, como le digo, la ley es clara en decir que esto se extiende sobre lo que puede ser el producto o provecho del delito previo. Y como digo yo, a mi humilde entender, iría más allá. Sobre estas personas, a quienes también les afecta el decomiso, yo veo la posible comisión del delito de encubrimiento, porque están recibiendo dinero o cosas que son producto de la corrupción.
1: Le leo lo que reproduce, no hablé yo con el doctor Borinsky, siempre esto debe quedar claro. El diario La Nación, doctor Despuy, reproduce. Sí. El doctor Mariano Borinsky se había hecho eco parcial del planteo de la expresidenta. Sostuvo que no estaba suficientemente probado que ciertos bienes provengan del delito, de la corrupción en Vialidad, y en consecuencia propuso excluir del decomiso los heredados por Máximo y Florencia Kirchner.
7: Claro, entonces son dos posibilidad, como digo yo, la buena fe, que en este caso no fue por ahí Boriski, sino además el origen mismo de esos bienes. Entonces está diciendo Boriski, al no haberse determinado precisamente con certeza que ese o esos bienes, léase dinero, provienen o provinieron de la corrupción, quien los recibió en calidad de heredero o beneficiario, bueno, lo hizo de buena fe y, como digo, sin la certeza del origen espurio, por lo tanto quedarían fuera del alcance del decomiso. Esa es la argumentación de Boriski. Siendo así, si esto fuera así, claro, es un argumento fuerte que justificaría excluir esos bienes del alcance del decomiso. Pero entiendo que el voto mayoritario, los otros dos jueces, entendieron que estaba claramente demostrado el origen y el conocimiento de la recepción de esos bienes de naturaleza espuria.
3: Doctor, ¿cómo le va Luis? Lo saluda. Y acá, ¿cómo queda ratificado la decisión que ha tomado la Corte? ¿Quién ejecuta los bienes? ¿Esto es un remate público?
7: Es interesante, es muy interesante. Mire, concretamente, para no extenderme demasiado, hay una acordada que es la 22/25 de la Corte, donde se establece un reglamento, un manual operativo, que habla de la administración, el registro, la asignación y el destino de los bienes decomisados en causas penales para asegurar un aprovechamiento social e institucional de los activos recuperados por el delito, ¿no? Esta acordada es clave porque, como digo, es el manual operativo para ejecutar los bienes decomisados. Y tiene varios pasos, podemos sintetizarlo más o menos así, ¿no es cierto? Tenemos una sentencia firme, una resolución que fue la de ayer, donde también ya determina con firmeza el importe decomisable, los 685 mil millones de pesos. A partir de allí se le notifica a la Corte, al Tribunal, en este caso al TOF 2, al Tribunal Oral Federal, que condenó a Cristina y a otros personajes, ¿no?, sobre esta decisión. Luego el Tribunal va a hacer un registro, tiene que hacer un registro, un informe a partir de esta acordada. Los bienes deben anotarse en una base de datos de la Corte con un informe de individualización, fotografía, registro fílmico de cada uno de los bienes muebles o inmuebles. Entonces, como digo, interviene ya la Corte en este paso número 3. Se comunica a la Dirección de Gestión Interna e Infraestructura, se llama, de la Corte, que evalúa el destino que se le va a dar a estos bienes. La regla general, según la acordada, es la venta rápida de todos los bienes muebles o inmuebles. La acordada ordena que los magistrados extremen medidas para que no se, para la venta inmediata de estos bienes decomisados, que se produzcan sin demoras, dice la acordada. Tiene la subasta pública, que es el paso siguiente. Si corresponde la venta, se hace una subasta. Se informa sobre la subasta a la Corte, qué bienes fueron subastados, quién los compró, el importe del dinero producido. Ingresa ese dinero a cuentas a nombre de la Corte, cuentas bancarias. Luego, bueno, puede haber una situación de un uso transitorio de esos bienes muebles o inmuebles que lo dispone siempre la Corte, por ejemplo, inmuebles útiles para la Administración de Justicia, para la Corte, para el Ministerio Público, para el Consejo de la Magistratura. También establece la situación de los bienes muebles con utilidad social, puede disponer la Corte que se asigne provisoriamente, bueno, a distintos tribunales del país, al Ministerio Público, a la Fuerza de Seguridad, entidades de interés público, escuelas, hospitales, etcétera. Y bueno, por supuesto que toda subasta, como digo, se comunica inmediatamente a esta oficina de la Corte.
1: Estoy pensando, doctor, en lo que por supuesto genera más interés público, digamos, ¿no? Hay cajas de seguridad con 5 o 6 millones de dólares en efectivo. ¿Eso se decomisa directamente? ¿Eso va a alguien al banco, lo retira y se lo lleva a la Corte Suprema? ¿Cómo se hace, doctor?
7: Sí, entiendo que si es dinero físico se deposita en una cuenta en dólares a nombre de la Corte Suprema de Justicia de la Nación, que, como digo, según la acordada 22/25, la Corte va a disponer de ese dinero con fines de utilidad pública o para un mejor servicio de justicia, dice la acordada. Es decir, podría, por ejemplo, crear un nuevo tribunal en una sede, hacer un edificio, construir un edificio, contratar personal. Bueno, tiene discrecionalidad la Corte para destinar ese dinero, que, como digo, previamente se deposita en cuentas a nombre del alto tribunal.
1: Pero interesante pensar en el caso de lo que genera más incerteza, que es lo que le estamos consultando, los bienes que fueron transferidos, adelantados en herencia a los hijos, para preservarlo precisamente de esto, son 20 bienes que tienen entre Florencia y Máximo, monto millonario, que incluye al departamento donde está cumpliendo la prisión domiciliaria la madre, en San José 1111, pero ese departamento, de acuerdo a lo que he podido entender hasta ahora, doctor, no sería decomisado.
7: Bueno, si la resolución judicial no comprende, no incluye a ese departamento, por supuesto no sería decomisable, pero si lo incluye, como dice esta acordada, la Corte puede disponer provisoriamente, por razones de un mejor servicio de justicia, de ese inmueble, destinarlo a un uso público, etcétera. Por supuesto que siempre va a quedar alguna situación relacionada con terceros de buena fe que puedan tener algún derecho sobre algún bien determinado que haya sido vendido y comprado o adquirido de buena fe. Habrá algún incidente en la justicia donde se resuelva alguna situación muy puntual, muy particular respecto de algún bien dentro de esta masa de bienes decomisados. Pero la regla general es la venta inmediata, la disposición por parte de la Corte, la publicidad, la inscripción en una base de datos de la página web de la Corte para darle transparencia a toda esta administración y disposición de bienes. Y en definitiva, bueno, la situación, creo yo, ha quedado definitivamente terminada, agotada. Por supuesto, esto no es de un día para otro, serán meses o algunos años para que finalmente se produzca la venta, la subasta y la disposición transitoria o definitiva de cada uno de los bienes. Pero la historia para mí terminó. Y es interesante incluso agregarme, para eso pienso en voz alta, alguien podría decir, ¿qué pasa con un indulto? Si fuera el caso que el día de mañana alguien se atreviera a semejante acto de gravedad institucional, no afectaría, quiero aclararlo, según la ley, no afectaría un indulto a lo que significa el decomiso. No volverían los bienes jamás en poder de esta gente.
1: Qué buen apunte, doctor. Deberíamos habérselo preguntado nosotros, porque no se puede ignorar que algunas de las posibles candidaturas del peronismo para el próximo turno arrancan de la decisión de indultar a la expresidenta si llegan al poder. Si eso ocurriera, no hay marcha atrás en el decomiso.
7: Es muy interesante. El eventual indulto extingue la pena y sus efectos, dice la ley. Los efectos se refiere, por ejemplo, a la inhabilitación para ocupar cargos públicos, a la patria potestad, a la administración de bienes, pero no a la condena. El decomiso tiene que ver con la condena y no con la pena. Entonces no quedaría comprendido dentro de los efectos del indulto la disposición, el decomiso previo y disposición de todos estos bienes. Jamás, jamás podrían volver al patrimonio de esta persona ya condenada.
1: Me gustaría subrayar y grabar ese jamás, jamás, porque hay un dato hoy de tantas malas que recibe la vicepresidenta, la justicia. Hoy le ha dado una muy buena noticia a Cristina Fernández, porque la justicia previsional intimó al ANSES para que en 10 días le empiece a pagar la pensión como viuda de Néstor Kirchner, que son 15 millones de pesos por mes con retroactividad, y lo tiene que empezar a cobrar. ANSES dice, bueno, yo le pago, pero le exijo una caución. O sea, como voy a apelar, le exijo que haya una caución para que lo que le voy pagando, si la cautelar funciona, lo devuelva. ¿Habría alguna manera de hacer lo mismo respecto del decomiso de 685 mil millones de pesos, doctor?
7: Sobre el decomiso, ¿alguna caución? En realidad yo creo que no, porque pienso que ya hay una sentencia condenatoria y hay una resolución que dejó firme el importe del valor total del decomiso y están los bienes secuestrados. Es decir, la caución recae sobre los bienes en sí mismo, es decir, sobre el dinero secuestrado, sobre los bienes muebles, sobre los bienes inmuebles. Ellos, me parece, son en sí mismo la garantía del propio decomiso.
1: Claro.
7: Me explico. Sobre
1: eso mismo, sí, lo entiendo.
7: Claro. Entonces no haría falta una garantía porque es irreísa. Es decir, sobre la misma cosa, secuestrada y decomisada, radica la garantía que va a permitir la ejecución o efectiva ejecución de estos bienes ya secuestrados y decomisados. Ya son bienes que pertenecen al Estado. Ese es el punto. Son bienes ya que constituyen recursos propios del Poder Judicial de la Nación conforme ley de autarquía financiera del Poder Judicial, ya son bienes de la Corte.
1: Doctor, después ha sido realmente muy claro en la explicación. Por supuesto que habrá otras opiniones que también escucharemos. Muchas gracias, Pedro, que tenga buen día.
7: Por supuesto que sí. Bueno, muchas gracias.
1: Gracias, muchas gracias. No deja de ser un tema que tiene un impacto extraordinario en la opinión pública de cualquier posición. Quienes defienden a Cristina, los que todavía se reúnen allí en San José 1111 y dicen que todo esto ha sido persecución político, judicial y todo lo demás, tienen que encontrar la manera de digerir de que haya semejante cantidad de bienes en manos de Máximo y Florencia, por ejemplo, que no han tenido actividades que generen recursos. Porque una cosa es defenderla políticamente a la señora Fernández y otra cosa encontrar cómo explicar semejante patrimonio. Y por otro lado, los que sin camiseta o con camiseta en contra, que alguna vez todo lo que no está en las escuelas, en los empleos, en los recursos para hacer frente hoy al frío, todo lo que se llevaron vuelva de alguna manera. Hay un caso histórico, Francisco Centeno, lo estabas buscando ayer, de la famosa valija de Antonini Wilson, con fondos que venían para financiar la campaña del kirchnerismo, y que sí, están, se los puede ver, se los puede tocar, están en una escuela, ¿no?
8: Así es, esos dólares de la famosa y polémica valija de Guido Antonini Wilson, cerca de 800.000 dólares, Miguel, un dinero más que importante. Bueno, fueron decomisados definitivamente por el Estado y fueron derivados a una institución educativa. Recuerdo que fue durante la gestión del presidente Mauricio Macri.
1: Vamos a la pausa.
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9: Muy bien, son las 7 de la mañana con 42 minutos. Gustavo Gutiérrez, nuestro periodista deportivo veterano, se acordará, yo también, cuando en las décadas del 80, en formaciones inolvidables de Estudiantes de La Plata, ¿no? Con el Bacha Ponce, con Alejandro Sabela, o en Colón de Santa Fe, se emociona Ariel Rodríguez a la distancia, en las formaciones dábamos un nombre, un apellido. Nunca le dijimos a Adriano Tomás, nunca. Le decíamos Custodio Méndez, Gustavo, ¿no? Y era, como corresponde en Argentina, el Negro Méndez, como fue el Chocolate Baley, o como fue el Negro Ludueña, el Hacha Ludueña en Córdoba.
10: Te manejaba muy bien la pelota, Miguel, ¿eh? Un tipo muy inteligente, técnicamente muy dotado.
9: Y pocos sabían entonces, y hoy tiene una trascendencia absolutamente especial, que Adriano Tomás Custodio Méndez, Custodio para todos, jugador del Estudiante de Bilardo, era nacido en Cabo Verde. La selección, la cenicienta del Mundial, la selección del milagro de los empates, ayer lo vimos a España potencia. Cabo Verde le sacó un muy buen empate. Bueno, Custodio nació en Cabo Verde, primer futbolista nacido en África que jugó profesionalmente en la Argentina y está en línea de Cadena 3. Un gusto saludarlo, Custodio. ¿Cómo anda usted tanto tiempo después de haberlo visto jugar y tenido en las canchas argentinas? ¿Cómo anda, Custodio?
11: ¿Qué tal? Tengan ustedes muy buenos días. ¿Cómo andan?
9: Me imagino que todo el tiempo que ha pasado, usted se ha argentinizado como tantos que vinieron a la Argentina, pero no deja de ser un hombre del archipiélago de Cabo Verde que hoy es motivo de atención de todo el mundo futbolístico, ¿no? ¿Cómo lo está viviendo Méndez?
11: Bien, tranquilo, porque no era lo que uno esperaba, porque sabemos las debilidades de cada equipo, ¿no? Aparte, la primera vez en un torneo tan importante, donde creo que muchos no nos imaginábamos que algún día íbamos a jugar un campeonato mundial, ¿no? Y más feliz por de la manera que lo hizo, con seriedad, con tanta dignidad, y bueno, y logrando una clasificación, pero vuelvo a repetir, imposible de pensar.
9: Usted vino muy chiquito a la Argentina, ¿no? Ha relatado, ha contado a colegas en otros medios cómo fue una historia familiar complicada. Lo cierto que llegó muy chiquito. ¿Cómo fue que empezó a jugar al fútbol en Argentina? Porque habrá pateado la pelota en los potreros caboverdianos, pero ¿cómo arrancó en Argentina, Custodio?
11: No, sí, la pelota en mi vida siempre estuvo. Arranqué en sexta divisiones en Estudiantes La Plata.
9: Sí.
11: Llegué a los 12, pero recién a los 15, a los 14 arranqué a jugar en inferiores. Mm. Y uno fue haciendo un trabajo con mucho sacrificio. Bueno, al poco tiempo tuvo la suerte de poder lograr mi objetivo, que era poder jugar en la primera división. Debuté y bueno, después todo fue muy lindo. De ahí a los 18 años cuando debuté, y después de ahí para adelante todo fue muy lindo.
10: Custodio, mucho más allá de lo táctico que plantea Cabo Verde, que a veces es complicado de superar, la condición técnica la adquieren ya desde la cuna. ¿Cómo se organiza en Cabo Verde esta cuestión de que uno ve que el equipo tiene técnicamente jugadores que manejan muy bien la pelota?
11: No, sí, es algo natural, es uh-huh. algo natural de lo que tiene el jugador de caboverdiano, ¿no? Porque nosotros vivimos en un lugar donde vas al colegio y jugás al fútbol, no tenés otra cosa, no tenés tanto. Uh-huh. Y en esa parte sí son, y lo han demostrado, hay jugadores que son muy, pero muy buenos técnicamente, ¿no? A ver, faltan cosas, hay un grado de inocencia, pero juegan muy bien al fútbol.
9: Hay algo ahí en lo que está contando Custodio que ayer nos hacían recordar en la producción. Usted jugó nada menos que con el estudiante célebre de Bilardo. Bilardo siempre sostenía, vea que él era tan aferrado, tan resultadista, pero siempre decía que la picardía del fútbol, la verdadera técnica, se adquiría en los potreros, ¿no? Jugando descalzo en Cabo Verde, como dice usted, jugando a la pelota como se jugaba en los potreros argentinos cuando no estaba todo tapado. ¿Le gustó eso en la etapa que fue jugador de Bilardo, de Custodio?
11: Sí, es imposible no gustar, porque es una persona que te deja, no, te deja muchísimos aprendizajes, muchísima experiencia, te explica las cosas muy, pero muy, muy, muy, muy claro, ¿no? Yo tuve ese tiempo que yo lo tuve técnico, tuve suerte de poder abrir los oídos y el cerebro para entender y aprender qué es lo que él te enseñaba, y después, bueno, lo usé todo a lo largo de mi carrera, ¿no?
9: El paso por Santa Fe, mencionaba Colón, ha dejado muchos recuerdos en Estudiantes, pero bueno, le tocaba reemplazar, ser suplente, no sé, del Bocha o de Alejandro Sabela, era más complicado,
11: o
9: ¿no?
11: De Troviani,
9: sí, ¿no? O de Troviani, sí. Tremenda formación de aquel Estudiante. En Santa Fe, en Colón, todavía uno dice, todavía lo escriben con Z, no con S, porque es Méndez con S, Méndez en portugués. Pero todavía lo quieren, lo recuerdan mucho en Santa Fe, Custodio, ¿no?
11: La verdad que sí, porque yo siempre digo que tengo la suerte de donde a aquellos equipos que usé la camiseta, la mayoría todavía, más allá de los años, me recuerdan con mucho cariño, con mucho respeto, ¿no? Y digo que creo que algo he dejado en lo futbolístico, pero creo que también como persona he dejado bastante, también he dejado mucho.
9: Sí, Gustavo.
10: Custodio, ¿qué equipos ves como candidatos a ganar el Mundial? Mundial raro, medio extraño, ¿no? Por los resultados, pero ¿cuáles son los equipos que vos decís, y no, estos, o cuál de equipos es el que más te ha gustado hasta ahora?
11: Y Francia está intratable. Uh-huh. Francia está intratable. Parece que España se ha despertado. España, obviamente no vamos a nombrar a Argentina porque siempre está en el podio.
9: ¿Y arriesgaría algún resultado para hoy, Custodio?
11: ¿De Argentina Cabo Verde?
9: De Argentina Cabo Verde.
11: A ver, va a ser un partido donde Cabo Verde va a salir a jugar con su estrategia, pero también va a salir a disfrutar el partido. No te voy a decir que va a ganar 1-0, 2-0 o lo que sea, pues, pero obviamente que Argentina va a ganar porque es Argentina y Argentina no te regala, pero ni el aire que respira te lo regalan, ¿me entendés? Entonces, ¿cómo que?
9: ¿Y su corazoncito cuando esté frente al televisor, de qué lado va a estar, Custodio?
11: No tengo un lado de ni de uno ni de otro.
9: Qué difícil, qué difícil.
11: Yo anoche después que pasó. Sí.
12: ¿Cómo le va? Disculpe que lo interrumpa. Fue noticia porque armaron la selección reclutando jugadores por LinkedIn.
11: Sí. Sí.
12: Que no había, no, el fútbol local no es tan potente, es decir, la mayoría o los que pudieron conformar la selección están en otro lugar jugando.
11: El fútbol caboverdiano, el fútbol local es muy amateur. No tenés infraestructura, tenés muy pocos equipos y la mayoría de estos jugadores que están son todos hijos de caboverdiano, ellos son inmigrantes, y muchos los fueron buscando de esa manera hasta encontrar a un montón de jugadores.
9: Lo saludo, lo despido y le agradezco. Le cuento que acá en Córdoba, en San Marcos Sierra, lo está escuchando una paisana suya de Cabo Verde, es la hermana Teresa Varela, era arquera en Cabo Verde, cuando jugaban de chicos allá a la pelota en Cabo Verde, muy hincha de River, la perdonamos, porque es muy querible, es una extraordinaria persona, muy querida en Córdoba, caboverdiana, la hermana Teresa Varela, que lo está escuchando. Le mando un saludo cordial, muchas gracias por haber compartido estos minutos, Custodio.
11: Un saludo a todos ustedes, gracias, y un gran saludo a la monja. Espero algún día poder conocerla.
9: Qué lindo sería que se conozcan, pues realmente son los dos, se han ganado el respeto con tanto tiempo en la Argentina. Chao, Custodio, gracias.
11: Un abrazo a todos.
9: Vamos a la pausa.
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9: Vamos a completar la información del campo.
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19: Y hablando de custodios, Miguel, el encargado de custodiar los caminos rurales, en este caso en la provincia de Córdoba, es el Consorcio Caminero Único, que es este ente público-privado de la provincia, que se creó hace casi 8 años para mejorar, pavimentar, mantener en definitiva la red de caminos rurales tan importantes para el campo de la provincia. Es un ente público-privado, como dijimos, formado por el gobierno de la provincia y la Mesa de Enlace de Entidades Agropecuarias, cuyo referente titular de Cartes, Federico Proietti, es el actual encargado, el titular electo del CCU, que de esta manera habló con el campo hoy y detalló a Cadena 3 cuáles son los objetivos que tiene.
20: Esto es un ente público-privado con mayoría del sector privado, sería, que son las 4 entidades. La presidencia está hoy en Cartes, vicepresidencia de Sociedad Rural Argentina, Secretaría de Federación Agraria y Tesorería la tiene con Inagro. Y después hay 2 vocalías por la provincia. Así que la verdad, bueno, es un nuevo desafío. Bien. La visión de CARTE es tratar de justamente cumplir el objetivo del CCU con la mirada de las otras entidades y ir llevando este tipo de sistema a los distintos caminos de la provincia donde los productores lo necesiten y estén. Un sistema que funciona por contribución por mejoras, que bueno, siempre que el productor esté de acuerdo y se junten la mayoría necesaria, se realiza la obra y una vez terminada, depende de los plazos y de cuestiones, el productor lo abona. Un sistema que ha llevado obra importante a distintos lugares de la provincia, donde obviamente son necesarias poder hacerlo, ¿no?
19: Bueno, hasta allí la palabra de Federico Proietti, el nuevo titular entonces del Consorcio Caminero Único de la provincia. ¿Qué pasó con las cotizaciones? Rápidamente repasamos que en Chicago los granos cerraron mixtos, el trigo cayó presionado por una mayor expectativa de oferta global, mientras que el maíz y la soja subieron por datos de Luzda y expectativas comerciales eventualmente con China. $415.86 por tonelada se pagó la soja. En el mercado local, en Rosario, una jornada tranquila con pocos cambios. La soja se mantuvo en $475.000 por tonelada. El trigo cayó $5 a $195 la tonelada y el maíz mantuvo $180 por tonelada. Por último, en Cañuelas son 6.297 los vacunos que ya se están comercializando. Los precios y tendencias, esa es otra historia, Miguel, será parte del micro ganadero en Ahora País. Te mando un abrazo, nos vemos.
9: Chao, buen fin de semana, gracias Fede.
19: Adiós.
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9: Noche de fútbol, noche de selección, noche de preocupación en Córdoba, porque en la última oportunidad hubo situaciones realmente muy, pero muy complicadas en Córdoba. Lucía González.
28: Sí, tal cual, Miguel, y lo contamos el lunes pasado, lo que había ocurrido en Patio Olmos después de los festejos, tras el triunfo ante Jordania. Había habido 4 detenidos, 2 policías heridos y por supuesto que se va a reforzar esta tarde-noche los controles de la policía de la provincia con apoyatura de Gendarmería y con apoyatura de la municipalidad también para evitar que pase lo que pasó la última vez si es que Argentina gana ante Cabo Verde. El ministro de Seguridad, Juan Pablo Quinteros, al respecto, dijo lo siguiente.
0: Efectivamente, nosotros vamos a hacer un operativo especial con seguridad capital y unidades especiales en la zona de Patio Olmos, en virtud de lo que sucedió en el partido anterior, que terminó en hora de la madrugada y lamentablemente hubo policías lesionados y algunas situaciones que no queremos que se vuelvan a repetir. Claramente vamos a reforzar el operativo, pero aprovecho este medio que es tan importante para pedirle a la gente que no confundamos lo que es un festejo con hechos vandálicos que no vamos a tolerar, que no vamos a permitir, que fue lo que pasó en el partido pasado, la madrugada del domingo pasado. Por eso, si bien nosotros vamos a reforzar los operativos de seguridad con la policía de la provincia de Córdoba, insisto una vez más, apelar al comportamiento de la gente, festejar no es cometer hechos de vandalismo y esperemos que así lo entiendan todos.
28: Bueno, hasta ahí parte lo que decía el ministro de Seguridad. Miguel, vamos a ver qué pasa con este operativo especial a partir de esta tarde en Patio Olmos.
9: La contracara, los chiquitos que están hoy, en su último día de clases, antes de las vacaciones de invierno. ¿Qué cara de felicidad que tienen algunos enanos?
28: No, están entrando bailando, y las docentes, ni te cuento, Miguel, que se van a tomar estas dos semanitas a partir del lunes hasta el 20.
9: Estoy recibiendo algunos mensajes privados. Mucho Messi y mucha banderita en el arranque escolar de este día, en buenísima hora. Es la contracara, ¿no? Espero. Ojalá tiene razón el ministro. Si hay razones para festejar, festejemos. Los que no quieran festejar, los que quieran hacer lío, como si fuera cualquier otro día, como si no jugara la selección, hay que poner orden en la calle para que los que tienen derecho a festejar lo puedan hacer en paz.
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0: Vamos a poner en marcha el Club de las 8 de Radio Informe 3. No es tarea fácil. Si hay algo que ayuda, es que arrancamos por contarte que es viernes, por si estás dormido y todavía... Sí, es San Viernes 3 de julio. La hora 8:05 minutos. Esa es la hora, digo, porque hay, parece que alguien se equivocó dando la hora más temprano. 8 de la mañana con 5 minutos. Está amaneciendo gris, oscurísimo todavía en Córdoba, con la ola polar a lo largo y a lo ancho de todo el país. Aquí en Córdoba, ¿qué clima tenemos? Ulises Llanos.
1: Bienvenido a los ocheros en este viernes 3 de julio, señoras y señores, con esta música. Momento en el cual nos ponemos a hablar con esta voz y le decimos buen día con esta dulzura de las mañanas. ¿Cómo se llama el tema? Ah, tú eres la voz, fíjese. Ahí está, John Farnham. Johnny para los... Claro, porque antes el locutor también era el que enamoraba a través del susurro.
0: Bueno, eso eran ya los de radioteatro, ¿no? Mamarrachito mío, decía.
1: Los de trasnoche, los de trasnoche, sí. Claro que se metían ahí y decían...
0: Sí. Hola, mi Percy Llanos, histórico. Sí. Histórico locutor peruano.
1: Béjar
0: de
1: Tapia,
0: de Radio también. Universidad de Córdoba, ¿no? César Tapia.
1: Sí, claro, sí. El Raúl Béjar Tapia, que tenía las cartas ahí. Sí, como un poco. Sí, buen día para todos.
2: ¡Callate, mamarracho!
1: Bueno, perdón. Está bien, ya está. 4 grados la temperatura en la ciudad de Córdoba esta hora. Lo que pasa es que yo quería recopilar. Sí, ¿qué pasa, Centeno?
3: Por fin alguien te lo dijo al aire.
1: Bueno, quería recopilar esos estilos de antes que ya no se escuchan tan seguido, entonces lo traemos aquí. 4 grados la temperatura en la ciudad de Córdoba, sensación térmica 2 grados 6 décimas, 67 el porcentaje de la humedad, viento del noreste 6 kilómetros por hora con un cielo cubierto. Señora, señor, dígame la verdad, ¿quién no se ha enamorado de la voz de una locutora, de un locutor, y los imaginaba así, fachero? Y bueno, después nos encuentran en las fotos y es otra cosa. Ahora con las redes sociales se acabó la imaginación. Máxima 8 grados por el día de hoy, mayormente nublado. Para mañana día sábado, máxima 10, mínima de 1 grado bajo cero, parcialmente nublado. Para el día domingo, máxima 15, mínimo 1 grado. Y el lunes...

0: artificial no vale. Vamos a Cadena 3, Buenos Aires. Ariel, qué fea noticia, ¿no? Chicos que destruyen su llave de salida al mundo. Destrozos en escuelas, te escucho, Ariel.
1: Sí, Miguel, el tema tiene un trasfondo bastante más complejo y pesado, porque hay una denuncia. Es lo que por lo menos ha trascendido, de abusos. Esto ocurrió ayer por la tarde en la escuela primaria 69 de Wilde, en la provincia de Buenos Aires, en el partido de Avellaneda. Detrás de esa denuncia que trascendió, los padres de los alumnos ingresaron a este establecimiento buscando a este profesor de educación física, sindicado como el acusado de los tocamientos a alumnas de la primaria, y allí empezaron corriendo por los pasillos, entrando en cada una de las aulas a los gritos, buscando y pidiendo dónde está, dónde lo tienen escondido. Al no encontrarlo, se la agarraron con otros docentes e incluso con la directora, a la que molieron a palos. Esto, está muy golpeado.
0: Esto ha sido en Wilde.
1: En Wilde, partido,
0: perdón,
1: de
0: yo te presenté creyendo que estabas por relatar lo que había pasado en la escuela de Mar del Plata, donde encontraron a tres chicos destruyéndola la escuela. Esto es muchísimo más grave lo que estás contando.
1: Sí, esto está recién trascendiendo ahora. Lo concreto es que los cuatro gremios del Frente Docente Bonaerense han convocado a un paro distrital. No hay clases hoy en las escuelas públicas, por lo menos en el partido de Avellaneda. Simplemente publicado un comunicado diciendo: nos volvemos a encontrar el próximo lunes. Pero la situación aquí en este colegio es muy delicada, está ubicada también en una zona muy compleja de la zona de Wilde, frente a uno de los asentamientos más peligrosos que tiene la zona sur del conurbano bonaerense. Bueno, allí ingresaron los padres, están los videos a disposición que seguramente van a poder verlos que quieran ingresar a la página de Cadena 3, de los padres corriendo por los pasillos intentando ubicar a este docente sindicado como el acusado de los manoseos a las menores de edad.
0: Qué situación tan definitivamente terrible por donde lo busques. La seguimos esa información con atención, pero ahora nos vamos a Miami, a los Estados Unidos, territorio argento en las últimas horas. Olas, tribus, invasiones de sudacas con camisetas celestes y blancas que le están cambiando el ritmo a la ciudad. Mauricio Cocolo, entre ellos. Hola, Mauricio, bienvenido, buen día.
2: ¿Qué tal, Miguel? ¿Cómo estás? Buen día, un abrazo grande para todos. Y a las 19 horas de nuestro país estará jugando la selección argentina, una hora menos aquí en Miami. Va a ser tema durante toda la jornada, Miguel. Por un lado, como decías, la cantidad de argentinos que no tienen entradas. No quiero alertar falsamente, pero hay que mencionarlo, sobre todo teniendo en cuenta el antecedente de la última vez que Argentina jugó acá una competencia oficial, la Copa América, que ganara contra Colombia. Hubo muchos inconvenientes en el ingreso al estadio, especialmente en Miami, donde la seguridad no estaba acostumbrada a las costumbres, valga el juego de palabras, que suelen tener los hinchas argentinos para ingresar a la cancha. Entiendo que han acomodado y ajustado esos detalles, sobre todo teniendo en cuenta la cantidad que no tienen entradas, y que el estadio es chico, y que ayer pudimos recorrerlo, y es un estadio muy similar a cualquiera de los que podemos encontrar en Argentina. Eso significa que no está en el nivel de lo que vimos en Kansas o en Dallas en su momento. Es un estadio segunda línea de los que hay en la Copa del Mundo. Hay que tenerlo en cuenta. Por otro lado, Miguel, el gran tema del día va a ser el calor, la temperatura, la humedad. Hay pronóstico de lluvia. Ayer lo sufrimos, lo padecimos. Nosotros, que no jugamos, que estamos afuera, que nos sentamos en la tribuna, me imagino que los jugadores lo van a sentir todavía más. El técnico habló de eso. Hace casi 70 años, Miguel, que un entrenador argentino no llega a los 100 partidos. El último y el único fue Guillermo Stabile en 1957. Hoy alcanzará esa cifra Lionel Scaloni. No es un detalle menor.
0: No.
2: No sé si vieron que Philippe Lahm, un emblema de

0: El fútbol alemán dijo: el modelo a seguir es Argentina. Y pensar que nosotros estábamos exactamente a la inversa allá por 2018, 2019, donde decíamos: hay que mirar a Alemania, por ahí es. Y ahora los alemanes están diciendo: hay que mirar a Argentina, hay que copiar lo que están haciendo los argentinos. ¿Quién lo hubiera imaginado? A propósito de eso, Miguel, ayer en conferencia de prensa, Marcelo Lamberti, nuestro compañero de la cadena del gol, le preguntaba lo siguiente al técnico argentino que hoy cumplirá 100 partidos.
1: Marcelo Lamberti, estamos en vivo para Cadena 3 Argentina. Se dice habitualmente que empieza otra Copa del Mundo, ¿no? Con esto de los mata-mata y lo que vendrá por delante, preguntarte cómo están, cómo llegan, cómo la ves a la selección para esta etapa tan linda y tan importante que van a afrontar. Muchas gracias.
2: Bueno, buenas tardes a todos. Bueno, antes que nada, quería mandar un fuerte abrazo y mis condolencias a la familia de los chicos que han fallecido en un pueblo muy cercano al mío, y gente que yo, bueno, cercana. Y es terrible lo que pasó, y bueno, mandarle un fuerte abrazo, mis condolencias. Y la parte que me toca es terrible lo que están viviendo esas familias, así que un fuerte abrazo a todos. Bueno, estamos bien, lógicamente ilusionados como todo el mundo, pero hay un rival al cual hay que enfrentar, hay que respetar, un rival que ha hecho muy bien las cosas. Y bueno, el margen ahora se achica, es un encuentro de que el que pierde se vuelve, y bueno, lo tenemos en cuenta, pero nos agarra en un buen momento, y esto es fútbol. Ya sabemos que se están viendo partidos muy parejos, sacando algunos, Francia o incluso México, que creo que han ganado muy bien sus partidos. Hubo otros que estuvieron muy reñidos, y creo que no va a ser fácil. Esa es la realidad.
0: El famoso esto es fútbol, Miguel, lo dijo Scaloni. Dibu Martínez va a ser el arquero, Molina, Cuti Romero, Lisandro Martínez. La única duda estaría en el lateral izquierdo, si va Medina o Tagliafico. En la mitad de la cancha, De Paul, Enzo, McAllister y Almada, Messi y Lautaro Martínez, el 11 de la selección para jugar esta tardecita a las 19 contra la sorprendente Cabo Verde.
3: Pero mucho antes, Mauri, vas a estar vos con Raúl haciendo la previa desde las 4 de la tarde, ¿no?
0: Así es, ingeniero. A las 4 de la tarde largamos ya directamente desde el Hard Rock, el estadio donde habitualmente juegan los Dolphins en el fútbol americano, donde lo está haciendo últimamente el Inter Miami, que tiene su cancha, la original, donde vinieron jugando apenas llegó el astro rosarino. Luego se va a sumar el Bocha Uriet junto a todo el equipo de la cadena del gol para transmitir un partidazo. El que gana va con Australia o con Egipto, que van a jugar a las 3 de la tarde.
4: No puedo dejar de anotar en la entrevista, que en la pregunta que le hace Lamberti, dice Scaloni, el de los 100 partidos, el técnico al que las principales figuras del fútbol argentino en el 18, lo estaba recordando Mauricio, decía: no, este muchacho no puede, no le da para ser entrenador de la selección. Dice: Francia y México, dijo.
0: Sí, como candidatos.
4: ¿Qué sorprendió, dato, no? Porque sí. Digo, México, no lo he escuchado como candidato. Creo que es la
3: después
4: primera
3: del
4: vez
3: último
4: que...
3: después del último partido, sí, Miguel, lo aplastó a Ecuador, lo pasó por encima.
4: Sí. Pero en los papeles, digamos, que Scaloni ya lo ponga, un dato muy muy muy interesante. Mauricio, ¿están arrancando ya con mucho calor el día en Miami?
0: A esta hora está lindo, está agradable, tenemos una temperatura en Fort Lauderdale de 27 grados. La térmica es alta siempre porque hay mucha humedad. El tema es la humedad, Miguel, más que nunca. No hace tanto calor, claro, pero la humedad...
4: Pero veo que ya has tenido sensibles mejorías en la pronunciación de Fort Lauderdale.
0: Sí,
4: ya veo que hay un avance... Sí, muy bien, muy bien.
0: A medida que te vas, que necesitaría unos 10 días más, creo que lo saco perfecto.
4: Lo negociamos.
0: Por favor.
4: Mauricio, es una alegría tenerte en nuestro programa. Un abrazo, gran día. Abrazo, te vamos grande. A estar escuchando chau. Todo el día. Chao, Mauri.
0: Chao.
4: A los títulos.
5: Una fuerte nevada cayó en diversos puntos del país y hay alerta amarilla por la ola de frío polar en 17 provincias, incluida Córdoba y el AMBA.
6: Se registraron caídas de nieve sorpresivas en localidades de Córdoba, Tucumán, Mendoza, San Juan y Mar del Plata.
5: La Corte Suprema confirmó que Cristina Kirchner y los demás condenados por la causa vialidad deben devolver 685 mil millones de pesos.
6: La resolución del máximo tribunal desestimó los pedidos de nulidad y los intentos de frenar las medidas vinculadas a la ejecución de los
5: Siguen los cortes de gas a la industria, pero el gobierno nacional prometió que no va a faltar suministro en los hogares.
6: Las empresas mantienen las órdenes de cortar consumos interrumpibles y restringir los contratos firmes.
5: El gobierno eliminó el Ministerio del Interior y Diego Santilli absorbe sus funciones.
6: La decisión habría sido anticipada por Javier Milei luego de la confirmación del exministro de esa misma cartera como reemplazante de Manuel Adorni.
5: En medio de la crisis energética, el gobierno anunció un proyecto privado para hacer una nueva central nuclear por 1.200 millones de dólares.
6: La iniciativa planea un reactor modular con capitales estadounidenses y podría entrar al superrigi.
5: Milei cruzó a los ex titulares del Banco Central que cuestionaron la reforma de la Carta Orgánica y los catalogó de analfabetos económicos.
6: Defendió su plan para reformar el estatuto mientras el equipo de Federico Sturzenegger trabaja en el proyecto que apunta a modificar los artículos 3 y 20.
5: Por hielo y nieve sobre la carpeta asfáltica, policía caminera cortó el tránsito en el camino de las Altas Cumbres y el Camino del Cuadrado.
6: La medida continuará al menos hasta media mañana, cuando Vialidad comience las tareas de dilución del hielo con salmuera.
3: Recordemos que en la madrugada Suiza le ganó a Argelia 2-0. El programa para hoy incluye a la hora 15, 16avos de final. Australia va a jugar con Egipto, 19, transmisión de la cadena del gol. Argentina, Cabo Verde, van a cerrar la jornada del viernes, 22:30. Colombia enfrenta a Ghana.
4: Muy bien, vamos a, en el marco del frío, de las dificultades que tiene mucha gente para calefaccionarse, no es ninguna novedad. Todos los años hay que prestar atención a recomendaciones para no enfrentar riesgos que terminan siendo malas noticias. Está en línea el jefe de bomberos de la policía de Córdoba, comisario Luciano Castro. ¿Cómo está, Castro? El gusto de saludarlo, buen día.
7: Hola, Miguel, ¿cómo le va? Buen día a usted, a toda la audiencia.
4: Vamos a prevenir antes que ocuparnos después de las malas noticias, jefe. Es elemental, pero por favor lo repitamos, ¿eh? Ya está el frío instalado, la gente tiene todo el derecho a buscar cómo abrigarse. Algunos lo tienen fácil, otros lo tienen más complicada. ¿Cuáles son las recomendaciones, los consejos mínimos, elementales, esenciales para no asumir riesgos?
7: Tal cual, Miguel, así como vos lo decís, estamos transitando una ola polar en lo que es la provincia de Córdoba. Por ende, desde el Ministerio de Seguridad, nuestra policía, la Subdirección General de Bomberos, estamos trabajando de manera preventiva, alertando sobre lo que se denomina en esta época los accidentes que tenemos, las situaciones que tenemos con el monóxido de carbono, ¿no? O sea, la gente utiliza cualquier medio, cualquier tipo de artefactos para calefaccionarse y no tenemos en cuenta a veces que este asesino silencioso, que se lo denomina así porque es un gas que no tiene olor, no tiene color, no tiene sabor, no irrita, no afecta las vías respiratorias, pero lo inhalamos en estos lugares donde tenemos artefactos de combustión, y estos artefactos, si tienen una mala combustión, producen monóxido. ¿Qué podemos decir rápidamente para darle algunas medidas de prevención a la ciudadanía? Que siempre, en todos los ambientes, debemos mantener una ventilación, una adecuada ventilación. Si tenemos artefactos a combustión, llámese calefones, calefactores, deben tener, por ende, unas rendijas de ventilación, que no, aunque usted no lo crea, hemos ido a lugares donde las rendijas están, pero por el propio frío la gente las tapa con un papel, con cinta y demás. Bueno, eso no lo deben hacer, porque esas rendijas tienen un fin, que es mantener oxigenada la vivienda. Todos estos artefactos, cuando comienza el invierno, hay que hacerlos chequear por un gasista matriculado. Es muy, muy importante esta revisión anual, porque uh-huh. nos debe garantizar que la llama que producen estos artefactos sea de color azul, un azul intenso. Si la llama es de color naranja o amarilla, estamos hasta ante la presencia de que se está produciendo monóxido.
4: Le quiero hacer una pregunta de Buenos Aires, Ariel Rodríguez y Ari.
6: Sí, gracias, favor. Miguel. Castro, bueno, justo le acaba de responder, es una pregunta que suele ser recurrente y aunque el público se renueva, justamente hay que volver a reiterar esta situación. ¿Cómo determinamos, cómo nos damos cuenta nosotros como usuarios el color de la llama, si está bien, si está mal, si hay que consultar a algún gasista, ¿cómo lo determinamos?
7: Justamente eso, Ariel, la llama tiene que ser un azul nítido, no debe tener nada de color naranja o amarillento. Esto, el color amarillo o naranja en la llama es sinónimo de que se está produciendo monóxido de carbono. Y si nosotros estamos en un lugar, en un ambiente cerrado, y comenzamos a sentir dolor de cabeza, mareo, náuseas, ni hablar si somos dos o tres personas y los tres sentimos esa sensación simultáneamente, bueno, salir rápidamente del lugar, si podemos apagar estos artefactos, porque eso es también un signo, un síntoma de que nos estamos intoxicando con monóxido.
6: ¿Podemos utilizar el horno o las hornallas para calefaccionarnos?
7: No, justamente la cocina ha sido diseñada para cocinar o para hornear. Es algo que está totalmente prohibido, no porque lo pueden hacer, porque lo hacen, pero sí tenemos que decir que esos artefactos no están diseñados para calefaccionar, por ende no se deben utilizar con ese fin. Como así tampoco los braseros. ¿No es cierto? Nosotros estamos hablando de situaciones que hay gente todavía, uno ha sido criado en el campo y era quizás hasta habitué de que haya braseros en el interior de los ambientes, pero también hoy con el tiempo te das cuenta que también había más ventilación, no eran tan herméticas las viviendas, que eso es lo que tenemos que asegurar, ¿no es cierto? Más allá del frío, por lo menos una vez al día, ventilar nuestra vivienda, abrir las ventanas, las puertas unos minutos para que ese aire se renueve y así poder minimizar los riesgos de lo que es la intoxicación por monóxido.
4: Los datos son los elementales, pero siempre hay que reiterarlos. Le agradezco que lo haya hecho. Hay que enfrentar el frío y hay que ponerse en el lugar de la gente que no está bien protegida. No se pongan en más riesgo. Jefe Castro, saludo cordial, que tenga buen día y muchas gracias.
7: Muchas gracias, Miguel, muchas gracias.
4: Última pausa.
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4: Sí, la Cumbrecita es una belleza siempre. Ayer, cuando amaneció tapada de nieve, debe haber sido, en línea está la intendenta de la Cumbrecita aquí en Córdoba, Silvana Torres. ¿Cómo está, intendenta? Buen día, Silvana.
14: ¿Cómo anda, Miguel? Buenos días para usted, buenos días para todos por ahí.
4: Decimos que es la buena noticia y estamos incluyendo a todo lo que ofrece Córdoba, ¿no? A partir de estas vacaciones de invierno. ¿Cómo están allí? ¿Cómo está amaneciendo? ¿Cómo está la nieve? ¿Cómo está el paisaje?
14: Bueno, le comento, sí, ayer amaneció nevado, una muy linda noticia para nosotros, porque también a mí me gusta la nieve y el Cumbrecita no le gusta, si bien está fresco, hoy hacen menos 2 grados en este momento, y sigue permaneciendo la nieve con el frío, porque no ha salido el sol, así que la verdad que muy lindo el paisaje, hay un poco de neblina en este momento, así que... Nada, no se vislumbra a lo lejos, pero sí cuando vos empezás a caminar, yo vengo caminando desde mi casa.
4: Hay gente que empieza a caminar y se ha viralizado, Silvana, un grupo de gente que con la nieve y con el frío, en traje de baño, en shorts y en bikinis, andan haciendo ejercicios físicos en la cumbre, están totalmente locos.
14: Aparentemente es un método que utilizan para hacer un retiro, tipo retiro espiritual, de ese estilo, y justo les tocó la parte de la nieve, pero lo hacen en el frío, porque lo vi en Ushuaia y en otros lugares, así que aparentemente como algo de ese estilo, de tipo retiro.
4: No es inteligencia artificial, están realmente en traje de baño en medio de la nieve. Silvana, ¿cómo está la Cumbrecita preparándose para vacaciones de invierno? ¿Hay reservas? ¿Hay expectativas?
14: Sí, la verdad que hay muchas expectativas. Digo que el fin de semana, primero va a ser fin de semana largo, el del 9 de julio, así que ese ya tenemos una alta... gente que viene a hospedarse, hospedajes con el casi 100% de ocupación, así que con esto de la nieve también nos ha ayudado a la publicidad para que vengan a, porque estamos con bastantes pronósticos de nieve para toda la temporada, así que esto va a ser bastante seguido aparentemente.
4: ¿Hay stock de chocolate caliente suficiente para todos los que tengamos ganas de ir?
14: Sí, por supuesto, hay stock, están invitados en las casas, en los lugares gastronómicos siempre hay algo calentito para comer, un gulas, algo también
4: un gulas también tenemos. Bueno, sí. Usted dijo están invitados y ahí acaban de levantar la mano, tengo cámara en el estudio. Ulises Llano, Luis Fernández de Echegaray, Gabriela Civil, Martín Rosales, todos están yendo, dicen.
14: Por supuesto.
4: Que la disfruten, que tengan los que lleguen a la Cumbrecita, que tengan esa maravilla de paisaje. Les mando un saludo cordial. Chao, Silvana.
14: Muchísimas gracias. Saludos para todos por ahí. Gracias.
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4: ¿Cómo lo ve, ingeniero Gutiérrez, un chocolate caliente en la Cumbrecita, desayuno y luego un goulash?
3: No, por Dios, Miguel. Estoy yendo por allá.
4: Estamos yendo. Bueno, cerremos, Gustavo.
3: 4 de la tarde empieza la previa de la selección con Raúl Monti, con Mauri Coccolo. A las 6 de la tarde, el Bocha Uribe, Claudio Gigliani, Mateo Ferrer, todo el equipazo para vivir Argentina-Cabo Verde.
4: Es inevitable que te lo pregunte, lo he hecho siempre.
3: 3-0 saca Sampras.
4: Aquí comienza Siempre Juntos y comienza también un fin de semana que espero que lo disfruten muchos. Hasta el lunes, abrígate, chao, gracias.
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0: comienza siempre juntos, pero esta vez, este viernes 3 de julio desde Villa Carlos Paz, comenzando nuestro operativo invierno por Cadena 3 Argentina. Hola, Guille.
1: Buen día, Agus, buen día. Estamos arrancando, sí, estamos arrancando un gran operativo de invierno. Ya ayer estuvimos con Viva la Radio desde Los Reartes y así estamos caminando la provincia de Córdoba y caminaremos el país porque se lo merece la audiencia que está en cada rincón de la Argentina. Nos toca Carlos Paz y déjame decirte, Agus, feliz día, además del gran
0: gracias.
1: Viernes. Feliz día en este 3 de julio, el día del locutor.
0: Muchas gracias, Guille, a todos los locutores de la Cadena 3 Argentina. El gran recuerdo para nuestro querido Mario Pereira, para el abrazo para Ronnie y para todos los locutores. Feliz día.
1: Gracias,
0: qué lindo trabajar y estudiar la voz para poder acompañarlos. El mensajero está como siempre habilitado en este viernes, Fede Alvarenque. Qué lindo hacer el programa desde el Cucú, ¿no?
2: ¿Cómo le va, señora? Buen día, Guille, buen día para todos. Feliz día a los locutores.
0: Gracias.
2: En su día podríamos tener algo muy particular hoy, ¿le parece, Kemmerle?
1: ¿Qué sería algo muy particular?
0: Digo, ¿un regalo?
2: Algo como para
1: celebrarlo
2: la previa de la selección, por ejemplo.
1: Celebrarlo como se merece.
0: Nosotros
1: no estamos en la radio, pero no tenemos problema de pasar por la radio a la vuelta.
2: Vas a aprender. Bueno, día bastante fresco, hay que decirlo.
0: Sí.
2: Estamos acostumbrados. Qué linda que está Carlos Paz.
0: Preciosa.
2: Está lista, preciosa. Está vestida para lo que van a ser las vacaciones de invierno.
0: Está ordenadita, está limpia, está todo preparado en el ingreso, claro, para que vengan los turistas, para que planifiquen algunos días. Lo lindo que tiene, en primer lugar, o como primer apunte de este operativo invierno, lo lindo que tiene la organización de este mes de vacaciones, que no salimos todos juntos, que las vacaciones comienzan el 6 para algunos distritos y que van a durar hasta el 31 de julio, porque vamos saliendo todos escalonados. Entonces, la posibilidad de que Carlos Paz esté activo turísticamente todo el mes.
2: Y si bien en Córdoba todas las vacaciones empiezan el lunes, da la sensación de que hoy ya hay varios que no fueron al cole.
1: ¿Ah, sí?
2: Y estaba como más livianita la calle hoy.
1: Ah, puede ser. Salimos un ratito antes también, Fede, que nos veníamos para acá. Puede ser.
2: Pero es que...
1: ¿Vos decís que ya faltaron el último
2: no
1: día?
2: No sé si faltar, pero hay como poca actividad, algunos que rinden, qué sé yo. Me parece que no es tan 100%.
1: Los vamos a invitar a los oyentes, que por supuesto siguen las redes sociales de Cadena 3, a Martín Lloris, que nos está acompañando acá. Le vamos a pedir cuando aclare más, cuando tengamos la luz de la mañana más fuerte. Mirá esta foto, Agus, para regalarle.
0: Sí.
1: Una foto desde el estudio, desde acá, porque tenemos el Cucú adelante. Una hermosa. Para contarle a la gente exactamente dónde estamos, cuando no se nos espeje tanto nuestro vidrio. Porque
0: claro,
1: ahora con la poca luz que hay, se nos espeja un poquito, pero les queremos mostrar exactamente el lugar a donde estamos, que se puede ver ya en las historias, en Cadena 3, en nuestras redes, porque estamos en el corazón de la villa, donde vienen todos al mediodía, fundamentalmente, a ver cómo aparece el Cucu. Javichesen nos está poniendo al aire desde acá, y Pachu Rosales con Franco Mamondes en el estudio también. Buen día para él.
0: Karina Sabelli a cargo de la producción de Siempre Juntos. Está Fer Barrio Nuevo también en la producción, en la puesta al aire. Bueno, todo el equipo está listo. El señor Adrián Simeoni fue hoy a trabajar. Estamos en YouTube también.
1: Ah, hola, chicos.
0: Nos pueden ver en YouTube, en vivo, en el canal de YouTube de Cadena 3 Argentina. Acá está Fede, acá está Guille. Pueden ver además la imagen del cucú que prometía Guille recién. Mira qué rápido y efectivo que Martín Lloris. Lo pedí,
1: excelente.
0: Lo tenés. Ya está en vivo en YouTube para que la gente nos pueda
1: es
0: ver.
1: Genio.
0: El señor Adrián Simeoni, ¿vino hoy a trabajar?
3: Buenos días, no vine.
0: Ah.
1: Perfecto, lo temíamos.
3: No, primero, no tengo ganas de trabajar. Y segundo, juega la Argentina, es viernes, somos viernes. Estoy tan viernes hoy, chicos, tan viernes.
0: Relajado.
1: No me acuerdo la última vez que tuviste ganas de trabajar, Adrián, ya no me acuerdo.
3: Yo tampoco, hay gente que me cuenta que sí, una vez me vieron en la década del 90 fue.
1: Con ganas.
3: Sí.
1: Bien.
3: Yo no me acuerdo. Pero bueno, sí, así que hoy, chicos, les voy a pedir que no me molesten. Ustedes hagan el programa desde allá. Yo me voy a dedicar a tocar el piano acá en el estudio.
2: ¿Lo podríamos incomodar solamente para la quinta, aunque sea?
3: Para la quinta puede ser. Me hago un tiempito.
0: Menos mal. Bueno,
3: dale.
0: Gracias.
1: Mira, acá estamos justo al lado de la quinta. Nos acordamos apenas llegamos porque estamos al lado de la quinta.
3: Ah, claro.
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0: Justo.
1: Sin querer queriendo, nuestra imagen con nuestro sponsor de este estudio federal, Sancor Seguro, está arriba en la gigantografía. En este lugar, así
3: o sea, todo coincide.
1: Todo coincide, es un día de coincidencia.
0: ¿Dónde está Belardo? Qué buena, pero ¿dónde está Belardo? Estamos haciendo el programa desde Carlos Paz, que no venga a saludar acá desde temprano. Y dice Andrés,
3: ese tiene menos ganas de trabajar que yo.
0: Sí, te digo que sí. Estuve en Carlos Paz hace 15 días, después de 10 años, cuenta Andrés. ¿Puede ser que el cucú antes miraba hacia otro lado? ¿Lo reformaron o estoy loco? Gracias. No sé.
2: No, me parece que no.
0: Está siempre en el mismo lugar.
1: Puede que le hayan hecho algún arreglo, lo que le han puesto atrás, pero...
0: No que miraba para otro lado, como dice Andrés.
1: Seguramente no. Bueno, muchísimas
2: salvo
1: gracias.
2: Que Abelardo lo haya hecho cambiar para que le dé al balcón de su casa y se despierte todos los días.
1: Y al estudio.
2: De claro, y lo levante a él el cucú cuando sale.
0: Es capaz.
1: Feliz día, dice Josefina. Bueno, muchas gracias a todos los que se suman con este saludo en el 3 de julio. Muchas gracias.
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12: De Miami, 19 de Argentina, cuando arranca el partido y está lluvia, ¿eh? Así que va a estar bien pesado. Fue otra de las respuestas que daba a lo que presentaba Fede a la conferencia de Scaloni. Decía el técnico de la selección, jugamos acá la final de la Copa América, era más tarde y estuvo pesado. Son las condiciones igual para todos, pero va a estar pesado. Realmente estuvimos ayer a la misma hora en el estadio y más allá de que estaba nublado y también había una tenue garúa, una humedad que no circula el aire, realmente complicado, pero está perdido el día, que no se enoje Adrián, está perdido el día, ya estamos todos manija, Turco, Mauri, acá esperando el partido de la selección.
13: Así es, Mateo, ¿cómo estás? Buenos días, saludo para todos. El tema del calor es un tema, la humedad es otro tema. Ayer también pudimos ver que están los ventiladores gigantes que tiene la cancha de los Dolphins, donde viene jugando últimamente el Inter, el equipo de Leo Messi. Está estaban cubiertos con lonas, los van a encender hoy en el partido. Van girando, un poco tiran hacia las tribunas, otro poco hacia la cancha, que es donde más importa que no se note tanto el calor. Ahora, si lo notábamos nosotros y si lo sufríamos nosotros, en la cancha va a ser bravísimo.
12: Me imagino que sí. Hola, Guille, Agus, audiencia de Siempre Juntos. Yo ya estoy con la camiseta de la selección puesta. ¿Está bien, Mateo?
2: ¿Dormiste con la camiseta?
12: Dormí con la camiseta de la selección.
13: Sí, afán.
0: Muy bien.
12: Sí, sí.
2: Un Fukushima biológico.
12: ¿Qué sé? No sé, negro. Yo lo sentí así. Dije, está muy bien, está me voy a dormir. Aparte, ustedes saben que comparto la habitación con Cocolo. Y Cocolo me dice, Truco, ¿qué estás haciendo?
13: Con la camiseta.
12: Porque llegamos después de haber festejado el cumpleaños de Mateo Ferrer ayer, anoche.
13: Como los chicos la noche de Reyes, cuando le regalen. Lo que le regalen, se lo lleva a dormir
0: puesto.
13: A la.
0: Sí.
12: Y entonces. Pero dice, claro. ¡Feliz! Por eso lo estoy diciendo yo hoy. Que no cumpla.
2: Soy de la escuela Mauri Cocolo, de la escuela Maxi Molina. Saltemos
0: que se queda callado, Barín,
2: que también
0: Mateo.
2: Me gusta saltear el día. Me gusta saltear el día.
13: No, nos dijo ayer a las 20, eran. O sea, quedaban 4 horas del día.
12: Las 8 de la noche.
0: ¿Pasó todo el día y no les dijo nada?
13: Nada.
12: Y yo pensé que era hoy, viste, que era hoy viernes. Claro. No, y se cumple hoy. Pero feliz cumpleaños, no, visaje. Bueno, todo el mundo ahí saludándolo. De otras emisores también, de otras radios de Buenos Aires, canales de televisión. Bueno, así que, bueno, la cuestión es que nos fuimos a cenar anoche. Mateo se pagó
0: bien,
12: la torta.
0: Mateo.
12: Sí, sí, bien, nosotros bien, pagamos bien. Para hacer el brindis.
2: El público, cerveza sin alcohol.
12: Sí. Cerveza sin alcohol, con eso brindamos.
14: Muy bien.
0: Y bueno, un brindis.
14: Bueno, estamos listos para hoy. Me quedé preocupado por el tema de los ventiladores cuando van contra la cancha. A veces tenés viento a favor y a veces en contra, Mauri. Entonces,
13: claro,
14: es raro,
13: sí,
14: eso.
13: Sí,
14: o sea, tirar un córner con viento. Tenés que aprovechar el córner cuando el viento a favor. Sí, una cosa
13: para,
14: así.
13: Para, no patir el córner que viene girando el ventilador. Así nos acompaña
14: rarísimo.
13: La
14: compa. Sí. Bueno, muchas gracias. Estaremos con una gran previa toda la mañana. Aunque la transmisión arrancará a las 4 de la tarde. Así que volvemos en un ratito. Sobre todo con vos, Turco, en el desayuno. Pero Mateo o Mauri, y tenemos probable de Argentina para hoy, dejó entrever algo Scaloni, y sabemos ya cómo formamos.
12: A ver, no le gusta confirmar el equipo antes, ayer fue la última práctica, estuvimos en Fort Lauderdale, de ahí, bueno, probó el 11, que en principio titular, pero, bueno, se mantiene esa duda, ¿no? Sobre todo en el sector izquierdo, si juega Tagliafico o Medina. En principio, a ver, Mauri, si coincidimos, Dibu Martínez, Molina, Cuti, Romero, pone todo, el Cuti para mí no está al 100, pero es una final, es un partido eliminatorio, Licha Martínez, y para mí Tagliafico, para mí Tagliafico, me gusta más Medina, pero para mí Tagliafico.
13: Tagliafico está sexto entre los jugadores que más usó Scaloni en su ciclo, ha jugado 70 de los 99 partidos, el 3 de Scaloni es Tagliafico, para mí eso lo pone adelante.
12: Eso pesa.
14: No tenemos mucho tiempo ahora, pero simplemente para decir que Cadena 3 está en condiciones de confirmar para qué era el Magic Click que le sacaron al Cuti de la valija, que provocó la risa y el meme con Messi, que está en las redes de Cadena 3. El tipo lo revisaron y tenía un Magic Click largo así para encender algo. Bueno, está confirmado que es para encender el palo santo que siempre enciende en su mesa de luz en las habitaciones de la concentración.
13: Cábala que viene de Qatar.
14: Por familia del Cuti, que viene, sí, para señor. Eso es muy grande para andar prendiendo palo santo, pero bueno. Gracias, chicos, ya volvemos.
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0: Aquí en Mendoza, poco movimiento, clases suspendidas. Parece que la gente también evitó ir a trabajar. Hay poca gente en la calle. 0 grados, una llovizna suave, muy, muy frío, nos cuenta Andrea. Efectivamente, otro de los títulos de la agenda informativa, la fuerte nevada que cayó en distintos puntos del país, con alerta amarillo por la ola de frío polar en 17 provincias, incluida Córdoba, el AMBA, nevadas sorpresivas en Córdoba, Tucumán, Mendoza, San Juan y Mar del Plata, algo que vamos a ampliar con nuestros compañeros en un ratito nada más.
14: Y como siempre hacemos con los oyentes también que nos van contando. El gobierno nacional negocia con los gobernadores por la reforma política. De eso se ocupa Ariel Rodríguez. Hola, Ariel, ¿cómo estás? Buen día.
16: Hola Guille, ¿cómo estás? Un gran saludo especialmente para los locutores de este ciclo y de Cadena 3 toda en su día. Efectivamente, las negociaciones se reactivaron ayer tras el paso del gobernador de Chubut, Ignacio Torres, que se reunió con el jefe de gabinete, Diego Santilli, y sobre todo desde la asunción del exministro del Interior en el área de coordinación del ministerio. Lo que están evaluando ahora desde el gobierno nacional es ofrecer listas colectoras a los gobernadores aliados a cambio de la eliminación de las PASO. Al respecto, esto decía el mandatario chubutense.
17: No tiene sentido cuando no hay competencia que exista una PASO, cuestiones que hacen a la austeridad también del proceso electoral. Yo no creo que tengamos un proyecto de eliminación de las PASO. Yo creo que va a haber un proyecto más amplio donde cada uno de nosotros va a poder poner sobre la mesa las consideraciones de las provincias y también desde los bloques que tenemos que discutirlo, el PRO, bueno, la UCR también. Es un tema interesante que generalmente lo plantea la oposición. Bueno, hoy lo está planteando el oficialismo, lo cual te diría que es inédito y no quita que pueda salir un mejor proyecto. Así que ojalá lo debatamos abiertamente y entiendo que no hay mucho tiempo tampoco, porque el calendario electoral empieza en algunos meses.
0: Otro de los temas de agenda, los cortes de gas a la industria por ahora, porque el gobierno el gobierno nacional ha prometido que no va a haber corte de gas para los hogares, que sí. Esto es un dato importante.
2: Ayer confirmó el gobierno que la prioridad, como siempre, van a ser los hogares, por lo cual no habría restricciones. Sí hay profundas restricciones para la industria.
0: Sí. Las empresas mantienen las órdenes de cortar consumos interrumpibles y restringir los contratos firmes. Adrián Simeone, ¿por acá va a ir la quinta pata del gato?
3: Sí, vamos a contar por qué sucede esto, por qué sobre todo el norte de la Argentina se ha quedado sin gas en las industrias y por qué podría tal vez ser este el último año en el que sucede en el que suceda esto, ¿no?
14: Gracias a Julio. Nos advierte un accidente en circunvalación, altura de ruta 19, frente al parque acuático. Muy demorado el tráfico. En un ratito estará Gonzalo con toda la actualización del tránsito. Así arranca Siempre Juntos. Así que tengamos un hermoso día, un hermoso viernes, con la selección que juega, con el fin de semana que se viene, con las vacaciones de invierno para muchas provincias, Córdoba incluida, y con el operativo de invierno de Cadena 3 Argentina que está en marcha.

0: ¡Feliz día, Agus! ¡Feliz día, Guille, querido!
1: ¡Cuántos mensajes, eh! ¿Cómo están los oyentes? ¡Feliz día! Gracias a todos. Un recuerdo para Mario, un abrazo grande para ustedes, dice Silverio, al mensajero desde Córdoba.
2: Carlitos Campos de San Juan, saludos en el Día del Locutor a todos los locutores de Cadena 3, y por supuesto el recuerdo para Mario, también son mi eterna compañía desde las 6 de la mañana que arranca todo el día. Buen día para todos, gracias Carlitos.
1: ¡Qué lindo verlos en el canal de YouTube en vivo, aquí en La Paste, preparando alfajores de maicena y de chocolate, preparando todo para el partido, nos cuenta Vanessa.
2: Bueno, un afectuoso saludo en el Día del Locutor, Carlos y Marisa, desde el Doradillo, provincia de Chubut, en Puerto Madryn.
1: Como siempre, estamos escuchándolos con respecto al tema del cole. A mis hijos hoy les pidieron merienda patriótica para festejar el 9 de julio todos juntos y previa del partido, cuenta Paola.
2: ¿Pastelitos? ¿Sería? ¿Pastelitos?
1: Una pasta frola.
3: Empanadas.
2: No, no, es merienda.
1: Sí. Bueno, pero el concepto de Federico
2: locro,
1: de merienda
2: vas a decir,
1: es...
2: locro en un tupper para calentar.
3: No, pero 10:30, 11, una empanadita se puede comer.
2: Sí, sí se puede, sí, se verdad. Puede. Pero bueno, así estamos arrancando muchísimos mensajes. El mensajero estalla en esta mañana a las 9:00. Van a poder ver en el YouTube de Cadena 3, mientras saludamos al señor, está sacando una foto ahí, porque estamos acá en vidriera, Agustina. ¿Sí? Así que estamos asomándonos para la fotito. 9:00, el cucú va asomar y va a estar en vivo en el YouTube de Cadena 3, así que lo van a poder ver al cucú de Carlos.
1: Y se van a poder sumar. 8:53, Gonzalo Carrasquera en las calles de Córdoba. Hola, Gonza, buen día, mucho frío.
4: Sí, mucho frío, Agus, ¿cómo estás? Buen día, cielo cubierto en la ciudad de Córdoba. Con tránsito, sí es menos gente, me parece, la que hay dando vueltas hoy en la ciudad. Se vienen las vacaciones. Bueno, un día muy especial, ¿eh?
2: Sí, sí, como dijo Fede, te decía. Sí, sí, sí, sí, tal cual. Entonces tenía razón Federico.
4: Efectivamente, Guille. Efectivamente. Sí, hay menos tránsito, pero tener en cuenta, a ver, lo que es rutas provinciales. A ver, Altas Cumbres está cortado, en corte total por hielo, nieve y baja visibilidad. Esto no quiere decir que se pueda llegar a abrir durante el día, pero a esta hora está cortado. La ruta 13, venimos diciéndolo, hay un corte total, pero hay un desvío a partir del kilómetro 4. Lo que es Camino del Cuadrado, también hay un corte total. Esto es por niebla, hielo. No vaya por esa zona hasta que nosotros le avisemos, o la misma policía caminera, si usted va por el sector, le deje pasar. Por el momento está cortado. La ruta 158, hay niebla, en distintos tramos, transitar con suma precaución. Ruta 17, hay obras en el kilómetro 210. Venimos a la ciudad de Córdoba, Boulevard San Juan y Cañada, hay obras de aguas cordobesas, evitar la zona. Bodero y Cruz Alta, lo venimos contando siempre, hay obras por parte de la provincia, esto va a terminar recién en febrero. Oncativo y Ucrania también, y acá nos están pasando lo que nos adelantaba también un oyente, accidente de tránsito, una persona caída en una motocicleta. Esto es en la ruta nacional la 09, kilómetro 10, anillo externo de circunvalación, hay ocupado por este siniestro medio carril, por eso está totalmente demorada esa zona de avenida de circunvalación. Reiteramos, esto es anillo externo, kilómetro 10 de circunvalación aquí en la ciudad de Córdoba, está lento. Bueno, cielo cubierto, está frío, pero qué bueno que es viernes, ¿no? Metele una sonrisa y salí corriendo.
1: Muy bien,
4: y divertir.
5: Una sonrisa puede más que un
2: grito. Qué lindo, está nublado, frío, dice Cristian, acá reportando desde Valladolid, 7:53, y un calor hermoso.
1: Qué atrevido, Cristian.
2: Atrevido. Pero bueno, nos regala su oído en Valladolid, ahí en República Dominicana. Le pongamos música a este día de celebración de muchas cosas. Celebraciones, como ya dijimos, tenemos vacaciones de invierno en ciernes, tenemos operativo invierno, tenemos el partido de la selección, tenemos el Día del Locutor, estamos viéndonos a través del YouTube. ¿Cuántas cosas para celebrar?
1: Muchísimas cosas para celebrar, así que Pachu Rosales lo sabe. Hay que celebrar y Pachu lo sabe. Así.
2: Cool and the Gang Celebration.
0: ¡Feliz día, Agus! ¡Feliz día, Guille, querido!
6: Viento de Lorente a 12 kilos.
2: Bien para Leo, sí, también.

0: Come on.
1: ¿Estamos listos? Siempre listo, siempre listo, Pachu. Buen día para todos. 0 °C, lo decía Ariel Rodríguez recién. Está muy fría la Ciudad Autónoma de Buenos Aires. Cielo ligeramente nublado. Tenemos viento del oeste a 4 km/h. 10 °C de máxima prevista para hoy en Buenos Aires, con cielo parcialmente nublado hacia la tarde. El sábado 3 de mínima, 11 de máxima, cielo parcialmente nublado. El domingo mínima 7, máxima 12 °C. En Córdoba, 4 °C la temperatura actual. La sensación térmica 2 °C. Cielo nublado, viento del noreste a 6 km/h. Solo 8 °C de máxima prevista para hoy. Cielo mayormente nublado hacia la tarde, hacia la noche. Vamos al fin de semana. Para mañana sábado, mínima de 1 °C, máxima 10, cielo parcialmente nublado. El domingo, parcialmente nublado, mínima 1 °C, máxima 15 °C. Y en Carlos Paz, Abelardo Fonseca, buen día.
2: Muy buenos días, Agustina, Guillermo, audiencia, bienvenidos. Bienvenidos al invierno de Villa Carlos Paz.
3: Qué lugar, bonito donde estamos, ¿eh? Bonito. Y la preguntaba a un oyente si dieron vuelta el cucú alguna vez. No, siempre apuntó para el mismo lado.
2: Desde que yo lo conozco, me
1: siempre
2: miraba.
1: Igual. Andrés preguntaba a un oyente.
2: Sí, sí, siempre estuvo mirando para la
1: ciudad. Se lo ha refaccionado.
2: Sí, sí, inclusive momentos, la cucusa. Claro. Acuérdense que secuestrado el cucú.
1: Cucusa.
2: Tuvo un acto vandálico.
1: Cierto, el cucú.
2: Pero para comentarles, a las puertas del verano, 1 °C la temperatura en Villa Carlos Paz. Vamos a tener una máxima de 7 °C, viento del sector sur a 8 km/h, y esta nubosidad que nos hace presagiar que a lo mejor tenemos alguna bendición desde el cielo.
1: ¡Apa! Lo que habíamos, lo que te habíamos pedido.
2: Sí, sí,
1: yo lo encargué,
2: no sé si llega el Bolívar a tiempo.
1: Exactamente.
2: Pero realmente va a ser muy lindo que tengamos, aunque sea un poco de agua nieve para la mañana de hoy.
3: Bueno, muchas gracias, Abelardo. La promesa, bueno, no sé si es promesa, el deseo de Abelardo Fonseca.
2: Yo lo pagué, por lo menos.
1: Bueno, lo encargaste, al
3: no
1: menos,
3: siempre,
1: claro.
3: Te han traído todo lo que pagaste.
1: Completamos datos del tiempo. El punto más frío de la Argentina, Maquinchao, en Río Negro, 12 °C la temperatura. Complete Esquel, en Chubut, 8 °C la temperatura, pero la sensación térmica, 14 °C. Coronel Suárez, en Buenos Aires, completa el podio, 5-7 °C de temperatura, 9 °2 de sensación térmica, 0 °C.
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0: Con la camiseta argentina puesta porque así ha dormido anoche, Fernando,
2: sí,
0: ¿qué decir? Desayuna con nosotros en Siempre Juntos, Turco.
2: Una alegría estar de nuevo con ustedes, saludarlos ahí a todos en Carlos Paz, también a Abelardo, que es un asiduo concurrente acá a la Florida, Miami, y a este lugar donde a pedido de ustedes y a pedido del público he venido. Ayer estuve finalmente porque, bueno, Florida es uno de los destinos turísticos más elegidos por los argentinos, lo sabemos, por las playas, por los parques temáticos, pero también por las compras. Y Miami claramente es un atractivo polo de compras, y por eso las visitas a los centros comerciales y a las grandes tiendas, grandes outlets, son una parada casi obligatoria en los itinerarios de los argentinos. Así que ayer estuvimos en el Sogras, que claramente, de acuerdo a lo que hemos relevado, es el outlet más grande y el más barato de Florida. Después están algunos shopping, como decía Mateo ayer, el Dolphin, también más barato, la Aventura, y vinimos acá al Sogras, que tiene 213.000 metros cuadrados de superficie, 350 locales. Lo visitan cada año 21 millones de turistas. Muchos de ellos, repito, argentinos, en un amor que nació, me parece que en la década del 90, porque fue inaugurado el Sogras en la década del 90. Me recomendó Belardo Fonseca que cuando dejáramos el auto, nos fijáramos bien dónde lo dejamos, porque claro, tiene aparcamiento para 1000 vehículos, y después es muy difícil saber dónde dejaste el auto. Hay que caminar. Todo el mundo te dice que necesitas 2 días para visitarlo. Para mí, con un ratito, bueno, no fue un ratito, fueron varias horas que estuvimos recorriéndolo con Raúl Monti, con Mauricio Cócolo. Y sí, la verdad, Agustina, Guilla, audiencia, los precios son increíbles.
1: Se conviene.
2: Y sí, ¿qué es eso? No sé, por ejemplo, zapatillas, algunas cosas de las que anoté, zapatillas a $30. Sí. Estamos hablando de zapatillas de primera marca. Viste que habitualmente en algunos outlets argentinos te ofrecen ofertas, pero bueno, zapatillas talle único. No, acá cualquier tipo de zapatillas, las urbanas, las deportivas, las de las tres tiras, $30, uh-huh. $35.
0: ¿Te pasó, 40. Turco? ¿Te pasó, sí, ver gente que estacionaba el auto, que llevaba valijas llenas al auto y que volvía a entrar? O sea, van dejando las valijas, por eso tratan de dejar los autos cerca, claro, porque si no el camino es muy lejos para hacerlo muchas veces.
2: Un montón. Claro, y se bajan también con las valijas vacías, después las llenan, las suben y así. Ese es el itinerario, digamos, el circuito que hacen. A mí me llama la atención porque, claro, no ves tantos brasileros, no ves tantos chilenos, no ves tantos colombianos, tantos mexicanos, hay de todas partes del mundo, pero sobre todo ves argentinos. Los identificás ahora por el Mundial con la camiseta de la selección. Pasó el año pasado cuando Cadena 3 estuvo acá en Miami por el Mundial de Clubes, y estaba lleno de hinchas de Boca, de River también, y los identificás por las camisetas. Pero bueno, voy con algunos precios. Remeras, 2x20.
3: Algo más económico.
2: Y estamos hablando de también remeras de primerísima marca, no voy a nombrarlas, pero bueno, la que se te ocurra. Descuentos, me dicen que también esto tiene que ver con el 4 de julio, el Día de la Independencia, que es mañana. A propósito, desde mañana vamos a estar también en Washington, viendo, contando, mostrando al estilo de Cadena 3 todo lo que pase mañana en Washington. Descuentos, 50, 60, 70%. Pero también me decían, es lo habitual. Segundo par de zapatillas al 50%. 2x1, viste que en muchos lugares en la Argentina está el 2x1, o hacen oferta del 2x1. Acá también, en todas partes. Están las grandes marcas. Y bueno, esa fue la recorrida. No parás, te perdés, necesitas el GPS.

0: máquinas que utilizamos los argentinos para traer productos desde el exterior, y la verdad que acá se nota un montón.
1: Entonces, Turco, no hay un solo ítem, digamos, que te haya parecido que convenía comprar más que el resto.
0: O sí, sea, es dos sobre todo.
1: Ah, dos sobre todo, a ver.
0: Sí, dos sobre todo, que concluimos con Mauricio y con Raúl, sobre todo dos: zapatillas y ropa. En esos dos rubros, los descuentos, o mejor dicho, las diferencias, los precios, las ofertas son abismales. En electrodomésticos están más baratos, pero no tanto, porque también fuimos a otra tienda, fuimos a varias, todas de la misma tienda, que es Best Buy, que está en todo el país. Sí. Y ahí no está, es por supuesto más barato, también hay argentinos, te los encontrás buscando celulares, computadoras, iPad y otras cuestiones, televisores no, porque me parece más complicado llevarse un tele desde acá, pero ahí la diferencia no es tanta como en el rubro ropa, indumentaria y zapatillas. Bueno, los turistas argentinos que también vienen para eso.
2: Gracias, Turco, querido. Un abrazo, seguimos en contacto toda la mañana. El desayuno en Siempre Juntos con los amigos de Tregar.
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2: ¿Cómo hacer? Decíamos con Pachu Rosales, para contarles algo muy bonito que va a pasar mañana y contarles también quiénes son los artistas que están en República Folclore. Y Pachu, como siempre, encontró la manera. Mañana, sábado, en De Anfunes, se inaugura una estatua y el recuerdo y el homenaje para Ica Novo, porque mañana cumpliría 75 años, se nos iba en 2022, el gran poeta del norte cordobés. Así que la invitación a todos en De Anfunes mañana, van a estar en República Folclore. Cloré los cuatro de Córdoba, así que, como le gusta decir a Pachu, son dos pájaros de un tiro, pero exacto. En este caso, lo diga como quiera, los cuatro de Córdoba, de Ica Novo, del norte cordobés.

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0: Pero qué larga se hizo la cortina. ¿Cómo les va? Buen día. ¿Cómo están? Bienvenidos a esta hermosísima mañana. Hermosísima mañana de sol. Muy fría, sí, por cierto. Pero bueno, no importa, ¿viste? Lo importante, ¿sabes qué es? Es estar bien, poner energía positiva como cada mañana. Y nosotros en eso estamos acá, tratando de ponerle la mejor onda para acompañarlos a ustedes hasta las 12, como decimos siempre, aquí en julio todo el año en el 101.7 en Radio Comunidad Argentina. Un placer, como siempre, estar saludándolos y, bueno, tratar de pasar un lindo momento, eso es lo más importante. Así que los invito a todos, los saludo, les digo muy buenos días, muy bienvenidos a la mañana de julio todo el año. Nosotros, con muchas ganas de hacerles compañía, como les decía, con una línea de comunicación que es el 2983-503260. Estamos en Avenida Caseros 1180, en el 101.7, por internet rca101.com.ar.
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Te cuento que estamos con 0 grados la temperatura actual, con algunas nubes, algunos claros, un solcito hermoso en esta mañana. Esperemos que siga así, aunque va a haber algunas nubecitas, Y la máxima no va a superar los 9 grados. ¿Cómo va a estar el fin de semana? Bueno, te digo, mañana 9 grados también, un día más o menos como el de hoy. Por ahí alguna nubecita más. Y el domingo bastante inestable, con 8 grados la máxima. 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

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Te cuento un proyecto que está uniendo a los distintos referentes políticos, ¿no?, de nuestra ciudad, el Consejo Deliberante principalmente. Bueno, están todos en defensa de la zona fría, ¿no? Y mirá vos si no tenemos ejemplo de zona fría, algo que se trabajó muchísimo en su momento con el actual intendente Pablo Garate, cuando no era intendente ya estaba gestionando todo esto de la zona fría, que ahora nos quitan. El gobierno nacional nos quita esta posibilidad como a tantos lugares, ¿no? Pero bueno, lo cierto es que fue un tema que despertó buenos comentarios en general. Al respecto, Alejandro Barragán de Fuerza Patria se refirió en el portal de la 24 a lo sucedido. Parece que lo hubiéramos organizado, dice, amanecíamos con nevada y presentamos el proyecto de repudio a la derogación del régimen de zona fría, viste, algo que está intentando hacer el gobierno nacional, ¿no? Algo que no corresponde, por cierto, porque estamos en zona fría, viste, los porteños se quejan porque tienen 10 grados, 11 grados, 9 grados, nosotros estamos con temperaturas muchas más bajas y nos la bancamos, viste, y encima ahora el nuevo vocero ahí dice que hay que cuidar el gallo, hay que abrigarse, ¿viste? Tenés que abrigarte para no pasar frío. Ay, Dios mío, cómo se nota que ellos no la pasan, ¿no? Seguramente están muy calentitos donde están. Pero bueno, nosotros nos la tenemos que bancar, no queda otra. Eso es lo que piensan ellos, ¿viste? Que somos indios, que tenemos que bancarnos como sea. Relate como puedas, sería el término más sencillo. Bueno, dice la información también Bahía Blanca, golpe a la red de venta ilegal de vapeadores, y secuestran droga también. Esto de los vapeadores, viste que es un engaño, ¿no? Porque es peor que el cigarrillo. Estamos en un dilema tremendo ahí, viste. Los chicos ahora agarran el vapeador, que les parece que no le va a hacer mal. Eso tiene nicotina, eso es malo, dicho por los médicos también. Te hace enfisema pulmonar, te hace un montón de líos. Peor me parece que si fumaras, ¿no? Lamentablemente pasa esta cosa. Y bueno, la Policía Federal Argentina, a través de la División Unidad Operativa Federal de Bahía Blanca, dependiente de la Superintendencia de Agencias Federales de Investigación, llevó adelante un amplio operativo que permitió desarticular distintos establecimientos dedicados a la comercialización y distribución ilegal de cigarrillos electrónicos y otros productos de origen extranjeros en el marco de una causa que llevan adelante por encubrimiento de contrabando. Lo cierto es que el procedimiento se concretó con 7 órdenes de allanamientos libradas en el Juzgado Federal de Garantía 1 de Bahía Blanca a cargo del doctor Walter López da Silva, con intervención de la Secretaría Penal 2 de la doctora Florencia Díez y con impulso del área de transición de la Unidad Fiscal Bahía Blanca del doctor Santiago Martínez. Para su ejecución se desplegaron 6 brigadas de la división local con el apoyo de una brigada de la DUOI, Necochea, y de la unidad de búsqueda de evidencias del Gabinete Científico de Bahía Blanca. La investigación, iniciada en julio de 2025, se sustentó, en tareas de inteligencia, seguimiento y explotación de fuentes abiertas en redes sociales, y contó también con un trabajo articulado con Arca Aduana. Lo cierto es que bueno, se pudo desbaratar esta banda con resultados de los allanamientos, se secuestró una cantidad superior a los 1.700 vapeadores y accesorios para su uso, junto con cientos de unidades de perfumería y una importante cantidad de productos electrónicos de origen importado, además de dinero en efectivo, teléfonos celulares y documentación de interés para la causa. Y el aforo total de la mercadería secuestrada supera los 107 millones de pesos.

Y bueno, los avances en la ciencia también, ¿no? Nació en el país el primer cerdo modificado genéticamente para trasplantes. Son avances que se van teniendo. Científicos de la Universidad de Buenos Aires, UBA, la Universidad Nacional de San Martín, UNSAM, y la startup Crofa Vietich, lograron gestar el primer don porcino de el primer clon porcino de Latinoamérica en tres genes desactivados, una modificación conocida como triple knockout, orientada a reducir el rechazo inmunológico en futuros senos trasplantes. El avance coloca a la Argentina como el tercer país del mundo, detrás de Estados Unidos y China, en alcanzar este tipo de desarrollo aplicado a órganos de origen animal. Y después tenemos, no le damos bolilla, viste, a las universidades y a la educación del gobierno nacional, ¿no? Tantas idas y vueltas que tenemos con todo eso, y tenemos científicos, mamita querida, Pero me enamoré. Bueno, seguimos en la mañana. Básquet provincial, triunfo de Alumni en el comienzo de la fecha. Otra de las informaciones. Bueno, mucha nevada en toda la zona. Se han visto imágenes por todos lados, ¿no? De lo que ha sido la nieve, que a muchos sorprendió y que, bueno, vistió de blanco a muchos lugares. En nuestra ciudad también, con poquito, alrededor de las 6:00, las 7:00 de la mañana, un poquito más también, estuvo nevando. No fue algo impresionante, pero se pudo apreciar, y con copos bastante lindos, bastante importantes, que se pudieron observar aquellos que tuvieron la suerte de levantarse temprano, aunque en algunos lugares quedó, viste, un poquito de nieve hasta más tarde. Bueno, estás en la mañana de julio todo el año en el 101.7 Radio Comunidad Argentina. Un gusto para nosotros estar acompañándolos en esta mañana, que tendremos mucha música, por cierto, y mucha compañía hasta las 12 del mediodía con todos los estilos musicales. Así que quedan todos saludados aquí a través del 101.7 o por internet por rca101.com.ar. Bienvenidos a la mañana de julio todo el año. Y, por supuesto, el feliz día del locutor, Feliz día del locutor a todos. Les mando un cariño grande a colegas, amigos, a todos los que llevamos adelante esta tarea de conductor y también de locutor, ¿no? Así que para mí es un placer también recibir este día, en el cual, bueno, ahora me encuentra como trabajo de conductor o de locutor, y en otros momentos como trabajo de periodista también, ¿no? Pero bueno, es un placer, y por supuesto es algo que me encanta, hacer esto que estoy haciendo, y trato de hacerlo de la mejor manera posible. Hemos hecho cursos, hemos tenido alguna preparación en esto, pero más allá de todo eso, lo hace la experiencia, ¿no? Y las ganas de poner lo mejor cada día para disfrutar acá junto a todos ustedes. Estar cerquita en la mañana. Así que quedan saludados, todos los colegas, amigos, todos conocidos, que trabajan de la locución de hace tantos años, y que están en distintos medios de la ciudad de Tres Arroyos. Seguro se me ocurre. Y de la zona también. 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

0: Esta es la mañana de julio todo el año, mañana en la cual le ponemos un poco de movimiento, un poco de música, claro que sí. Sumate, ya estoy saludando a todos, ¿eh?
1: ¡No, no, no!

Qué grande ahí el potro cordobés, cantando en esta mañana. Gracias, Daniel Ferro. Un saludo grande para vos. Feliz día también, igual que a todos los colegas y amigos. No sé cómo voy a hacer para saludar a tanta gente en esta mañana. Voy a tratar de saludarlos de la manera que pueda, porque le digo la verdad, no sé la cantidad de mensajes que hay. Es impresionante. Liliana, gracias. Américo, gracias. Susana, gracias. María del Carmen, muchas gracias. Liliana, muchas gracias. Brenda, gracias. La otra Liliana también, muchísimas gracias. Analía, un beso enorme, gracias. María Inés, abrazo grande, muchísimas gracias. Isabel, gracias. Javier, abrazo grande. Elsa, muchas gracias. Sol, un beso enorme, gracias. Patri, a Mario también, un cariño grande. Emi Abel también, un cariño grande. Daniel también, María de los Ángeles, Walter, Mabel, Nora también, un abrazo grande, a Nora y a su esposo también, gracias por estar ahí siempre prendidos, gracias por estar también. Juan Carlos, a Tina también un beso enorme, a mi otra amiga Liliana Elizabeth también, a Julio Juan también un cariño grande, Gladys, Ana María, Rubén, ahí hay un amigo, Rubito, un cariño grande, Luis Enrique también, abrazo grande, Patricia, un beso enorme, Marisa, gracias también, mi otra amiga Liliana también, Verónica, Estela, Norma, Celina, un beso enorme, Alberto también, Walter, otra vez ahí por ahí, otra Liliana más por acá, Nancy, Miguel Di Paolo también, abrazo grande. Elena Rey también, un beso enorme. Celia, beso también. Ese también, un beso enorme. Olga, Alberto también por acá. Mercedes, Adriana, Agus, Gustavo, Lili. Uy, cuánta gente, Dios mío. Seferino también, abrazo grande. Daniel, un beso enorme, un abrazo. Elsa, Mario, Daniel también. Miguel también por acá. Dorina, Alicia también, otra Alicia más por ahí, a Norita también, un beso enorme. Uy, qué cantidad de gente, Dios mío. Y todavía sigo, ¿eh? Ah, sí, pero bueno, voy a tratar de cumplir con todo, ¿viste? A ver, Mirta, te mando un beso enorme. Luis, mi amigo Luis, acá de Tapicería Lucho, un abrazo grande. Guillermo también, abrazo grande desde aquí. Y siguen los saludos. Carlos Alberto, también te mandamos un abrazo grande. Andrea, la quinta, un beso enorme para vos también. Gracias por estar, vos y toda tu familia. Todos deseándonos feliz día, pidiendo temas también a toda la gente. 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Yo tengo mis nervios ahí con esta gente, viste, de Cabo Verde, Algunos la ven sencilla, dice un partido fácil, no, hay que jugarlo, hay que tener cuidado con Cabo Verde, no es tan fácil el tema como parece, son bastante complicados los muchachos, si bien es su primera participación en el Mundial, lo están haciendo muy, pero muy bien, che. Bueno, Alicia, Kiko también, un abrazo grande para ustedes y a Marquitos, le mandamos un abrazo enorme. Gracias también por

0: Bueno, me quedan algunos audios ahí para escuchar, ahora los escucho en un ratito. 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

Y hoy es viernes y tu cuerpo lo sabe, claro, por eso estamos, viste, así, con onda bien movidita, aquí en el 101.7. 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

Qué bárbaro, che, qué cantidad de mensajes, ¿eh? Bueno, tengo que tratar de escuchar los audios ahora en un ratito. Pero mientras tanto, seguimos con más música, le seguimos metiendo movimiento a la mañana. 2983-503260. Sale un poco del cuarteto, che. Cuarteteamos, cuarteteamos. Sumate al 101.7. A Radio Comunidad Argentina.

Y así estamos en esta mañana, cuarteteando un poco. Che, 54 minutos pasaron de las 9 de la mañana. La verdad que removida la mañana, ¿eh? No hemos podido ni respirar casi. Entre la cantidad de mensajes que hemos recibido por las redes sociales y también, por supuesto, por el WhatsApp, el 2983-503260. Gracias, Gus, también por el mensaje, ¿eh? Un cariño grande. Gracias por estar ahí, por el mensaje que nos mandabas, Gus Correa. Un abrazo grande para vos también, ¿eh? Que tengas un buen día. Vamos a Argentina, claro, ¿viste? Y sí, estamos todos hoy prendidos con Argentina. 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Mi señor DJ. Esta es la mañana de julio todo el año en el 101.7. 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

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Y hablando del Colo, hablando de Maxi Kiosco y todo, anoche fui invitado a lo que es la inauguración de un nuevo lugar en la ciudad de Tres Arroyos, ¿eh? Sí, así como te lo digo, anoche abrió sus puertas Cristobar, ahí en calle 9 de Julio, ¿viste? Donde estaban siempre otros lugares de esparcimiento nocturno. 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Le mandamos un saludo al Colo, a toda su gente, gracias por la invitación, muy lindo quedó el lugar, anoche estuvimos ahí compartiendo un ratito y bueno, conociendo las nuevas instalaciones.

Bueno, nos manda saludos Beatriz también, que le desea lo mejor a Esteban, que bueno, lo pase lindo, porque el domingo se va a Tandil con el grupo de motociclistas ahí. Así que bueno, un abrazo grande, también a su papá Pecho y a su otro hijo, y por supuesto a sus grupos también. Gracias por saludarnos por el Día del Locutor. Beatriz, te mandamos un abrazo grande. 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

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No, DJ.

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Voy hablando de festejar, acordate, el 23 de agosto, domingo 23 de agosto vamos a estar también con la Bruja Evento. ¿Quién te habla? 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Desde tempranito, es cosa que no se haga muy tarde y disfrutemos y la pasemos muy lindo y nos encontremos también con aquellos que nos conocemos y con los que no conocemos también, porque tenemos mucha gente a través de la radio que nos conocemos a través de los mensajes y pegamos la mejor onda, pero no nos hemos visto personalmente, así que vamos a tener la posibilidad de disfrutar de una hermosa noche y también de encontrarnos, ¿por qué no? El 23 de agosto va a ser ese día, ¿eh? 5 minutos de las 10 de la mañana, dale que seguimos. DJ. Así va la música, dale, dale que va.

Y así estamos a todo ritmo en esta mañana, mañana de sol, hermosa, fría, sí, pero bueno, estamos en la época de frío, ¿viste? Hay una ola polar en Argentina, 22 provincias están en alerta, y así estamos, pero tenemos sol, y el sol te recarga las energías y te pone las pilas, ¿eh? Así que dale con todo, te levantaste y bueno, es lo mejor que podés hacer, es la fortuna más grande, ¿eh? Ahí estamos, y peleándola de nuevo, como todos los días, claro que sí. Tenemos una temperatura actual de 2 grados, la sensación térmica es de 0. Hoy

Vamos a llegar a 9, pero ahí está el solcito. Se van a poner algunas nubes en el cielo, por ahí por momentos lo va a tapar un poquito, pero bueno, tenemos sol. Mañana también, mañana también vamos a tener sol, algunas nubes menos que hoy, y 9 grados también la máxima. El domingo está medio ahí, entre que sí y entre que no, 8 grados la máxima. 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

Gracias, Huguito. Gracias, Beatriz. Un abrazo grande desde aquí, desde el programa. Gracias, Norita, también. Abrazo grande. Gracias, Daniel. Cuánta gente. Impresionante la cantidad de mensajes. Y ni le digo en la red social Facebook, Impresionante la cantidad de mensajes y saludos en esta mañana por el Día del Locutor, ¿viste? Uno que hace lo mejor que puede, ¿viste? Y todos los días trata de aprender un poquito más. En este caso, en la conducción. Pero bueno, también hacemos locución porque hacemos la parte comercial también, ¿no? Nos acompaña el Sindicato de Choferes de Camiones, Seccional Tres Arroyos, Conducción, Rubén Carabajal, desde Lucio Velópez 281.

La información dice del portal de la 24, audaz robo en joyería Quilate. Mirá vos las cosas que pasan, ¿eh? Este jueves por la tarde, dos jóvenes ingresaron a cara descubierta al local de joyas Quilates, ubicado el 9 de julio 16, donde sustrajeron una pulsera y otros elementos de oro. Ambos se escaparon en una moto por Avenida Moreno. Mirá vos, ¿no? Las cosas que vivimos, Dios mío. La policía inició sus investigaciones por las cámaras municipales, pero lograron escapar. En este momento se encuentran revisando otras cámaras para averiguar el paradero de los mismos. Seguro no son de acá, porque, viste, a cara descubierta. Mirá vos, hasta una joyería se roban ahora. Dios mío, así estamos, con todas las cámaras y pleno centro. 9 de julio, 16. Bueno, Dios quiera que puedan identificarlos, ¿no? Y si es posible recuperar los elementos que deben tener su valor importante de joyería Quilates. Nos solidarizamos con ellos y, bueno, ojalá los elementos de seguridad que tenemos en la ciudad de Tres Arroyos funcionen y puedan dar con ellos, ¿no? Pero mirá vos las cosas que pasan, ¿eh? Se atreven a todo, che.

Hola Paco, muy buenos días, y a Bocha también, Herrería Pascual, ahí en la acera 1150, siempre firme, siempre presente, amigos de toda la vida, un saludo grande Paco, y a Bocha también, por supuesto, un cariño grande desde aquí, desde el programa, ahí Radiadores Paco y Herrería Pascual en la acera 1150, gente responsable, digo yo responsable, sí, nacen responsables, sí, vayan tranquilo nomás, bueno, un cariño grande para Paco y para Bocha, gracias amigos. Amigos, un cariño grande para ustedes. Bueno, un saludo a la familia Christensen, a Germán, a Gerardo, a Patti, a Rusito, a Carlos, a Ana, a todos, ahí, un cariño grande, gracias Germán por el saludo, a toda la consultora Gash también, un abrazo grande. Con el amor, nena juguetona, nena juguetona. Hola Pato, hermosa mañana, dice Pato. Claro, porque Pato es una de las pocas oyentes que tengo que le gusta el frío, ¿viste? Ella hoy ahora debe tener las ventanas abiertas, ventilando. Ella ama el frío, ¿viste? Y bueno, qué sé yo, ¿viste? No se puede ser perfecto en esta vida. Ella ama el frío, a Mario lo congela ahí en la casa, en todos lados, ¿viste? El hombre tiene que salir a laburar y lo deja muerto de frío ahí, porque le ventila todo, ¿viste? Ni te digo, otro día con sol así, aunque haga mucho frío, 2 grados como está haciendo, le abre las ventanas. Todo ahí va, ¿qué va a hacer? Nadie es perfecto. Un cariño grande, Pato, a vos y a Mario. Nos pedí un tema para Mario. Bueno, ahora después vamos a estar complaciendo. Sé que le gusta el folclore ahí, pero bueno, algo vamos a mandar para ellos. Veintiún minutos de las 10 de la mañana, aquí estamos en el 101.7 en Radio Comunidad Argentina, hablando de Argentina, hoy juega Argentina con Cabo Verde, y ¿sabes qué? 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Ay, septiembre, llega pronto, ¿viste? Es la época más linda, ahí la primavera. Porque tampoco te digo lo que está viviendo Europa, ¿viste? 40, 40 y pico grados de calor, que te cocinás una ola de calor impresionante. No, tampoco eso. Pero, ¿viste? Ya los días lindos, largos, las tardecitas hermosas, eso se extraña un montón, ¿eh? Pero bueno, es la vida, ¿no? Hay que pasar todas las estaciones del año. Es así, no queda otra. Si es verano, si es invierno porque invierno, si es primavera porque primavera, otoño. Siempre estamos quejando, ¿no? ¿Viste? Pero bueno, así somos nosotros. Septiembre me trae soledad, sintiendo que no aguanto más. Las horas, las... 2983-50-3260, nuestra línea de comunicación. Bueno, y después que lo trató de payaso, de irresponsable, de que no sirve para nada. Bueno, ya sabemos qué pasa con el presidente que dice esas cosas, ¿viste? El gobierno eliminó el Ministerio del Interior y sumó poder a Santilli, que después que lo trató de todo, ahí lo sumó al equipo también a Santilli, ¿viste? El colorado, como le dicen algunos. Bueno, a través del decreto 571-2026, el flamante jefe de gabinete absorbió la relación con las provincias. Se oficializó el esquema de 8 ministerios y las nuevas secretarías de vocería y de comunicación, ¿viste? En fin, así estamos, mientras que nosotros la seguimos penando todos los días. Bueno, lo mismo pasó con la Burri, ¿viste? Que después la puso de secretaria de seguridad, de ministro de seguridad, y ahora de diputada, senadora, qué sé yo, ¿viste? La trató de montonera, de cualquier cosa, de tirabomba, de todo, y la puso en el gobierno con él, ¿viste? Así estamos, ¿qué va a ser? ¡Vamos!
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0: Vamos a la tandita de las 10:30 de la mañana.
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Así estamos en esta mañana, 47 minutos de las 10. Gracias, gracias a todos los que nos están saludando en esta mañana. Es tremendo la cantidad de mensajes que tenemos. Gracias Rolando, gracias Nelson, gracias Marcos, gracias Seferino, gracias Daniel, Enrique, María José, también Graciela, mi amiga Graciela de Cascallares, el amigo Palacio, le mando un abrazo grande. Gracias también María Mónica, otro Horacio, Raúl, también abrazo grande, Adriana, Elsa, Picha también, abrazo grande, Pablo, Claudia, Itatí, Irene también, un abrazo grande, José, Marta, Susana, abrazo grande, Mabel, también a Mario, Daniel, a Claudia, Ana, uy, cuánta gente, Dios mío, Elsa, Analía, Juan Carlos, Daniel, Luis Enrique, también, bueno, a todos, a Nancy, abrazos grandes desde aquí, muchas gracias por estar sumándose a esta mañana de julio todo el año y al saludo por el Día del Locutor, también, un cariño muy, pero muy, muy grande para todos.

Hola, Susana del barrio Boca también. Muy buenos días, gracias por el saludo. 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

Gracias, Susana. Muy buenos días también para vos, ¿eh? 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

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Vamos que seguimos en la mañana, ¿eh? Uy, cuánto tenemos todavía para compartir aquí.

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Estamos con un poco de rock nacional en esta mañana, 52 minutos pasaron de las 10. 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

Bueno, todavía sorprendido con esto de robo a la joyería Quilates, ahí el 9 de julio, realmente tremendo lo que ha pasado, Esperemos que, bueno, a través de las cámaras de seguridad puedan encontrar a estos delincuentes que huyeron en moto, entraron a cara descubierta ahí a joyería Quilates el 9 de julio 16, se llevaron algunos elementos de oro realmente importantes, y bueno, ambos escaparon en moto. Ahora está trabajando la policía, el área de investigación, las cámaras de seguridad. Esperemos que se encuentre una pronta respuesta, ¿no? 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

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Vamos.

Un poco de rock nacional también en esta mañana de julio todo el año. 6 minutos pasaron de las 11. Momento de recuerdos aquí en el 101.7.

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0: Los recuerdos que están sonando en esta mañana de julio todo el año. 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
0: 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Hola Susana de calle Saavedra, hermosos recuerdos, dice, bueno, me alegro. Hola la morocha argentina, mi amiga Nilda, un beso enorme, que tengas un buen fin de semana también para vos. Hola Esther, muy buenos días, el saludo para vos también, recién puedo escucharte, dice, las canciones son hermosas, sus letras y melodías, no pido nada, deseo todo te salga bien. Bueno, gracias por estar, gracias Esther, un beso enorme y aguante Argentina, claro que sí, hoy se van a jugar con todo, es difícil el partido, no es tan fácil como parece, pero bueno, vamos a estar con todo ahí, esperándola. Norita también, le mando un beso enorme a Norita, también todas las mañanas firme junto a nosotros. Esta es la mañana de julio todo el año en el 101.7, claro que sí, en Radio Comunidad Argentina. Seguimos con recuerdos, llega otra grande de la canción, María Marta Serralima.

0: María Marta Serra Lima, como toda mujer, otro de los éxitos de esta excelente cantante. 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
0: 30 minutos de las 11 de la mañana. Recuerdos que siguen aquí, sonando en el 101.7, ¿eh?

0: Gianfranco Pagliaro, amigos míos, me enamoré. Otro de los éxitos sonando aquí en la mañana, en los recuerdos. 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

La mañana de julio todo el año en el 101.7 en Radio Comunidad Argentina. Claro que sí, acompañándote hasta las 12 del mediodía. Entramos en el último tramito del programa del día de hoy. Pero ¿sabes qué? Con muchas ganas de acompañarte. Por eso, ahora llega Carlos Torres Vila en la mañana. Canción de las simples cosas que nos va a dejar para todos ustedes, inaugurando el bloquecito de folclore también. Aquí, para todos los que gustan de este tipo de música. ¿Le metemos pata? Claro, sí, porque se nos termina el programa. Así que vamos con él. A ver. ¿Ya sale Carlos Torres Vila en la mañana? Sí, canta.

Folclore santiagueño también sonando en la mañana. Bueno, informan desde el municipio transitar con mucha precaución por calle Dorrego y León. Se están haciendo reparaciones en el lugar, así que observar las indicaciones de tránsito y a su vez conducir con cuidado por el lugar. Dorrego y León.

El folclore santiagueño presente en la mañana, ya terminando el programa de hoy, vamos a Argentina, hoy con Cabo Verde, che, a ver qué pasa, seguramente va a salir todo bien. Bueno, hay muchas complicaciones y discusiones con el VAR tras la eliminación de Croacia ayer ante Portugal, le anularon un gol que le hubiese servido a la extensión o haber podido ganar el partido también en los penales. Realmente, bueno, creo que hubo ahí una mala pasada, ¿no? Ante el seleccionado de Croacia, que como decíamos podía haber clasificado. Hay realmente un debate importante con el VAR por la anulación de un gol a través del VAR ante Portugal. Bueno, y como les decía, Suiza también le ganó 2-0 a Argelia y se clasificó a los octavos de final. Y Argentina hoy, a partir de las 19, enfrenta a Cabo Verde también por un lugar en octavos de final. Ojalá estén con todas las luces los chicos, la selección, esta selección hermosa que tenemos, que bueno, ha logrado todo, ¿no? No tampoco se puede pretender salir campeones de nuevo, pero sí llegar por lo menos hasta las últimas instancias, ¿no? Aunque le tengo mucha fe, es un equipo que está muy unido, muy armado y que se los ve con mucha humildad y con mucho trabajo para poder lograr el objetivo. Así que seguramente nos va a ir muy bien, ¿eh?

Bueno, nos dice Norita, dedicale a Celita, que le gustan todos esos temas, claro que sí. A nuestra amiga Celia le mandamos un beso enorme, a Cande, su cuidadora también, ¿eh? De parte de Norita, de Nora, ahí, que le manda un cariño muy grande para Celia. Hola Norman, ¿cómo estás? Norman, Patricia también, ¿eh? Un abrazo grande y gracias por el saludo por el Día del Locutor. Y vamos terminando el programa, puro folclore en el día de hoy. Por supuesto, deseándoles un muy buen fin de semana a todos. Muchísimas bendiciones, que la pasen muy bien, cuídense, disfruten la vida es hoy, ¿eh? No dejen todo para mañana, ¿viste? Ni guarden tanto tampoco. Hay que disfrutar la vida con lo que tenemos y tratar de pasarla de lo mejor, porque nadie tiene la vida comprada y no sabemos hasta qué momento estamos. Así que cada minuto, cada momento, a disfrutarla y a pasarla bien como se pueda, ¿eh? A disfrutar la vida, claro que sí. Beatriz, un abrazo grande también para los tuyos, ¿eh? Que tengan un buen fin de semana todos. Nos despedimos a Puro Folclore, nos reencontramos el lunes, si Dios quiere, para seguir haciendo este programa, ¿eh? Que tantas alegrías me da, como es julio todo el año, ¿eh? Vamos a ponerse las pilas, a disfrutar de la vida, che. Nos vemos el lunes, si Dios quiere. Chau, chau, chau.

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5: Me escribió Supo, no le contesté. Es el día anterior a irme de vacaciones. No, es muy lejos la rural.
6: Es tu despedida, Rodolfo. Dejás pero el perfume me, ahí para que no te lo saquen.
5: El día anterior a irse de vacaciones, uno tiene 50.000 cosas para hacer.
7: Seré curioso, bueno, se lo pregunto al aire. ¿Qué día se va de vacaciones?
8: Claro.
5: Pero yo le mandé el mensaje.
6: Opa.
8: ¿A quién?
5: A vos, Guille.
7: No, a mí.
5: Mira,
6: pero, no, para, no. Creo que fue a otro.
8: Ay,
6: dice,
8: no.
6: Del lado, dale, del lado del membrillo, estas pero, cosas no pasan.
8: Te tiene archivado.
5: Espere.
8: Está buscando.
9: Sí. No, están todos con carta de documento.
5: Guille, el viernes 17 ya no estoy.
7: Ah, bueno.
5: Sí.
7: Bueno.
5: Un abrazo.
7: Listo.
5: Ahí salió
7: llegó,
5: el mensaje.
7: Ahí me llegó.
5: ¿Viste? Está el mensaje. No, más, avisé.
10: El viernes 17 ya no estoy. Sí.
8: Ahí está, ahí llegó.
5: Ve que estaba el mensaje, ahí te todo.
6: No me quemé.
5: Pará.
6: Yo tampoco, pero bueno, importa.
5: No
6: importa. Sí,
5: quiero. Tenemos información, y esto es serio,
6: sí.
5: De último momento, Juan querido. Contanos.
6: Sí, es muy importante el procedimiento que se ejecutó esta mañana en absoluto sigilo. Claudio Barrelier, la persona que según todas las pruebas recolectadas hasta ahora fue el asesino de Agostina Vega, fue trasladado a las 3 de la mañana desde la cárcel de Bower por el Servicio Penitenciario de Córdoba hacia la cárcel de Cruz del Eje, donde ha sido alojado en una celda de máxima seguridad. Ha sido aislado del resto de la población carcelaria. Está alojado solo en una celda que cuenta con un sistema de monitoreo permanente. O sea, Barrelier fue sacado de la cárcel de Bower y ya está alojado en la cárcel de Cruz del Eje. En el mismo procedimiento también fue trasladado a Cruz del Eje el otro detenido varón que tiene esta causa, Osvaldo Faceta, que está acusado de haber encubierto presuntamente a Barrelier, que vivía en esa misma casa de Cofico, también fue trasladado desde el penal de Bower al penal de Cruz del Eje. El Servicio Penitenciario de Córdoba indicó que esto se debe por la seguridad de estos dos detenidos, ya que se temía que en el penal de Bower fueran atacados por otros presos.
5: Seguridad, por seguridad.
6: Por seguridad. Por seguridad de ellos, porque a otros presos aparentemente habrían manifestado que tenían intenciones de atacarlos, sobre todo a Claudio Barrelier, que, insistimos, está acusado de un verdadero espanto.
5: Claro, y ya sabemos lo que pasa dentro de la cárcel cuando te acusan de eso, ni más ni menos que eso.
6: Sí.
5: ¿No?
6: Y hablando hablando con gente del servicio penitenciario, me decían, inmutable dentro de la cárcel Barrelier. Se llama muchísimo la atención la personalidad que ha demostrado en este tiempo que ya lleva detenido un mes Barrelier dentro de

0: la cárcel inmutable, pese a que lo tienen aislado del resto de la población carcelaria.
1: Recordemos, Barrelier, hablando de la política, protegido de...
0: Claro, Barrelier tuvo que cambiar de abogado, pero su primer abogado fue el ahora ex concejal, pero siempre hombre fuerte del peronismo cordobés, el abogado penalista Ricardo Moreno. Después lo defendió el yerno de Ricardo Moreno, claro, en esta causa, hasta que se descubrió el cuerpo y dejaron de defenderlo. Moreno...
1: ¿Qué es de la vida de Moreno?
0: Bueno, Moreno, el hombre que siempre protegió a Barrelier, que incluso la mamá de Agostina, Melisa Heredia, en declaraciones que realizó en las últimas horas, dijo: Barrelier era patovica de Ricardo Moreno. Por eso Ricardo Moreno lo fue acomodando en diversos lugares del Estado municipal en su momento. Melisa Heredia reclamó en estas entrevistas que Moreno sea investigado y que también pague por su responsabilidad por haber apañado a Barrelier durante tanto tiempo. Uno dice, bueno, está muy preocupado Moreno con estas revelaciones.
1: Imagino que sí.
0: Ricardo Moreno en este momento está en Miami esperando el partido de la selección argentina de fútbol.
1: Muy bien, está muy bien.
0: Cada uno lleva las preocupaciones como puede.
2: La hija de también.
1: Muy bien, estamos muy bien. Y sí, vamos al ranking. Vamos.
0: Siga, siga.
1: Vamos al ranking. La Molina. Esto es... Ya no le podemos decir lo mejor. Lo peor de la semana. Y lo cuenta ella, Flavia de la Mayore.
3: Hace poquito vi un sticker en un auto que decía: subite, sentate y agárrate. Creo que es la mejor descripción para este
4: ranking.
3: Qué
4: hermosa reflexión.
3: Que tiene un bonus track. Así que el puesto número 5 deberá esperar, porque tenemos un bonus track titulado La producción versus Rodolfo Barilli.
1: Opa. Ya es público el presente. Ya es público el enfrentamiento. Ok.
3: El bonus track número 3, titulado Barilli y Cuts de Soft.
5: Emma es un yerno ideal.
3: Versus Alambre. Barilli sumó un secuaz. Y mirá quién. Alambre tenía que entrevistar al gran artista Fonseca, pero se coló. Es la pregunta. ¿Se coló? ¿Estaba organizado? ¿Hubo robo? Alambre versus colegas. ¿Qué pasó en Miami? Este es el bonus track número 3.
1: Se ve que la nota del día es Fonseca, porque el delincuente que tenés ahí al lado, Alambre, dice: tengo que hacer una nota de Fonseca corto, que tengo que
6: ir. Fonseca
1: que
6: lo llevamos nosotros, me está robando la nota. No
1: pasa nada. Es bueno saberlo, Andy.
2: Tremendo.
1: No nos queremos. Este es el único lugar donde hacemos gala de no querernos, ¿eh?
2: Qué puñalada.
3: Jactándose de la nota y la nota de la ropa.
0: Bueno, vale igual, ¿no?
1: Sí, claro.
0: Vale igual.
1: Yo vi la foto. Ayer publicó como no sé cuántas fotos que había entrevistado a un montón de personas.
0: No siempre que pedí permiso para conseguir.
3: No, de ninguna manera.
0: En mi barrio le dicen trabajo afanoso.
1: Sí.
7: O sea que la única vez que el de Alambre trabajó ahora en esta cobertura de Estados Unidos, se choreó una nota.
0: Sí, así. Encapuchado.
1: No, hay que traer prueba también.
2: Con Miguel Claría trabajó en la mesa de café de ayer.
1: Ah, que fue serio.
7: Sí. Que tiró un dato estadístico incomprobable.
0: No, trabajó en serio.
1: Es un laburo ese.
3: Hay más. Este camino tiene muchas postas. Y este es el bonus track número 2.
1: Ah, hay muchos bonus tracks.
3: Sí, por eso lo de subite, sentate. Nada bien.
2: Tenemos que ir rápido,
1: Mánquense que viene la hora, ya viene la previa de Argentina.
0: Claro, pero, o sea, no hicimos nada bien esta semana.
3: No, para
1: tanta
3: nada.
1: ¿Tanta macana nos mandamos? Claro.
2: Oh, no termina más.
1: No termina más, dijo Darío.
3: Sí. Lo único que no nos quedó claro de lo siguiente que vamos a escuchar es a qué se refería nuestro gran conductor.
1: Otra vez yo. A ver.
8: Así que, si te parece, deseando suerte a nuestra selección para mañana, nos despedimos con Cesaria Évora y su Soul Daddy.
1: Que bailen con esta.
8: Que bailen.
1: Abrazo.
8: Gracias.
1: No.
3: Es brutal.
1: Pero que bailen con esa canción.
0: Para mí está clarísimo, no. Sí,
1: que bailen con esa canción.
0: No veo error en la lógica.
1: No.
0: No veo ningún error.
4: Ahí sacó, o sea, un comunicado el cónsul de Cabo Verde ofendido.
7: Claro, de fiesta.
1: Acaba de romper relaciones
4: de
1: Argentina. No, pero claro, que cada bailaran uno baile con esa canción música, que era parte de su historia, de su folclore.
3: Siento que si necesita ser aclarado, es como cuando un chiste lo tenés que explicar.
4: Pero que bailen con esta.
0: Hay que defenderlo. Hay que defenderlo, gente.
7: Sí.
1: De, con esta canción quise decir yo.
4: El equipo de redes sociales está de parabienes.
1: No, sí.
7: Dice Esteban de Santa Fe, Rodolfo.
1: Sí.
7: Te queremos, Rodolfete. Pero me pregunto, ¿en qué momento pasaste de ser el centrado Barili a ser el pistolero Rodo?
1: No, pero... bueno, acá pasaron muchas cosas.
2: Es que no pasó a ser el pistolero, es que llevaba muchos años disimulando.
4: Claro. Era el pistolero, claro, reprimido.
7: No tiene nada que ver que la juntada, ¿no? No somos nosotros.
1: Para nada.
3: Dime con quién andas, no.
2: Acá dijimos desde el principio que lo íbamos a pelar como la cebolla, capa por capa.
1: No hacía falta tanto. No hacía falta tanto.
3: Le puedo pedir.
1: Está bien, los dos chicos van a la facultad, hay que pagar.
3: Le puedo pedir a Pachu la cortina de Martín Fierro, no sé si está a mano, porque tenemos que.
1: Otro bonus track, ¿no?
3: Otro bonus track. Rodolfo Barili, destacado periodista, locutor y conductor de televisión y radio. Sí, señores, ganó un Martín Fierro. Nació en el año 1972 en Rauch. Hace más de 32 años que está en Telefe. Amplia trayectoria en diferentes coberturas. Mundial de fútbol, debates presidenciales, elecciones y demás. Hace cuatro años.
1: Te da miedo todo esto. Gracias. Especialmente a mi equipo.
2: No todo por la borda.
3: Hace cuatro años. Mañana, ahora País cumple 4 años al aire.
7: De barranco.
3: Barili está en la radio. Y algunas veces.
1: En tan poco tiempo, ¿no? Sí.
3: Algunas veces lo dejamos ser. Dejamos que ese pibe de Rauch, que soñaba con hacer radio, haga estas cosas.
1: ¿Qué es un escarbadiente? No, es él. Nuestro gran y enorme Alambre. El héroe de los chicos. Estuvo bien eso.
7: Gracias.
1: Me encanta.
3: Bien.
0: Lo han ensañado en la producción.
1: Yo no sé, porque debe ser que no le avisé antes de lo de las vacaciones.
0: ¿Le rebotaste muchos temas hoy?
1: No sé.
2: Tan cerca que estabas de ser Walter Cronkite. Y
1: ¿Quién es ese?
2: ¿Qué? El afamado presentador televisivo de Estados Unidos.
0: Walter.
1: Walter.
0: Todo conocido como Walter.
9: Estaba
10: invito
9: cerca,
10: a la gente, che, a que lo revise.
9: ¿Cómo
10: en
9: se
10: Google
9: llama?
2: Walter Cronkite.
7: Con la G de Walter, dijo un amigo mío.
1: Con la G de Walter.
2: Tan cerca.
1: Y con la S de reloj.
2: Y cuando la tenías ahí rozándolo con el punto de los dedos, dijiste, ya, pásame el magic click. Y te incendiaste acá.
1: Claro, llegamos a la radio.
3: Y así pasó una edición de La Producción versus Rodolfo. Pero damos vuelta de página.
1: ¿Hay más?
3: Esto no quita que a lo mejor nuestro conductor forme parte del ranking de Ahora País. Y este es el puesto número...
11: Puesto número 5.
3: Las bolas que nos regaló Sil Ledesma siguen dando que hablar. Y el equipo de Ahora País no puede salir del asombro. Algunos dicen que no podemos salir de las... Escúchenlo ustedes.
2: Barili está en una fase superior de porque él está encadenando un lugar en el ranking con otro lugar en el ranking. Esto sucedió mientras él protagonizaba ya el tema de las bolas el viernes pasado.
3: Sí. Es como que no podemos salir de las bolas.
12: No. Claro. Bueno. Sí. Gracias, Flavia.
1: No, gracias a vos, sí, que las
7: dale, Flavia, dale.
4: Efectivamente, las bolas siguen ardiendo.
3: Es un loop infinito, no podemos salir. Tengo miedo que este momento vuelva a transformarse.
0: Ya lo hicieron.
12: La próxima vez que quiera hacer un regalo lo voy a pensar muy bien.
1: Sí, sí.
7: Nos está todo costando un huevo salir de acá, así que dale.
0: Era una bola, tenía que haber dicho.
12: Sí, claro.
1: Todo de López.
3: ¡Chico!
1: Sí, porque fue el día que López no trajo el lóbulo frontal.
0: Se lo dejó en el asiento del acompañante. Claro.
1: Claro. Bajó rápido el auto.
9: A ver si tiene un lóbulo frontal.
0: Todos los días. Simeone busca los anteojos que no sé dónde están. López busca el lóbulo. No sé dónde.
1: Y cuando te lo olvidaste, te lo olvidaste.
0: Te lo olvidas. Alguien vio mi lóbulo.
3: Lóbulo.
0: Ponele un tarrito con agua, a ver si viene el
1: lóbulo. Juan, espera tranquilo que vos también te esta
3: semana. También hay para vos.
0: Calle Rivadavia dejó el auto.
9: Verá, saltó el producto. Mira cómo saltó.
3: Bueno, vamos en busca de la mano de nuestro querido amigo Pachu Rosales del puesto número.
11: Puesto número 4.
3: Patán, según la RAE.
1: Yo creo que fue lo mejor de la semana, eso se muestra primero.
3: Es un adjetivo despectivo que se utiliza para describir a una persona grosera, ruda, tosca y maleducada.
9: Juan Federico, sintetiza.
3: Pero en Ahora País hacemos referencia a nuestro patán, al personaje que tiene una particularidad.
0: Una.
3: Bueno, una. Y los oyentes no lo dejaron pasar.
10: Vamos con mensajes. Entonces, nos escribe Miguel desde Buenos Aires. Dice que parece la risa la de Patán, la del personaje del perro Patán. Sí. No sé si concuerdan ustedes.
9: Era así. A ver.
1: Ya, ¿Cómo era la risa de Patán?
0: Veremos.
4: Sí, le sale.
1: Ok, grabado.
3: Vale, te comí la patán.
0: No me quedó claro.
4: Y aparte hace la cara también.
0: Para mí
4: patán.
0: Parece un auto, ¿viste? Cuando parece un auto que le das arranque, ¿viste? Cuando está floja la batería.
4: Claro. El burro.
0: Un martillazo al burro falta.
9: No, no lo pasa más porque me está filmando.
4: Antes que se vaya,
9: esto no puede salir.
4: Hace un patán más para la. Dale.
3: Sin cámara.
1: Quedó para siempre. No sé qué. Yo no sé si hay internas en el grupo de Membrillo, porque cuando dijo le falta una patada para que arranque, no sea el burro.
0: No.
1: Fue fuerte eso.
0: No. Está todo.
1: Entiéndame, está hablando él. Y usted dice, le falta una patada para que arranque el burro.
0: No, Adrián, no te dejes contaminar. Ya sabes cómo funciona todo con Adrián.
9: No vamos a permitir que nos dividan desde afuera.
0: Siempre ha pasado lo mismo históricamente, ¿viste? Un imperio andaba bien, lo quería. Esto es lo mismo. Yo creo que la parte más importante del programa es Membrillo y el resto está todo en el ranking. Son indefendibles ustedes.
3: Creo que de Pecosville a Patán tenemos otro Adrián. Hay como un héroe infantil oculto que quiere salir.
0: Y perdón, en este caso es una participación. La de Adrián es una participación risueña, divertida. Lo de Guille es un problema de desenfreno. Y el resto de las cuestiones son todas sexuales.
3: ¿Cuáles?
1: Siga.
0: Alguien porque quiere, alguien están... está reservando lugar para el viernes que viene.
1: Claro, no, porque vamos a pasar de Bower a una máxima seguridad. ¿Eh?
0: Aislados.
1: Lo van a aislar.
0: Aislados sí. Y monitoreados.
3: El título es Abue, y así hablamos. Este es el puesto número.
11: Puesto número 3.
3: Te estoy mirando, puesto número 3.
7: Doy una pista, el oyente está mirando hacia abajo.
3: Hacia abajo.
1: Muy hacia abajo, ¿no?
0: Claro. Oh. Tenés que calibrar bien la mirada, ¿eh? Porque si lo querés mirar a él, me está mirando a mí, ¿eh?
4: ¿Cómo pelea este petizo?
3: Federico, nuestro especialista y prestigioso periodista en policiales, es crack en lo que hace. Estamos de acuerdo, ¿no?
9: Sí.
3: Es crack en lo que hace.
1: Momento, digo eso.
3: Tiene claro. Puesta la 10.
1: Sí.
9: Pero de vuelo bajo lo que hace.
3: Es... Sí, sí.
0: Ah, no es crack como sinónimo de Paco.
9: No.
3: Pero.
0: Otra carrera que se destruye.
7: Otro lóbulo.
1: No habrá. Lóbulo. No habrá más libros.
0: Sí. No.
1: ¿Y qué pasó? Ahí le comió la cabeza. ¿Qué? La droga. No, el programa Juan, ese que hace.
4: Va a estar sí. Juan deambulando y va a decir: el que vaya a escribir un libro.
3: A veces, entre la emoción, la adrenalina y su sensatez, cambia el rumbo. Pero no el suyo, sino el de las palabras.
13: Juan Manuel Federico.
14: Dicen que cuando te estás ahogando, lo mejor es llorar. Eso dicen. Así te desahogas, es buenísimo. Pero bueno, hay muchísimos.
12: No puede ser.
2: Digamos la verdad, ese estuvo bien.
1: Sí, estuvo bien, ese es nuevo. Aplaudamos que es un chiste nuevo. Muy
0: bien. Dios mío. Está tan vara la baja.
1: Está tan vara la baja. Va el viernes derecho. Tenemos dos. Mis petites, ¿cómo era?
12: Petetes.
1: Mis petetes.
2: Petates. El señor Petates acá.
1: El señor Petates. Sí,
0: claro. El orden de los factores no hay no, al... producto.
1: Es muy bueno. Bueno, pero tiene que ir.
12: Me male sal.
13: A ver, ¿para qué anoto?
1: Wingwood.
2: Esta vara la baje muy buena.
0: Manga de rencoroso, ¿no? Uno trastabilla un poquito, nomás le sacan todas las carpetas que vienen buscando. Ahí son todos memoriosos, ¿no? Sí.
1: Yo, menos mal que nos fuimos junto al secundario. Nos hubieran echado, ¿entendés? No hubiéramos podido terminar. Ay, Dios, qué grupo de guachos.
0: Todo el día, reunión de padres. Che, ¿qué les pasa a sus chicos? No están bien.
1: Dios mío, sí.
12: Seguimos escalando. Posiciones, me intriga después
1: escalando,
12: de esto.
1: No sé si estamos subiendo o bajando. No. Yo creo que estamos. Pero sí, en el ranking, en el número 2.
0: Estamos cavando, claro, sí. Pero bueno.
12: Este es el puesto número.
11: Puesto número 2.
12: Para mí acá, porque el productor puso arduo y está relacionado con el alambre, creo que acá hay un sobre. Porque si no, no se entiende.
1: Arduo
12: trabajo.
0: ¿Qué le pidió del frío?
12: ¿Qué le pidió que traiga?
1: El perfume.
12: En su, esto pongámoslo entre comillas, en su arduo trabajo en Estados Unidos, en el Mundial, los oyentes le hacen llegar su amor, su cariño y su acompañamiento al alambre. O bueno, eso es lo que nosotros creemos.
1: Dice Darío Andrés González de La Rioja que el sol para quemar al alambre cierra un ojo para apuntarle.
12: Es extraordinario. Es extraordinario.
1: Grande, Darío. Son malos como nosotros los oyentes. Nos adaptamos rápido, somos un gran equipo, una gran comunidad.
7: Ay, Dios. Varios en el aula de secundario.
0: Se nos pegan todos.
1: Olvídate. Destruimos el colegio. ¿Y ahora qué llega?
12: Ahora es momento de presentar el puesto número 1.
11: Este es el puesto número 1.
1: ¿Quién se lo lleva?
12: Estábamos manija en Ahora País, mientras República del Congo le ganaba a Inglaterra en el Mundial. Nosotros, siempre tan astutos y audaces, tenemos a nuestra enciclopedia humana. Pero se ve que la pronunciación no estaría siendo la adecuada. Le falta practicar, porque en esta se quedó corto.
1: Estamos como locos con el Congo. ¿El arquero quién es? ¿Usted tiene la data? Según su fuente, Juan.
15: Por supuesto. Sí, sí. Es más, sí. No va a sonar muy conocido porque la pronunciación es Lionel Mapsi.
12: Qué capricho. Así parece un capricho del destino.
15: Nazú.
16: ¿Cómo era apellido?
15: Mapsi.
12: Es M-P-A-S-I.
1: Tiene doble apellido.
16: ¿Y el segundo apellido?
15: Zau.
1: Hasta su rato era Nazú, ahora es
16: Nazú.
15: N-Z-A-U, N-Z-A-U, cada uno lo puede decir. En realidad nació en Francia.
12: Genial. Maravilloso.
0: Lionel Mapsi Nazú.
1: Pero además, ¿te imaginas transmitiendo? Claro.
0: Porque Nazú se hace con
1: el partido, se la lleva Napsi, al rato se la lleva Nazú, al rato Nazú.
12: ¿Cuánta gente juega en ese equipo?
1: Claro, 14 son.
0: Le había puesto empeño el arquero, pero bueno.
12: Yo creo que ha sido de colección, sin exagerar. Hoy con 5 puestos y 3 bonus track.
0: De colección va a ser el auto del productor.
1: Sí.
0: Le va a quedar de colección. Para la repisa le va a quedar el auto al productor.
7: Nunca estuvo el productor en los rankings, ¿no?
1: Sí.
7: Vamos a trabajar en eso, Juan.
12: ¿Cómo destapamos ollas?
0: ¿Cómo le entendemos?
1: Ya lo dijo Florencia. Sí. La culpa siempre es de él.
0: ¿Cómo claro. te entendemos, Flor?
1: Esto fue lo mejor.
12: No sé.
1: De la semana.
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1: Bueno, yo no sé a qué hora se acostaron ayer. Yo me vi el partido contra Croacia, grité el último gol como un animal. Y cuando el tipo dice no habrá posición adelantada, dije, ¿por qué? Bueno, parece que a través de la tecnología, un chip que tiene adentro la pelota de fútbol, se comprueba que hay un roce, contacto entre un atacante de Croacia que termina generando que el gol esté en realidad en posición adelantada. Rodrigo Álvarez es especialista en tecnología, tecnólogo, referente en ciberseguridad y un montón de cosas más, pero queríamos preguntarle ¿cómo funciona este chip? ¿Qué es lo que hace? Rodrigo, ¿cómo te va, Rodolfo?
17: Hola, Rodolfo. Buenos días a todos.
1: Imagino que hoy es el tema tecnológico del día. El chip que tiene adentro la pelota, que ayer dijo no hubo un contacto de algún tipo y anuló un gol que, nada, todos deseábamos por ahí, más allá de eso, que fuera lícito.
17: Sí, lo estaba viendo en vivo con mi hijo. Mi hijo quería que gane Portugal, así que él estaba contento, pero sí, fue un tema de conversación. Y bueno, ahora, como vos mencionabas, está en casi todos los portales de noticias, sobre todo los deportivos, hablando sobre este sensor. Pero en definitiva, este sensor, más allá de que lo vemos como novedoso, porque ahora es como que le dieron más importancia, ya el Mundial pasado lo tenía la pelota. No me acuerdo cómo se llamaba la pelota del Mundial pasado, pero esta que incorporó este torneo 2026, que es la de la marca de las tres rayitas, utiliza la misma tecnología con
1: la
17: más
1: Trionda es hoy. No me acuerdo, ¿cómo se llamaba, sí, Juan?
17: Trionda, exactamente.
1: Esta es la de hoy, es Trionda. Y la anterior
17: era no Al-Muli o algo así era, pero no quiero decir pavadas. Pero bueno, en definitiva es una tecnología que ya lo tenemos todos nosotros en diferentes dispositivos. Particularmente lo que hizo Adidas con este sensor es además incorporarlo al sistema de VAR, al sistema de fuera de juego. Entonces el sensor se llama IMU, pues por la sigla de unidad de medición inercial. Ese chip está en el centro de la pelota y está sostenido por diferentes tipos de tensores para que quede bien en el centro, y apenas roza algo sobre la pelota automáticamente genera un reporte en la plataforma que está conectada justamente con el sistema de medición de VAR. Además tiene un sistema de banda ultra ancha, que también es un sistema muy utilizado por diferentes tecnologías que usamos diariamente. Entonces, mediante frecuencia que viaja más o menos a unos 500 Hz por segundo, o sea, es muchísima velocidad, cuando detecta el punto de contacto, automáticamente lo reporta.
1: Ahora, vos viste el punto de contacto que reportó. ¿Eso puede haber sido que en un cambio por pasar muy cerca de algún objeto, la presión y la diferencia, la velocidad del aire, le haya reportado a la pelota? ¿Existe la posibilidad que la pelota se confunda de lo que es un roce muy cercano o un cambio sin toque, sin contacto real?
17: En teoría no debería pasar, porque justamente el sensor es tan sensible y tan preciso que cuando da el reporte es porque realmente se genera un impacto, un toque sobre la pelota, y eso da el reporte sobre el sensor, y el sensor reporta automáticamente en la plataforma mediante la conexión de ultra de banda ancha. Lo que sí tiene este sistema es que es auditable. Entonces, se podría pedir a FIFA de que se audite para ver si realmente, obviamente no va a cambiar la historia porque esto va a llevar tiempo, se supone que tienen que ir profesionales a hacer esa auditoría y va a llevar tiempo, y no creo que suceda.
1: En la Euro de hace unos años realmente no se podía ver si había tocado con la mano un jugador, sí o no. El toque la banda, no, la onda que marca el chip es alto. Ayer marca como si fuera, no sé, un chichón de suelo. Nada.
17: Exacto, sí, fue muy muy bajo el impacto que generó.
1: Además, de hecho el jugador dice: yo lo que sentí fue como un roce en el pelo, terminó diciendo después del partido el jugador croata.
17: Claro. Sí, pasa que es discutible. El pelo es parte del cuerpo, habilita o no habilita.
1: Claro.
17: O sea, si nos metemos las reglas, entonces, por eso. Si él manifiesta eso en su entrevista, por ahí termina jugándole en contra. Pues en definitiva, se pelota rozó el pelo, hubo contacto.
1: Y... Claro, no, es que fue muy, muy, muy sincero él. Cuando terminó el partido, claro, dijo: mira, yo sentí algo en el pelo. Ahora también puede ser viento.
17: Sí, sí, puede ser justamente la velocidad con la que viaja la pelota. Claro. Sí, sí, totalmente. Pero bueno. A ver, yo elijo creer de que la tecnología no falló y que el reporte que generó en la pantalla es real y que bueno, que el gol fue anulado correctamente.
1: ¿Cuál es? Vos decías de auditar. ¿Cuán seguro estamos de esta tecnología? Es sumamente avanzada. Digo, estás en el show más grande del mundo, deportivamente hablando, con una tecnología que debería ser de la más avanzada del mundo. Cuando uno está de este lado, ¿no? Como hincha.
17: Sí.
1: Hay que confiar.
17: Y yo creo que sí.
1: Rodrigo, te reíste. La idea era que me dijera, sí, la tecnología es muy buena.
17: Lo que pasa es que las tecnologías pueden fallar. Todas, claro, las tecnologías pueden fallar. Hasta los autos inteligentes de primer nivel, de alta gama, han fallado. Que se supone que tienen sensores por todos lados justamente para evitar accidentes. Y han fallado. Entonces, que puede fallar, puede fallar. El tema es que ante un contacto o un roce de lo que vimos ayer, yo no creo que haya fallado ahí, justamente. Claro. Pero bueno, justamente por eso siempre cuando se contrata este tipo de sistemas, se busca que sean auditables para, ante un inconveniente como este, que el que quiera reclamar lo pueda hacer y se pueda auditar el sistema para ver si realmente hubo o no hubo un impacto sobre el cuero de la pelota. Va a depender de la Asociación de Fútbol de Croacia.
1: El offside automático, ¿cómo se genera? ¿Con decenas de cámaras en el estadio también?
17: Sí, exacto. Sí, hay muchísimas cámaras en el estadio, más el sensor que tiene la pelota, más el sistema este de ultra banda ancha, más el VAR. Entonces todo eso está hiperconectado segundo a segundo. Imagínense, o sea, pónganse como para darse cuenta de la tecnología que tiene la pelota. Es exactamente la misma que tienen los smartwatch, o por ejemplo los de Garmin o los de Galaxy Watch, también los de Apple, que cuando lo perdemos podemos hacer la búsqueda, o que tiene, sí, detección de caída. Bueno, claro, es exactamente la misma tecnología. También lo suelen tener las llaves estas que tienen los autos también cuando se pierden. Bueno, sí, tienen un localizador y un sensor tan preciso digamos, es muy raro que falle. Es muy raro, pero puede fallar, insisto. Por eso también insisto un poco en esto de la posibilidad de ser auditable. Cuando una tecnología es auditable, se supone que tiene esa opción para que ante alguna duda se pueda resolver mediante la auditoría.
1: Rodrigo, decirle a tu hijo que está muy bien que haya ganado Cristiano. ¿Sabés lo que sería? A ver, alguien que me ayude, no sé si lo tenés claro vos, Rodrigo, ¿dónde va el fixture si nos encontraríamos en la final, por ejemplo? En el caso de que, qué sé yo, Portugal le gana a España, me parece que es la final, ¿no?
17: Exacto, sí, en la final, en teoría.
1: Claro, imagínate una final, si cruzo todos los dedos, anulo mufa, entre Cristiano y Leo. Mamita, qué lindo sería.
17: Sí, es la final esperable, creo que todos estamos en eso.
1: Así que mandale un beso a tu hijo. Un abrazo grande, gracias, Rodrigo.
17: A ustedes, buenas tardes.
1: Gracias. Rodrigo Álvarez, especialista en tecnología, explicándonos qué pasó, qué tiene, cuál es el chip, cómo se sabe la pelota del Mundial.
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1: Dice Guille Hemmerlin, Cucurella se va a pelar, todos pelados para el próximo Mundial, ¿eh? Porque si te toca el pelo, ¿te marca?
18: Está increíble. Aparte, vos sabés lo que es que te... Yo pensaba en los croatas, pobre gente. Vos empatás sobre la hora, estaban chochos de la vida, habían jugado un segundo tiempo bárbaro, y te pasa eso.
1: Es una tremendo. Deportiva. No, de verdad, fue...
19: El tema es si ahora todos los delanteros, yo fuera delantero, hoy me corto y me rapo.
18: Depende.
20: No, pero...
19: Y sí. Porque
18: hay goles que lo va a lograr hacer lícitamente por un pelito.
1: Sí, totalmente.
19: Claro, imagínate esos jugadores que tienen la porra tremenda.
20: Cucurella, como decía Guille.
19: Es lo que
18: dijo ese Cucurella.
19: Y bueno, tenés que raparte entonces.
18: Claro. Igual hasta que esas pelotas lleguen al resto del mundo, vamos a estar 50 años.
1: Sí, ¿no?
18: Yo veo el sistema que tienen para medir el offside, que es extraordinario.
1: ¿Hacés lo que sería el offside automático en Argentina?
18: Vos imaginátelo en la cancha, no por ser despectivo, en la cancha de Barraca, por ejemplo, que siempre se habla del favorecimiento y demás. Pero bueno, esa sí es una medida justa.
1: A ver. Ay, Dios. Hoy juega Argentina, ¿sí? Todos sabemos. 16 avos. ¿Preparas un asadete o es temprano para el asadete? ¿O le tirás una picadita y después viene el asado? Primero el vermú y después le decís, quédense, invitaste amigos a casa. ¿Cómo viene la venta en las carnicerías, querido Gonzalo Carrasquera? ¿Cómo andás?
5: Hola, Robo, ¿cómo estás? Un gustazo. Vos sabés que justamente hoy le pregunté, más allá de que juega Argentina, pero en el Mundial ha aumentado un 50% la carne, digamos, la venta de carne.
1: Mirá bien.
5: La venta de carne. Ajá. Y cuando juega Argentina un poquito más. O sea, es increíble, ¿no? O sea, cómo el fútbol llama al asado y ahí el festejo, ¿no? Es sensacional. Sí, mucho movimiento en el mercado norte de la ciudad de Córdoba, comprando justamente asado, hay promos de todo tipo, ¿no? Cada carnicería hace su promo, también está el índice asado, que por 143.000 pesos aproximadamente, te comes un asado para 10, con bebida incluida, carbón, y hasta postre, ¿no? Pero le preguntamos a Sergio Machuca, uno de los referentes del mercado donde entra de carne, cómo venía, y así decía.
21: La gente ya está lo está pidiendo mucho el asado, pero...
22: Dice, cortame esta partecita que es la más rica.
21: Tal cual, te eligen el corte, como que dice. Sí, sí.
22: A ver, decime, ¿qué tenés para ofrecer, digamos? ¿Hay algún combo ya preparado, digamos, la gente o dice, dame esto y nada más?
21: En el caso puntual mío, en mi puesto, tengo a armar un combo mundial que son de 3 kilos, que va costilla, sí, tapa de asado y falda. Eso, bien. 3 kilos por 55.000 pesos.
22: Bien, le podés sumar un par de chorizos, está en 11.000 pesos el kilo, o sea que ahí le podés sumar un par.
21: Claro, le podemos sumar un par de chorizo. Y sí. Si no, también tenemos el índice asado que nos salió ahora.
22: Sí.
21: Eso es para 10 personas, te sale 143.900 pesos, quiere decir 14.390 pesos.
22: Nada. A ver, ¿qué trae, digamos, el índice? O sea, el bolsón de asado. O sea,
21: el tal cual.
22: De digamos, eso, es lo que vos gastarías acá.
21: Si venía al mercado.
22: Si venía al mercado. A ver, por
21: digamos,
22: ejemplo.
21: Tenés 5 kilo de costilla, las bolsas de carbón, tomate.
22: ¿Cuántas bolsas de carbón?
21: Bolsa de carbón, dos bolsas de carbón de 4 kilos.
22: Es importante no quedarse sin carbón.
21: Exacto. Sí, después tenemos el tema de la ensalada, el pan, también tenés 1 kilo de pan, 3 botellas de vino, ahí, dos
22: de
21: lechuga, botellas
22: de tomate, veíamos, sí, sí.
21: Sí.
22: Después decías de el vino.
21: El vino, tenemos 3 botellitas de vino 3/4, sí. 2 botellas de gaseosa de 2 litros y sí. Tenemos el postre también, palito bombón, 10 unidades.
22: El total
21: de eso nos sale 143.900 pesos, quiere decir 14.390 pesos. Sí. Por pera.
5: O sea, qué bueno el hecho de que bueno. Se mueva, ¿no? El tema de la venta y que la gente se anime, la pase bien, vea un partidazo. Y bueno, esperando.
1: No, y tengamos en cuenta que había pegado a principio de año una gran suba a la carne, claro. Recuperando terreno perdido, pero que, por ejemplo, estuvo por debajo del índice de este mes. Digo, no ha subido como venía subiendo, como dice Fede Aguer, no convalida la gente el precio del mercado.
5: Y ha bajado, porque tuvimos la posibilidad de hablar con Daniel Urcía, ha bajado poquito, pero ha bajado el tema de el precio de la carne vacuna, porque tiene una competencia directa con el pollo y con el cerdo, más allá de que son productos totalmente diferentes.
1: No, pero sí, pero competí.
5: Ha bajado y eso es importante, o sea, es importante porque ayuda al bolsillo.
1: Carrasquera, ¿usted qué hace hoy? ¿Ya tiene listo el asadito o no?
5: Mire, de acá de la Bolsa de Comercio acabamos de verlo al señor Marín, el CEO de YPF, me queda un rato acá. Sí, vamos a aprender un poco de petróleo e inversiones. De acá me voy a una cuestión privada, después voy al gimnasio. Y después de ahí, no puedo faltar al gimnasio, eso nunca lo cambio, sea lo que pase. Y en todo esto que ha pasado en el Mundial no lo puedo cambiar, o sea que marco tarjeta en el gimnasio y después vuelvo a casa, previamente busco algo para comer o tomar.
1: Ya me cansó, Carrasquera, tiene muchas cosas que hacer. Tómate el día,
23: Gonzalo. Estoy cansado, jefe.
1: En un ratito volvemos, si quiere, y me cuenta. Sí, me cuenta lo de Marín.
5: Si no voy al psicólogo, estoy frito, negro, o sea, tengo que decir así.
1: No, eso sí, por el bien de todos, fundamentalmente de la gente que está cerca de usted, eso sí. Claro. El resto puede esperar, el gimnasio va mañana, Gonzo. Abrazo, amigo.
5: Chao.
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1: Todos nos azoramos, te voy a pedir ayuda, Juan, cuando descubrimos, por ejemplo, que en la anterior causa, Barrelier había faltado ¿cuántos días a la municipalidad de Córdoba?
0: Había faltado 20 días. Él fue detenido. Nadie, supuestamente.
1: Y nadie se dio cuenta, sí. ¿No? O miraron para otro lado. Bueno, acá hay alguien que faltó 50 veces a la municipalidad de manera injustificada. La municipalidad de Concordia, Entre Ríos. Y lo echaron. ¿Por qué? Lo descubrieron que estaba atendiendo en una peluquería. ¿En qué horario? Laboral. Francisco Ascuez, intendente de Concordia. ¿Cómo le va? Francisco Rodolfo Barili lo saluda. ¿Cómo anda?
6: Hola, Rodolfo. Bueno, un saludo para vos y para todo tu equipo. Un abrazo y un saludo a la audiencia.
1: ¿Cómo se dieron cuenta que alguien podía faltar tanto de 50 veces a su laburo?
6: Bueno, mirá, nosotros cuando iniciamos la gestión después de 40 años de gobierno peronista acá en Concordia, bueno, vinimos a poner orden en el municipio, orden en la ciudad. Una buena parte de nuestros problemas tiene que ver con eso, ¿no? Con la falta de orden, con la falta de acatamiento a las normas. Y bueno, dentro del municipio nos encontramos con muchas situaciones. Por ahí esta ahora se hizo viral, digamos, porque la verdad que es una cuestión muy grave, ¿no? Pero encontramos, no sé, gente que no venía a trabajar hacía 15 años, empleados que vivían en otras provincias, uno que vivía en Estados Unidos, un empleado que tenía tomado un salón de usos múltiples donde se usa para dar talleres y educar a los niños, gente que había tomado un salón en un barrio y tenía un boliche bailable. Situaciones, narcos que eran empleados municipales que envenenaban el barrio y a la gente y los teníamos acá, no sabés lo que era de todo. Este caso, bueno, ¿cómo lo descubrimos? Bueno, pues empezamos a controlar la asistencia, empezamos a controlar el gasto. Este era un empleado que era asesor, entre muchas comillas, ¿no? De una concejal del peronismo, que tenía 12 asesores cuando los otros, nuestro concejal.
1: 12 asesores, 12 asesores. Exacto. Una concejal.
6: Exacto. Entonces, bueno, en un momento...
1: Y perdón, intendente, para tener una idea, ¿un sueldo de cuánto?
6: No recuerdo, pues eso varía según la antigüedad y, uh-huh, y demás, pero bueno, la cuestión es que en un momento de todo están, porque fueron muchísimas las medidas que tuvimos que ir tomando y aparte uno va descubriendo las cosas a medida que va gobernando, ¿no? Y entonces, bueno, limitamos la cantidad de asesores, entonces, claro, tuvieron que desprenderse, entre ellos estaba este señor que tenía una peluquería, y acá en Concordia nos conocemos todos, ¿viste? Entonces, bueno, sí, claro. También la misma gente, pues a la gente le da bronca, a todos nos da bronca cuando nos enteramos de estas cosas. Aparte, ellos muchas veces hasta alardean, porque es como que para ellos la política es una forma de obtener privilegios, de acomodar a los parientes, a los amigos, a las amantes, a todo. Entonces, alardean y se hacen los vivos y cancherean. Entonces, mucha gente me decía, che, este tipo, me fui a cortar el pelo, me dice que es empleado municipal, que en horario de trabajo, que va y marca y se va. Entonces, bueno, primero lo hicimos marcar, después lo trasladamos a higiene urbana, ya tuvo que ir a agarrar una escoba y una pala, ya no le gustó, entonces mandábamos la unidad de control que tenemos en la municipalidad. Y ahí empezamos a detectar, obviamente, ya, más que detectar, a corroborar, a fiscalizar las inasistencias, se le inició un sumario, porque es un empleado de planta, entonces, bueno, hay que hacerle un sumario y comprobar la inasistencia, y pasado por todas las instancias de ese proceso administrativo, se dictó la resolución que en este caso la sanción fue la cesantía, es decir, lo echamos.
1: Esa fue con la causa, la obvio, sin pagarle nada.
6: Sí, por supuesto, no, más vale.
1: Ahora, intendente, bueno, me quedé azorado de la descripción que hace usted de lo que descubrió, y además entiendo, es como ir pisando y decir, ¿qué pasó? ¿Por qué está floja esta baldosa? Levantás y hay un curro.
6: No sabes lo que es, Rolfo. Acá hemos descubierto... Y ahí te das cuenta también, bueno, primero, eso es también una cara del populismo, ¿no? Es la política como herramienta para obtener beneficios, para meter militantes, amigos. O sea, es una forma muy perversa de gobernar. Acá, no sé, en el 2023, un año electoral, dieron 900 altas, por ejemplo, entre pases a planta, que fueron como 230, más los contratos que hicieron en pleno proceso de campaña, de elecciones, y eso sin un criterio de necesidad.
1: Claro, le iba a decir, gente que trabaja en algo que necesita el ciudadano de Concordia.
6: No, porque el criterio es eso, ¿no? A ver dónde acomodo esto, a estos militantes, a estos amigos, a los hijos de no sé quién. Entonces, eso y un montón de cosas. Después, en el 2023, dejaron de pagar las cuentas para reventar las cajas en las campañas, dejaron de pagar la luz, dejaron como $1,000,000 de deuda con la cooperativa eléctrica. Bueno, un montón de cosas. Y nosotros hicimos una auditoría acá con la Universidad Nacional del Litoral y la presentamos a la justicia. Hemos hecho denuncias penales porque descubríamos, por ejemplo, que compraban GNC, el gas de las estaciones de servicio, pero el municipio no tenía vehículos a gas, o sea, se choreaban esa plata de las compras de gas.
1: ¿Y de todo esto pudo llegar a denunciar a alguien con nombre y apellido de causa judicial?
6: Sí, por supuesto. Sí, en algunas, hemos hecho varias denuncias, en algunas... Bueno, ahora después ya depende de la justicia, pero en algunas se han hecho allanamientos. Recientemente se han imputado a una ex secretaria de Obras Públicas. Sí, no, la justicia veo que va avanzando. Bueno, cada causa, por supuesto, es un mundo, es un universo. Yo lo conozco, porque yo antes de ser intendente fui fiscal acá en Concordia, o sea que es algo que sé, digamos, de la complejidad por ahí de los procesos penales, pero no, nosotros cada vez que detectamos algo lo denunciamos, cada vez que detectamos una situación contraria a la norma actuamos, y podría estar contándote muchísimas situaciones que hemos advertido durante estos 2 años y medio de gestión que son tremendos y después, obviamente, vos entendés también cómo estamos, ¿no? Porque todos esos recursos que se patinaron en la joda de la política y en el populismo son los recursos que después le falta a la gente que no tiene agua, que no tiene cloacas, que no tiene asfalto.
1: Es que cuando uno piensa en Concordia, se lo digo como periodista, siempre pienso es que otra vez es la ciudad de Argentina con mayor índice de pobreza e indigencia del país. Que en esa ciudad donde la gente necesita haya tipos que usen la política como curro es triplemente indignante.
6: Sí. Bueno, pero es que, Rolfo, el populismo donde se aplica es como una bomba atómica, o sea, te destruye. Y donde con mayor fuerza y por mayor cantidad de tiempo se aplica, es mayor el daño, porque Concordia es una ciudad que lo tiene todo. Nosotros, Dios ha sido muy generoso con nosotros, vivimos sobre un río, tenemos una represa, un lago, agua termal, una matriz productiva diversa, todo, una geolocalización privilegiada. No sabés el potencial, y hemos sido una ciudad pujante, una ciudad de punta, tuvimos el tercer puerto del país, un movimiento productivo, económico, tremendo, prácticamente no había pobreza, pero bueno, donde vos aplicás estas ideas y estas políticas públicas, esta forma de gobernar, destruís lo que tocás, así agarre la mejor ciudad de Suiza, lo que vos quieras, que de hecho Concordia, como te digo, fue una ciudad de un faro en la región, pero bueno... estamos ahora reconstruyendo, tomando medidas muy duras. Este año estamos desarrollando el plan de infraestructura con mayor recurso de la historia de nuestra ciudad, con $15 millones, que de eso sale, esa plata, que es 100% recursos municipales, sale de todas estas medidas que estamos tomando, de bajar el gasto en personal, que no vaya a creer que es feliz para mí no renovar contrato. Ayer, sin ir más lejos, vencieron contratos y no renovamos alrededor de 100 contratos, que te duele, te digo la verdad, no es algo que yo lo cuento como una gracia, pero bueno, es mi obligación optimizar los recursos para usarlos para las prioridades que nos marca la gente, que es obras de infraestructura, es decir, llevarle agua, cloaca, asfalto, infraestructura donde no hay nada, y mejorar los servicios para tener una ciudad limpia. Nada. Entonces, a veces te tratan de insensible, te tratan de que, che, y la gente que dejás sin trabajo, y bueno, yo a veces digo, che, pero eso reclamale a estos irresponsables que sobrepoblaron áreas del municipio donde no se necesitaban, pero también pensaba en esos niños que viven en un asentamiento, en una villa, en un barrio carenciado que no tienen nada, que viven en pata con el frío que hace, que tienen hambre, que no tienen lo básico. Vos imaginate vivir sin agua. Yo le digo a estos supuestos representantes de las clases populares, de los trabajadores, viste, que te hablan de la justicia social y todo eso. Che, pero usted no los conmueve esas situaciones que viven esos niños y todas esas familias. O sea, a la hora cuando pensaron en dar 900 altas, por ejemplo, en la campaña, cuando decidieron no pagar las cuentas durante la campaña y reventar las cajas haciendo política, no se les pasó por la cabeza a esos niños, a esos abuelos, a esa familia. Bueno, ¿sabe cuál es la respuesta? Son una manga de chantas, sinvergüenzas, caraduras, y esto pasó en Concordia, pasa en muchas provincias, ha pasado a nivel nacional también, con otras medidas, por supuesto, porque tenés la emisión descontrolada, el plan Platita, y etcétera, etcétera. Entonces ahora se están tomando medidas que son necesarias para solucionar estos problemas, por ejemplo, dejar de emitir, pero dejar de emitir trae una consecuencia que es una recesión y una caída de recaudación, caída de la actividad económica, etcétera. Pero la culpa no la tiene el que deja de emitir. Dejar de emitir es una medida necesaria para que no haya inflación. La culpa la tuvieron estos, no sé, por ser buenos, les diría, irresponsables, que tomaron esas medidas. Entonces, yo creo que llega un momento que tenemos que madurar nosotros como argentinos, ¿viste? Y decir, che, no podemos vivir en este círculo vicioso que viene el populismo, toma medidas que capaz al corto plazo generan cierto estado de bienestar, pero a la larga explota, viene uno que viene a reacomodar todo, a tomar medidas para ordenar, para sincerar la economía, ¿verdad? Esas medidas son duras, obviamente, porque, bueno, genera esto, muchas veces recesión, generan que las cosas aumentan porque te sacan los subsidios, etcétera, pero no podemos volver a los mismos otra vez que nos vienen a prometer que van a solucionar los problemas que ellos mismos crearon. Entonces, yo espero sinceramente que los argentinos hayamos madurado, que entendamos que no existe una jugada que nos va a salvar, porque a nosotros nos encanta creer que hay una jugada que nos va a salvar, ¿viste? Que hay un botón que hay que apretar. Claro, no, eso nos encanta creer eso, y eso no funciona así, esa es una mirada infantil de la vida. Entonces, yo espero que hayamos madurado, que entendamos que todas las cosas tienen una consecuencia y que todo lleva tiempo, y que por más allá de los problemas y los errores que se puedan cometer, el rumbo que estamos tomando yo creo que es el correcto. A nivel nacional, en la provincia de Entre Ríos, con nuestro gobernador Frigerio, y en este municipio. Así que eso es lo que yo te puedo advertir de esta situación.
1: Francisco, le agradezco muchísimo, intendente. Gracias, un placer conocerlo y
6: darnos
1: los detalles del contexto de esta noticia que está en todos los diarios nacionales hoy. Gran abrazo.
6: Gran abrazo y un saludo a todo su equipo.
1: Francisco Ansue, intendente de Concordia, inició nuestra charla, fue bastante más profunda, con el empleado que tenía una peluquería, pero que además se vanagloriaba que él era empleado municipal y cobraba el sueldo. Lo descubrieron y lo echaron.
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1: Y vamos a recibir a Adrián Simeone, que nos dice: en el Mundial Económico, no sé dónde se juega ese, quedamos afuera en los cuartos de final. ¿Cómo fue eso?
8: Bueno, sentime, Rodo. Viste, en Córdoba hay muy buenos economistas, pero muy buenos, tienen larga tradición de centro de estudio y demás. Pero además los tipos son muy creativos y muy futboleros. Entonces, hay un centro, el centro Ecosur, que depende de la Bolsa de Comercio de Córdoba, y los tipos dijeron, che, ¿y en la Argentina, a la Argentina cómo le va en el Mundial de la Economía? Y agarraron todos los países que están en esta fase del Mundial, y se pusieron a medir, a ver cómo se irían cerrando las llaves que están hoy en esta fase, cómo se irían cerrando si compitieron los países por su situación económica más, más básicas. Y midieron dos cosas. Por un lado, midieron cómo les va en términos de los superávit gemelos, ¿no? El superávit fiscal, cuánto dinero le sobra o no al gobierno de ese país, y cuántos dólares le sobran o no a ese país en lo que es la balanza de pagos, que incluye la comercial, la financiera y todo, ¿no? A ver si se queda con más dólares de los que pierde. Y por otro lado, midieron además el bienestar de ese país, ¿cómo lo midieron? Con el ingreso
19: de dólares per cápita en ese país, pero ajustado por la capacidad de compra que tienen esos dólares en cada uno de los países, ¿no? Para que sea más realista. Y la verdad que le va bastante bien a la Argentina. La Argentina, por ejemplo, ahora pasaría de ronda porque en términos de bienestar, dólares per cápita, le ganaría a Cabo Verde 28 a 11. Le adjudican un puntaje, ¿no? Y ya en octavos de final le tocaría jugar con Australia, porque Australia le ganaría al que tiene que competir ahora, Argentina con 28 y Australia con 62. A la final llegan acá Noruega con 96 de un total de 100 puntos posibles y Estados Unidos con 78. En este rubro del bienestar de la
1: menos
19: capacidad,
1: mal que fútbol es otra cosa, ¿no?
19: Sí, menos mal. En este rubro del bienestar, la Argentina en los 32 países que están en este momento compitiendo, la Argentina está arriba de todos los países latinoamericanos, según este estudio. Y después veamos cómo le va con los superávit gemelos, porque vos podés tener una situación de bienestar, pero que sea viable o no, que sea sustentable o no. Y los superávit gemelos te dicen más o menos si una cuestión es viable. Si al gobierno le está sobrando un poquito de plata y al país en su conjunto le está sobrando un poquito de plata, es más viable ese país que otros que pueden estar muy bien, pero claro, están haciendo las cosas muy mal, lo van a pagar en el futuro, ¿no? Entonces acá le va mejor todavía a la Argentina porque llega a cuartos de final. Le gana a Cabo Verde, 48-47 le ganaríamos hoy a Cabo Verde. Después pasa a octavos de final, ahí compite con Australia, le gana a Australia, 48-35. Y después cuando llega a los cuartos, compite con Ghana. Y ahí le gana a Argentina, 48-73 perdemos. Y en la final, ¿a quién vemos? Otra vez Noruega, con 100 puntos, de los 100 puntos posibles, juega la final contra Holanda, que tiene 51, muy cerquita de los 48 de la Argentina, pero claro, viene por la otra llave Holanda, ¿no? Así que ahí está, tenés campeón, Noruega, 96 y 100 puntos, la Argentina llega a los octavos de final en el bienestar y llega a cuartos de final en los fundamentos de la economía.
1: Adrián Simeoni en Ahora País.
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1: A la economía, Adri, le falta un Messi. Ese es el tema. Le falta un Messi.
19: Ojalá.
1: Él no es nuestro Messi, ¿o sí? Sí, él es nuestro Messi en el Mundial. Él es nuestro representante. Es nuestro pibe maravilla. Él es un jugador de toda la cancha. Él es... Alambre.
9: ¡Oh, Dios mío! Permítame corregirlo, Rodolfo.
1: Sí.
9: Yo en este Mundial no sería Messi, sería el chino Gansé, el que viajó en el 2010 para traer alfajores. Sí.
10: Señor Kovarchuk.
9: Vas a ver. ¿Qué tal? ¿Cómo les va? Yo estoy muy contento, estoy muy ansioso, estoy muy feliz. Estaba escuchando a Adrián Simeoni atentamente. Ojalá que le ganemos a Cabo Verde, 48-47. ¡Qué partido, ¿no?
1: ¡Qué partido, ¿eh?
9: Partido.
1: Sobre la hora.
9: Pedazo de partido. Sobre la hora, ahí. Ahora, un partido con 48 goles. No me lo puedo imaginar.
19: Cada dos minutos un gol.
1: Tremendo.
9: Sí, una cosa así. Yo estoy muy contento, les cuento que ayer fue un caos total, pero un caos lindo para nosotros, no así para la policía de Estados Unidos, porque fue el banderazo, dos banderazos, uno a las 13, otro a las 6 de la tarde. La pequeña Argentina, como le dicen a la calle 73, 74, donde están todos juntos, como están los cubanos en la pequeña Habana, se llevó a cabo el banderazo. Día antes del partido,
1: ahí está Manolo.
9: Ah, está Manolo, en la esquina de Manolo, justo claro. En la esquina de Manolo. Había tanta gente, tanta cantidad de gente, hablan de más de 10.000 personas, que la policía tuvo que hacer un vallado de ambos lados de la calle Collins por muchas cuadras para que, obviamente, la gente no se quedara en el medio de la calle y eso obstruye.
1: Obstruye.
9: No, no es...
1: ¿Obstruye o obstruyera?
9: Ahí está.
2: Esa, nada.
9: Se mucho, ¿no?
0: Bueno, pidiera.
9: La cuestión.
1: Cortara.
0: En el ranking, molestara.
9: Sí. Son hijos de mil, ¿eh? Bueno, la
1: puesto
9: es...
1: número 3. Ya tenés hasta lugar en el ranking.
9: Ya tengo puesto 3. Chicos, el lunes estoy en Córdoba. O sea que. ¿Vuelvo a presentar lo peor de lo mejor o no? La próxima semana, pregunto.
19: Bueno, no te lo queríamos decir así, Alambre, pero la verdad que lo hace muy bien, Flavia, ¿viste?
9: Bueno,
7: mucho más graciosa.
9: Sí. Renuncio a los honores y a los títulos.
18: Alambre, para que estés tranquilo, sí, y sepas que pensamos en todos, en la sodería enfrente de mi casa están buscando gente y yo pasé tu nombre. Porque vos sos de Mendoza y bueno, hacer fuerza en algún momento de la vida toca. Y yo
9: usted haga,
18: tiro un currículum
9: haga para. Haga como el sifón.

0: Me sacaste eso de encima, sí, es verdad. Es verdad.
1: Una empresa no puede ir en contra de un país.
2: Escúchame, ¿quién te dijo eso?
0: No, chicos, a ver, hay una parte del equipo que tiene que regresar para que otra venga para acá, es así. No, pero me voy a quedar aquí en la eternidad.
1: ¿Por qué no, te plantás?
0: Por favor.
2: Si falta 15 días, ¿cuánto falta, Juan? Termina el 19.
3: El 19.
2: Estamos a 3.
0: Dale, decile vos, llamalo vos a Supo, a todos, llámelo.
1: Aparte, es con los directivos, no es en tu casa el problema.
2: No, pensamos que era un bolón en casa, no, olvídate.
0: No, mi casa es libre, ¿de qué me están hablando?
1: No, por tu casa no me animaba a hablar, pero sí, acá sí hablamos.
4: Aparte, están cuidando todo, en tu casa te están cuidando todo.
2: ¿Cuántos son? ¿Escalera? No.
3: No, no,
5: escalera. Media escalera.
2: Media escalera.
5: Sí.
4: Para Juan es alto.
1: Hoy no apareció el director, ¿eh? No apareció el director.
6: Pero él
1: no
6: sabía que íbamos a hablar de esto. ¿Pero se va a cubrir el mundial el director?
0: Chicos, van a terminar sin laburo todo, ¿eh? Vamos a perder ahora con
1: Cabo. En esto, viste, que se le echa la culpa a la producción. En vez de cantar contra la comisión, va a ser la producción.
7: No, carguen con el muerto los productores. No.
2: Bien, entonces este está viviendo como su final. Este partido para usted es su final.
0: Pero por supuesto que es mi final. Todos los partidos, incluso ante Jordania, que era la Argentina clasificada, yo lo vivía como una final. Pero yo estoy muy contento porque el Bocha, por ejemplo, el gran Bocha Uriet, que tiene tantos mundiales, lo ve con unos ojos totalmente distintos y con una mirada diferente a la que yo la veo, porque yo la veo como hincha. Yo me imagino ahí frente al televisor. No tengo que ser políticamente correcto.
2: Que fue como hincha y no como... ¡Vamos todos!
0: Chicos, yo tengo que volver.
2: Estamos tristes.
5: Alambre, mi amor. Dale.
8: No es eterna la vida.
2: Alambre.

0: Dani, basta con el pin.
1: Te estamos acompañando.
0: No. Cortá.
2: Estamos encendiendo el Magic Click.
3: Están por prender el palo santo.
1: Tenemos un palo santo alambre. Y sí, vamos a prenderlo en este momento con un Magic Click enorme.
4: Sí, pero enorme, no, pero funciona. No funciona.
1: Gracias a Dios, porque no están avisados los bomberos.
3: No. Se van a activar dos cosas.
2: Parece un pozo de vaca muerta venteando gas.
1: ¿Tiene el extinguidor arriba?
3: Sí, lo tiene. Se va a activar el extinguidor. Sí. Se va a activar eso y se va a activar el escribano de la empresa que nos va a venir rápido.
1: Sí, antes activen las cámaras para que todo quede grabado. Bien. Alambre, entonces.
5: Es todo un acting, digamos.
0: Sí, nada, que nadie se hace cargo.
6: No. Entonces me vuelvo. Rolfo, me vuelvo otra vez a Córdoba y el martes voy a estar ahí hablando estupideces en esa mesa. Espero que tenga mi lugar todavía.
3: ¿Pero el lunes hay programa?
0: Sí, pero yo el lunes voy a estar llegando tarde, señores. Disculpen.
1: ¿Tarde?
0: Por favor. Tarde. Sí, como a las 2 de la tarde, una vez que finalice el programa.
4: Qué poca gana de trabajar.
1: Chequimos el horario
5: de los vuelos. Sí.
1: No, de los vuelos.
3: No cierra por ningún lado.
1: ¿Desde dónde salís? ¿De Miami?
0: De Miami, sí. Miami, escala Lima, muchas horas en Lima y luego a la ciudad de Córdoba.
2: Escúchame, Alambre, escúchame. Sí. Aprobado está por la gerencia. Escúchame, ¿vos no nos estás debiendo una cortina?
0: Chicos, las cábalas no se rompen. Yo tengo muchas ganas de presentar la nueva cortina, pero esperemos hasta la final.
1: Estamos
0: no sé qué opinan.
1: Estamos de acuerdo.
0: No sé qué opinan. Banco, no toquemos nada.
1: No, estamos bien. Estamos bien así.
0: Tenemos una que está buenísima que la hicimos pensando en el mundial. La hicimos, dijo el pollo. No, la hicieron los chicos. Pero como ustedes quieran, como ustedes quieran. Ahora.
1: Bien, nos va a presentar su última canción desde
5: Rolfo, tengo un mensaje de Agustín de Rosario que pregunta a qué hora llega la Alambre a su casa el lunes.
0: Decile a ese Agustín del mensaje
4: que tiene una piedra.
0: Que tiene que
4: tiene una piedra.

0: antes llega a tu casa.
1: No, yo lo que
2: mucha sopa.
1: Lo que he gastado en carne esta semana con el tema del perro, eso sí. No, tengo en serio un amigo que se fue y me dejó el perro y yo lo estoy cuidando.
0: Tira piedra antes llega a tu casa.
3: Por la duda, tira piedra.
2: Ya da mío.
1: Si vos querés recomponer nuestra relación, tráeme un perfume. Me está haciendo falta uno dulce.
2: No, que yo no quiero. Pero pará, es que.
3: Yo no quiero recomponer algo que nunca existió.
2: Pero pará, créeme, por favor.
1: Créeme.
2: Bájese de la palmera.
1: Pero créeme, ¿por qué no me querés? Yo soy un buen tipo. Soy de clase media, tengo sueños, créeme.
2: Pero yo conozco gente más humilde media, que es peor persona. ¿Qué me hable de clase media? ¿Qué importa la clase?
1: No puede presidente ser bueno, del centro estudiante. Persona, ¿sí? Siempre pienso en el otro.
3: Sí, presidente del
1: centro.
2: Dios mío. Dios mío.
3: Su canción.
2: Decile algo, decile algo.
4: Pasó a Adorni y dijo algo. Que no cierran lo de los vuelos del alambre.
3: Esa Dios escala
2: mío,
3: Lima.
2: Dios mío.
3: Sí.
2: Por favor, me quemé. Escúcheme una cosita. Voy a repetir la banda.
3: ¿Vuelve a Córdoba?
2: Sepan disculpar.
3: Escúcheme, ¿vuelve a Córdoba o Aeroparque?
2: A Córdoba. El lunes, justo que es el día de Córdoba. Justito.
4: Pasó a Adorni y dijo que no cierran lo de los vuelos del alambre.
3: Tenemos acá, ¿eh?
5: ¿Hora de arribo?
2: 14 horas.
6: Está acomodado para
3: no
6: llegar.
3: No hay acá, ¿eh?
6: No hay.
3: Acá no hay.
7: Y en esta estación terminal se encuentra el señor Gabriel Sarmolzú.
5: Debe venir en colectivo.
3: Sí, debe venir en bondi.
2: No. A mí me pusieron en el avión lechero, dice que viajo parado. Me toca viajar parado.
3: Igual no ocupamos mucho lugar.
2: Entonces, como el saber, no ocupo lugar.
6: El individuo carente de masa muscular.
2: No saben cómo voy. Voy todo bronceado, soy Pipo Grosito. No se dan
3: ¿lo
2: idea.
3: Encontró el sol?
2: Al sol, broncearlo, sí.
3: Digo.
2: Sí, ahora me puse, por ejemplo, sepan disculpar, no miren las redes de Cadena 3 en la cobertura de color, porque me puse los pantalones cortos por la duda que no lo miren si están comiendo. Antes o después de comer, no, hace mucho calor, chicos, hace mucho calor. Y dije, yo me voy a poner los cortos. No, soy... Mis piernas parecen vendedoras de diario, canillita. No saben lo que es, una cosa tremenda. Pero, ¿puedo presentar la canción?
3: Un do de
2: vamos a seguir. Con...
5: ¿Son, sí, útiles, sí. ¿Son útiles la foto cuando estás flaqueando con el ayuno intermitente?
8: El alambre siempre está flaqueando.
6: Del chino Garcés al ayuno intermitente, todo lo que pasó, ¿no?, en esta conversación. Es maravilloso.
2: Increíble.
8: No será excesivo.
6: ¿Qué cosa?
3: Todo lo que pasa en Instagram no te subieron directamente. Debe ser muy impresionante porque
2: ¿Me cortaron?
3: En Instagram no está, así que debe ser impresionante de verdad.
2: Chico,
3: sí. Ponga la música, mi mano, amigo.
2: Sale mi mano. Una vez las ratas me comieron el documento y me dejaron la foto. Gracias, está bien, chicos, lo voy a... Deja de pegar a la mesa, que te vas a hacer mal.
5: Tío.
2: Rolfo, vas a hacer después el noticiero ahí con la muñequera.
3: ¿Vos salís a las 4 o 5 de la mañana desde Lima?
2: No, sí, por ahí. 5 horas.
3: Entonces,
2: de Lima, 6 de la mañana.
3: No me da que llegas a las 2 de la tarde.
2: Lo que pasa es que hace como... Hay escala en Rauch, carga combustible.
3: Tenés que ir a marchar antes de venir a la radio, Dios mío. Sí.
2: No, chicos, miren. Imagínense que yo...
3: Yo tengo arribo a Córdoba 5:55 AM.
2: No.
9: Qué gran grupo humano.
2: No, eso no puede ser. No puede ser.
1: Que le cuestionen, el viaje a un compañero vivo, yo no lo había visto nunca.
3: No, y tenemos cosas peores.
5: Chequeamos todo, es nuestro deber.
1: Lo voy a revelar. En el grupo están pasando los horarios de los vuelos.
3: Estamos haciendo periodismo de investigación. ¿Qué quiere que hagamos?
1: Está mal.
3: Lo extrañamos, lo queremos conocer.
5: Queremos ir a darle una recibida, por
3: claro.
5: Eso.
2: No.
9: Nuestro Pipo Grosito.
5: No. Viste que
3: te miro más al alambre que a Pipo. Manda abrazo, Pipo.
2: Chico,
5: es tu nuevo técnico.
2: Me saco la, me saco la remera y soy un ¿cómo se llama? Un helado, ¿viste eso que venden? El postre helado, mitad cereza y mitad vainilla, ¿no sabes lo que es? Una cosa.
3: Alambre, vayamos con la música.
10: Perfecto, perfecto.
3: Ya sabemos que no quiere vernos el lunes, gracias.
10: Sí, no sea tontón. Poneme música triste. Poneme música triste. No, eso es. Ahí está. Golfo, lo nuestro no va a cambiar. ¿Vos qué
3: no,
10: hacés?
3: No, ese es el tema, que no va a cambiar.
10: Escúchame. Bueno, no tirás de vacaciones, ¿no? No nos vas a abandonar.
3: Ah, la música, el hambre.
11: Sí.
3: Por favor, la música.
10: Tiene una escala de 15 días todavía. Bueno, voy a repetir. Bueno, me voy a.
5: Se enoja, Marcelo.
10: Me voy a repetir con la banda que presenté ayer, pero con otra canción, porque hoy Rafa presentó un video con Andrés Calamaro en uno de los entrenamientos de Argentina, y Calamaro dice: escuchen esta canción, que es para no olvidar. Y por eso nos vamos a ir a 1995, en este gran disco que se llama Palabras Más, Palabras Menos, y con esta canción, El Salmón homenajea a la selección. Y con esto les mando un abrazo apretadísimo, a todos menos a Dadamio. Hay un simple apretón de manos.
3: Que gane Argentina, carajo, hoy. Abrazo, Alambre.
10: Vámonos, va. Abrazo.

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14: Esta es la agenda de la Copa del Mundo. Por los octavos de final, el sábado 4 jugarán desde la hora 14, Canadá-Marruecos, y a la hora 18, Paraguay ante Francia.
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19: Roberto Fontanari con información de servicio desde Tras la Sierra. Roberto, ¿cómo te va?
20: ¿Cómo te va, Rodolfo? Un gran saludo para todos. Hace media hora quedó habilitado el camino de las Altas Cumbres que se había cortado por el hielo reinante en la carpeta asfáltica. Se ha estado trabajando por parte de Vialidad Provincial en el tramo más complicado del kilómetro 65 al 75 y se ha habilitado hace media hora este trazado tan importante que tenemos los cordobeses. Hay que hacerlo con precaución porque hay bancos de niebla en algunos sectores, como así también, obviamente, los vestigios del hielo en la carpeta asfáltica, así que mucha, mucha precaución cuando transiten el camino de las Altas Cumbres. En este momento está cayendo agua, nieve en algunos sectores. Un abrazo.
19: Abrazo, Roberto, querido.
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19: Sergio Supo nos dice, Estados Unidos, a 250 años de una invención que imitamos. Hola, Sergio, ¿cómo estás?
21: Hola, Rodo, ¿cómo te va? Muy buen viernes. Estamos esperando, ya estamos manija con el tema de la selección. Pero bueno, no te voy a hablar de fútbol, porque no es mi tema, aunque me encanta, como sabes. Tampoco te voy a hablar de política, estrictamente de política argentina. Me voy a convertir por un ratito, y con el permiso de los historiadores profesionales, en una evocación que nos toca muy de cerca, mucho más de lo que creemos. Mañana los Estados Unidos van a festejar 250 años de vida. 250 años de aquel 4 de julio de 1776, en el que los Estados Unidos nacieron, se unificaron 14 regiones, que luego se llamarían estados, y se escindieron después de una guerra con Inglaterra, con el Reino Unido de la Gran Bretaña. Nacía lo que hoy es el principal país del mundo, lo es desde hace prácticamente un siglo. ¿Y por qué quiero hablar de Estados Unidos? No de este Estados Unidos del presente, sobre el que cada uno tiene su opinión, y que mañana va a festejar su fiesta patria en forma muy especial, porque es un aniversario redondo, aunque las fiestas del 4 de julio en Estados Unidos son célebres, porque son una verdadera fiesta popular en cada uno de los pueblos y ciudades de Estados Unidos. Es porque aquel fenómeno que ocurrió en Estados Unidos hace 250 años, nos sirvió a muchos países, incluyendo especialmente la Argentina, como ejemplo de construcción política. La Argentina, la Constitución de 1853 de la Argentina, se hizo a imagen y semejanza de las ideas plasmadas entonces en los Estados Unidos hace 250 años. En Estados Unidos se inventó el sistema presidencialista de gobierno, se inventó la forma moderna de la república, que antes no existía. Existían las monarquías absolutistas, o sea, una dictadura planteada por una familia que iba heredándose de padres a hijos. Existía la monarquía constitucional ya en Inglaterra, pero había un monarca, todavía hay un monarca, una familia que se va trasladando la jefatura del Estado y hay un gobierno ejercido por el pueblo y por el parlamento. Pero los Estados Unidos inventaron otra cosa. Inventaron que no les hacía falta reyes ni familias monárquicas, sino que el jefe del Estado debía ser alguien que surgiera de la voluntad popular, de los ciudadanos comunes. Y ahí aparecieron los padres fundadores de los Estados Unidos, extraordinarios intelectuales políticos, también militares, como George Washington, que fue el primer presidente de los Estados Unidos, que era militar. Pero apareció Thomas Jefferson, el redactor de la Declaración de Independencia. Apareció Benjamin Franklin, John Adams, una generación de lo que en Estados Unidos se llaman los padres fundadores, que inventaron un sistema de gobierno que nosotros aplicamos en la Argentina y que muchos otros aplican en el resto del mundo y especialmente en Sudamérica, donde no hay monarquía. La Argentina tardó mucho más que en Estados Unidos entre la independencia, que nosotros vamos a celebrar el próximo 9 de julio, y la Constitución Nacional, la Organización Nacional, que fue recién en 1853. Tardamos mucho tiempo. Estados Unidos tardó 3 años. Igual, la historia de Estados Unidos está lejos de ser perfecta. En el siglo XIX tuvieron una tremenda guerra entre dos grandes bandos que dejó miles y miles de muertos y una herida profunda, la guerra de secesión, la guerra civil norteamericana. No es precisamente un país perfecto, es hoy el principal país del mundo. Pero como te dije, no quería hablar del presente, sino de la herencia que los Estados Unidos nos dejó. Por eso somos tributarios de aquellas ideas de la revolución de los Estados Unidos y de la independencia de Estados Unidos. Después de aquella independencia vino la Revolución Francesa, que instaló la idea de democracia moderna. Pero los precursores fueron aquellos padres fundadores de Estados Unidos, que a nosotros nos pueden parecer lejanos, pero que están mucho más metidos de lo que creemos en nuestra ideología política y en nuestra forma de gobernarnos. Te mando un enorme abrazo.
19: Abrazo, Sergio Supo, en Ahora País.
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19: Imputan a los acusados del crimen del policía en la Liga Cañadense, y la información la tiene Ramiro Porchetti. Hola Ramiro, ¿cómo te va?
2: Rodolfo, buen mediodía para vos. Así es, aquí en los tribunales provinciales de Cañada de Gómez, en la provincia de Santa Fe. 120 días de prisión preventiva para Agustín Amarilla y Julio César Salazar, ambos acusados por la Fiscalía de ser los autores del homicidio de Damián López, este policía que prestaba servicio en la final de la Liga Cañadense el pasado domingo, cuando después del partido entre justamente un equipo de Carcarañá y otro de Las Parejas, Sportivo de Las Parejas, fue atacado, según sostiene la Fiscalía, y herido de muerte después de haber sido atravesado en su cráneo por un hierro a sus espaldas por estas dos personas, primero por Salazar y después por Amarilla. 120 días, insisto, de prisión preventiva en esto que ha sostenido la Fiscalía, que ha sido un homicidio agravado con una pena en expectativa máxima de prisión perpetua, Rodolfo, ni más ni menos, en un hecho que ha conmocionado obviamente a toda la región, en una audiencia que ha durado en estos tribunales más de 2 horas y media, con los familiares del policía López presente. En uno de los momentos más conmocionantes de la audiencia fue cuando el padre de López tomó la palabra y realmente dejó helados a todos los que estábamos allí presentes. Si te parece, con más detalles de lo que ha ocurrido allí y de lo dispuesto por la Fiscalía y por el juez Lanfranco, hablamos con el fiscal Baños, que esto le decía a Cadena 3 Argentina.
3: Dale. Requiere la probidad de autoría de estos dos personas fueron imputadas. Entendemos que hay un testimonio fundamental que los ubica en el lugar, que puede acreditar cómo fue la agresión. una agresión desde atrás, con un hierro de 49 centímetros.
4: ¿No hubo piedras en el medio, que se decía en un momento, que lanzaron piedras, que una piedra hubiera impactado en la cabeza del oficial?
3: Es importante aclarar eso, agradezco la pregunta. Piedras hubo y muchas. Según los testimonios recogidos, el personal policial en esa secuencia donde terminó con la muerte de Damián, fue rodeado 360 grados, ellos estiman por 50 personas que lo agredieron. Ellos eran tan solo 5, dos personal policial femenino fueron resguardadas. Imagínate que 5 personas rodeadas, piedras volaban por todos lados, gomerazos, pero en la autopsia no se pudo determinar ningún golpe en el rostro o en la cabeza de Damián López.
2: Damián López, 33 años tenía, policía, o sea, aquí en Santa Fe. Sí,
19: Ramiro, le pegaron, no es que se cae y golpea contra un hierro, la descripción que hace el fiscal, que uno de estos energúmenos asesinos fue y le pegó con el hierro en la cabeza directamente.
2: Exactamente, es lo que sostiene la fiscalía, que uno le pega justamente, como decías vos, con el hierro por la espalda, le atraviesa la nuca, y que el segundo lo remata, por decirlo mal y pronto, obviamente produciéndole la muerte. ¿En qué sostiene la fiscalía esta teoría? En el testimonio de uno de los 5 policías que estaba junto a López en el lugar. Según lo que dijo el fiscal Baños en otro tramo de la audiencia y también cuando hablábamos posteriormente, los rodearon entre 50 aproximadamente en los disturbios que se produjeron después del partido, a solo 5 policías, junto a otras 2 mujeres que fueron retiradas del lugar y protegidas por sus compañeros de la fuerza. Uno de ellos era López. Insisto, según el fiscal, uno de los testimonios de los compañeros es el que da lugar a estas 2 personas que son las que presuntamente y que hoy han sido imputadas. Ambas personas declararon en la audiencia, Rodolfo, se declararon inocentes y apuntaron a un tercero, a un menor de edad, que según dicen aquí en Carcarañá, se indican como otro posible autor. Bueno, el fiscal allí dijo tener los videos en su conocimiento, que han sido analizados, pero que descartan que esta persona, este menor de edad, haya estado en el lugar, por lo cual el juez Lanfranco dio lugar a las medidas, como en este caso la prisión preventiva por 120 días. Veremos qué otras pruebas surgen en este periodo de tiempo, porque es algo que el propio juez pidió, que haya mayor material probatorio. No hay al momento cámaras de seguridad, no hay videos, esto hay que aclararlo, que muestra en el momento del hecho, así que será de aquí en adelante materia de investigación, pero en lo cierto y concreto, estas 2 personas que han quedado detenidas por este brutal homicidio que enluta obviamente a toda la región y que tiene lamentablemente al fútbol como protagonista, Rodolfo, en una liga regional, en una final que, bueno, termina con el saldo de este policía asesinado.
19: Abrazo, Ramiro. Abrazo.
2: Abrazo.
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19: Y ahí está nuestro equipo, rumbo al estadio donde jugarán Argentina y Cabo Verde. Él es Claudio Giglioni, pero el que maneja, un tal Lamberti. Giglioni es copiloto, Monty, el Gato Greco y Nico May en el asiento trasero. Todo el equipo de Cadena 3 para relatar 16avos Argentina y Cabo Verde. Claudio, querido, ¿cómo estás?
5: ¿Cómo te va, Rodo? Qué lujazo. Querido, aquí es... Sí, aquí estamos yendo al estadio, complicado, complicado, sí. Como cada vez que pasa con este estadio, porque van cerrando las calles, entonces media hora más, 25 minutos más, pero nada nos va a detener, vamos a llegar, salimos bien temprano para tener justamente todas las posibilidades. Te digo, un caos de tránsito. Los que nos estén escuchando en Miami, dejen lo que están haciendo, tenés la entrada, venite para el estadio, porque no es tan fácil ingresar, Rodo.
19: Claro, pensemos que la final, me tocó estar en la final de la Copa América, donde no hubo control de acceso. Ahora sí, no pasa ni en broma, sí. Si no tenés.
5: No, ahora hay 3 anillos, pero el tema es que para salir de la Florida Turnpike, han cortado la salida normal. Entonces ahora a nosotros nos está mandando 15 kilómetros, ya nos pasamos el estadio para retomar desde el otro lado. Tuvo una vuelta, por eso la gente que nos está escuchando, y sabemos que hay mucha gente escuchándonos en Miami Beach, en South Beach, vengan con tiempo. Igualmente te digo, cielo amenazante, todas las horas llueve un chaparrón, que se cae un diluvio, está muy pesado, pero no hay tormenta eléctrica, que ese es el problema, al menos hasta ahora, cuando cae un rayo, todos sabemos, por media hora se suspende por protocolo. Así que está todo preparado, va a ser una gran fiesta de Cadena 3, estamos yendo en el móvil con más paciencia. Y tenemos y necesitamos esa paciencia, Rodo.
19: El equipo, ¿qué puedes adelantarnos? ¿Alguna definición de último momento? Bueno,
5: yo creo, lo hablábamos con los muchachos esta mañana, que va a jugar Medina sobre Tagliafico. De hecho, en los dos últimos entrenamientos, el que entrenó fue Medina. A mí me parece que está bien, porque Medina tiene un recorrido más largo. Llega hasta el final, cuando claro, ha jugado, ha llegado hasta el área rival, y Tagliafico no. El resto sin sorpresa, donde está claro que Lautaro va a jugar de 9. Argentina va con el equipo titular de esta Copa. Se suma, insisto, la situación de Medina, que le ha ganado en la cancha por el momento el puesto a Tagliafico.
19: Te mandamos un gran abrazo. Les mandamos un gran abrazo. Qué lujazo el equipo de Cadena 3 allá. Claudio, ¿a qué hora arrancás? ¿A qué hora arranca la transmisión de Cadena?
5: Bueno, nosotros, porque hay muchas transmisiones, de 14 a 16 hacemos Estadio 3. Paralelamente, en Viva la Radio, van a estar Geo, la primera hora conduciendo, la segunda hora Raúl Monti conduciendo también. Después está la previa con Mauricio Coccolo y después venimos con el Bocha de una hora antes del partido. Pero siempre todos enganchados, acá, más de 16 periodistas en el estadio.
19: Claudio Giglioni, la voz en este momento de la esperanza argentina. Claudio, pásenla bien.
5: Un abrazo, una
19: gran tarde noche.
5: Todo, vamos por Argentina. Vamos,
19: carajo, vamos.
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19: Señor Carlos Marcó, bienvenido usted y bienvenido Sueños de Radio.
6: Rodolfo, buenas tardes. Bueno, hoy estamos especialmente felices. Te cuento por qué. Lo venimos diciendo, todos lo conocen. Sueños de Radio va a entregar equipos de radios digitales para cada uno de los colegios ganadores de las 5 categorías. Pero hoy venimos a anunciar especialmente que además de las radios digitales va a haber más premios.
19: ¡Epa! ¡Vamos!
6: La historia es la siguiente. La empresa Rosarina Cruci va a entregar como premios adicionales 5 plazas de calistenia para los colegios ganadores de Sueños de Radio 2026.
19: Muy bueno. Genial.
6: La empresa Rosarina Cruci se dedica a producir y exportar juegos infantiles, mobiliario urbano, escolar, equipamiento deportivo y estaciones saludables. Fue creada en 1992. Nosotros pudimos entrevistar a Manuel Piñol, él es el responsable de relaciones institucionales de la firma, quien detalló para Cadena 3 las características de los premios que van a entregar a los colegios ganadores de Sueños de Radio.
7: El premio que vamos a entregar es un equipo de calistenia, porque son escuelas secundarias y los chicos de las escuelas secundarias también tienen esta necesidad de hacer alguna actividad deportiva, de entretenimiento, y hoy la verdad que se ha puesto recontra de moda en los chicos a partir de algunos influencers que se dedican a hacer este tipo de desafíos, y realmente atraer a la actividad física en un entorno donde las pantallas siempre quieren ganar batalla, siempre nos parece que es una gran apuesta. Entonces elegimos estas distintas configuraciones de calistenia. Puede ser calistenia más step, calistenia más abdominales o alguna calistenia más, algún piso de seguridad. Pero en ese sentido lo vamos a ir analizando con cada colegio ganador, qué es lo que más se adapta a su espacio. Porque también es eso, nosotros no queremos que sea un espacio estándar, sino que cada escuela tiene su necesidad y creemos que de esa forma lo vamos a poder ir llevando de la mejor forma posible.
19: Qué buena idea. Qué buena idea, Carlos.
6: Claro, sí. Esto que dice Manuel Piñol es destacable, porque no van a ser plazas de calistenia comunes, sino que ellos van a coordinar con cada uno de los colegios en función de las necesidades
19: que tengan,
6: de las capacidades, del espacio del que dispongan y demás, cómo va a ser la plaza de calistenia para cada uno de los 5 colegios ganadores. También Manuel Piñol fundamentó la decisión de ser sponsor de Sueño de Radio. ¿Por qué Cruci es sponsor de Sueños de Radio?
7: Realmente Sueños de Radio es una iniciativa muy, muy linda. Compartimos ese sentimiento. Venimos del interior del país y tratamos de llevar algo diferente a todas las comunidades. Sueños de Radio, con esta posibilidad de que las escuelas tengan la experiencia de hacer radio, de llevar inquietudes, necesidades, y nosotros de llevar nuestros juegos con la orientación lo más cercana a cada comunidad y a cada requerimiento de cada comunidad. Entonces, viniendo los dos desde el corazón de Argentina y llevarlo al resto del país, nos parece una semejanza muy linda, y entender que los colegios son un punto de encuentro y un punto muy interesante para aquellos que nos lleva a compartir los mismos sentidos, nos parece muy bueno. Y cuando una iniciativa promueve la educación, el trabajo en equipo y la participación, sentimos que vale la pena acompañarlo.
6: Está muy claro por qué Cruci decidió ser sponsor de Sueños de Radio. Bueno, esta empresa rosarina tiene por objetivo ser líder en su rubro en Latinoamérica. Se ha planteado el objetivo del 2030 y acaba de concretar una venta muy importante para España. Cruci vende sus equipamientos a Uruguay, Paraguay, Chile y Brasil. También para Bolivia. Y por último, para Colombia. Está en toda Latinoamérica. Bueno, y nosotros, al final, como venimos diciendo siempre, para los docentes, que se inscriban, Rodolfo, urgente.
19: ¡Anótense!, dijo un amigo.
6: ¡Apúrense!
19: Gracias, Carlos, querido.
6: Un abrazo, buen fin de gracias.
19: Sueños de Radio. Amamos Sueños de Radio en Cadena 3. Sí, inscríbanse cuanto antes, ¿eh?
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19: ¿Quiénes sonríen hoy, Siledesma?
14: Vamos a la información presentada por Lotería de Córdoba, resultado de la quiniela primera de la mañana. A la cabeza, el 4.167, segundo premio, 3.400, tercer premio, 8.827, cuarto premio, 2.164 y quinto premio, 4.065. Reiteramos a primera, en la primera de la mañana, 4.167. Esto es la mordida. Podría decir que va a ser una tarde para mordernos las uñas, pero ¿cómo va a ser una tarde para confiar? Vamos a desestresarnos un poco, porque morder las uñas significa también un poquito de nervios. Hay que confiar en la selección, porque cuando la selección sale con hambre de gloria, siempre termina pegando una mordida mejor. ¿Por qué? Porque es la mordida del campeón.
27: Hoy juega la Argentina, quiero la mano arriba.
19: Viene Fede Aguer.
28: La mordida del campeón.
19: Y el campo hoy.
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19: Hola, Fede.
0: Hola Rodolfo, hola Campo, hola Ciudad, ¿cómo andan? Les cuento que el contraste que hay entre producir maíz en secano y bajo riego suele resumirse en una idea simple que es, a mayor agua, mayor rinde. Pero cuando los números se ordenan en profundidad, no se trata solo de producir más cantidad, sino de entender cómo cambia por completo la lógica de este negocio. Hablamos con el ingeniero Aquiles Salinas, quien remarcó que el riego es la clave para agregar valor y transformar el grano en el interior del interior de la Argentina.
1: El cultivo de maíz responde rendimiento proporcionalmente a la aplicación de genéticas, fertilizantes y sobre todo riego. Esto da un mayor margen bruto positivo, aunque sus costos incrementan un poco más con respecto al secano. Dentro de los componentes del costo que tiene un altísimo impacto es el transporte. Entonces, la propuesta es decir cómo ese importantísimo valor que es el transporte se podría transformar en una producción ya sea de porcinos o de ganado o lo que sea, sin sacar ese grano hacia la exportación y transformarlo en carne o leche, dándole mayor valor agregado. Esto sobre todo es recomendable para aquellos lugares que están más alejados del puerto, donde el costo del transporte tiene altísimo impacto.
0: Era la palabra del ingeniero Aquiles Salinas, destacando el potencial del riego para la ganadería. Hoy, viernes 3 de julio, en el mercado agroganadero ingresaron 6.297 animales. La demanda trabajó con interés y la plaza resultó animada con mejoras y salida ágil en los lotes especiales. Precios máximos para novillos 4.670 pesos, novillitos 5.450 y vaquillonas 5.400 pesos el kilo vivo. La vaca mejoró en los renglones de conserva y manufactura y la buena, sin grandes cambios, se vendió de forma ágil con compradores que convalidaron los precios del miércoles sin discusión. Hasta acá toda la info ganadera y del sector productivo, pero nos reencontramos en la continuidad de Cadena 13. Vamos a Argentina hoy. Buen fin de para todos, Rodo. Gran abrazo. Chau.
2: Gran abrazo.
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2: Ese es Lalo en la introducción de Celeste y Blanca, que es una canción de Matías Padilla. Ahí está. Es el productor de Muchachos, ahora nos vamos a ilusionar. Bueno, hizo una canción con los hijos, con Jaco, con Lina, con Calu, que es hermosa.
5: Solo lo sabe Dios. Vamos a Argentina, que hoy dejo la vida por vos.
2: Y que hoy, carajo, gana Argentina, ¿sí?
7: ¡Vamos! ¡Vamos!
2: Quédense con la Argentina posible con Fernando Tuco, Genesir y Guille López. Y en Rosario Estadio 3 con Claudio Giglioni. Que hoy quedemos disfónicos en el Día del Locutor por gritar goles. ¿Les parece?
20: Sí, claro.
21: ¡Ah, qué emoción!
2: Vamos, carajo.
21: Seguir avanzando.
2: Vamos, Argentina. Gracias, gente, por estar ahí. El lunes,
21: un abrazo.
2: Acá, al mediodía,
21: ¡vamos! ¡Vamos, Argentina! ¡Vamos!

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0: ¿Qué tal? ¿Cómo les va? Muy buenas tardes, bienvenidos a la Argentina Posible, al aire en Cadena 3, como cada día, cada tarde, a esta hora nos encontramos. Nosotros desde aquí, desde Miami, ustedes en cada lugar del argentino, del mundo, sintonizando Cadena 3 Argentina y con la idea de seguir compartiendo entre ustedes y nosotros historias de la Argentina posible, historias de mucha gente que todos los días, en cada lugar, en cada rincón, en cada pueblo, con trabajo, con esfuerzo, con dedicación, con pasión, hace la Argentina posible. Nosotros compartimos estas historias y ustedes nos comparten las suyas a través del mensajero y de esta manera hacemos juntos la Argentina posible.
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0: Así empezamos cada día para empezar a contar las historias, pero antes con la pausa musical, en este viernes 3 de julio, un viernes muy especial, nosotros aquí en Miami a punto de partir rumbo al estadio, al Hard Rock Stadium, donde se va a jugar a las 7 de la tarde, hora de Argentina, 6 de la tarde, hora de Miami, el partido entre Argentina y Cabo Verde, así que los voy a acompañar un ratito nada más porque 13:30 partimos para estar en el estadio bien temprano. Ya hay parte de la delegación de Cadena 3 Argentina que ya está en el estadio para empezar la transmisión especial con este gran operativo en el Mundial más grande de la historia, así que en un ratito nosotros también partimos a la cancha, mucho tránsito, mucha gente para estar temprano y contar todos los detalles de lo que pasa adentro y afuera de ese estadio en el que tuvimos ayer. Pero antes, ¿cómo está Córdoba? Hola, Guille López, buenas tardes, ¿cómo andás?
1: Hola, Turco, querido, un abrazo grande a la distancia, un saludo para todos los que están escuchando Cadena 3 con la expectativa del partido, en un ratito nada más, y toda la previa que va a contar Cadena 3 con los envíos especiales desde allí, desde Miami, en Córdoba. La temperatura a esta hora 6 grados, la sensación térmica 4 grados 3 décimas, el viento es de 8 kilómetros en la hora del sector noreste, y no creo que lleguemos a la máxima, ¿eh? Era de 8, la máxima, está muy frío. Mañana sábado, mínima 1 grado bajo cero, máxima 10 grados.
0: Está polar, loco, polar.
1: Está polar, así es.
0: Bueno, acá nada que ver, acá otra temperatura, pero además del calor, además del verano, acá la humedad, que es lo que mata. O sea, es un calor con mucha humedad. Salías a la calle, llegás a la esquina, caminás 50 metros, 100 metros y estás empapado. No nos quejamos, simplemente estamos contando cómo es el clima. Acá 32 grados la temperatura. Y atentos porque en la madrugada estuvo lloviendo. Y a la hora del partido, 6 de la tarde de acá, 45% de probabilidad de precipitaciones, de lluvia. No creo que sea para tanto, pero bueno, de todas maneras, yo creo que más que la lluvia, el calor. Va a ser muy difícil y la primera experiencia de Argentina con tanto, pero tanto calor. Recordando que ya dos de los tres partidos de la primera fase lo jugó en Dallas, en un estadio con aire acondicionado. O sea que esto es otra cosa, esto es otra cosa. Bueno, vamos a empezar nosotros y ya voy a sumar a algunos de los compañeros que están acá en Miami con nosotros. Repito, parte del equipo ya está en el estadio, otros están acá con nosotros en el hotel. Los voy a ir sumando aunque sea para que saluden al aire antes de empezar con la gran transmisión. Pero ahora nos vamos a Bariloche, qué lindo, qué hermoso. Vamos a ir a Bariloche porque queremos compartir la historia de tres hermanos, un hotel y 74 años de historia. Y un legado que me encanta que se niegue a desaparecer. Así que por eso saludamos ya a Marcela Sonkevich, que está en esa belleza que tenemos en la Argentina, que es San Carlos de Bariloche. Hola Marce, ¿cómo estás?
2: Muy bien, Turco. Y menos mal que no me haces hablar del clima, te digo, porque tenemos unos días y te asombrabas con Córdoba. Imagínate acá que estuvimos con bajo cero todos los días. Hoy la máxima de 2 grados, pero lo que puedo decirte, después de este tremendo frío que hemos tenido acá en Bariloche, es que es una tarde bellísima, que ya empieza a haber movimiento turístico y que en este marco que vos decís, voy a presentar esta nota, me encanta que me den la oportunidad de hablar de gente que conjuga todo, ¿no? Combina todo. Pensaba en este interés del programa, ¿no? La Argentina posible, gente soñando y gente que concreta sueños y que sigue soñando, además. Hace muy poquito, hace unos días atrás, una semana aproximadamente, se hizo entre, por lo menos, presentar al sector público y al sector privado esto que era la reinauguración del Hotel Nevada. A ver, el Hotel Nevada, para los que no conocen Bariloche, está en pleno centro de Bariloche, a 2 cuadras, 3 cuadras del centro cívico, entre la calle principal que es Mitre y Moreno, sobre calle Rolando, y está ahí desde el año 52, ¿no? Y hay que pensar que quienes iniciaron esta historia fueron, vos hablabas de tres hermanos, bueno, en realidad son cuatro, pero son tres hermanos los que siguen trabajando, es Sandro, Gianni y Adriana, y que bueno, comenzaron, siguieron el legado familiar, porque esto es una historia que también habla de los inmigrantes. inmigrantes que llegaron a esta ciudad, a Bariloche, hace mucho tiempo, en el caso de ellos, los abuelos, allá por los años 30, empezaron con una pensión sin pensar que alguna vez sería este gran hotel histórico. Tiene una gran historia en Bariloche. Bueno, sus abuelos

0: Continúa, como vos bien decís, son más de 70 años y seguramente uno de esos tres hermanos está en contacto con nosotros, que es Sandro, va a poder contar un poquito mejor la historia que yo.
1: Me encanta, Marcela, gracias por sumarte, por tu introducción y por esta propuesta del Hotel Nevada. Así que ya los saludo, los saludamos, porque está Marcela Sonkevich en Bariloche, está Guillermo López en los estudios de Cadena 3 y estoy yo acá en Miami. Sandro Gresani, ¿cómo estás? Buenas tardes.
2: Hola, qué presentación por Marcela, ¿no?
1: Tal cual.
2: Muy bien, muy bien. Gracias por el contacto, gracias a Marcela, gracias a ustedes. Cadena 13 en Bariloche es muy importante, es muy escuchada. Y por otro lado, saludar a todos los cordobeses que han venido y vienen a Bariloche.
1: Sí, señor. Sí, señor. Es que nos encanta, es que cómo no ir a esa belleza que tenemos en la Argentina, como los turistas internacionales. Contame un poco, Sandro, esto, decía Marcela, arrancó hace 74 años, en 1952, fundado por quiénes, inmigrantes italianos, tus abuelos, tu bisabuelo, ¿cómo fue?
2: Sí, yo no tengo 74, todavía tengo un poco menos, pero en el año 27, allá por el año 27, llega Noé de Barba, que lo trae Primo Capraro. Primo Capraro fue una persona en los inicios de ese siglo muy importante para Bariloche, vinculado con Ezequiel Bustillo, donde fueron delineando este gran destino regional que es Bariloche y la región. Capraro lo trajo a mi abuelo, a Noé, por parte de abuelo, por parte de mi madre, lo trajo de Italia porque él hacía ladrillos en Europa, en el norte de Italia. Y él traía mano de obra calificada para que acá construyan y hagan desde puentes, edificios, lo que se te ocurra. En aquellas épocas, estamos hablando 1927, ¿no? Y a los dos años de haberse venido mi abuelo, trae a su mujer con sus dos hijos, y ahí nace mi madre en Bariloche, que en el año 52, esa pensión que tenían del año 40 y pico, deciden hacerla hotel. Un hotelito de 30 habitaciones. El Nevada ahí nace, entonces en un invierno, con las primeras nevadas, nació el Nevada. En el año 52 nace, y después en el 60 y pico, ya con mi padre, Enrico Gresani, deciden desarrollar un hotel que llegó a ser 4 estrellas en aquellos años.
1: Así fueron los comienzos, y o sea que toda la familia siempre estuvo detrás del Hotel Nevada, involucrada, fue siempre una empresa familiar, Sandro.
2: Sí, totalmente. Yo voy a contar una infidencia. Yo a los 7 años pelaba papa en la cocina.
1: Me encanta.
2: Del Nevada. Hoy creo que mis padres van en cana, o sea, 7 años pelaba papas en la cocina.
1: Pero lo pongamos en contexto, eso tenía que ver con,
2: por supuesto,
1: con un juego, era como estar pelando papas en tu casa, no en el hotel.
2: Sí, el amor a lo que hacíamos, y era como en casa. Yo me acuerdo que vivíamos en un edificio externo atrás del hotel. Entonces era, como dijo mi hermana en la presentación de la inauguración, dijo, era un poco un juego para nosotros. Y a la vez trabajábamos. El punto es que el Nevada fue creciendo.
1: Sí.
2: Fue creciendo. En los 80 se convierte en un hotel, fines de los 80, un hotel de 80 habitaciones, y fue remodelándose cada más o menos 5 o 10 años. Hasta que hace 2 años teníamos la oportunidad de decir, ¿lo vendemos o qué hacemos? Y esa pregunta, esa pregunta duró 3 segundos. Porque dijimos, no, vamos a remodelarlo,
1: sí,
2: pero íntegramente. Vamos a ir hasta el circuito circulatorio, como le decimos nosotros, que es los caños de agua caliente, calefacción y electricidad. Y lo reconstruimos íntegramente el hotel, con todo lo que hoy se avanzó en la eficiencia energética, en el confort, en las nuevas tendencias, y hoy el hotel quedó

0: Hoy comunica, no, yo no le pongo estrellas, porque es un hotel que tiene una marca muy fuerte que es Nevada, y ese punto es un gran punto porque tenemos clientes que han venido de estudiantes a Bariloche, han venido casados y
1: Qué
0: después han
1: lindo.
0: venido sus hijos, ¿no?
1: Vos sabés que es emocionante lo que contás porque muchas de las historias que compartimos acá, y ya voy para que pregunte Marcela y para que pregunte Guillermo, tienen que ver con esto, ¿no? Hablamos de empresas, pero hablamos de familias, de sueños, de objetivos, de generaciones, de pasiones. Recién cuando vos decías, surgió la posibilidad hace 2 o 3 años de venderlo, y yo dije, uy, porque, y vos inmediatamente dijiste, pero eso duró 3 segundos. No, o sea, en ningún momento dudaron, me imagino que porque está muy relacionado a la historia de ustedes, a la familia, por eso no dudaron.
0: Totalmente, y aparte por los vaivenes que tiene la Argentina, a veces dudás, pero nosotros nunca dudamos. ¿Por qué? Porque somos hoteleros que no venimos a inventar nada, todo lo heredamos. Y ese legado nos obliga, en cierto modo, porque tenemos aparte algo muy importante en nuestro trabajo, que es muy lindo y es recomendable para la gente. No todos tenemos esa suerte de trabajar de lo que nos apasiona, ¿no? La pasión. Junto con eso somos empresarios, no profesionales, algunos estudiamos en nivel terciario, y no solo tenemos Nevada, sino que hace 14 años hicimos un 5 estrellas que está a 1 kilómetro del centro, sobre el famoso lago Nahuel Huapi. Y es un hotel que fue un emprendimiento muy lindo para nosotros, que lo hicimos también con muchas cuestiones que tienen que ver con las raíces de Bariloche, sobre un hotel que era el famoso Hotel Parque, de 1.600 metros cuadrados, todo en piedra, que era el hotel del año 1936. Compramos la propiedad, los terrenos de al lado, hicimos un hotel de 8.000 metros, conservando en el centro la cáscara de piedra del Hotel Parque. También tiene un posicionamiento en la ciudad muy importante, ¿no?
1: Qué
0: Somos
1: bueno.
0: hoteleros, sabemos de lo que hacemos y, por supuesto, a nosotros el pasajero que entra se tiene que ir con el doble de la sonrisa. Y esto me lo decía mi abuela, ¿no?
1: Qué lindo, qué lindo. Sumo al Guille López que está ahí en los estudios centrales para que pregunte. Ya voy también con vos, Marcela, de nuevo. Guille, te está
2: Hola.
1: escuchando Sandro.
2: Hola Sandro, un gusto, qué linda historia, qué linda historia.
0: Un gusto, un gusto.
2: Sobre todo escuchar a gente que trabaja en lo que le apasiona, ¿no? Como decías recién, los Gresani son sinónimo de turismo allí en Bariloche, el Hotel Nevada también lo es. Hay algo en esta historia que es el legado, me parece que es la idea central, lo que se va transmitiendo, ya sea material. Yo me quiero enfocar en lo inmaterial, porque a lo mejor el hotel puede ser, uno ve la fachada, ve más allá de los cambios, ve los ladrillos. Bueno, sí, eso me lo transmitieron, me lo dejaron, me lo heredaron aquellos inmigrantes que vinieron. Pero lo inmaterial, esos valores, ¿a dónde están? ¿A dónde se ven?
0: En el respecto a la calidez y la honestidad, a nosotros nos gusta relacionarnos con gente en que tiene esa dirección. En hotelería hoy, yo no digo que cualquiera puede hacerlo, pero es mucho más fácil y hay gente que lo tiene como inversiones y tienen otra actividad y tienen un muy buen hotel. Pero si uno no tiene la sensibilidad en cuanto a la calidez y en que no es un pasajero, sino que es un huésped, que el huésped puede, por ejemplo, te doy un caso, ha sucedido en el Nevada y en el alma del lago es el 5 estrellas, que un pasajero viene con fiebre o tiene una gripe. Nosotros somos de los que le damos las condiciones para que su gripe la pase sonriendo o la pase mejor. Lo arropamos en cierto modo y nos preocupamos por el momento que está pasando. ¿Por qué? Porque Me acuerdo, mi abuela hacía marketing ya con en el año 55.
2: No se llamaba hacía marketing, mucho marketing en ese momento, claro.
0: No, no, pero ella hacía marketing. Hay una anécdota, y yo me acuerdo que tenía 7, 8 años, y ella hacía el pan en el horno a las 5 o 6 de la mañana y abría las puertas del restaurante para que el olor suba a los pisos. Y a cada pasajero de esa de ese hotel de 30 habitaciones le abría la puerta.
1: Qué bueno.
0: Para que el olor, o sea, te despertás con el olor a pan recién horneado, querés bajar, pero como un avión.
1: Qué maestra.
0: Y el olor del café. Eran las dos cosas que ella inundaba el hotel a la mañana.
3: Claro. ¿Y Sandro y chicos, si me permiten, decirles, hablando de esto de la calidez, el otro día en la presentación, yo no voy a saber los nombres, pero seguramente Sandro sí, por supuesto estaban, el hotel hace un mes, o sea, se hizo la presentación ahora, pero hace un mes que ya estaba recibiendo los primeros turistas después de estos dos años que decidieron cerrar, conservando al personal y todos esos detalles, pero había dos mujeres a las que en un momento Adriana, la hermana de Sandro, se refiere en el discurso agradeciéndole por tantos años de trabajo, y ellas estaban visiblemente emocionadas. Y esto creo que habla un poco, ¿no? También esto apuntar a la mano de obra local en ese crecimiento que tuvo este emprendimiento hotelero y también apuntar al trato, ¿no? Digo, el trato de ellos como directores, si se quiere, del hotel hacia el personal, que eso después se refleja en el trato que el personal le da a los huéspedes. No sé, Sandro, el nombre, si tenés presente de quiénes estoy hablando, ¿no? Digo, ese reconocimiento que se hizo.
0: Sí, a Eliana y a Patricia, son dos personas que están ya más de 30 años en el hotel. Una de ellas se jubiló y quiere seguir trabajando, pero más allá de nuestro concepto, que a veces es muy difícil sostenerlo en empresas donde tenés más de 100 empleados, es que sean familia. Y el concepto de mantenerlos como familia, como que son parte de cada rincón de nuestro hotel, ¿no?
1: Claro. Sandro, la verdad que hermosa la historia para compartir. Gracias por tu tiempo. Yo me sigo pensando en muchas de las cosas que vos dijiste, esto de que decía también Marcela y que decías vos de los aromas, esto que hacía tu abuela y que decías que es marketing, los aromas, eso que le abría la puerta y se sentía en las habitaciones el olor a pan casero, el olor al café. Lo traigo a la realidad, lo traigo con algo que me pasó hace poco. Estábamos en los Esteros de Liberá con mi familia y mis hijos pequeños, después que estuvimos en ese hotel y se me pone la piel de gallina, nos decían a mi mujer y a mí, nosotros queremos volver a este hotel. ¿Por qué? Les decíamos, porque tiene olor a abuela y la comida es como la de la abuela. Y la verdad que a mí también me emocionan esas cosas y me parece que es mucho más que un hotel, que un cuarto, y por eso lo de esta historia, lo de los recuerdos, lo de tu abuela, tu abuelo, tu familia, tus hermanos, y que sigan ahí y que no hayan dudado ni 3 segundos cuando se les planteó la posibilidad de venderlo. Gracias, Sandro, por estos minutos, gracias por seguir haciendo la Argentina posible. Un abrazo a la distancia allá en Bariloche.
0: Gracias totalmente a ustedes y recordar que la Argentina tiene mucho de esto, el norte argentino, todo es buscar y encontrar estos nichos que son muy lindos.
1: Un abrazo grande, Sandro, del Hotel Nevada. Gracias, Marcia, allá en Bariloche, un abrazo.
3: Un gran abrazo para ustedes, Turco.
1: Gracias, gracias. Nosotros seguimos con Guillermo López en los estudios, Fernando Gazzano en la producción. Gracias, Fer, por toda esta producción durante todos estos días. A Leo Cherato, a toda la gente de la radio, a los oyentes. Yo me despido porque nos vamos rumbo al estadio. Está el Bocho, está Cocolo, está Mateo Ferrer. Nos tenemos que ir. Siguen ustedes con la Argentina posible, con el Guille López y un gran equipo. Abrazo gigante. Hasta la próxima.
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0: Con el Rolo del Averizo empezamos en la segunda mitad de la Argentina Posible, en este viernes, en la previa del partido de Argentina ante Cabo Verde. En un ratito les doy toda la información de cómo vendrá la continuidad informativa palpitando el partido de la selección, que va a ser obviamente transmisión especial de Cadena 3 Argentina. Muchas gracias a la gente que a través del mensajero está enviando sus mensajes. Hola Cadena 3, somos Noa y Nano de Balnearia. Hace un año nos mudamos a Wellington, Florida. Hoy alentando más de cerca a la selección, a estas canciones medias tribuneras que está poniendo Leo Cherato, obviamente van poniendo clima para este partido. Qué lindo escuchar esa historia, la de recién, la que contábamos con Fernando y con Marcela, de Sandro Greciani, del Hotel Nevada. Esa historia, con mis viejos fuimos al Hotel Nevada en el año 77, dice José Luis, yo tenía solo 9 años. Qué hermosa historia. Hola Turco querido, fuerza de la Argentina Posible, dice Hugo. Bueno, mucha gente que se está comunicando. Como cada viernes, también hay un espacio para hablar de salud, de temas que hacen no solo a la pediatría, que es la especialidad de Enrique Orchansky, sino temas de la conversación pública, temas importantes a nivel sociedad. Estaba viendo la página de cadena3.com, hay una nota que ayer la escuché, ayer en el auto, mientras iba en el auto, que le hace Sergio Supo a Félix Páez Molina, el presidente de la Unión Argentina de Rugby. El título de esa nota la pueden ver después y escuchar, es el rugby en Argentina es un deporte amateur, pero habla en esa nota de la decisión de la Unión Argentina de Rugby de prohibir o no recibir, vamos a decirlo con propiedad, publicidad de casas de apuestas online. Es un tema de la conversación social. Enrique Orchansky, pediatra, titula hoy la columna aquí en La Argentina Posible, publicidad de sitios de apuestas online durante los partidos del Mundial. Muy pertinente, me parece, y con eso te presento. Enrique, ¿cómo estás?
1: Hola, Guille, qué bueno hablar con ustedes hoy.
0: Bueno, para nosotros también. A ver, es interesante el tema y es obviamente de dominancia, ¿no?, en la agenda pública.
1: Es muy importante porque creo que el Mundial de Fútbol es una vidriera tremenda, tremenda. Y mi pregunta es, cuando los chicos, las chicas, sobre todo los adolescentes, y hablo de los varones porque son los que más atentos están a los sitios de apuestas, ven los partidos, ¿qué ven? ¿Ven solamente el deporte, ven los ídolos, ven a quien idolatran, a Messi, a De Paul, al Cuti? Hay un tema muy particular, que se da solamente en 4 países en el mundo. Solamente en 4 países en el mundo. En esos 4 países, Argentina es el primero, está autorizada la publicidad de sitios de apuestas, de bebidas alcohólicas y de comida chatarra durante los intervalos de los partidos. Esto impacta mucho. Porque si uno hace un cálculo matemático simple de todos los partidos que transmiten del Mundial, que son 104, si uno ve la mitad de eso significa aproximadamente 160 oportunidades en donde alguien le va a decir a los chicos y a las chicas que apostar está bueno, que brindar con cerveza es bueno. Incluso Messi se lo dice ahora, es la primera vez que yo veo a Messi hacer una publicidad de una bebida alcohólica, una cerveza, y otros ídolos también publicitando comida chatarra como hamburguesas. Hay mucho esfuerzo tratando de que las infancias y adolescencias sean más sanas, sean un poquito más alejadas de sitios complicados, comer mejor, beber menos, y sobre todo no entrar en este mundo tenebroso de las apuestas, que parece que uno gana y después pierde. Y no solamente pierde dinero, pierde vínculos, pierde familia, pierde el norte. Yo invito a cualquier oyente de la radio, de esta hermosa radio, que vea en los intervalos que han creado en este torneo internacional, en este torneo mundial, estos cooling breaks, estas pausas de refresco, que no son más que otra ventana de publicidad. Solamente en Argentina, en Brasil, en algunos estados de Estados Unidos y en Chile, se permite la publicidad de sitios de apuestas. El resto del mundo lo tiene prohibido.
0: Vos sabés, Enrique, que comenzaba contando esto que había comentado ayer el presidente de la Unión Argentina de Rugby, donde ellos decidieron, el rugby es un deporte profesional desde hace muy poco, la mayoría de los clubes lo practican de forma amateur, y ellos decidieron, por más que los ingresos de la publicidad de las casas de apuestas online les sirvieran muchísimo para mejorar sus canchas, su formación, etcétera, etcétera, decidieron no recibir el dinero de las apuestas online, de las casas de apuestas online. O sea, ¿qué es una decisión que se puede tomar?
1: Es una decisión muy difícil y el monto que significa es altísimo. Y voy a contar una infidencia, tal vez no debería, pero voy a contar una infidencia. Cadena 3 ha decidido no publicitar tampoco sitios de apuestas, cuando la oferta económica era muy alta. Y uno podría recibir mucho dinero, cualquier empresa podría recibir mucho dinero si acepta. Pero esto es una cuestión de valores, de principios, de qué es lo que uno quiere transmitir, qué es lo que uno quiere representar. Y bueno, ¿cuál es la salida para una Argentina posible? Mi opinión es que si el Estado argentino no ha puesto una barrera en esta publicidad, que definitivamente es perjudicial, creo que cada padre, cada madre, abuelo, tío, padrino, todos tienen a la mano intervenir, acompañar, viendo juntos el partido. Y en el momento que se produce el intervalo y aparecen esas publicidades, no apagarlas, no bloquearlas, comentar. Mirá cómo fomentan la apuesta. Mirá en dónde nos podríamos meter si nosotros siguiéramos estos consejos. Creo que es una oportunidad fantástica para la familia, para repensar cómo quería criar un hijo. Sí. Se rodeó de hamburguesas, gaseosas, bebidas alcohólicas y apuestas, ¿o no?
0: Como siempre, el doctor Enrique Orchansky nos trae temas centrales para nuestra sociedad y, como bien lo dice, con una propuesta proactiva, no cancelar, no prohibir, no decir de eso no se habla, no ponerle un velo a lo que en realidad sucede, sino hablar y buscar la manera, sobre todo con los chicos, con los más chicos, de enseñarles, de que se transmitan los peligros que hay detrás, en este caso, de las apuestas online, pero hay muchísimos temas. Enrique, un placer como siempre.
1: Un abrazo grande, Guille, gracias.
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0: Qué linda canción, La Noche Sin Ti, de Aire. Está Leo Cerato musicalizando La Argentina Posible, Fer Gazzano en la producción. Mi nombre es Guille López. El Turco Genesir estuvo en la primera media hora del programa. Después se fue, ya está, rumbo al estadio donde va a jugar Argentina en unas horas nada más, frente a Cabo Verde, y todo el equipo de Cadena 3. En un ratito les voy a contar algunos detalles de cómo vendrá la programación, que después de este programa sigue con Viva la Radio, Viva Mundial se va a llamar, con Geo Monteagudo, pero después todos nuestros compañeros van a estar en la previa del partido ante Cabo Verde. 6 grados la temperatura en Córdoba a esta hora, el viento de 8 kilómetros por hora del noroeste. El mañana sábado, 1 grado bajo cero la mínima, 10 la máxima. El domingo, 1 grado la mínima, 15 la máxima, parcialmente nublado en el extendido. Hablando del partido de la selección, está nuestro compañero Nico May para que nos empiece a aclimatar un poco en el encuentro que esta noche se va a disputar así en Miami. Nico, querido, ¿cómo andás?
1: Hola, Guille, querido, ¿cómo te va? Te mando un abrazo enorme a vos, a los compañeros y, por supuesto, a toda la audiencia de Cadena 3 Argentina. Nosotros esperando para poder ubicarnos en nuestro puesto de transmisión, muy bien instalados ya en este Hard Rock, que tiene mucho movimiento periodístico, muchos empleados, por supuesto, de la FIFA, para que no se falle en ningún aspecto ni detalle. La gente todavía lejos de este escenario. Hace muchísimo calor, Guille, supera largamente los 30 grados, llovió a la mañana por este lado justamente de Miami, salió el sol, la humedad, es realmente una siesta muy pero muy calurosa. Este estadio no está refrigerado, como por ejemplo sí pasaba en Dallas, por ende, porque hay amenaza de algunas lluvias en el momento del partido, en caso de que eso suceda, ojalá que sea solamente lluvia, no tormenta eléctrica o demás.
0: Claro, porque ahí ya se sabemos suspende, que claro.
1: Se tiene que suspender hasta que el clima, justamente desde el Servicio Meteorológico, no anuncie que no hay ningún tipo de riesgo ni de tormentas eléctricas o algo por ahí un poco más fuerte, recordando que acá empezó hace algunas semanas el verano y de verdad que se siente, como en Kansas, como en Dallas, pero bueno, Miami tiene también ese atractivo que, además de las playas, de los shoppings, de la nocturnidad de esta ciudad, la humedad se hace presente apenas salís o del hotel o de un auto que tiene justamente del aire acondicionado.
0: Nico, antes sí. Que sigas, recomendación para muchos argentinos que escuchan Cadena 3 allí desde Miami, que vayan con tiempo para el estadio. ¿Cómo está el tránsito?
1: Nosotros demoramos 1:05, salimos a la 1:10 y llegamos acá 2:15.
0: ¿Y a qué distancia están, horario argentino? ¿A qué distancia están, digo, del estadio?
1: Si no tenés el partido, dura media hora el viaje y le pusimos el doble y temprano. Hay muchos controles en las rutas de policía, hay muchos desvíos. Viste que algunos no son del todo claros a la hora de poder especificar por qué puerta o por qué ingreso hay que meter los vehículos. Si no tenés el estacionamiento para estar en el estadio, la cancha te queda a 30 cuadras para caminarlas. 30 cuadras para caminarlas, es terrible. Por eso, de verdad, anticipándose al evento, este no es un partido de liga local, es un partido de una Copa del Mundo, es un partido a donde Argentina va a ser local 100% hoy ante Cabo Verde, así que tomen ese recaudo y vengan con un par de botellitas de agua.
0: Buen dato el de Nico May. ¿Y cómo se prepara Argentina? ¿Equipo confirmado? ¿Qué información nos podés contar?
1: Bueno, lo que uno tiene, que es la principal duda, por la banda izquierda, ¿quién puede llegar a ser el lateral izquierdo? Porque tanto miércoles y jueves fue Facundo Medina quien comenzó la práctica, pero la terminó Nicolás Tagliafico, un jugador que ya tiene 12 partidos en el Mundial, 3 presencias mundialistas en Rusia, en Qatar, y ahora, lo que pasa que durante la preparación, en el partido ante Honduras, en el amistoso, Tagliafico se desgarró. Y allí apareció el ex jugador de Talleres, que dejó muy buenas impresiones, al punto tal que cuando se dudaba a la hora del cierre de la lista qué hacer con el lateral izquierdo, por eso de Tagliafico que estoy contando, se encontró la calma con los rendimientos de Facundo Medina, quien además ya tiene una asistencia en esta Copa del Mundo. Así que, mira, sin tener el equipo confirmado, yo creo que Facundo Medina tiene una enorme chance en este primer partido mata-mata que se va a presentar entre Argentina y Cabo Verde, es que justamente Facundo Medina sea el lateral izquierdo. Y luego Emiliano Martínez, Nahuel Molina, el Cuti Cristian Romero, que se recuperó del golpe ante Austria, así que está ok, va a ser de la partida. Lisandro Martínez, lo dicho, para mí Medina, Tagliafico en ese orden, De Paul, Alexis McAllister, Enzo Fernández, Thiago Almada, Lionel Messi, y el otro debate de siempre es el 9, si Lautaro, Julián Lautaro, yo creo que por el presente de Lautaro Martínez y la actualidad de Julián Álvarez. Será el bahiense Lautaro Martínez, quien además es el segundo goleador en el ciclo Scaloni y tiene 38 goles, viene de marcar la Jordania. Para mí él se mete en el equipo titular y va a formar el dúo de ataque junto a Leo Messi en el día del partido 100 de Scaloni como técnico argentino.
0: Es el querido Nico Bay palpitando desde el Hard Rock, el estadio donde va a jugar Argentina ante Cabo Verde, este partido, el primer mata-mata de la selección. Nico, querido, un fuerte abrazo, buen trabajo.
1: Gracias, Guille. Siempre digo lo mismo, para que la gente sepa para que no estamos grabados. ¿Todo bien?
2: Excelente estamos.
1: ¿De dónde sos?
2: Colombiano.
1: ¿Cómo estamos en un hipotético cruce cuartos de final?
2: Vamos a desquite, Colombia va a ganar.
1: Bueno, mira que en este estadio, Copa América 2024, Lautaro Martínez, sí, se marcó el gol.
2: Y tienes Argentina, pero Colombia también tiene lo suyo. Vamos a ver qué pasa,
1: bro. No, papá, gracias, ¿eh? Bien berraco, está a pleno. Bueno,
0: excelente, gracias, Guille. Excelente, Nico, querido. Un abrazo grande. El Nico Bay desde Miami.
1: Chau.

0: Bueno, seguimos rápido, rápido, porque nos quedan 11 minutitos para llegar al final del programa. Vamos a contar la segunda historia del día. También tiene que ver con una empresa, un emprendimiento familiar. Florería La Japonesita, que comenzó en Córdoba en el año 1953 como una florería familiar. Hoy tiene 20 sucursales, creo. Le vamos a preguntar a la entrevistada si ese dato es correcto. La tercera generación de este emprendimiento decidió darle, le podríamos decir, una vuelta de tuerca, una vuelta de rosca a este tradicional negocio, con una idea que no existía en Argentina. Instaló la primera máquina expendedora de ramos de flores naturales del país. La impulsora del proyecto es Julieta Márquez. O Julieta Martínez, perdón, Julieta Martínez, me equivoqué yo, Julieta Martínez, que está en línea con nosotros. Hola, Juli, ¿cómo andás?
1: Hola, Guille, ¿cómo estás?
0: Muy bien, perdón la equivocación en los apellidos. Bueno,
1: Márquez.
0: Ah, es Márquez. Julieta Márquez. Ah, bueno, lo había dicho bien yo, sí.
1: Muy bien.
0: Juli, escucha, contame un poco de este arranque familiar, de este emprendimiento familiar y de esta innovación. Máquina expendedora de ramos de flores. Yo la verdad que no lo he visto, así que tenés que contarme y dibujarme en el aire y a todos los oyentes cómo funciona.
1: Bueno, Guille, cuento un poquito de la historia de La Japonesita. Es una empresa fundada por japoneses inmigrantes en 1953. Yo soy la tercera generación de no japoneses. Yo adquirí la firma hace algunos años. Siempre he tenido una parte comercial, trabajadora, muy trabajadora, que eso sí lo traigo de familia. Y bueno, después de pasar por muchos rubros, encontré el arte floral, donde, bueno, encontré que había un montón de cosas para crecer, para desarrollar y para hacer. Y bueno, entre tantos proyectos llegamos a esta máquina expendedora de flores, donde pudimos adaptar un poco el arte de las flores, lo natural.
0: ¿Y cómo se te ocurrió? ¿Lo viste en algún lado, Juli?
1: Mira, yo he incursionado mucho en el rubro, sí. Desde que me delegaron la responsabilidad a los japoneses, de los que aprendí un montón de cosas, su técnica, su arte, su paciencia. Y bueno, tenemos una sucursal que está en la calle de Anfunes y Cañada, y tenemos más de 20 puntos florales. Los puntos florales que tenemos distribuidos por toda la ciudad son exhibidores con flores naturales, donde la gente en distintas cafeterías, en distintos lugares, pueden acceder a tener un ramo de flor. Pensando en la posibilidad de cómo pueden adquirirlo 24 horas, surgió esta idea de la máquina expendedora de flores, que es una máquina, una heladera es.
0: Bien.
1: Con 14 lockers, donde podés encontrar distintos tipos de ramos, que está situada en el aeropuerto de aquí de Córdoba. Y bueno, el sistema es como de cualquier máquina vending, donde eligen el producto, lo pagan, se abre una puerta automáticamente y pueden llevarse su ramo de flores.
0: Está buenísimo, estoy viendo las imágenes, el video y las fotografías que me pasa la producción. Y la verdad es que te dan ganas, porque no sé si estamos tan acostumbrados los cordobeses y los argentinos en general a regalar flores o a comprar flores asiduamente. Es un producto que por allí parece demasiado alejado, pero que quedas bien, me parece, con un ramo de flores, ¿no es cierto? Siempre, no le errás con eso.
1: Totalmente, Guille. Yo siempre digo, las flores, hoy por hoy, antes era algo como muy tradicional, muy de gente mayor, era un producto de un público determinado. Hoy por hoy los jóvenes, los hombres, las mujeres, elegimos las flores porque yo siempre digo es la mejor manera de expresar los sentimientos. Nuestro lema es decirlo con flores. Siempre con las flores decimos gracias, te amo, perdón, bienvenido, buen viaje. Entonces, bueno, la máquina surgió un poco desde ese lugar de 24 horas, en un lugar seguro, en el que tenemos acceso todos, y ante cualquier olvido, ante cualquier emergencia, está ahí.
0: Bien. Bueno, más allá de esto, que es innovación en la manera de vender, es un cambio a lo mejor donde la tecnología permite que el producto tradicional se presente de otra forma, contame un poco sobre eso que dijiste recién, como al pasar, los japoneses me enseñaron muchas cosas, dijiste, ese legado, eso que te transmitieron, ¿qué podés rescatar de todo eso? ¿Qué podés transmitir a todos aquellos emprendedores que a lo mejor no están en este rubro, están en otros, pero que son valores comunes, compartidos con ellos?
1: Mira, yo siempre busqué qué era mi pasión, cuál era mi rubro. Creo que, bueno, un poco es lo que buscamos todos los emprendedores. Y encontré este rubro donde había muchas cosas para hacer, donde éramos poquitos en su momento, y por suerte cada vez somos más, y cada vez las flores forman parte de un montón de momentos lindos de la vida, importantes. Entonces, bueno, así surgió esto. Yo siempre digo, Córdoba es una cuna de emprendedores en la que todos tenemos acceso a un montón de cosas y podemos aprender, podemos vincularnos. Yo fui parte de la Fundación de Empresarios y Emprendedores cuando comencé con este proyecto. Y bueno, me vinculé, aprendí mucho. Y a veces no hace falta ni mucho dinero, ni ideas locas ni desconocidas, sino hace falta ejecutar. Hace falta hacer, hace falta ir, hace falta insistir, hace falta buscarle el valor agregado. Me acuerdo, siempre tenía un profe que nos decía, ¿qué vendes? Y vendo flores, vos no vendes flores. ¿Y qué vendes? Y yo vendo flores y plantas. No, vos no vendés flores y plantas. Hasta que encontré que lo que vendía era emociones. Era mis flores, las plantas eran un medio para que la gente pueda transmitir lo que sentía en un momento, y eso es hermoso. Cuando vos encontrás lo que vendes, lo que le brindás a la gente, la posibilidad de expresar con un ramo de flores lo que sentís en ese momento.
0: Claro, porque es mucho más que lo que se ve o lo que se toca o lo que se huele. En el caso de muchas flores, hay mucho que se dice por detrás de ese obsequio, o a lo mejor puede ser un auto-obsequio, ¿no? Porque hay muchos que compran por allí para, no sé si para decorar o para autorregalarse este tipo de productos.
1: Sí, eso se ha dado mucho en la gente joven, que busca un ramito de flores para alegrar su casa, para tener algo lindo, para mimarse, para darle vida a los espacios en esta vida tan, tan rápida, tan urgente que tenemos todos los días. Sí, es algo que vino para quedarse, y cada vez se siente más.
0: Está bien, está bien. ¿Es muy caro un ramo de flores?
1: Tenés una amplia variedad de precios. Sí. Yo creo que una, dos, 10 flores, un ramo grande, un ramo chico, siempre transmiten algo lindo. Entonces es algo totalmente accesible para todo el mundo. Es algo que yo siempre digo, no se cambia, no te va a quedar chico, siempre gusta, siempre cae bien. Es un regalo lindo, y es más que el regalo en sí, es lo que uno quiere transmitirle al otro. Cuando tenemos, no sé, nuestra hija que se recibe, exacto, es un abrazo, es un beso, es una felicitación. Y después de la pandemia también cambió mucho el consumo, ¿no? El enviar, el sorprender, el mandar un ramo de flores que te golpee en la puerta y que llegue con una tarjeta. Nosotros hacemos envíos a todo el mundo. Entonces eso también, creo que las flores acercan mucho.
0: Es buena esa.
1: De repente, si vos hoy tenés una persona que está, los que están en Estados Unidos haciendo la cobertura, y es el cumple de alguien, y le mandas un ramo de flores con una tarjeta que diga gracias por estar en nuestro equipo, por ayudarnos, feliz cumpleaños, es como una manera de acercarse también.
0: Bueno, está bueno ese concepto. Estamos hablando con Julieta Márquez, que es de Florería La Japonesita, la florería cordobesa que trajo la primera máquina expendedora de flores naturales del país, y a todos los entrevistados y entrevistadas, Juli, le hacemos una última pregunta aquí en La Argentina Posible, y es justamente esa: si hay una Argentina posible y por qué. ¿Cuál es tu respuesta?
1: Mira, totalmente. Yo veo mucha gente que viaja, que se va buscando una vida en el exterior, y yo te puedo decir que cuando uno tiene afectos, cuando uno tiene familia, cuando uno tiene amigos, toda esta gente que ha colaborado para que la japonesita pueda llegar a donde estamos hoy, que hoy estamos en Córdoba, pero está en el proyecto con el Aeropuerto de Argentina desembarcar en Aeroparque, en Ezeiza, en Mendoza y en Salta. Creo que con trabajo, que con esfuerzo, con dedicación, con capacitación, que hay muchas capacitaciones en Córdoba gratuitas, se puede seguir, se puede lograr. Creo que a los emprendedores nos cuesta mucho, pero en definitiva es hacer lo que a uno le gusta, es trabajar en pos de un sueño. Exacto. Y yo aposté siempre a eso. Lo tengo de cuna, de familia, de mi mamá, de mis hermanos, de todos, de mis amigos.
0: Soñar con pasión es posible. Gracias, Julieta. Totalmente. Gracias, Julieta. Un gusto.
1: Gracias, Guille. Abrazo para todos.
0: Julieta Márquez, con ella terminamos el programa. Ahora viene Viva Mundial con Geo Monteagudo, Viva la Radio. Le hemos cambiado el nombre. Estamos con una manija porque a las 4 de la tarde ya viene Raúl Monti, que la va a reemplazar a Geo, pero desde allá, desde la sala de prensa, se va a sumar el Gato Greco. Después llega también Mauricio Coccolo en la cadena del gol, en la Pópulo, desde la sala de prensa. Y a las 5 de la tarde empieza la previa de la selección por cadena 3. Esto ha sido La Argentina Posible. Gracias por estar del otro lado. Buen fin de semana.

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1: Muy buenas tardes, ¿cómo les va? Estamos aquí en Viva la Radio desde Córdoba Capital. Ya estamos en Córdoba, felices y contentos. Programa especial de Viva la Radio. Vamos hasta las 4 de la tarde. Luego arranca un programa especial de 4 a 5 con Raúl, con el Gato Greco, ya en la previa del partido de la selección argentina. Así que nosotros vamos a ir así lo más rápido que podamos con todo lo que hay que hacer. Pero ustedes saben que a nosotros no nos puede faltar el mate y no nos puede faltar la música, así que me acabo de preparar unos ricos mates con verde flor. Además está bastante frío, ya voy a actualizar los datos del tiempo, pero es una tarde fría en Córdoba, está lindo para comer algo calentito. Gracias a la señora que ayer nos preparó unos buñuelos espectaculares, tortas fritas. Así que, señoras y señores, comenzamos con la Casa de los Artistas. Juega Argentina, estamos en el Mundial y por supuesto hoy es una Casa de los Artistas mundialistas. Y vamos a arrancar con este clásico. Viajamos al pasado, viajamos a 1990, a la Copa del Mundo de la FIFA de 1990. Esta canción está compuesta por el músico italiano Giorgio Moroder y el letrista estadounidense Tom Whitlock, al efecto de servir como canción oficial de la Copa del Mundo de la FIFA de 1990, escrita originalmente en inglés bajo el título de To Be Number One. Para ser número uno, la versión italiana fue la que más gustó, fue la más conocida, interpretada y escrita por Gianna Nannini y Eduardo Benato. Señoras y señores, un verano italiano.

La temperatura en Córdoba 6 grados 4 décimas, sensación térmica 4 grados 3, qué frío, por favor. Para mañana se pronostica 1 bajo 0, máxima 10 grados, para el domingo mínima 1 grado, la máxima 15.

0: la verdad que, Fran, a mí ese tema que está sonando, la verdad es que me encanta mientras acá estoy tomándome unos matecitos. A mí ese tema me encanta, Fran.
1: A mí, más o menos. Me gustan más otras canciones mundialistas, como por ejemplo, la que más me gusta a mí es Waving Flag, la del Mundial de Sudáfrica 2010 con David Bisbal y
0: Gimnasia. Mirá vos. 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

artistas. Bueno, vamos ahora con una canción interpretada por Shakira en colaboración con el grupo sudafricano Fleshly Ground. Fue escogida por la FIFA como canción oficial de la Copa del Mundo 2010, celebrada ese año en Sudáfrica. Todos los beneficios generados por la canción se destinaron a la campaña benéfica de la FIFA 20 Centers for 2010. Con ustedes, Shakira, Waka Waka.

3, sin dudas, la canción más linda de todos los mundiales. Feliz día al locutor Darío de Crespo. Están hablando de un estate italiano. Que lo pasen hermoso desde Montevideo. Vamos, Argentina, Miguel Ángel. Pasa el tiempo y las canciones del Mundial 78 me gustan. Pero una estate italiana sigue siendo, me sigue poniendo la piel de gallina, sobre todo cuando se viene un partido del Mundial.

y eso que soy de Belgrano, viva la piel de gallina, Sergio Ismael Romero. Geo dice, mi sangre, no hay un pomo de la península, pero lejos, lejos, estos tanos hicieron el mejor de los temas del mundial hasta el momento, Aldo.

y feliz día al locutor Geo para toda la cadena 3. Los quiero mucho, Graciela Ru de Barrio San Martín. Por acá dice, preparando hoy el fuego mate para el partido con Jazmín y Canela, mi mascota, desde la Francia, Raúl y Valeria. Y por supuesto los felicito porque estoy viendo el paquete de verde flor, la tradicional, así me gusta, tomando unos ricos mates. Y vamos a ir cerrando la casa de los artistas con otro temazo. Mi preferido, coincido, es que es un estate italiano, un verano italiano. Es así, Champions League, primer lugar. Pero en segundo lugar yo ubico esta canción de Enrique Martín Morales. Ricky Martin, nos vamos a Francia, año 1998, la Copa de la Vida.

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9: La asignatura pendiente de Russell en Silverstone nunca ha subido al podio en su casa. El de este domingo será su octavo Gran Premio de Gran Bretaña y la carrera de casa sigue siendo una asignatura pendiente para el piloto de Mercedes. No hablamos de victoria, sino incluso de podio. No sabe lo que es saludar a su familia, amigos y fanáticos desde lo más alto. En sus primeras participaciones, George ni siquiera puntuó. En sus cuatro actuaciones siguientes, ya con Mercedes, tampoco pudo alcanzar el podio. Su mejor recuerdo de Silverstone es la pole de 2024 y el quinto puesto de 2023.
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11: Y nos vamos ahora volando con Gustavo Gijena. Presentamos El Campo Hoy.
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11: 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Adelante, Gustavo, muy buenas tardes.
23: Hola, Geo, hola, campo, hola, ciudad. Ante todo, feliz día del locutor, Geo.
11: Gracias,
23: sos una ídola.
11: Gustavito.
23: Bueno, y buenas tardes para toda la audiencia federal de Cadena 3 en este horario poco habitual para el campo, hoy sin mercados a esta hora todavía, pero bueno, mañana se celebrará el Día Internacional de las Cooperativas, según fue establecido por la Asamblea General de las Naciones Unidas, para que en cada año, el primer sábado del mes de julio, sea la conmemoración de este aniversario, que en realidad recuerda la formación de la Alianza Cooperativa Internacional, creada a fines del siglo XIX. En el ámbito agropecuario y agroindustrial, el cooperativismo argentino continúa teniendo grandes exponentes de este sistema. Precisamente desde la entidad madre Coninagro, su presidente Lucas Mañano así referenció a las que mejor presente tienen en la actualidad argentina.
24: Bueno, hoy, por suerte, dentro de Coninagro tenemos cooperativas que son ejemplo. Una de ellas, Playadito, que es de Liebig, que ha logrado posicionarse dentro de los número uno de yerba mate en la Argentina. También tenemos a Fecovita, que está en una posición muy importante en lo que es el vino. También tenemos cooperativas como Uncoga, que están posicionadas dentro de los principales frigoríficos chacinadores. Tenemos la misma ACA, quien represento yo, que es una cooperativa de segundo grado, pero no deja de tener la invención. También cooperativas de la zona de Córdoba, Cotagro, es una que es muy grande, la Guillermo Lehmann, que está dentro de las más grandes, y la verdad que son ejemplos que podemos utilizar firmemente para mostrar que uno se termina potenciando y que uno puede descansar definitivamente, porque dentro de las cooperativas va a tener todo el cobijo para llevar adelante las inversiones que algunas veces que tiene que hacer uno en el campo, el asesoramiento técnico que es sumamente importante, y toda la paleta de productos y servicios que hoy se fue creando dentro de todo el universo cooperativo. Sin lugar a dudas, nunca dejamos de tener como objetivo al ser humano, que es la piedra basal de las cooperativas para cada uno de esas producciones.
23: Así la palabra de Lucas Mañano, presidente de Coninagro, en la víspera de la celebración del Día del Cooperativismo. Un datito para cerrar, Geo, ¿sabés qué es lo que nos compra Cabo Verde en materia agropecuaria?
11: ¿Qué nos
23: compra? 46.200 toneladas de maíz ya compró en este año 2026, de nuestro maíz, 7.130 toneladas de harina de soja, 125 toneladas de porotos, 52 toneladas de pisingallo y 24 toneladas de yerba mate. Así que si se portan mal hoy los caboverdianos, no le mandamos más nada de esto.
11: Vale, Muchas gracias, Gustavo, y cerramos el campo. ¿Sabés realmente qué tan eficiente es tu siembra? 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Buen fin de semana, Gustavo.
23: Igualmente para todos ustedes, hasta el lunes.
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3: Nos vamos con Fran Vidal. Adelante, Fran.
4: Así es, Geo, porque bueno, como escuchábamos recién, se viene la fiesta nacional de la Baña Cauda, ya un clásico, ¿no? En Calchín Oeste, va a estar Paquito Caño, va a estar, bueno, Seibo y el gran cierre de los Herrera. Pero el espectáculo, obviamente, para comer una rica Baña Cauda en familia, la elección de la reina, todo eso. Hablamos un poco con el intendente de Calchín Oeste, que es Mariano Botero, y esto nos decía.
5: Es muy especial, sobre todo para nosotros, por el tema de que todo el pueblo esa fecha, una semana antes, previa a la fiesta, todo el pueblo se pone la camiseta para poder organizar y llevar a cabo esta gran fiesta, ¿no? La verdad que eso, más allá de toda la grilla y de la Baña Cauda, la verdad que es un sentimiento muy grande para el pueblo, ¿no?
4: Y es una fiesta también muy familiar, ¿no? Un espacio de encuentro importante.
5: Así es, como vos lo decís, es una fiesta de reencuentro, yo ya lo he dicho en otros medios, hasta para mí es una fiesta en donde uno se encuentra con gente que quizás hace 2, 3, 15 años, 10, que no las ve, y es ahí es muy lindo porque uno se encuentra en un ambiente de fiesta y se encuentra con familiares, con amigos. La verdad que uno usa a esa excusa también, ¿no? Ir a la fiesta para reencontrarse en un ambiente lindo, que en donde recorre, disfruta de comidas, porque hay stands de comidas, de bebidas. La verdad que es muy lindo, por eso es muy elegida y, como vos decís, muy familiar. Es un ambiente muy lindo de gente que viene a disfrutar de esa fiesta. Estamos viendo el tema del clima también. El tema del clima va, si bien va a ser frío, pero el día va a estar muy lindo, va a estar soleado, que eso a nosotros los beneficia mucho. Eso, el tema del clima para la Baña Cauda también es especial, porque se presta a querer comer una rica Baña Cauda cuando está frío, cuando está lindo, cuando se presta el día.
4: Va a ser este domingo en el Salón Municipal de Calchín Oeste, desde el mediodía. Las entradas se consiguen en bagnacauda.com.ar y van desde los 35.000 hasta los 65.000 pesos.
3: Muchas gracias, Frank. Vos sabés, la Baña Cauda, qué rica que preparaba mi abuela Georgina. Nos juntábamos por ahí los domingos en familia a comer Baña Cauda. Qué rico, viste, todo ahí, viste, qué rico la
4: salsita. Qué rico, porque aparte es el plan, estar en grupo, untando, comiendo, disfrutando, la verdad que está buenísimo.
3: Me encanta. Muchas gracias, Fran. Nos tenemos que ir a las noticias. Nos informamos con Silvina Ledesma y ya se viene Viva la Radio Mundial con Raúl Monti, con el Gato Greco. Yo me voy de vacaciones. Los quiero mucho. Nos encontraremos fines de julio cuando vuelva.
4: Muy bien.
3: No sé si le escucharon. Así que nos vemos. Me tengo que armar la valija, ver el partido de Argentina, viejo. Nos encontramos fines de julio. Que pasen un hermoso fin de semana en familia.
6: ¡Vacaciones! ¡Vacaciones! ¡Vacaciones!
3: Bomba de humo y me voy. Que tengan un hermoso fin de semana. Se quedan con Viva la Radio, Raúl Monti, el Gato Greco. Las noticias con Silvina Ledesma. ¡Chau!

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1: Córdoba. Trasladaron a Claudio Barrelier a la cárcel de máxima seguridad de Cruz del Eje. El principal acusado por el femicidio de Agostina Vega fue derivado al establecimiento ubicado en el noroeste cordobés. En el mismo operativo también fue trasladado Osvaldo Faceta, acusado de encubrir el crimen.
2: Línea 144. Asistencia gratuita a las víctimas de violencia de género.
1: Buenos Aires. Karina Milei se puso al frente de la mesa política y llamó a una reunión antes de tratar las reformas en el Congreso. La secretaria general de la presidencia convocó a un encuentro el próximo martes en Casa Rosada e incorporó al secretario de Comunicación, Fabián Fernández, como nuevo integrante de ese esquema de poder. Mendoza. Detuvieron a un hombre por robar una cartera en el paso internacional a Chile. La víctima estaba haciendo los papeles migratorios cuando ocurrió el hecho.
3: La víctima había salido en un colectivo de la firma Fénix desde la terminal de Mendoza. Al llegar a la alta montaña, la víctima descendió de la unidad para llenar el formulario que exige el vecino país para ingresar. La mujer dejó su cartera en un mesón y en ese momento aprovechó el delincuente de 24 años para actuar. Se llevó 50.000 pesos chilenos, pero la pasajera se percató y el chico fue detenido. Facundo Di María, Cadena 3, Mendoza.
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1: El dólar oficial se mantuvo y cerró la semana en Banco Nación a 1.510 pesos para la venta. El blue cotizó en baja y terminó la jornada en paridad con el dólar oficial a 1.510 pesos también para la venta.
0: Deportes.
4: Por 16avos en el Mundial, partido que está en el entretiempo, le gana Egipto 1-0 a Australia. En el fútbol doméstico tiene que ver con Enzo Fernández. Real Madrid salió a desmentir el cruce de rumores por una presunta negociación para contratar al volante argentino. El club blanco puso fin a las versiones que involucran al mediocampista del Chelsea con el merengue.
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9: Estamos emitiendo desde aquí con Viva la Radio. Abrazo muy grande a la querida Geo en su día. Gran locutora y compañera. Y además tomándose unos días de vacaciones. Gaby, ¿cómo estamos sonando desde aquí, querida Gaby Inglese, que estás en Buenos Aires?
10: Hola, Raúl. No, se los escucha perfecto. Como si estuviera aquí, al lado mío, en el barrio de Palermo. Excelente la transmisión, con un sonido espectacular. Así que yo voy a dar esta pequeña ventanita informativa dentro del Mundial. Porque, por supuesto, hoy todas las miradas están puestas en lo que sucede en Estados Unidos, pero aquí en la Argentina pasa mucho y muy importante. Por un lado, una decisión muy cuestionable del juez Martínez de Giorgi en la causa Libra, que ha apartado a todos los querellantes, de manera que si ahora el fiscal Tayano dice que no hubo delito, se cae la causa Libra. Es muy delicado lo que ha sucedido hoy. Y por otro lado, en la cuestión económica, cuando uno habla de endeudamiento serial, también podemos hablar de esto que ha informado el Banco Central, porque ha logrado que los préstamos que tenía con entidades internacionales por 6.000 millones de dólares han pateado el vencimiento para después de las elecciones presidenciales, y esto es lo que acaba de informar el Banco Central. Algo que se vencía entre el 26 y el 27, 6.000 millones de dólares, han logrado patear este vencimiento para el año 2028.
9: No hay plazo que no se cumple, ni deuda que no se pague, sabía decir el querido maestro. Te patean para adelante, pero tarde o temprano habrá que responder a los compromisos. Gatito, ¿qué ha pasado en el Mundial? ¿Hay novedad?
11: Claro que sí, partido movidito, 1-1, empate de Australia, Hani en contra. Entonces el partido, cuando restan todavía 35 minutitos, está igualado ahora, empatado Australia, Raúl.
9: Muy bien, ya nos vamos a Silverstone. En un ratito también estaremos con Manu Moreta, que está haciendo color aquí. Tenemos mucha gente, vi al Colorado, vi al querido Turco Genesira, a Dai Terradas, a Juan Vallejos, un equipazo, el de Cadena 3 Argentina, en todos los sectores del estadio para que no se pierdan absolutamente nada. Maxi, querido, estás ahí, ¿cómo andamos? Maxi Molina, también en el deporte.
12: Raúl, querido. Hola, Gato, ¿cómo andan ustedes? Bueno, buenas tardes para
9: muy
12: todos.
9: Muy bien.
12: Sí, aquí estamos, bueno, más allá del Mundial, está jugando River frente a Flamengo, un amistoso internacional en Portugal. Lo cierto es que lo arrancó ganando el Millonario con gol de Driussi, que de hecho se de paso hizo los dos, porque igualan 2-2,

0: Y rápidamente el Mengao lo dio vuelta. Lo cierto es que sobre el cierre del primer tiempo, equipos que están en el descanso, igualó River, Flamengo, River 2-2. Los dos del Millonario lo hizo Sebastián Driussi.
1: Voy con la Cele Benecha a las calles de Córdoba porque, bueno, la expectativa está trazada. La gente saldrá a la calle hoy. Ganamos, ganamos bien, ganamos cómodos. Hay que jugar el partido. Transmisión post-partido. Habrá, por supuesto, un mega programa especial con posibles festejos en muchas partes de Argentina. Pero no vaya descorchando antes de que jueguen. Primero hay que mover la pelotita, meterla dentro del arco y ganar bien. Cele, ¿cómo viene la venta de camisetas y de fiestas que se están armando adelante?
2: Gracias, Raúl, gracias. Bien, viene bárbaro. Escúchame, hay unas ganas de festejo y estas ganas van incrementándose, lógicamente, partido tras partido. ¿Qué se venden? Cornetas, remeras, camisetas, las alternativas también, las banderas, pinturas para colorear la cara, porras, guirnaldas, de todo, de todo. Todo pintado celeste y blanco en las calles de Córdoba, no solo en el centro de Córdoba, sino también en esquinas puntuales de barrios bien grandes y populares. La escuchamos a Lourdes, que estaba en una de las esquinas de la ciudad de Córdoba y que estaba a punto de vender absolutamente todo. Creo que se va con la venta completa.
3: Sí, re manija, gracias a Dios, esperando la selección esta tarde, así que...
4: Te va quedando poco, por lo que veo.
3: Sí, gracias a Dios, sí, por lo menos hemos vendido algo, se vende, se vende.
4: ¿Qué es lo que más se vende?
3: Más que todo remeras y cornetas, eso.
4: ¿Cuánto cuestan las remeras?
3: Y las remeras 30.000 las tenemos nosotros. Y las cornetas 5.000.
4: ¿Piensan hacer mucho ruido hoy entonces con los goles?
3: Sí, sí, se ve que sí, la gente está re manija, así que gracias a Dios. Acá estamos.
4: ¿Las banderas a cuánto están?
3: Las banderas las tenemos en 5.000 pesos.
4: Aparte de la remera de la selección, ¿qué otra eligen? ¿Qué otra se llevan?
3: Y las alternativas para niños, viste, los busitos de dama, eso salen mucho también. Está re lindo eso también.
4: ¿Pensás que hasta que llegue el partido ya vendés todo? ¿Te vas sin nada a tu casa?
3: Sí, ojalá, Dios quiera, Dios y la Virgen te quiera, así que... Y después merenda algo a mi casa, tranqui.
4: Y después ver el partido, a ver si te queda alguna de las remeras, sí. Alguna de las cornetas.
3: Si me queda algo, una banderita, la cuelgo en mi casa, de una.
4: Y haces algún ruidito para los goles.
3: Una cornetita para mi sobrino, viste, ahí. Viste que siempre hay algo para los chicos, para que hagan ruido.
4: Que sigan vendiendo mucho.
3: Bueno, muy amable, muchas gracias.
2: Así se está vendiendo, Raúl, mucho, mucho, mucho. Gente que camina por el centro, por la peatonal, para y compra algo. Y gente que también para en las esquinas de diferentes barrios de la ciudad. La ciudad de Córdoba pintada de celeste y blanco, aguardando el superpartido.
5: Monty, genial. 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
1: No. Este no es para cualquiera, celeste. No, es para bolsillos exigentes.
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0: Las puertas del Hard Rock, va la gente trepando de a poquito, vemos la luneta de los autos brillar, gatito, fíjate, salió el sol, vamos a reventar como sapos con la humedad.
1: Bueno, hablando del clima, Raúl, fue mutando, ¿no? Porque nos trajo la lluvia, salió el sol, volvió a llover, otra vez el sol y una altísima temperatura.
0: Y tiene ganas de seguir lloviendo, ¿eh? Claro. Porque uno mira por el ventanal aquí en la zona de la cafetería de la zona de prensa, hacia la calle, y se vienen nubarrones bastante feos. Ojalá que durante el partido no haya lluvia, que pueda desarrollarse normal. Marcelo Lambarte nos hace el parte de este momento, si el equipo está o no está, qué duda tiene, lo presentamos.
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0: Marcelito, ¿qué describen tus ojos? ¿Qué estás mirando? ¿Dónde estás emitiendo? ¿Y qué se sabe del equipo de Scaloni?
3: Gracias, Raulito, querido. Hacía mucho que no me pasaba esto. Veo el calor. Se ve el calor. Tremenda la temperatura que tenemos aquí justamente en Miami. ¿Qué decirte del equipo? Decirte que dimos hace un rato la planilla Cadena 3. La planilla Cadena 3. Por supuesto, el saludo para nuestro gran amigo Pedro. Alguien de Rosario, representante futbolístico. Ahí estaba Pedro. Te decía, hace un buen rato, la planilla Cadena 3, la planilla Cadena 3, que pone a el Cuti desde el arranque, a Lautaro Martínez desde el arranque.
4: El Cuti, sí, el mejor, porque viene, ¿de dónde? Porque viene con sangre celeste. Por Dios,
3: sí,
4: sangre,
3: señor.
4: Celeste, el Cuti Romero, hoy la rompe.
3: Perfecto. Saludos para quién, ¿de dónde?
5: Vivo en California, soy hincha Belgrano a muerte.
3: Sí.
5: Soy cirujano vascular en California y sí, me vengo acá porque mi primo acá.
3: Sí, tu primo.
5: Me sacó la entrada.
3: Escuchá, cirujano cardiovascular.
5: Sí, así es, vascular.
3: Belgrano, cuando estaba cardiovascular. Cuando estaba en el 2-1, ¿cómo estaba ese corazón?
5: Yo estaba en mi casa en California, me estaba a punto de infartar y tenía que tener un socio mío para que me haga un estente en el corazón. Casi me muero.
3: Saludos para quién en Córdoba.
5: Saludos para Córdoba, para toda mi familia del Campillo y toda la familia Allende.
3: Del Campillo y Allende, ¿para quién?
4: Cadena 3, siempre presente. Familia del Campillo, siempre presente. Corazón celeste y corazón argentino.
3: Corazón,
4: vamos,
3: bien cuidado.
4: Cadena 3, carajo.
3: ¡Vamos! Y corazón bien cuidado. Bueno, este es el clima que se vive. La gente ve Cadena 3 y se acerca, por supuesto, para estar saludando la planilla Cadena 3. Lo tiene en el arco a el Dibu Martínez. No es sorpresa. Última línea está Molina, el Cuti, que va desde el arranque. Lisandro Martínez. Para nosotros es Medina, Facundo Medina, el que estaría jugando este choque. En la mitad de la cancha, De Paul, Rodrigo De Paul, Alexis McAllister, para hacer de la partida junto a Enzo y también la presencia de Almada. Se hace difícil, lo que es Cadena 3. Y arriba juega Lautaro Martínez. ¿Y quién es el que falta arriba, Marito?
6: Lionel Andrés Messi Cuccittini.
3: Sí, señor, el equipo entonces de la selección argentina. ¡Qué clima que tenemos, Raulito! De partido de Copa del Mundo, con toda la ilusión, con todas las ganas. La gente que está aquí para apoyar a la selección.
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0: Bueno, qué fin de semana que tenemos, impresionante, porque están los Pumas también en Córdoba, cobertura especial de Cadena 3 Argentina, corre Colapinto en Silverstone, en un ratito Guillermina Cardoso, tenemos esta gran definición del fútbol y estaremos mirando de reojo, gatito, Francia-Paraguay. Está difícil para el maestro Alfaro, pero ¿quién te dice? El fútbol siempre puede dar alguna sorpresa.
1: No tengas dudas, de hecho ha dado una sorpresa que no lo teníamos en el radar, que fue Paraguay. Primero lo tuvimos nosotros como sorpresa negativa en Los Ángeles, que cayó, fue goleado por Estados Unidos. Y después la sorpresa haber eliminado a Alemania. Para mí es el partido más importante que va por la otra llave. Paraguay-Francia, que se va a estar jugando en Filadelfia, Raúl.
0: Sí, señor. Partido tremendo. 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Y nosotros, desde este estadio maravilloso, al arranque de la previa misma, que va a conducir Mauricio Coccolo. Mauricio estuvo por aquí con nosotros y dijo, me voy a ubicar en otro lugar del estadio y voy a llevar mi equipo, con el que salimos siempre al aire de manera impecable, y voy a emitir desde las 5 de la tarde de nuestro país, 4 de la tarde de Miami. Una horita más de previa a la que nos vamos a sumar todos, porque veo a Jarmolzuk, veo a Dai, veo a Vallejo, está, como escucharon ustedes, este Marito Ceredón también ahí haciendo de ayuda base del querido Lamberti. Ya están ubicados seguramente en el pupitre de Cadena 3, Giglioni, el gran Bocha Uriel, que está calentando motores y la garganta para vibrar de emoción con muchos relatos, con muchos goles. Quiera Dios que Argentina juegue bien, gato, y que recupere alrededor de Messi, que está iluminado y está bendecido, una mejor forma, digamos.
1: Totalmente,
0: ¿no?
1: Yo concuerdo en eso, Raúl, ¿no? Porque vimos lo mejor de Messi, que uno tal vez lo ponía en dudas. ¿Por qué? Por la cuestión de estar en los últimos tiempos en una liga semiprofesional, ¿no? Al propio De Paul lo mismo, pero nos ha vislumbrado Messi. ¿Qué ha faltado esta cita? Lo colectivo de la Argentina. Esperamos ver la reacción de un mediocampo que lo asista al propio Messi, que lo acompañe al propio Messi en este partido decisivo de 16avos.
0: Otra presentación, otro punto con Mauricio Coccolo, que en un ratito va a presentarnos más del Mundial. Lo hacemos con esta apertura, vamos.
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0: ¿Dónde estás, Mauri? Contame que nos abandonaste, nos soltaste la mano, te ubicaste en otro lado, ¿dónde específicamente?
7: Así es, Raúl, ¿cómo estás? Buenas tardes, un abrazo grande para todos. Estamos en lo que vendría a ser una especie de terraza que tiene el estadio, saliendo hacia afuera, valga la redundancia, del tercer piso, donde están los puestos de transmisión, un par de metros a la sombra de la tribuna pasa por encima de este sector y genera una sombra que baja un poco la sensación térmica, como bien lo han venido contando ustedes, hace muchísimo calor, la humedad es insoportable, está pesado, y en esta zona la gente aprovecha para tomar algo, una gaseosa, una cerveza, come un sándwich, algunos que están comiendo fruta por el tema de la temperatura. Veo mucha familia, Raúl, y veo un detalle distinto con respecto a los partidos anteriores, especialmente a los de Dallas. Aquí hay muchos argentinos. Y uno dirá, pero claro, si juega Argentina. Lo que pasó en Dallas fue que había muchos que hinchaban por Argentina, sin claro, ser necesariamente argentinos. Acá se está viendo, Raúl, un alto porcentaje de argentinos. No sabría decir luego, ya tendríamos que buscar un número más preciso, si son argentinos que viajaron exclusivamente para el partido. Creo que este es el partido con más viajeros del Mundial hasta el momento, y muchos de ellos, por supuesto, argentinos que viven en esta zona. Son 250.000 más los argentinos que claro, viven en Miami, es decir, hay muchísimos por acá que tranquilamente, Raúl, pueden haber venido a la cancha.
0: Mauri, ¿has visto a alguien de Cabo Verde, digamos, que venga a las tribunas? ¿O poquito inalgado?
7: Ni una sola remera de Cabo Verde. Levantando claro, la vista no observé ni una sola. Tampoco esos rostros distintivos que vos podrías decir, esta persona no es argentina, posiblemente esté alentando a Cabo Verde. Uno levanta la mirada y todo lo que hay son camisetas celestes y blancas, en su defecto los que han comprado la alternativa azul o la nueva fileteada que está muy bonita con el fondo negro y los filetes porteños en celeste y blanco, pero todo es Argentina, diría Raúl, en un 98%.
0: Fenómeno. Suena muy bien eso, Mauri. Quédate ahí, ya nos sumamos, te pasamos la posta y le seguimos metiendo con todo lo que hay, con todo lo que se ve, con todo lo que se vive. En otro sector, Manu Moreta, nuestra compañera de Cadena 3, Miami. División Miami, podría decirse. Vamos, Manu, hay más mundial.
8: Previa de este partido tan esperado por los argentinos, porque prácticamente estamos de local. Acá estoy compartiendo con varios cordobeses y acá tengo un trapo que dice
9: Arroyito de Córdoba.
8: Así te identifiqué, interior. Del interior. Sí,
9: sí, sí. Del interior de Córdoba, exactamente.
8: Bueno, para toda la gente, ¿cómo lo estás viviendo?
9: La verdad que es un sueño cumplido, la estamos viviendo full. Acá parece que estuviésemos en Argentina.
8: ¿Con quién viniste?
9: Con mi hermano, que lo tengo por acá. Ahí está.
8: Emocionado.
9: Con el Leo, sí, sí, sí. A disfrutar.
8: ¿Te tocó conseguir tickets?
9: Ya hemos sacado con mucho tiempo, ya la idea era, teníamos fe de que Argentina salga primero en el grupo y sabíamos que jugaba acá en Miami, así que me anticipé a todo el lío este porque sabía que iba a ser difícil conseguir la entrada.
8: ¿Cábalas tienen?
10: Tengo un trajecito acá para ponerme.
8: Voy a mostrarlo, ahora lo voy a ver, me encantó. ¿Traje de?
10: El Papa.
8: ¡Oh! El Papa argentino. Les voy a mandar una foto acá, ¿eh? Bueno, muchísima suerte.
10: Dale.
8: Y gracias a ustedes acá por toda la gente de Cadena 3 que los está escuchando, con la alegría de lo que se viene para todos los argentinos, ¿no? Con el corazón y la fe intacto.
10: Sí, sí, sí, esperemos, ya entran los nervios ahora y bueno. A esperar, está como faltan como 3 horas todavía.
8: Muchísimas gracias, la previa acá para Cadena 3 desde la puerta del estadio, con muchísimo calor, pero la gente va ingresando.
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18: La cuarta argentina, esta hinchada es la más grande y no olvida.
0: La hinchada argentina que va llegando al estadio dándole un marco imponente, como decía Mauricio, muy, muy poquitas o casi nulas casacas de Cabo Verde, todo es celeste y blanco. La gente va trepando con todos los accesos posibles, porque estos modernos estadios tienen rampas, tienen ascensores, tienen escaleras mecánicas, escaleras comunes, los accesos son amplísimos. Hay una especie de caracol acá, Gato, ¿viste? Si uno puede bajar dando como un como en círculos, ¿no? Hacia la calle.
1: Vos sabés que no tengo buenos recuerdos de esta imagen. Vos sí. estuviste presente aquí, Raúl.
0: Claro.
1: 2 años atrás, la Argentina protagonizó con Colombia la final de la Copa América. Y observaba, ¿no? En las imágenes televisivas, lo que eran los encontronazos, reyertas. Ahí como se iba sucediendo todo el episodio de la gran congregación de los colombianos aquí en este estadio.
0: Claro, cuando le ganamos la final a Colombia con gol de Lautaro Martínez, fue un escándalo, ¿no? Prácticamente se metían por las claraboyas del aire acondicionado. Claro. Fue una cosa que la organización no pudo contenerlos, porque literal saltaban por arriba de los molinetes. Obviamente aquí tomaron nota de todo eso, han ajustado
1: totalmente
0: todos los detalles. Es muy difícil porque hay distintos vallados, hay rejas muy altas, molinetes, hay control de detectores de metal, absolutamente todo. Y aquí la gente de Argentina viene sin prisa, pero sin pausa. Es un río de gente que viene llegando a un estadio que no es de los más grandes, Gato, de este campeonato. Increíblemente va Argentina, en la meca de la argentinidad en Estados Unidos, que es Florida, a un estadio de 65, cuando hay aquí estadios más grandes, ¿no?
1: Totalmente, ¿no? En cuanto a la capacidad, Raúl, y después también de lo imponente que son otros de los estadios. Nuestros compañeros nos contaron desde Dallas. Nosotros tuvimos la posibilidad de hacerlo desde Los Ángeles, ¿no? Que son magníficos estadios tecnológicos. La Argentina va camino a Atlanta también, si todo sucede de manera positiva. Y estamos hablando de otro de los grandes estadios que muestra y observa y entrega comodidades y aparte lujos.
0: ¿Cómo sigue el partido?
1: Está 1-1, faltan poquito menos de 15 minutos, casi 10. Siguen igualando Egipto y Australia 1-1.
0: En línea Fernando Rodríguez, es chef argentino, me dice la producción que se encuentra actualmente en Cabo Verde y está hace 6 años trabajando en un hotel de primerísima línea, en un resort, donde hace su arte, que es cocinar. Y lo ha hecho en todo el mundo, en Argelia, en Azerbaiyán, especialista en cocina internacional y en cocina argentina, aquí es muy apreciada, ¿no? Porque uno no para de encontrar la comida típica de Argentina en Miami, con gran experiencia, nacido en Mendoza y criado en Tras la Sierra. Fernando, Raúl y el Gato Greco te saludan desde el Estadio Hard Rock de Miami. ¿Cómo estás tú?
19: Hola, buenas tardes, un gusto. Saludo a todos.
0: Un placer escucharte. Fer, ¿qué hora tienes en tu reloj y dónde estás exactamente?
19: Estoy ahora en Santiago Praia, que es la capital de Cabo Verde, y son las 18:41.
0: Qué bárbaro. Descuento por lo que nos han contado algunos argentinos que están en una especie de colapso nervioso los caboverdianos, porque no esperaban esto, ¿no? Están en el mapa del fútbol mundial jugándose una quimera, pero bueno, esto es fútbol, Fer, no sé si a vos te gusta, si sos futbolero.
19: Sí, no, bueno, yo sigo, bueno, soy un futbolero raro, yo veo el fútbol cada 4 años.
0: Para los mundiales.
19: Exacto. Entonces, ahí me nace el fan, y bueno, de Argentina, y disfruto. Y sí, ha sido sorpresivo para ellos porque al ser un país tan pequeño, imagínate, son 10 islas, vida difícil para los jugadores, si bien la mayoría juegan en clubes de afuera, pero sí, ha sido bastante fuerte la sensación y positivo, y a la vez, bueno, es como decimos en Argentina, ahora que estamos en el baile hay que bailar.
0: Ya lo creo. Fernando, bueno, nos han estado contando, y te pido que lo ratifiques si es así, que es un lugar bellísimo, paradisíaco, hermosas playas, cristalinas aguas, buen desarrollo turístico, quizás no hay tanta conectividad todavía en vuelos, pero hay un arribo importante de turistas. ¿De qué parte del mundo? ¿Argentinos? No, me parece, muchos hemos descubierto Cabo Verde googleándolo, ¿no?, en estos días.
19: Claro, exactamente. Pasa que después de la pandemia había buena conexión, pero después de la pandemia se perdió, y bueno, fueron 2 años duros para todos, ¿no? La conexión más directa era San Pablo, Recife y Cabo Verde. Después de la pandemia se complicó, y bueno, la única conexión que había era por Europa. Tenías que ir, si era de América, tenías que ir a España, Portugal y Cabo Verde. Te daba una vuelta y era mucho tiempo y dinero también, muy caro los viajes.
1: Fernando, quiero corroborarlo contigo, porque hablando días atrás en Tampa, donde hizo concentración y entrenamientos Cabo Verde, nos decía un colega que estaba dividida esta cuestión, y si Cabo Verde no pasaba de fase y no eliminaba a la Argentina, muchos no se iban a poner tristes. ¿Por qué? Porque hay una cierta devoción, como ocurre también en Bangladesh, de la locura Messi. Es así, no importa tanto que quede eliminado Cabo Verde, porque hay mucha euforia argentina por Messi.
19: Creo que son las dos cosas, no le he sentido tanto así. Yo creo que ellos también están muy conformes con el papel que han destacado, ¿no? Si bien le tienen respeto a la Argentina, pero no lo veo tan marcado como Bangladesh, que ellos son muy efusivos, tienen hasta las camisetas, y bueno, los caboverdianos son muy pasionales y bueno, han apoyado su selección y están, yo creo que si les va bien o mal, están muy satisfechos.
0: Muy bien. Fernando, ¿cuál es tu platillo preferido, el que mejor te sale, digamos, la especialidad de Fernando Rodríguez, el chef argentino en Cabo Verde? ¿Y cómo es la composición de los turistas en general? ¿De dónde vienen más? ¿Son europeos mayormente? ¿Hay asiáticos? ¿De dónde vienen a Cabo Verde?
19: Generalmente de Europa, la mayoría viene de Europa, de la parte, depende de la temporada, vienen del norte de Europa y si no del Mediterráneo. Cuando cambia el clima, obviamente, viene la parte del Mediterráneo. Y bueno, con cuestión de comida, bueno, me gustan las pastas para mí, pero después el asado, obviamente, y creo que... Pasa que tengo una historia grande con las pastas, la reunión familiar de los domingos y hacíamos con mi madre y siempre me ha quedado los platos de esa época.
0: Qué lindo, qué lindo. ¿Y carne se consigue buena? ¿Hay que esperar que venga algún cargamento en avión? ¿Cómo es el tema ahí? Porque son unas islitas medio aisladas del planeta. Claro.
19: Exacto, viene todo por barco y las carnes que llegan son de Uruguay, de Brasil, también de Nueva Zelanda, de Europa, llega, pero bueno, los cortes típicos para restauración o hotelería, que son los entrecotos, los lomo en Argentina o los lomitos que le decimos para la parte de la carne.
0: Así es, o sea, asado de costilla no se ve, pero si en algún momento te lo piden, habría que enseñarles a los caboverdianos lo que es bueno, ¿no, Fer? Te mando un abrazo, Fer. Exacto. Querido, y bueno, que disfrutes mucho lo que vaya a pasar ahí esta noche, que para bien o para mal se va a disfrutar en Cabo Verde.
19: Exactamente, bueno, muchas gracias a usted por el tiempo y bueno, saludos para todos ahí, para mi familia en Tras la Sierra y bueno, vamos a ver cómo sale y yo creo que el resultado que sea va a estar bien.
0: Así es, Fernando Rodríguez, chef argentino en Cabo Verde. Nos han dado unas ganas de conocer esas playas, las fotos que hay, ¿no?
1: Vimos muy lindas imágenes.
0: Muy lindas imágenes, la tranquilidad. Hay gente que elige a veces un destino más tranquilo, digamos, un poquito más aislado, sabiendo que la conectividad no es tanta, hay que tomarse el tiempo. Cabo Verde, que apareció en el radar de Argentina y hoy nos enfrenta en el Mundial.

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0: estamos rebanijas con la selección argentina, el Dibu Martínez, Molina, Romero, Lisandro Martínez y el Facu Medina, el más probable, De Paul, Enzo Fernández, McAllister, Thiago Almada, Leo Messi y Lautaro Martínez, equipo a confirmarse, que ha sido el que ha estado trabajando últimamente con el Facu. Y nota Guiafico, gatito, ¿qué será? ¿Qué sabrá hacer, no?
1: Bueno, a mí me ha gustado mucho lo de Medina en este Mundial. Yo creo que ha tomado cuenta sobre esto Scaloni. Parecía una fija Tagliafico, pero lo satisfizo en la labor defensiva y en las proyecciones que ha tenido muchas veces cooperando hasta que llegue el gol de Messi.
0: Claro, claro. O sea, es una carta más ofensiva, ¿no?
1: Exacto.
0: A pesar de que el otro tiene ya como más experiencia. Pero bueno, ¿qué es eso?
2: Raúl.
0: Para Scaloni, que no se juega, Raúl. Mejor dicho, no se casa con nadie. Sí, señor. ¿Quién llama?
2: Raúl.
0: Sí.
2: Ahí está, gringo. Cábale, gringo,
3: Ustedes otra vez.
2: Siempre firme. ¿Cómo andamos, gringuito?
3: Muy bien, fenomenal. Como dije al principio,
2: pero
3: muy
2: vos sabés,
3: tranquilo.
2: Sí, vos
3: muy
2: sabés tranquilo. Que antes del primer partido vos dijiste, estoy tranquilo.
3: Claro, hoy sigo estándolo.
2: La pregunta ya casi de cábala y se tiene que ir porque lo dejan. El gringo Justi, previo a este partido de 16avos, ¿cómo está?
3: Estoy muy tranquilo, muy bien, porque sé que y veo que los muchachos están extraordinarios, que están que juegan en los momentos que hay que acelerar, aceleran, cuando hay que esperar, esperan. Y además, estos partidos que son más mata-mata, vas a ver que van a estar mejor que los otros partidos.
2: Bueno, me quedo tranquilo.
3: Abrazo para todos.
2: Dale, gringuito querido, gringo. Tranquilo, ratito, yo no te veo tranquilo. Escuchalo al gringo Justi, quédate tranquilo, gato querido, hay que estar tranquilos.
0: Bien, estamos con los pelos de punta igual que vos, Marce. ¿Qué va a ser? Cortamos clavos porque yo digo, en un momento dado Japón lo complicó a Brasil.
1: Sí, claro.
0: Y no sé quién a Inglaterra. El Congo le hizo un gol a Inglaterra que te sudó la gota gorda para darle vuelta el partido.
1: Senegal a Bélgica.
0: O sea, no es soplar y hacer botella. Mira, hay alguien que ha sido muy citado en las redes, en los memes en estos días. Carlos Salvador Bilardo, ¿no? No sé si lo has visto. Sí, si haces un escroleo en las redes, casi siempre aparece el doctor, que seguramente con lo que le queda deberá estar mirando los partidos y disfrutándolos. Y el hombre era muy simple para el fútbol, ¿no? Y una de sus frases célebres era respetar a todos. Son 7 exámenes. Los mundiales, ahora son 8, pero digamos, los mundiales no es que uno va a ganar con la camiseta, eso ya no existe más. Hay que resolver, sobre todo a sabiendas de que Argentina colectivamente no ha dado todavía la talla de lo que podría dar. No está jugando un 100% de sus posibilidades. Defensivamente, la única vez que nos apretaron, nos embocaron.
1: Es así.
0: Y hemos tenido rivales flojos. A ver, estamos diciendo con certeza que Argentina es claro favorito aquí, debería ganar sin sobresaltos y por un amplio margen. Y sabemos que Messi está bárbaro, lo tenemos muy enchufado. Pero necesitamos un poquito más de compañía del resto, ¿no?
1: De lo colectivo, totalmente. Pero
0: Enzo
1: además
0: está abajo, De Paul está abajo, McAllister, digamos, es más intermitente.
1: O Almada también.
0: Almada en grande, a veces no tanto.
1: Exacto.
0: Bueno, también tenemos buen banco, eso es verdad, cuando mete mano el gringo, hay, digamos, para cambiarle la cara.
1: Mencionabas a Bilardo y fue un precursor también en cuanto a los africanos, porque ya finales de los 80 adelantaba lo que iba a ser el juego físico de los africanos. Y me tocó ver hace muy pocos días en este estadio, Raúl, a Cabo Verde, rival de hoy de la Argentina ante Uruguay, y yo vi un equipo netamente físico, respetando siempre de base al rival, y hoy mucho más lo va a hacer con Argentina, lo hizo con Uruguay. Entonces, ¿qué hacía? Se tiraba hacia atrás y proponía contra. Pero vi un equipo que no es negado técnicamente y un equipo de una gran propuesta física. Cuando tiraban la pelota para adelante era muy difícil buscarlo.
0: Y espiritual. Me han dicho que son muy de buscar en lo anímico, en lo espiritual, un gran refugio los caboverdianos. Un título, vamos contigo, Gaby, que ya tenemos que pasarle la posta al gran Cócolo, que está ubicado en otro lugar del estadio, y le vamos a hacer el aguante también nosotros. Vamos, Gaby Inglese.
4: Gracias, Raúl. Bueno, a esta hora tenemos que decir como información de servicio que está llegando muchísima gente al Fan Fest aquí en el barrio de Palermo, en la intersección de las avenidas Libertador y Sarmiento. Hay un gran operativo de seguridad, así que todos los que estén escuchando la 99.1 y tengan ganas de venir a ver el partido aquí de forma gratuita en esta pantalla gigante, tienen que saber que tienen que venir con tiempo para poder conseguir un asiento, si no obviamente podrán sentarse en el césped, pero hay un gran operativo, hay hasta un hospital de campaña montado en esta plaza, en la Plaza Sever. Bueno, muchísima expectativa, está todo el barrio paralizado, el Fan Fest esperando el partido, Raúl.
0: Fenómeno, perfecto. Maxi Molina también está con nosotros en el deporte. Maxi, querido, seguimos transmitiéndonos todo, pero hoy el epicentro es Argentina, lógicamente.
5: Absolutamente, Raúl. Bueno, fútbol doméstico. San Lorenzo de Almagro confirmó a Néstor Pipo Gorosito como nuevo técnico. Será su segundo ciclo al frente del Ciclón después de su paso en las temporadas 2003-2004 y llega tras el frustrado intento de contratar a Iker Muniain.
0: Fenómeno, perfecto, métale nomás, Cachito, y buscamos el cierre y le entregamos la posta a Cocolo.
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0: ¿Cómo sigue ese partido del futuro rival de Argentina, mi querido Gato?
1: Bueno, está 1-1, Raúl, y ya jugando minutos finales. Estamos cerquita del final del reglamentario. Y es una cuestión positiva, porque si termina igualado, vendrá después el suplementario. Hipotéticamente, si la Argentina avanza, va a encontrar un rival que tiene un mayor desgaste por jugar los últimos 30 minutos.
0: Es así. Y a la nochecita, Colombia gana. Está bueno ese partido.
1: Qué lindo.
0: Está muy bueno ese partido, a ver qué pasa con Colombia, que podría estar en el camino de Argentina en
1: cuartos de final. Yo te digo que Colombia es mucho más de temer que Brasil, que van por la misma llave,
0: Mirá, ahí está la sentencia del Gato, porque hay muy buen pie, por ahí históricamente nos imponemos por prestancia, por historia, pero, partidos son partidos. ¿Qué pasó? ¿Se terminó?
1: Claro que sí, final del reglamentario, 1-1 van a Australia, Egipto, el suplementario, Raúl.
0: Bueno, perfecto, señores, somos Cadena 3 Argentina, somos la radio del Mundial, ya viene Mauricio Cocolo, él desde un sector elevado de este estadio con una visión privilegiada, va a conducir la próxima hora. Ahora muy deportiva, ya con los chicos en la cabina principal, y me refiero al Bocha, a Claudio. Claudio, a Lamberti, que está como cronista volante dándose una vuelta. Muchas, muchas gracias a las atenciones que hemos tenido aquí. Recién apareció un muchachito que hablaba en portugués, ¿no? Trayéndonos agua, nos hizo seña como que estábamos nosotros meta a darle la lata acá con nuestra, nuestra locución. Se ve que estamos gritando mucho. El tipo nos trajo agua. Viste que los brasileños, para la gente que no lo sabe, relatan, comentan, leen la tanda, hacen todos juntos. Son tremendas las transmisiones de radio de los brasileños. Así que si es por hablar, ellos creo que en eso nos ganan bastante. Bueno, estamos esperando a Guillermina Cardoso, que estaba precisamente procesando material en Silverstone, con la chance de que Colapinto tenga una buena carrera. Cobertura de Cadena 3 Internacional. Lo tenemos a Fer Barrio Nuevo también, que nos está llamando. ¿Y anda el alambre? ¿El alambre para hacer un colorcito? Vamos, alambre, ¿dónde estás, hermanito? Contanos.
14: Puerta del estadio, y estoy viendo acá un músico argentino, caballero para Cadena 3, Santiago Motorizado. ¿Qué tal? ¿Cómo le va? Qué lindo verte por acá.
15: Muy bien, ¿cómo andas vos?
14: Sí, justo te vi y dije, eso no es, sos vos.
15: Soy yo, soy yo.
14: ¿Cómo estás? ¿Con Esperanza hoy para...?
15: Esperanza, tranquilo, todavía tranquilo, después vamos a ver.
14: Qué bueno, muchas gracias.
15: No, por favor, gracias a ustedes.
14: Que disfrutes mucho del partido.
15: Por favor, vos también, vos también.
14: Saludos a Córdoba y al país.
15: Ah, aguante Córdoba, ojalá volvamos pronto. Creo que pronto vamos a anunciar una fecha ya, así que contento con eso, contento con el Mundial, y esperemos lo mejor.
14: Y ustedes son locales en Córdoba siempre.
15: Sí, obvio, nos tratan muy bien siempre.
14: Gracias, muchas gracias.
15: Por favor, gracias.
14: Bueno, y justo encontré ahí a Santiago Motorizado, el cantante de Él Mató un Policía Motorizado. ¿Se acuerdan de esta banda de autogestión, de indie rock, muy, muy, muy famosa? Bueno, aquí en uno de los ingresos, Raúl, mucha gente. Esa es la puerta en la que estamos ubicados. Y aquí esperando que ingrese toda la gente que viene con ilusión, que viene con expectativa y que viene sobre todo con muchísima alegría.
0: Y con celebridades, alambre, así que micrófono abierto para vos, para la próxima hora, que ya viene en la conducción de Mauricio Coccolo. Vamos a la información de la Fórmula 1, presentada por Naldo, un amigo de la casa. 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Vamos, Fer Barrio 9, contanos un poquito que se viene para este fin de... Dale, Fer.
16: ¿Qué tal, chicos? ¿Cómo les va? El placer de saludarlos. Comenzó la actividad para Franco Colapinto en el Gran Premio de Gran Bretaña, que se disputa en el mítico trazado de Silverstone, lugar donde se disputó la primera carrera del Campeonato Mundial de Fórmula 1 allá por el año 50, y con victoria argentina dejó José Froilán González. Franco Colapinto comenzó en la única prueba libre de todo el fin de semana. Recordemos que estamos en formato sprint. Esto quiere decir que solamente hay un entrenamiento, y Franco Colapinto finalizó en el puesto 11, lo que le da expectativas con miras a la clasificación para la carrera corta de mañana, pero no pudo replicar lo bueno que había hecho en el entrenamiento a pesar de pasar a la quali 2. Finalmente va a largar desde el puesto 14, el piloto argentino, con problemas de estabilidad y de tracción en el Alpine, sobre todo en la parte trasera. Fue pole position de Lewis Hamilton por sobre el puntero del campeonato, Kimi Antonelli, pero esta clasificación es para la carrera corta, que se va a alargar a partir de las 8 horas de mañana, y luego tendrá lugar la clasificación con miras al Gran Premio mañana a las 12 del mediodía. Recordemos, la carrera sprint entrega puntos a los primeros 8 clasificados en esta carrera corta, que, como decíamos, se va a alargar a las 8 horas Argentina, a las 12 la clasificación con miras al Gran Premio, que comenzará el domingo a partir de las 11 de la mañana.
0: Excelente, Fer. Por supuesto, tenemos micrófono abierto ahí con Guillermina en el lugar de los hechos. Mucho material en las redes de cadena3.com. Gatito, ¿ya van comenzando el tiempo suplementario?
1: Ya se viene en cualquier momento. Muy bien. Se vienen con Egipto y Australia.
0: Egipto-Australia. Por ahora empatan 1-1. ¿Eh? Vamos, sí, a ver qué pasa. De ahí sale el rival de Argentina, quiero creer. Ay,
1: esperemos.
0: Qué nervio, Dios mío. Vamos a las noticias con Silvina Ledesma, y arranca Mauricio Coccolo con la previa. previa. Ya estamos en todos los sectores de este estadio Hard Rock.
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1: Buenos Aires. El gobierno argentino facilitó la importación de tubos de aluminio chino tras 5 años de protección. El Ministerio de Economía cerró la revisión del régimen antidumping presente desde 2020 y eliminó los recargos. Córdoba. Mataron a un hombre de 62 años en Villa del Milagro, en una zona colindante a Barrio San Vicente. Por el hecho ocurrido en la intersección de las calles Diego de Torres y Arroyo, detuvieron a una mujer como la principal sospechosa. Internacionales. Los terremotos en Venezuela, además de las víctimas locales, dejaron al menos 30 españoles y 16 italianos fallecidos. El Ministerio de Asuntos Exteriores de España dijo que, además de los fallecidos, hay 155 españoles desaparecidos y 11 localizados bajo los escombros.
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2: Uy, buenas tardes, bienvenidos a la previa de Argentina, Cabo Verde en Miami, 7 de la tarde de nuestro país. Ya estamos desde la explanada detrás de los puestos de transmisión del estadio de los Dolphins, donde va a jugar la selección en un rato nada más. Lo va a relatar el Bocho Auriet, lo va a comentar Claudio Giglioni por Cadena 3 Argentina para todo el país y el mundo, donde quiera que estén, donde quiera que haya un argentino, va a recibir las emociones. Empieza otro mundial, 5 partidos hasta la final, a eliminación directa. Nadie se imaginaba que tocaría Cabo Verde como primer peldaño de la escalera. Estábamos sacando cuentas a ver si tocaba España o en su defecto Uruguay, y cayó una de las grandes sorpresas de la Copa del Mundo. Cabo Verde, el día del partido número 100 de Lionel Scaloni como técnico de la selección argentina. El clima de cancha se vive a pleno. Diría, hemos estado en los 3 partidos de Argentina, más los 2 primeros amistosos que disputó en suelo norteamericano. Diría, sin temor a equivocarme, que este es el partido con más clima de cancha que hemos tenido hasta el momento. Agregaría más, esta ha sido la semana con más clima de mundial que vivieron los argentinos, por todos los que están en la zona de Miami y por todos los que viajaron. Hoy en la cancha prácticamente no hay caboverdianos, un 90-95% son argentinos. Son argentinos que hinchan por Argentina, no como ocurrió en Dallas o en Kansas,

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2: 17 horas 15 minutos en todo el país. A todos los que anden en autos, en colectivos, en bicicletas, en motos, en monopatín, que anden recorriendo las distintas ciudades de la Argentina, tranquilos, a moverse con calma. En este momento se está respirando, me imagino, en el país un clima de esos que pocas veces se viven, tan pocas veces que los percibimos cada 4 años y a lo largo mínimamente de 3 partidos. Entramos en la puerta del cuarto, a esta hora vas a comprar unos criollos, estás en la panadería, parás en el semáforo, dejás pasar alegremente al que viene como loco por la izquierda, dale, metele, tenés que llegar. Están todos más o menos en la misma, tratando de ir a ver el partido que se sabe a esta hora de la selección argentina. Lo cuenta el hombre selección, Marcelo Lamberti. Chelo, querido, ¿cómo estás? Buenas tardes.
3: Hola, madre de la selección. Esto es Núñez, ¿no?

0: supuesto, va a jugar o tendría que jugar en 4 días. Todo indica la planilla, por supuesto, que tenemos de Cadena 3 Argentina, que estaría jugando desde el arranque Facundo Medina. Se espera todavía, de un momento para otro, la confirmación del equipo, la reconfirmación de esta planilla. Lo que sí está seguro es que Cuti Romero va desde el arranque, que Lautaro Martínez le había ganado entonces la pulseada a Julián. Absolutamente con un marco de público imponente, con una multitud de argentinos. Esperamos, por supuesto, para seguir informando en el minuto a minuto de lo que pasa con la selección. ¡Vamos, Argentina, con todo! Lo que más se escucha aquí en Miami.
1: Excelente lo que va llegando desde ahí, Marcelo. Seguimos saludando compañeros y sumando gente en el despliegue técnico periodístico más importante del país. Cadena 3 Argentina, la radio más federal. Estamos debiendo ganadores de